0: seleccionados por la agencia de noticias EFE, Europa, la Comisión Europea, que está estudiando la posibilidad de aplicar nuevas medidas comerciales contra China para proteger a su industria, dijo que los contactos con Pekín continúan a varios niveles, aunque instó al gobierno chino a que el diálogo dé resultados. Continuamos con más información. El Pacto de Asilo y Migración de la Unión Europea comenzará a aplicarse de manera obligatoria este viernes, tras cumplirse un periodo transitorio de 12 meses para dar tiempo a los Estados miembros a poner en marcha infraestructuras y legislaciones claves diseñadas para blindar las fronteras externas de los 27. Con el refuerzo de esas fronteras con controles obligatorios, la agilización de los procedimientos y el polémico sistema de solidaridad obligatorio como puntos cardinales, este conjunto de reglamentos confirma el endurecimiento de la política migratoria de la Unión Europea. Por su parte, ONG temen más arrestos de migrantes y menos garantías en asilo con el nuevo pacto europeo. También en Europa y, por último, en el Reino Unido, la tensión migratoria se ha exacerbado en los últimos 2 años. Además, 12 policías heridos y 16 detenidos en una segunda noche de disturbios en Irlanda del Norte. Hasta aquí la mención de los hechos más relevantes, informó Santiago Carrasco.
1: Necesitamos sabiduría bíblica para agradar al Señor en la forma que estamos administrando nuestros tesoros, que estamos buscando las cosas terrenales. Vamos a seguir memorizando Proverbios 10:2. Los tesoros de maldad no serán de provecho, mas la justicia libra de muerte. Nuestro versículo de esta semana, Proverbios 10:2. Los tesoros de maldad no serán de provecho, mas la justicia libra de muerte. Proverbios capítulo 10, versículo 2. Buenas noticias que estamos memorizando esta semana.
2: De cierto os digo, el que oye mi palabra y cree al que me envió, tiene vida eterna y no vendrá a condenación, mas ha pasado de muerte a vida. Palabras de Jesús en Juan capítulo 5, verso 24. 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
4: Ahora con nosotros, Ricardo Groves, en la voz de Daniel Cuquín, enseñándonos cómo redimir el tiempo.
5: Un agricultor llegó quejándose a sus vecinos, en el tiempo de la cosecha, de que sus tierras eran estériles, tierra vacía donde no crecía nada más que malezas. Cuando le preguntaron qué semilla había plantado, él respondió: «La semilla todavía la tengo en mi granero. Escuché que podría haber sequía o tal vez inundaciones durante este año. Me puse a pensar en todos los insectos y otras pestilencias que podían venir y temí que el riesgo del fracaso en la cosecha era demasiado grande, así que decidí ir a lo seguro». Ese necio agricultor mostró el mismo enfoque que aquel hombre en una de las parábolas de Jesús, que se le dio una cantidad de dinero para que lo invirtiera, pero en lugar de eso, por miedo, lo enterró para cuidarlo. En ambos casos, el miedo a tomar riesgos resultó en fracaso. Dios nos ha dado un recurso llamado tiempo. Podemos ir a lo seguro y quedarnos con la rutina, o podemos salir de la comodidad compartiendo el Evangelio con alguien y redimir el tiempo.
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Sigan repartiendo las semillas, pequeñas tarjetas con la frecuencia de esta emisora. Quiero animarle también para que pueda enviar semillas electrónicas, usted que está acompañándonos por medio de la aplicación. Allí en la aplicación pulse donde dice menú y le va a aparecer varias opciones. La primera opción es una semilla electrónica que usted puede enviar a través de un correo electrónico, un mensaje de texto,

En la aplicación pulse allí donde dice menú y la primera opción que le aparece es enviar una de estas semillas electrónicas. Vamos a seguir disfrutando de más música. En breve el corto espacio, Principios para Vivir, siga con BBN.

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2: Cuando Mateo registró su evangelio, incluyó su experiencia personal, una historia milagrosa. Antes de ser discípulo de Jesús, recolectaba impuestos para el gobierno romano. Esta vocación le proveyó la oportunidad de hacerse rico con rapidez. Aparte de la cantidad que un cobrador de impuestos recolectaba para el gobierno, él podía añadir a sus ingresos exigiendo más. Es comprensible que los ciudadanos comunes despreciaran a estos hombres. En una misma frase, los llamaban cobradores de impuestos y pecadores. Sin embargo, después de que Mateo tomó la decisión de dejar su negocio antiético y materialista, organizó un banquete para presentar al Mesías a sus compañeros recaudadores de impuestos y pecadores. Esto es lo que sucedió.
1: Más tarde, Mateo invitó a Jesús y a sus discípulos a una cena en su casa, junto con muchos cobradores de impuestos y otros pecadores de mala fama. Cuando los fariseos vieron esto, preguntaron a los discípulos, ¿por qué su maestro come con semejante escoria? Cuando Jesús los oyó, les dijo, la gente sana no necesita médico, los enfermos sí. Luego añadió, ahora vayan y aprendan el significado de la siguiente escritura. Quiero que tengan compasión, no que ofrezcan sacrificios, pues no he venido a llamar a los que se creen justos, sino a los que saben que son pecadores.
2: En la respuesta de Jesús a las críticas de los fariseos, encontramos una lección poderosa para todos nosotros. Jesús vino a llamar a los pecadores, no a los que con arrogancia y falsedad pretenden ser santos. Para presentar el evangelio a estas personas, Jesús fue a donde estaban. Si vamos a ser sal y luz en este mundo, debemos hacer lo mismo. Sin embargo, al hacerlo, debemos seguir el ejemplo de Jesús y nunca comprometer nuestros valores bíblicos. Con la fortaleza de Dios, es posible estar en el mundo sin ser parte del mundo.
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Es bueno saber que nuestro Dios es fiel, Él cumple sus promesas, Él prometió enviar un Salvador, cumplió con esa promesa, Cristo vino a este mundo, fue en la cruz, murió por nuestros pecados, fue sepultado, resucitó al tercer día, ascendió al Padre y prometió volver, Él va a cumplir esa promesa porque nuestro Dios es fiel. A la mitad de esta hora, en el amor que vale, vamos a seguir aprendiendo de la fidelidad de nuestro Dios. Estará concluyendo este mensaje, así que acompáñenos en breve en el amor que vale para aprender de la fidelidad con el pastor Adrián Rogers en la voz del pastor Lenín de Llanón. Gracias por estar con BBN.

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1: Nuestro cuerpo está compuesto de muchos miembros. Esos miembros, a la vez, están compuestos de células. Y las células están formadas por moléculas. Y la estructura molecular tiene una estructura atómica. ¿Ha notado que todo lo grande está compuesto de cosas pequeñas?
2: ¿Piensa que ahí termina esta cadena? ¡No! La estructura atómica contiene diminutas partículas que pueden ser divididas. Aún el vasto océano no es más que un conjunto gigantesco de gotas de agua. Piensa en las épocas, en las edades, en las centurias. El milenio está compuesto de siglos, los siglos están compuestos de años, los años están compuestos de meses, los meses están compuestos de semanas, las semanas de días, los días de horas, las horas de minutos, los minutos de segundos, y aún los segundos están compuestos de centésimas o milésimas de segundo. Todo lo grande está compuesto de cosas pequeñas.
1: Pablo dice que lo que vemos fue hecho de lo que no se ve. Pero ya sea en lo grande o en lo pequeño, la fidelidad de Dios es evidente. Un caluroso saludo para usted, amigo y amiga del Amor que Vale. Es una inmensa alegría compartir con ustedes en este tiempo. Hoy escucharemos al Dr. Adrián Rogers en la voz del pastor Lenín de Llanón, finalizar su mensaje, la fidelidad.
2: ¿Sabe lo que le dice a su pastor la presencia suya en la iglesia? Le dice tres cosas muy importantes, aunque usted no se dé cuenta de su importancia. Le dice, en primer lugar, que Dios es importante para usted. En segundo lugar, le dice que él, como pastor, es importante para usted. Y en tercer lugar, le dice a los demás que ellos son importantes para usted. Por eso necesitamos ser fieles en nuestro compañerismo, en nuestra comunión. Somos miembros los unos de los otros. Todo lo que he mencionado son marcas de nuestra fidelidad y necesitamos ser fieles en nuestra fe. Esto es, ser fieles a la palabra de Dios. He sabido de personas que toman la Biblia, la despedazan o se burlan de ella o la someten a una minuciosa disección. Tenemos a algunos teólogos. Y como usted seguramente sabe, la palabra teos significa Dios. Así que un teólogo es una persona que se supone conoce la palabra de Dios. Yo personalmente no sé por qué se llaman teólogos y no creen en la palabra de Dios. Para mí eso significa que no conocen a Dios. Sin embargo, tienen el atrevimiento de autonombrarse críticos y jueces de la palabra de Dios. Si no conocen al Dios de la palabra, ¿qué autoridad espiritual, moral o ética tienen para juzgar la palabra de Dios? La Biblia enseña claramente que no debemos juzgar la palabra de Dios. Es la palabra de Dios la que nos juzga a nosotros. Hebreos 4:12 dice, porque la palabra de Dios es viva y eficaz y más cortante que toda espada de dos filos, y penetra hasta partir el alma y el espíritu, las coyunturas y los tuétanos, y discierne los pensamientos y las intenciones del corazón. William Booth fue el fundador del Ministerio Ejército de Salvación y dijo que el mayor peligro en nuestro siglo es el perdón sin arrepentimiento, la salvación sin regeneración, la religión sin el Espíritu Santo, el cielo sin el infierno. Mi amigo, si hay una generación que más necesita ser fiel a la fe, es nuestra generación. Los estudiosos dicen que estamos solamente a una generación de volvernos completamente paganos. Si nosotros no practicamos y enseñamos fidelidad y fe a esta generación, la siguiente no tendrá absolutamente ninguna. Debemos ser buenos administradores, no solo de las cosas materiales que Dios nos da, que son pasajeras, sino de las cosas y los valores espirituales que son eternos. Esas son las marcas de la fidelidad. Segundo, la motivación para nuestra fidelidad. ¿Por qué debemos ser fieles? Bueno, porque Dios es increíblemente fiel con nosotros. ¿Alguna vez usted ha pensado en la fidelidad de Dios? Quiero decir, ¿en qué áreas de su vida Dios no le ha sido fiel? ¿Ha notado la extraordinaria promesa que encontramos en 1 Juan 1:9? Si confesamos nuestros pecados, Él es fiel y justo para perdonar nuestros pecados y limpiarnos de toda maldad. ¿Qué sucedería si usted no estuviera seguro del perdón de Dios? ¿Se puede imaginar eso? Suponga que usted ha cometido un pecado y se acerca a Dios y le dice, Dios, perdóname. Ahora, suponga que usted no sabe si Él le perdonó. ¿No sería eso algo absolutamente triste? En cambio, qué gran gozo es el saber que si confesamos nuestros pecados, Él es fiel y justo para perdonar nuestros pecados y limpiarnos de toda maldad. Pero no solo eso. Mire lo que Pablo dice en 1 Corintios 10:13. No nos ha sobrevenido ninguna tentación que no sea humana, mas fiel es Dios, que no os dejará ser tentados más de lo que podéis resistir, sino que dará también juntamente con la tentación la salida, para que podáis soportar. Este mundo sería un lugar terrible si usted supiera que solo hay fuerzas negativas y el poder de Satanás y la atracción sexual y todas esas cosas sin tener la promesa de victoria. Sería trágico solo el saber que existe algo enormemente malévolo y que usted es incapaz de vencer. Pero gloria y gracias sean dadas a Dios. Yo me levanto cada mañana teniendo la absoluta seguridad de la fidelidad de Dios y que Él me cuidará y me guardará. Y no faltará quien me pregunte, Pastor, ¿y qué si el diablo le atrapa y le saca de las manos de Dios? Permítame responder esa pregunta con las palabras de Pablo en 1 Tesalonicenses 5, los versos 23 y 24. Y el mismo Dios de paz os santifique por completo, y todo vuestro ser, espíritu, alma y cuerpo, sea guardado irreprensible para la venida de nuestro Señor Jesucristo. Fiel es el que os llama, el cual también lo hará. Mi amigo, si Dios ha sido tan fiel conmigo, entonces yo necesito retribuir esa fidelidad, y la única forma de hacerlo es siendo fiel a Dios. Escúcheme, Dios quiere mi fidelidad, no mi adulo. Adulamos a los seres humanos porque queremos conseguir algo de ellos para nuestro beneficio personal. Somos fieles a Dios no porque queremos que nos dé algo, sino sencillamente porque le amamos. Mi fidelidad no es para conseguir algo, sino para tener compañerismo, comunión con Él. Tercero, la metodología de la fidelidad. ¿Cómo podemos ser fieles? Bueno, primero siendo fieles en las cosas pequeñas. Volvamos a Lucas 16:10. El que es fiel en lo muy poco, también en lo más es fiel. Las cosas grandes son hechas de muchas cosas pequeñas. Por ejemplo, nuestro cuerpo está compuesto de muchos miembros. Esos miembros a la vez están compuestos de células. Y las células están compuestas o formadas por moléculas. Y la estructura molecular tiene una estructura atómica. ¿Piensa que ahí termina esa cadena? No. La estructura atómica contiene diminutas partículas que pueden ser divididas. ¿Lo entiende? Todo lo que es grande está compuesto de cosas pequeñas. Aún el vasto océano no es más que un conjunto gigantesco de gotas de agua. Ahora piense en las épocas, en las edades, en las centurias. El milenio está compuesto de siglos. Los siglos están compuestos de años, los años están compuestos de meses, los meses están compuestos de semanas, las semanas de días, los días de horas, las horas de minutos de segundos y aún los segundos están compuestos de centésimas o milésimas de segundo. Todo lo grande está compuesto de cosas pequeñas y así mismo en nuestra vida. Toda nuestra vida no es cuestión de una o dos decisiones grandes. Es lo que nos sucede diariamente. Es la honestidad, las sonrisas, las bondades, el calor humano, la integridad. El que es fiel en lo muy poco, también en lo más es fiel. Como lo puede ver, son las cosas pequeñas las que verdaderamente cuentan. Mi esposa alguna vez me dijo, Adrián, no me casé contigo por tu apariencia. Me casé contigo por tu inteligencia. Bueno, hasta ahora no sé si me lo dijo en serio o en broma. Pero escúcheme, Son las cosas pequeñas las que realmente hacen la diferencia. Cuando usted es fiel en las cosas pequeñas, como invariablemente la noche sigue al día, usted será fiel en las cosas grandes. Porque la única manera de tener cosas grandes es por medio de las cosas pequeñas. Piense en David, el hombre conforme al corazón de Dios. Antes de que David fuera rey, él fue pastor. Cuidaba los rebaños de su padre antes de poder cuidar toda una nación. Antes de matar a Goliat, había matado a un oso y a un león. Y porque él fue fiel en las cosas pequeñas, él pudo ser fiel en las cosas grandes. Un gran evangelista de épocas pasadas solía decir: la regla que gobierna mi vida es esta. Cualquier cosa que oscurece mi visión de Cristo, o que me quite el deseo de estudiar la Biblia, o que invada mi vida de oración, o que haga difícil mi labor cristiana, es negativa para mí y, por lo tanto, como cristiano, debo huir de eso. Padres, ¿saben lo que necesitan saber? No mande a sus hijos a la iglesia. Vaya usted con ellos a la iglesia. El domingo no les dé dinero para la ofrenda. Enséñeles a que usen del dinero que usted les da semanalmente. Que aprendan a diezmar y ofrendar con lo que ya es de ellos. Por pequeña que sea la ofrenda de ellos ahora, cuando sean profesionales, no tendrán ningún problema dando en grande. Enséñenles a ser fieles en las cosas pequeñas, y le aseguro que ellos serán fieles en las cosas grandes. Pero hay algo más. Sea fiel en las cosas secretas. Lo que usted es en la oscuridad, nadie más, excepto Dios, lo sabe. Ahora escúcheme bien. Lo que usted es a solas, eso es lo que usted es. Déjeme darle una prueba para descubrir su carácter. ¿Qué haría, bueno o malo, si supiera que nadie nunca lo sabrá? Lo que somos en secreto, eso es lo que somos. No podemos ser ni más ni menos de lo que somos en secreto. Leí que cuando el gran pintor Miguel Ángel estaba pintando el tumbado de la Capilla Sixtina en el Vaticano en Roma, él estaba pintando minuciosamente un área de esa gran obra, pero nadie podía verla. Y alguien le dijo: maestro, lo que está pintando nadie lo puede ver. Y él le contestó: yo lo puedo ver, y Dios lo puede ver. Mi amigo, eso es fidelidad. Sea que los demás lo sepan o no, sea que los demás lo vean o no, sea fiel en las cosas secretas. Para aquellos que por naturaleza de su trabajo tienen muchas veces que quedarse en la habitación de un hotel donde nadie les conoce y donde nadie les ve, quiero decirles algo muy importante. Sea fiel en las cosas sagradas. Esa es la raíz de la fidelidad. Aunque esté solo o sola, mantenga su corazón sensible a la voz y a la presencia de Dios. La relación que usted tenga con Dios en el secreto de su soledad será evidente cuando esté frente a los demás, aunque usted no se dé cuenta de eso. En 2 Timoteo 4, los versos del 6 al 8, tenemos el extraordinario consejo que Pablo le dio a su hijo espiritual, el joven Timoteo. Y le dice: porque yo ya estoy para ser sacrificado, y el tiempo de mi partida está cercano. He peleado la buena batalla, he acabado la carrera, he guardado la fe. Por lo demás me está guardada la corona de justicia, la cual me dará el Señor juez justo en aquel día, y no solo a mí, sino también a todos los que aman su venida. Pablo está en prisión esperando ser ejecutado. Con mi imaginación puedo ver a este anciano apóstol firmando esta carta a Timoteo. Viene un soldado romano y con un dejo de tristeza en su voz le dice: Pablo, ha llegado el momento de tu ejecución y van a decapitarte. Pablo da un profundo suspiro, toma su viejo manto, se lo pone sobre los hombros y con gozo dice: estoy listo. Y encorvado y vacilante en su caminar, sigue al soldado. Pablo, que había sobrevivido a apedreamientos, naufragios, latigazos y torturas, se dirige hacia el verdugo que le cortará la cabeza. Lo interesante es que mientras caminaban, el soldado romano le preguntó: Pablo, ¿estás tarareando una música? Y Pablo responde, oh, perdón, no me di cuenta que estaba tarareando en voz alta. ¿Y qué es lo que tarareas? Oh, solo es una pequeña canción que dice, todo valdrá la pena cuando vea a Jesús. Y el soldado, sorprendido o admirado, le dice, Pablo, ¿sabes que eres un individuo extraño? ¿Acaso no tienes miedo de morir? Y Pablo, sonriendo, le responde, no, mi amigo, ya estoy acostumbrado. ¿Qué, ya estás acostumbrado? ¿Y qué quieres decir con eso? Simplemente que muero a diario. Y el soldado dice, pues ahora te entiendo menos. Y llegan a donde está el verdugo. Hacen que Pablo se arrodille y ponen su cabeza sobre un grueso tronco de madera cubierto con sangre seca, señal de que otros antes habían sido decapitados. Y el guardia le pregunta, Pablo, ¿quieres decir algunas palabras finales? Y Pablo dice, sí, Jesucristo es el Señor. El verdugo deja caer con fuerza su gigantesca hacha. Hay un sonido seco y la cabeza del apóstol rueda por el suelo. La siguiente escena me la imagino en el cielo. Pablo, mirando el rostro de Jesucristo, le dice, Señor Jesús, yo no fui importante, ni influyente, ni rico. De hecho, ni siquiera soy atractivo, ni tengo una voz carismática, ni una personalidad agradable. Pero, Señor, he peleado la buena batalla, he acabado la carrera, he guardado la fe. Me es casi imposible el imaginarme lo que Jesús le habrá dicho al apóstol, pero de algo sí estoy absolutamente seguro. Le habrá dicho, bien, buen siervo y fiel, sobre poco has sido fiel, sobre mucho te pondré, entra en el gozo de tu Señor. ¿Y sabe por qué Pablo fue un cristiano extraordinario? Porque fue fiel en su fe, y su fidelidad le costó la vida. ¿Sabe lo que quiero para mi propia vida? Quiero terminar mi carrera. Quiero terminar mi carrera con gozo. ¿Y sabe lo que yo quisiera para cada uno de mis amigos que me escuchan por intermedio de este programa? Quiero que terminen bien, quiero que sean fieles, quiero que su fidelidad se manifieste aun cuando esté solo o sola. Quiero decir, cuando nadie más que Dios le esté observando. Deseo que la fe, como fruto del Espíritu, florezca no solo para embellecer su vida, sino para que sea de inspiración y bendición en la vida de los demás. Y la única forma de tener el fruto del Espíritu es por medio de una relación personal con Dios, a través del Señor Jesucristo. Si usted aún no es salvo, pero quiere serlo, le invito a orar conmigo una corta oración. Mi oración será solo para guiarle. Usted ore con sus propias palabras, pero ore con fe, con sinceridad, con toda su confianza en el Señor Jesucristo. Y dígale, querido Dios, reconociendo que soy pecador y que espiritualmente estoy perdido, aunque sea una persona religiosa, vengo con mi esperanza puesta en tu gracia y misericordia. No por ningún mérito que yo tenga, sino en los méritos de tu Hijo, el Señor Jesús. Señor Jesús, no entiendo completamente el amor con que me amaste y me amas, al punto de entregar tu vida en la cruz para pagar la deuda de la culpa de mis pecados. Pero recibo ese amor con un agradecimiento. Y te ruego que vengas a morar en mi vida y seas mi Salvador y mi Señor. Perdóname, límpiame, sáname espiritualmente y hazme la clase de persona que tú quieres que sea. Hazme un instrumento útil y de bendición en tus manos, y porque tú moriste por mí, yo quiero vivir para ti desde ahora y hasta cuando me llames a tu bendita presencia. Lo pido en tu santo nombre. Amén. Si usted hizo esa decisión por Cristo, tenga la amabilidad de escribirnos al respecto para gozarnos espiritualmente con usted. Su carta, a más de ser de bendición y ánimo para nosotros, nos dará también la oportunidad de orar por usted y su nueva vida como creyente en el Señor Jesucristo.
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1: Amigas y amigos, muchas gracias por escribirnos y animarnos a continuar. 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Gracias por escuchar hoy al Dr. Adrián Rogers. Soy Irving Ravelo. Esperamos que nuestra programación le haya ministrado y ayudado a sentir verdaderamente el amor que nuestro Señor Jesucristo posee por usted. El amor que vale.

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2: BBN no se solidariza con los detalles o conceptos emitidos en este espacio. Solo nos circunscribimos a utilizar los servicios proporcionados por la Agencia de Noticias EFE, Mercosur y la Agencia Española de Cooperación Internacional para el Desarrollo firmaron en Montevideo, Uruguay, un memorando de entendimiento para la cooperación, el cual para el embajador de Paraguay en Uruguay, Didier Olmedo, ayudará al bloque a adaptarse a un nuevo tiempo. Continuamos con más información. Las cárceles latinoamericanas se han convertido en centros logísticos para el crimen organizado, aseguró en Asunción el ministro paraguayo de Justicia, Rodrigo Nicora, durante una reunión de la Red de Cooperación Penitenciaria, en la que instó a la región a reforzar la cooperación y tratar la problemática como un asunto de seguridad internacional. Más noticias. El expresidente colombiano Iván Duque afirmó que la orden de la presidente de la Comisión de Investigación y Acusación de la Cámara de Representantes de suspender provisionalmente al mandatario Gustavo Petro solo busca la victimización del jefe de Estado. Continuamos con más noticias. Por último, el gobierno uruguayo presentó un proyecto de ley centrado en mejorar la competitividad y el costo de vida en el país, con el propósito de generar más empleo e inversión mediante la reducción de los precios y de la burocracia estatal. Informó para BBN Santiago Carrasco.
3: Necesitamos sabiduría bíblica para agradar al Señor en la forma que estamos administrando nuestros tesoros, que estamos buscando las cosas terrenales. Vamos a seguir memorizando Proverbios 10:2. Los tesoros de maldad no serán de provecho, mas la justicia libra de muerte. Nuestro versículo de esta semana, Proverbios 10:2. Los tesoros de maldad no serán de provecho, mas la justicia libra de muerte. Proverbios, capítulo 10, versículo 2. Buenas noticias que estamos memorizando esta semana.
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Durante décadas, Elizabeth Elliot ha influido en muchas personas a través de sus libros, sus enseñanzas y su fe valiente. Ella comparte con nosotros lo que ha aprendido como hija, esposa, madre y misionera en este programa de radio Camino al Gozo. Unámonos a Elizabeth mientras nos anima, una vez más, a vivir la vida al máximo como discípulos de Jesucristo. Eres amado con amor eterno. Eso es lo que dice la Biblia, y te rodean sus brazos eternos. Te habla tu amiga Elizabeth Elliot, continuando mis charlas de hoy sobre los viajes con Dios. Estuvimos hablando en el programa anterior sobre nuestro tiempo en Mongolia. Al final del programa estuve reflexionando sobre esta maravilla, los caminos inimaginables de Dios. De niña siempre me había imaginado en una choza de paja en algún lugar haciendo lo que hacen los misioneros. ¿Iba a ser enfermera? ¿Tal vez doctora? Pues bien, no llegué a hacer ninguna de esas cosas. Dios me envió a Ecuador para hacer un trabajo lingüístico y muchos de ustedes conocen la historia de mis 11 años de trabajo misionero en la selva. Pero si no hubiera sido por el extraño conjunto de circunstancias que Dios permitió que ocurrieran, especialmente la muerte de 5 misioneros, sin duda no habría estado en Mongolia ni en el lugar del que voy a hablar hoy. Fue porque me precipité en el camino de la escritura que de alguna manera pareció correr la voz de que si una persona puede escribir un libro, entonces también puede hablar. Así que me pidieron que hablara. Así es como surgieron estos viajes. Recibí invitaciones para ir a tierras muy lejanas, y aquí en Camino al Gozo quiero contarte las diferentes formas en que Dios estuvo en cada detalle. Quiero contarte de mis viajes con Dios. Constantemente soy consciente de la asombrosa gracia de Dios. Suelo decir a los jóvenes que se plantean la posibilidad de trabajar como misioneros. La voluntad de Dios va a ser muy distinta de lo que esperan. Va a ser mucho más difícil, va a ser mucho más grande, pero también va a ser infinitamente más gloriosa. Confíen en Él. ¿Por qué nos preocupamos? Su voluntad es que deposite en Él mis preocupaciones cada día. También me dice que no deseche mi confianza, pero cuán neciamente actuamos cuando nos toma desprevenidos. Desechamos nuestra confianza y cargamos con todas nuestras preocupaciones. ¿Te describes así a veces? Tal vez ahora. No lo hagas. No abandones tu confianza. No cargues con todas tus preocupaciones. Recuerda el pasaje de Proverbios 3, 5 y 6. Confía en el Señor de todo corazón. No te apoyes en tu propia prudencia. Reconócelo en todos tus caminos y Él enderezará tus sendas. El siguiente viaje al que nos invitaron a mi marido y a mí fue a Taiwán. Bueno, es muy confuso cuando hay una gran diferencia horaria entre donde vives y donde quieres ir. El sábado, cuando íbamos a salir de nuestra ciudad, Lars habló con nuestro contacto en Taiwán, el hombre que nos había invitado a ir, y descubrió que nos esperaba en Taiwán ese mismo día. Entonces tuve que pensar en el himno que dice, «Confía en el Señor, alma afligida, descansa en los brazos de su cuidado. Cualquiera que sea mi suerte, no importa, pues nada puede turbarte allí». Aquí habíamos cometido un error en la reserva del vuelo a Taiwán. No nos dimos cuenta de que había tal diferencia horaria. En realidad, fueron varios errores que se cometieron en relación a la reserva de estos vuelos. Antes de hablar de Taiwán, quiero contarles una anécdota asombrosa que ocurrió en uno de nuestros viajes a un país más cercano. Estábamos en Canadá para asistir a la graduación de mi nieta Elizabeth en la universidad cristiana en la que ella estudiaba. Cuando nos llevaban de vuelta al aeropuerto, el auto se averió. Pero quiero que escuchen este relato de la providencia de Dios. En primer lugar, encontramos una gasolinera donde pudimos llamar para alquilar un carro. Número 2.
El lugar de alquiler estaba normalmente cerrado los domingos, pero el dueño estaba cortando el césped y casualmente apagó la cortadora y escuchó sonar el teléfono. Providencia número 2. Número 3. La señora que normalmente contesta el teléfono los domingos no lo tomó tan rápido como él. Ella estaba más lejos en ese momento y así es como él decidió ayudarnos. Número 4. El hombre vino en 10 minutos. Número 5. Nos llevó a su estación y nos proporcionó un auto y nos dio una mejora en el precio. Número 6. Llegamos al aeropuerto a tiempo. Fue muy tranquilizador saber que si Dios puede ocuparse de los problemas del coche, también puede ocuparse de los problemas del avión. Con un día de retraso partimos hacia Taiwán. En el avión nuestros asientos estaban en la fila central, donde hay 4 sitios, y a ambos lados había pasillos. Yo estaba en uno de los asientos del medio, así que, por supuesto, no podía ver nada hacia afuera. Pero durante el vuelo todas las persianas estaban cerradas debido al sol abrasador. Lars se volvió a una pequeña ventanilla en la parte trasera del avión y se apresuró a llamarme para que viniera a contemplar una asombrosa e inmensa escena de volcanes, un cono tras otro, hasta donde alcanzaba el horizonte, ríos fangosos que corrían entre ellos, cordillera tras cordillera de picos nevados y un inmenso mar.

0: con ellos. El día siguiente, una familia conocida que acababa de adoptar a una niña de 6 años nos llevó a una preciosa zona de las montañas llamado Lago del Sol y la Luna. La pequeña, que tenía una deformidad de nacimiento, solo tenía unas pequeñas extremidades en lugar de brazos. Era una niña feliz, dulce y obediente. Era asombroso lo mucho que había aprendido el idioma de sus nuevos padres en tan solo 3 meses desde que la familia la había adoptado. Era muy interesante ver cómo era capaz de sostener un tenedor y beber de un vaso. Era increíble. Por la noche hablé con un grupo de jóvenes internacionales y me sorprendió descubrir que 6 o 7 de ellos habían asistido a la convención misionera varios años antes. Habían leído mis libros y una chica lloró al decirme que me consideraba una madre espiritual. Los chicos llevaban pendientes, corte de pelo raros, camisetas y pantalones anchos. Ya conoces el look. Las chicas estaban vestidas sin mucha feminidad, pero tenían un corazón para Dios. Dios mira el corazón. Nosotros nos fijamos en la apariencia externa, porque es lo único que podemos mirar, ¿verdad? Luego viajamos a Hong Kong. Hubo un día en que me pidieron que hablara a un grupo de la iglesia de la comunidad evangélica, donde se hablaba mi idioma y chino. También pasamos momentos muy agradables durante las comidas con diferentes personas. Mientras estuvimos en Hong Kong, nos quedamos absolutamente asombrados del tamaño de la ciudad. Casi tuve la impresión de que el número de rascacielos era mucho mayor que las grandes ciudades en mi país. Es una ciudad impresionante y brillante. Nuestra habitación de hotel daba directamente a la ciudad desde la isla de Kowloon. Nos dijeron que los apartamentos son excesivamente caros y que lo más barato que se puede conseguir para vivir se llama armario o gallinero. Son habitaciones tan pequeñas que hay que levantar la cama para poder abrir la puerta. O hay otras que están en un salón grande y hay divisiones. Son solo un espacio rodeado por una malla de alambre donde entra la cama y todas las pertenencias deben ser guardadas en un muy pequeño armario junto a la cama para que no se las roben. Luego retornamos a casa. Dios nos ha dirigido, nos ha provisto paso a paso, día a día, mientras viajábamos con Dios. Salmos 42:8 dice: pero de día mandará Jehová su misericordia, y de noche su cántico estará conmigo, y mi oración al Dios de mi vida. ¿Puedes disfrutar de andar con Dios en tu vida diaria? Sé intencional en buscarlo, y lo encontrarás guiando tus pasos, te darás cuenta de esa gran verdad.
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2: Hace un par de meses estaba viendo por televisión un partido de fútbol americano, un encuentro decisivo de cara a la postemporada, y durante toda la semana se había hablado mucho de ambos equipos. Todos sabían que era un duelo intenso, especialmente entre los dos mariscales de campo. Pero en el primer encuentro ocurrió algo inesperado. Un jugador defensivo tacleó a un rival, se puso de pie, dio unos pasos, y de pronto se desplomó sobre el campo. De inmediato quedó claro que no se trataba de una lesión común. Su corazón, de hecho, se había detenido. Aquel estadio gigantesco quedó en absoluto silencio, mientras el equipo médico le practicaba una reanimación. Incluso después de que lo sacaron del campo a toda prisa, nadie sabía cuál sería el desenlace. Las cámaras mostraban a jugadores llorando, arrodillados en la banca, con la cabeza entre las manos. Todos contenían la respiración. Varios minutos después de que trasladaran al jugador en ambulancia, ocurrió algo inusual, algo que nunca había visto antes. Todos los compañeros de equipo del jugador herido, junto con entrenadores y personal, salieron al campo, se arrodillaron, se abrazaron unos a otros y allí mismo se pusieron a orar. Los ateos no quedaron contentos con eso. El grupo de americanos por la separación de la iglesia y el Estado tampoco. La Unión Estadounidense por las libertades civiles tampoco. Pero para ser honestos, casi nunca lo están. Y es que todos sabían que esos jugadores no estaban orando a Buda ni a Krishna, ni al universo, estaban orando al Dios que intuitivamente saben que existe. El Dios vivo, y verdadero. Me alegró mucho saber después que el jugador sobrevivió y que hoy se encuentra bien. Ese partido se convirtió en el único en la historia de la NFL que se canceló a causa de una lesión. Pero obviamente esa no fue simplemente una lesión. Era una persona suspendida entre la vida y la muerte. Sinceramente, la reacción del equipo me impactó profundamente y me animó. Fue como si una especie de claridad invisible descendiera sobre todos. En una sola palabra, perspectiva. Las prioridades cambiaron y se ubicaron correctamente. Se reconoció a Dios, hubo compasión por los demás, seriedad, oración. El destino de una persona pendía de un hilo, y todos lo sabían. Y a la luz de eso, nada más importaba. Ese es precisamente el tipo de perspectiva eterna que el Señor va a exhortar a sus discípulos a adoptar. Y para lograrlo, el Señor va a hablar de un tema en el que todos suelen concentrarse. En este caso se trata del dinero. Y quizá te parezca extraño que el Señor fomente una perspectiva eterna y un sentido de urgencia acerca de la vida hablando precisamente del dinero. Pero mientras más lo pensaba, más sentido tenía. Y es que la prioridad de una persona puede medirse por la forma en que usa sus posesiones. O sea, ¿hay algo que realmente importa en tu vida? ¿Algo que consideres verdaderamente urgente? Esa urgencia siempre se traduce en cómo inviertes tu dinero. Ahora bien, el Señor aborda este tema mediante una parábola, pero no de la manera que esperaríamos normalmente. Estamos en Lucas capítulo 16, y dicho sea de paso, he encontrado por lo menos una docena de interpretaciones distintas de esta parábola, algunas de las cuales no tienen absolutamente nada que ver con el dinero. Así que permítame recordarle algo importante sobre interpretar parábolas. Una parábola tiene un tema principal. A veces los detalles contribuyen a ese tema y a veces no. Pero la historia, en última instancia, nos conduce a ese tema central, lo que podríamos llamar la moraleja del relato. Y para que no quede ninguna duda en este caso, vayamos al final de la parábola donde Jesús presenta claramente la moraleja en el versículo 13. Allí dice: ningún siervo puede servir a dos señores, porque o aborrecerá al uno y amará al otro, o estimará al uno y menospreciará al otro. No podéis servir a Dios y a las riquezas. Para dejar esto bien claro, Jesús cuenta una historia en la que todos los personajes están motivados por el dinero. De hecho, cada uno de ellos va a hacer concesiones morales y actuar deshonestamente, con tal de obtener un poco más de dinero, porque esa es la verdadera prioridad que gobierna sus vidas. Volvamos al versículo 1. Dijo también a sus discípulos. Detengámonos ahí por un momento. Ten presente a quién va dirigida esta enseñanza. Los fariseos ciertamente están escuchando, pero esta parábola está claramente pensada para el beneficio de los discípulos. Tal vez te preguntes por qué el Señor les daría principios sobre la administración del dinero cuando aparentemente no tenían dinero. Pero recuerda algo importante. En menos de un año, estos discípulos estarán supervisando una iglesia de más de 5.000 personas. Estarán administrando bienes y recursos ofrendados por personas que entregarán todas sus posesiones. Pondrán el dinero de la venta de sus propiedades a sus pies. Y en términos actuales, muy pronto estarían administrando millones y millones de dólares. Así que existe el peligro real de que sus prioridades, su equilibrio espiritual, su visión, se vean afectados. Volvamos entonces al versículo 1 que dice: había un hombre rico que tenía un mayordomo, y este fue acusado ante él como disipador de sus bienes. Entonces le llamó y le dijo: ¿qué es esto que oigo acerca de ti? da cuenta de tu mayordomía, porque ya no podrás más ser mayordomo. Evidentemente, todo marchaba bien hasta que alguien denunció la pésima administración de este hombre. Jesús dice que el mayordomo disipaba los bienes del hombre rico. Esa palabra describe la idea de malgastar por negligencia, o sea, desperdiciar recursos por no cumplir fielmente con la responsabilidad asignada. O sea, simplemente no le importaba. Pero a alguien en la oficina sí le importó y presentó cargos contra el administrador. Todo indica que este hombre rico vivía en otro lugar, no estaba presente en la finca, por así decirlo. Además, el texto sugiere que el dueño quizá nunca se habría enterado de nada si alguien no denunciaba el asunto. Así que alguien filtró suficiente información como para que el propietario ni siquiera le diera al administrador la oportunidad de explicarse. El dueño exige de inmediato una auditoría, es decir, un informe escrito de las cuentas financieras. Y ese informe escrito resulta clave para entender lo que ocurre a continuación, en el versículo 3. Allí dice, «Entonces el mayordomo dijo para sí, ¿qué haré? Porque mi amo me quita la mayordomía. Cavar no puedo. Mendigar me da vergüenza». O sea, el hombre revisa mentalmente su currículum. Ha pasado toda su vida en trabajos administrativos, de oficina, así que no sabe usar herramientas. Evidentemente tampoco es bueno usando la pala. No puede ponerse a cavar zanjas por el resto de su vida. Me acuerdo cuando era joven que mi papá me advertía que si fracasaba en la universidad, terminaría cavando zanjas para ganarme la vida. Y eso me asustó lo suficiente como para aprobar álgebra 2. A este hombre lo atraparon con las manos en la masa. Además, se da a entender que el dueño va a llegar en cuestión de 1 o 2 días para recibir los resultados escritos de la auditoría. Entonces, ¿qué va a hacer? La siguiente frase lo deja claro. Él piensa, ya sé lo que voy a hacer. Podríamos imaginar a este hombre diciéndose a sí mismo, ay, ¿qué voy a hacer? ¿Qué voy a hacer? ¿Qué voy a hacer? Espera, ya sé. Esa es la idea del versículo 4. Ya sé lo que haré, para que cuando se me quite la mayordomía, me reciban en sus casas. Todo indica que su trabajo incluía una vivienda. Entonces, cuando lo despidan, no tendría ingresos y tampoco un lugar donde vivir. Se le ocurre un plan ingenioso que encontramos en el versículo 5. Y llamando a cada uno de los deudores de su amo, dijo al primero, ¿cuánto debes a mi amo? Él dijo, 100 medidas de aceite. Y le dijo, toma tu cuenta, siéntate pronto y escribe 50. Después dijo a otro, ¿y tú? ¿Cuánto me debes? Él dijo, 100 medidas de trigo. Y él le dijo, toma tu cuenta y escribe 80. El primero debía 100 medidas de aceite. Una medida equivalía aproximadamente a unos 8 galones de aceite de oliva, o 30 litros. Es decir, debía unos 800 galones, que son unos 3.000 litros. En aquella época, eso representaba el equivalente a 3 años del salario anual de un trabajador promedio. Así que toma tu propio salario anual, multiplícalo por 3 y tendrás una idea del monto de esta deuda. El segundo debía 100 medidas de trigo. En este caso, una medida equivalía aproximadamente a unos 270 kilos de trigo, lo que significa que debía alrededor de 27 toneladas de trigo. El valor de esa deuda en aquel tiempo equivalía a casi 8 años el salario anual de una persona promedio. Así que a juzgar por el tamaño de estas deudas, es evidente que estos hombres también eran empresarios acomodados, muy probablemente comerciantes dedicados a estos productos. Al reducir sustancialmente sus deudas, este administrador sabe exactamente lo que está haciendo. Ellos quedan en deuda con él. Le deberán favores importantes en el futuro. Él está siendo extremadamente generoso. Pero hay un serio problema con su generosidad, y es que ese dinero no es suyo. Aquí está aplicando lo que podríamos llamar la primera regla de la política. Siempre es fácil ser generoso con el dinero de otros. El administrador llama a estos hombres uno por uno, lo cual da a entender que no hay testigos. Les propone un trato para arreglar los libros, por así decirlo, maquillar las cuentas. Hay muchas formas de decirlo, pero en un tribunal eso se llamaría malversación de fondos. Él está apropiándose indebidamente de los recursos de la empresa. Y no pases por alto este detalle. Este plan no va a funcionar a menos que estos hombres estén dispuestos a sentarse y redactar facturas falsas, las cuales el administrador va a intercambiar en los archivos por las facturas reales. Y eso es exactamente lo que hacen. Quiero decir, ¿no es este un plan brillante? Desde su perspectiva, ellos quedan encantados con este administrador, lo adoran. Pero, ¿qué pasa con el hombre rico? Él se va a enterar. De hecho, justo en ese momento aparece. ¿Y qué hace? Versículo 8. El amo alabó al mayordomo malo por haber hecho sagazmente. Ahora, él debía mandarlo a arrestar, no felicitarlo. Y también deberían haber arrestado a los clientes que estafaron a su empresa por muchísimo dinero en pérdidas. Pero no hace nada de eso. Más bien, él hace la vista gorda y, en esencia, le dice al administrador: «Eres realmente astuto. ¿Qué tipo tan listo?». Él no está furioso. No ordena una investigación. Evidentemente, también está satisfecho. Y es que, desde su punto de vista, lo que pudo haber sido una pérdida total por deudas incobrables, ahora se convierte en una ganancia inmediata, de al menos la mitad del dinero en efectivo. El resto lo registra como pérdida empresarial y paga menos impuestos. Le gusta ese plan. Ahora bien, muchos leen esta parábola y asumen que Dios es injusto, que debería condenar a este malversador en lugar de elogiarlo. Pero escucha bien, en ningún momento este hombre rico representa a Dios, no. Él representa a los hijos de este mundo. Es un retrato de lo que significa ser igualmente astuto, igualmente devoto al dinero, e igualmente dispuesto a hacer la vista gorda y comprometer el carácter con tal de obtener un poco más de dinero. Y con este giro sorprendente en la historia, Jesús comienza a presentar su aplicación. Permítame expresarla en forma de cuatro principios. Estos son cuatro principios que nos ayudarán a ser mejores administradores de lo que Dios nos ha confiado. El primero es este: sé estratégico con las oportunidades que tienes. En la segunda parte del versículo 8, Jesús dice: «Porque los hijos de este siglo son más sagaces en el trato con sus semejantes que los hijos de luz». Ahora, Jesús no está elogiando a este hombre ni está sugiriendo que encontremos alguna forma creativa de robar dinero para luego donarlo al fondo de construcción de la iglesia. Él no está promoviendo el robo, pero él nos está llamando a ser astutos. Es decir, no seas ingenuo. Observa cómo los hijos de este mundo piensan estrategias para impulsar su agenda. Observa cómo, con tanta creatividad, convencen a otros de seguirlos. Mira a este administrador. Está usando toda su inteligencia, su astucia, su energía, su creatividad, su sentido de urgencia para beneficiarse a sí mismo. La pregunta, entonces, es inevitable. ¿Qué estamos haciendo nosotros, como hijos de luz? ¿Qué pasaría si fuéramos tan intencionales, tan ingeniosos, tan creativos, tan urgentes en la obra del Evangelio como los inconversos lo son para ganar dinero? Nuestra prioridad no debe ser el dinero, nuestra prioridad debe ser la eternidad. Ese es el enfoque del Señor aquí. Observa el versículo 9. «Y yo os digo». En el idioma original, la expresión es más fuerte aún. Podría expresarse algo así como: «Yo mismo les digo ahora». O sea, este es un llamado directo, personal. Puedes imaginar al Señor mirando a los ojos a cada uno de sus 12 discípulos y diciendo, esto que voy a decir ahora es para ti. Sé estratégico con las oportunidades que tienes. Ahora, el segundo principio es el siguiente. Sé intencional con el dinero que tienes. Versículo 9. Y yo os digo, ganad amigos por medio de las riquezas injustas, para que cuando éstas falten, os reciban en las moradas eternas. Podrías escribir al margen de tu Biblia, junto a la expresión riquezas injustas, las siguientes palabras. Riquezas mundanas o riqueza terrenal. Era una frase común que se usaba para referirse al dinero que pertenece a este sistema mundano, marcado por la injusticia. Es la moneda de este mundo. O sea, el dinero que recibes por tu trabajo pertenece al sistema de este mundo pecador. Y llegará el día en que no va a servir para nada. Cuando venga Cristo a reinar sobre la tierra y el oro, por ejemplo, llegará a ser algo tan común que servirá como pavimento. Se usará como asfalto para las calles de oro en los nuevos cielos y la nueva tierra. Así que lo que tienes hoy aquí, cualquier riqueza que Dios te haya permitido ganar ahora, inviértela con intención, úsala, dice Jesús, para hacer amigos para la eternidad. En otras palabras, usa esos recursos para alcanzar personas, de modo que un día, en el cielo, tu morada eterna, como le llama Jesús, te encuentres con personas que serán tus amigos para siempre. Déjame decirte algo. Algunos de tus mejores amigos serán personas en el cielo que aún no conoces, pero estarán allí porque invertiste tus recursos y capacidades con sacrificio en su futuro eterno. Entonces, ¿por dónde comenzamos? Jesús dice, comienza con algo pequeño. Para ser un administrador más sabio y fiel delante del Señor, número 1, sé estratégico con las oportunidades que tienes. Número 2, sé intencional con el dinero que tienes. Y ahora, el número 3, sé fiel sin importar cuánto tengas. El versículo 10 dice, el que es fiel en lo muy poco, también en lo más es fiel. Y el que en lo muy poco es injusto, también en lo más es injusto. Pues si en las riquezas injustas no fuisteis fieles, ¿quién os confiará lo verdadero? Y si en lo ajeno no fuisteis fieles, ¿quién os dará lo que es vuestro? Querido oyente, muchas veces pensamos que si tuviéramos mucho dinero, entonces allí demostraríamos cuán importante es Cristo para nosotros. Pero en realidad, todo comienza cuando no tienes mucho y aún así das lo que puedes. Eso me recuerda a una historia que leí acerca de Peter Marshall, quien fue capellán del Senado de los Estados Unidos. Peter Marshall era un creyente comprometido. Hablaba del Señor con valentía, oraba con valentía también. Un día un senador se le acercó y le pidió que orara por él. Peter le preguntó, ¿y por qué quieres que ore? A lo que el hombre respondió, quiero que ore para que Dios me ayude a dar al menos el 10% para su obra. Cuando ganaba $50,000 al año, podía dar al Señor al menos 5,000. Pero ahora que gano 500,000 al año, dar 50,000 al Señor es demasiado dinero. ¿Podría orar por mí? Peter le respondió, claro que sí. Oremos ahora mismo. Inclinaron la cabeza y Peter oró, Señor, por favor, reduce el salario de este hombre para que pueda volver a dar. Así es como podemos convertirnos en mejores administradores. Sé estratégico con las oportunidades que tienes. Sé intencional con el dinero que tienes. Sé fiel, sin importar cuánto tengas. Y uno más. Número 4. Sé honesto con los sueños que tienes. Versículo 13. Ningún siervo puede servir a dos señores, porque o aborrecerá al uno y amará al otro, o estimará al uno y menospreciará al otro. No podéis servir a Dios y a las riquezas. Querido oyente, ¿qué es lo que realmente anhela tu corazón? Mira, el dinero no es el problema. El problema es la devoción al dinero. Lo que posees no es el problema. El problema es lo que te posee a ti. Cuando las cosas de este mundo dominan tus sueños y deseos, estás enfocándote en algo demasiado temporal. Jesús les dice a sus discípulos que entreguen su devoción a las cosas eternas. Esto es algo que he observado a lo largo de mi vida y ministerio. Las personas que son devotas al dinero van a querer usar a Dios para que les dé más dinero. Pero las personas que son devotas a Dios van a querer usar su dinero para la gloria de Dios. El dinero puede ser una trampa, una prueba, un examen. Pero Jesús está diciendo aquí que el dinero también puede ser una herramienta que administradores sabios pueden usar para tocar la vida de otras personas por causa del Evangelio. Esta parábola me recordó una antigua canción que dice así: soñé que fui al cielo, te pude allí encontrar, las calles de oro caminé junto al mar de cristal. De pronto escuchamos que alguien te llamó. Un hombre joven era que sonriendo se acercó. Me dijo: no sé si ahora te acuerdas de mí, mas fuiste mi maestro en la iglesia que asistí. Tenía 8 años, te prestaba atención, y un día a Jesucristo acepté en mi corazón. Gracias por darme al Salvador. Todo en mi vida cambió. Gracias por darme al Salvador. Soy feliz en su amor. Luego otro hombre se acercó. Con emoción habló: tiempo atrás un misionero tu iglesia visitó. Aunque no tenías mucho, tu ofrenda recibió. Usó Dios lo que diste, y por eso aquí estoy. Se acercaron más y cada uno contó cómo en sus vidas fuiste una bendición. Cosas que en la tierra nadie observó, la eternidad las manifestó. Gracias por darme al Salvador. Todo en mi vida cambió. Gracias por darme al Salvador. Soy feliz en su amor.
3: Cuando aprendemos a ver el dinero desde la perspectiva de Dios, deja de ser simplemente un recurso temporal y se convierte en una oportunidad para invertir en aquello que realmente perdura. 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
7: Qué privilegio que podemos apartar un tiempo para estudiar la palabra de Dios. Gracias por acompañarnos. Esta semana el pastor Edgar Contreras está enseñándonos en el Evangelio según San Mateo, cómo presenta Mateo a nuestro Señor, aprendiendo también del ministerio de nuestro Salvador. Hoy estaremos en el capítulo 3, aprendiendo del ministerio de Juan el Bautista. Vamos a escuchar.
8: Y vamos a seguir con nuestro estudio en San Mateo. Ya hemos estudiado el capítulo 1 y 2. Y ahora los invito a abrir su Biblia en San Mateo capítulo 3. Mateo capítulo 3. Este pasaje vamos a estudiarlo especialmente en la parte que tiene que ver con el ministerio de Juan el Bautista. Así que vamos a utilizar ahí hasta el versículo 12. Mateo 3, versículo del 1 al 12. Pero vamos a orar al Señor. Nuestro Padre Celestial, gracias te damos, Señor, al momento de abrir tu palabra. Confesamos que sin ti nada podemos hacer y que si tú no nos enseñas tu palabra, tampoco podemos entender nada. Sin la iluminación de tu espíritu, sin esa gracia, Señor, que solo tú tienes para comunicarnos tu verdad. Enséñanos, Padre, sé tú nuestro maestro, el que nos diga los principios de tu palabra. Que todos aquí seamos tus discípulos. Y Padre, reconocemos que tu palabra es verdad, pero que nosotros necesitamos la luz de tu Espíritu en nuestro corazón. Y por eso suplicamos esta luz, esta bendición, y que después de examinar la palabra tuya, podamos nosotros salir modificados también, cambiados, y que llevemos fruto de lo que escuchamos. Bendícenos, nos ponemos en tus manos y agradecidos, Señor, porque sabemos que nos vas a bendecir con lo que te hemos rogado. Te damos las gracias en el nombre de Jesús. Amén. Entonces, en el Evangelio según San Mateo, capítulo 3, hermanos, veamos ahí el ministerio de Juan el Bautista. Es interesante que este ministerio lo presentan los cuatro evangelios. Y, por supuesto, los sinópticos se parecen. Juan nos da muchos más detalles que no aparecen en estos evangelios. Pero podemos entrar al versículo 1. Dice, en aquellos días vino Juan el Bautista predicando en el desierto de Judea. Y aquí en este versículo vemos el tiempo en que apareció Juan el Bautista. Y a veces uno podría decir, bueno, eso ocurrió así al azar. Nada, nada ocurre al azar. Y menos en la historia bíblica. Los días en que apareció predicando Juan el Bautista eran los días que Dios había fijado para esto. Acuérdense que el Señor Jesús nació 6 meses después de Juan el Bautista. Y también Juan el Bautista empezó a predicar más o menos cuando tenía unos 30 años de edad. Y es que decimos esto porque los judíos no hubieran aceptado a un predicador que no llenara el requisito que tenían que llenar los siervos de Dios en aquellos días, de tener la edad para el ministerio. Debían de tener 30 años. Por eso fue que Jesús se bautizó a los 30 años y empezó su ministerio. Y 30 años era la edad fijada para que un sacerdote pudiera ejercer su ministerio. Claro que no era hasta ahí que empezaban a aprender de la Biblia y a servir al Señor, no. Los levitas a los 25 años ya estaban trabajando en el templo, pero no como sacerdotes. No como sacerdotes, que no se les permitía. Entonces, a Juan el Bautista, que era levita, también era hijo de Zacarías y de Elizabeth, que eran de la tribu de Leví, y el padre era sacerdote también, Zacarías. A él se le permitía trabajar, pero cuando tuviera 30 años de edad. Entonces dice, en aquellos días vino Juan el Bautista. Era un tiempo fijado por Dios. Y vino predicando en el desierto de Judea, siendo él de la tribu sacerdotal, o sea, de la tribu de Leví, no estaba sirviendo al Señor en el templo, sino en el desierto. Y es muy importante esto porque lo que nos está enseñando aquí el pasaje es que en los días de Juan el Bautista y en los días de Cristo había una gran apostasía en Israel. De tal manera que los siervos de Dios, los que eran verdaderos siervos de Dios, tuvieron que predicar en el desierto y no en el templo. Si todo hubiera estado normal, Juan hubiera predicado en el templo, porque era un sacerdote y tenía derecho aún de entrar al lugar santo y al lugar santísimo si le tocaba el turno. Pero no fue así, fue en el desierto. Hay una cosa que debemos de dejar claro también, que cuando se dice desierto aquí no significa un lugar totalmente deshabitado, ni tenemos que imaginarnos mucha arena y cosas así, no, eran lugares poco poblados. Por Juan, el Evangelio de Juan, sabemos que él estaba ahí en Betábara trabajando, y Betábara era una ciudad, solo que era muy despoblado todo eso. Así que a eso se refiere el desierto aquí, pero lo que sí es importante es que él estaba trabajando en el desierto y no en el templo, por la apostasía de Israel. Muchas veces Dios tiene que actuar así, de que ya no se manifiesta en el templo, sino afuera, porque en el templo ya no está la gente realmente que ama al Señor, sino que ya se han apostatado tanto, que ya Dios no se puede manifestar ahí como lo quisiera hacer, sino prefiere trabajar en otro lado. En el versículo 2 dice lo que predicaba Juan el Bautista, aunque más adelante vamos a ver otras amonestaciones que él da, y dice que vino Juan predicando y diciendo: arrepentíos, porque el reino de los cielos se ha acercado. Y su mensaje era un mensaje de arrepentimiento. ¿Qué quiere decir esa palabra? La palabra metanoia. Metanoia quiere decir un cambio de mente, un cambio de mentalidad, un cambio de manera de pensar. Y lo que está diciendo, ustedes han pensado equivocadamente y cambien esa manera de pensar. Arrepiéntanse. Como había apostasía, había que arrepentirse. Ellos creían que estaban bien como estaban. Y él les está diciendo, ustedes no están bien como están, cambien. Su manera de pensar ha sido equivocada y cambien. Eso significaba arrepentirse. Y les dice la razón, porque el reino de los cielos se ha acercado. Y este versículo nos enseña que el reinado de Cristo es un reinado celestial. Ahora, celestial no quiere decir de que no va a haber una manifestación terrestre del reino, sino que el origen, las metas, los principios y la manera en que Cristo ha de gobernar son celestiales. No quiere decir que no va a ser aquí en la tierra, el milenio va a ser aquí en la tierra. Y cuando Él vino la primera vez, el reino se había acercado porque el rey estaba aquí. Y si el rey estaba aquí, el reino estaba ahí inmediatamente. Claro de que Juan el Bautista tenía que predicar, se ha acercado y ya va a empezar el reino. Porque Juan el Bautista no sabía de que el rey iba a ser rechazado por el pueblo de Israel y que el reinado se iba a posponer. Ya la posposición lleva más de 2000 años y no ha venido el reinado. Pero estamos viviendo en la era de la iglesia que Dios la tenía prevista. Dios sabía que iba a haber esta era de la iglesia. Pero Jesús no estableció el reino cuando vino la primera vez. Pero en su segunda venida va a venir a establecerlo. Y ya no va a venir a ofrecer salvación y a tener misericordia, sino a establecerlo. Ya no va a haber ocasión de rechazarlo otra vez. Ya lo rechazaron. A lo suyo vino y lo suyo no le

cuando el Señor Jesús reine en la tierra. Dice el texto aquí, en versículo 3, hablando del cumplimiento de la profecía, pues este es aquel de quien habló el profeta Isaías cuando dijo, la palabra este se refiere a Juan el Bautista. Este es Juan el Bautista, de quien habló el profeta Isaías cuando dijo, voz del que clama en el desierto, preparad el camino del Señor, enderezad sus sendas. Y ahí está la cita de Isaías 40, versículo 3. Pero la palabra dice, este Juan es lo que el profeta dijo cuando él dijo, voz del que clama en el desierto. A Juan la Biblia lo profetizó como una voz, como un sonido. Jesús no es una voz, Jesús es el Verbo de Dios. Jesús es la persona que redime, que hace la obra. Juan no es el Redentor, aunque vivía una vida tan cerca de Dios que la gente lo confundió con el Mesías y hasta le fueron a preguntar, ¿eres tú el Cristo? Porque era un hombre ejemplar. Pero cuando a él le dijeron, ¿eres tú el Cristo? Dijo, no, yo no soy el Cristo. Habló claro. No quiso usurpar el puesto de Cristo solo porque lo estaban confundiendo con él. Es interesante, en el Evangelio de Juan se ve que así respondió. Le preguntaron, ¿eres tú el profeta? Dijo, no, no lo soy. Si él era el profeta de Deuteronomio 18. Le dijeron, ¿eres tú el Mesías? No, dijo, no lo soy. Dice el texto de que claramente le dijo a la gente que él no era el ungido. Es interesante porque hoy hay mucha gente que se ponen de ungidos. Pero él no, y era un gran siervo de Dios, pero él no dijo, sí, yo soy el ungido. Él sabía que el ungido era Jesús de Nazaret. Y no hay otro. No hay otro ungido. Y ustedes dicen, hermano, y nosotros no somos ungidos. Sí, pero en Cristo. No con nuestra propia unción. Sino en Cristo. Eso lo veremos adelante, porque en los versículos a partir del 13 vino el bautismo de Cristo. Y ahí se vio que Él es el ungido y que no hay otro. No hay otro, ni habrá. Él es el ungido. Entonces, en el versículo 3, Él es la voz, nada más. Cristo es el pensamiento de Dios, o sea, el Verbo. Así que esta es una forma muy sencilla de hablar del siervo de Dios. Solo es una voz, es un testigo. No es la persona de quien se está testificando, que es el Mesías. La otra cosa que incluía la profecía, dice, preparad el camino del Señor, enderezad sus sendas. La palabra preparar y enderezar realmente son un paralelismo que se debe entender de la misma manera. La manera de prepararse para que el Señor venga es enderezar también las cosas. ¿Qué era lo que pasaba en ese tiempo cuando llegaba un rey? Y ahí habla de enderezar el camino y de enderezar la senda. El camino y la senda es lo mismo, eso ya lo sabemos. Porque camino y senda son sinónimos en nuestro idioma, como lo son aquí. Y preparar y enderezar es lo mismo también. Lo que hacían los hombres en esa época cuando iba a llegar un rey, era que el camino lo iban a arreglar bien. Porque eran caminos, la mayoría de veces, sin pavimentar, ni eran empedrados. Entonces, esos caminos se habían llenado de hoyos y de promontorios. Entonces, había que rellenar todos los hoyos para que estuviera plano cuando pasara la carroza del rey. Y también que no hubiera promontorios para que no brincara la carroza del rey. Y lo preparaban solo para que pasara el rey. Ya después se podía usar el camino como quisieran, pero había que enderezar. Pero aquí está hablando espiritualmente, y está hablando de que en el corazón de los seres humanos hay mucho hoyo, y que hay mucho promontorio, y que hay que preparar el corazón con el arrepentimiento de

0: los pecados para que el rey entre. Eso es lo que se está diciendo aquí. Y por supuesto, ahí literalmente Cristo venía. Y el pueblo de Israel debía dejar su orgullo. El pueblo de Israel debía dejar su vanidad, su autosuficiencia. Todo eso debía dejarlo el pueblo de Israel. Era un pueblo que en el momento que Cristo vino a este mundo estaba humillado bajo los romanos, pero no eran humildes. Fíjense la cosa tremenda, porque los romanos los tenían esclavizados, los tenían bajo el yugo. O sea que estaban humillados, pero no eran humildes. Porque eso es tremendo, de que uno esté tal vez humillado y no sea humilde. En cambio, hay personas que tal vez hasta tienen riquezas y tienen dinero y tienen de todo y son humildes. Qué tremendo eso. Alguien que se podría jactar de que tiene cosas, que tiene buena vida espiritual y de todo, y es humilde, no se jacta. En cambio, hay personas que están humillados y no son humildes. Y así estaba el pueblo de Israel, como les digo, bajo Roma, pero orgullosos, vanidosos y llenos de autosuficiencia. Se creían muy bien espiritualmente. ¿Y cómo estaba la realidad? Dios hablando en el desierto, porque ahí en el templo lo que había era una gran apostasía. Y para nosotros es una gran enseñanza eso, porque no debemos jactarnos, no debemos creernos muy importantes, no debemos pensar que somos super santos. Lo que tenemos que hacer es acusarnos en lugar de justificarnos. Porque uno a veces se justifica a sí mismo. Y lo que tiene que hacer es acusarse. Y ese es el mensaje de Juan el Bautista. Les dice, arrepentíos, reconozcan que son pecadores. Y el profeta ya le había dicho atrás, preparen su corazón quitando todos esos hoyos y quitando todos esos promontorios para que Cristo entre. El versículo 4 dice, y Juan estaba vestido de pelo de camello. Aquí se ve algo de las costumbres de Juan. Un hombre vestido de pelo de camello. Claro que los profetas se vestían así muchos. Si ustedes leyeran, por ejemplo, Segundo Reyes 1:8, se darían cuenta de que ahí aparece Elías vestido también con cueros, con pelos de algún animal, con piel. ¿Pero por qué hacían eso los profetas? ¿Por qué no se vestían con túnicas de púrpura o algo así? La razón es que la mayoría de ellos eran pobres. Y Juan era pobre también. Y se consiguió su piel para que le durara el vestido. Esa era la razón. Él no quería tener un vestido que había que estarlo cambiando cada 6 meses o cada año, sino compraban algo que hacían una compra por algo, para que les durara años. Esa era la razón que andaba vestido así. Es que eran pobres esos hombres. Eran personas que no andaban con tanta arrogancia y jactancia. Pero además de eso, dice que tenía un cinto de cuero, que habla de lo mismo, de la duración del cinto. Y su comida era una dieta sencilla, era langostas y miel silvestre. Hay una langosta en Israel que se puede comer, y es grande la langosta. En otras palabras, estaba comiendo insectos para sobrevivir. Por supuesto que no van a pensar que nunca se comió un plato de lentejas o algo así. Claro que sí. Pero normalmente él no andaba comprando comida, sino que si había estos insectos que eran comestibles, pues eso era su comidita. Además, la miel no tenía que irla a comprar tampoco. Ahí se da mucha miel. Acuérdense que Es algo de lo que se mencionaba cuando ellos llegaron a la tierra prometida, que era una tierra que fluye leche y miel. Aunque en realidad cuando habla de miel está hablando de las uvas. Pero lo más probable es que Juan no comía uvas. Porque si era nazareo, él no podía comer del fruto de la vida. Entonces, sí podía comer miel silvestre. Hermanos, qué sencillez, francamente. De ropa, de comida y de todo. Pero cuando predicaba, hablaba con fuerza la palabra del Señor. Era gente, pues, que no estaba ansiosa por las cosas de este mundo. En el versículo 5 dice, y salía a él Jerusalén y toda Judea y toda la provincia de alrededor del Jordán. ¿Qué vemos en Juan el Bautista? Vemos un ministerio que, hablando numéricamente, tenía éxito. Hablando numéricamente. Porque sí había, dice el texto, que salía a él Jerusalén, es decir, la gente de Jerusalén salía a oírlo, apreciaban su mensaje, y toda Judea, eso significa ya la provincia entera, iban a oír a Juan el Bautista, y toda la provincia de alrededor del Jordán, ahí es donde estaba Betábara y esas ciudades que se mencionan. En otras palabras, era un gentío el que lo iba a oír. Querían oír el mensaje, a pesar de que era un mensaje duro. Porque este hombre no predicaba suave, hermanos. Este hombre no estaba predicando cosas para adular a ninguno. No predicaba lisonjas, sino que predicaba la palabra que Dios le había dado. Y dice el texto que salía toda esa gente a oírlo. En versículo 6, y eran bautizados por él. Es interesante que no había otro que bautizar ahí, sino él. Hasta se le conoce como Juan el Bautista. Él no decía, hoy va a bautizar fulano de tal. No, él era el que hacía las cosas. Es muy importante. No ponía a otro, él era el que lo hacía. Eran bautizados por él en el Jordán, confesando sus pecados, toda esa gente de Jerusalén y de los alrededores. Él sabía que ese era un pueblo que siempre se vivía justificando a sí mismo. ¿Han leído la parábola del publicano y el fariseo? En Lucas 18. Dice que cuando ese hombre oró, el fariseo, él se justificaba a sí mismo, y él es característico de cómo eran los judíos de esa época. Siempre estaban justificándose a sí mismos, y hablando de que ellos eran muy buenos. Cuando el joven rico llegó y le habló a Cristo también, y le dijo, ¿qué debo hacer para heredar la vida eterna? Y Jesús le dijo, los mandamientos sabes, no mates, no hurtes, no adulteres, y toda la tabla, segunda tabla de la ley. Él dijo, todo eso lo he guardado desde mi juventud. Se creían unos supersantos. Se autojustificaban. Se creían mucho, que eran muy buenos. Pero Juan el Bautista les enseñó a confesar sus pecados. Es decir, ellos estaban acostumbrados a justificarse y él les enseñó a acusarse. Hermanos, yo quiero compartirles a ustedes lo mismo que Juan le compartía al pueblo de Dios en aquel tiempo. No nos justifiquemos, hermanos. No digamos que somos buenos. No digamos que somos los mejores. Sino mejor digámosle al Señor, Señor, perdóname, porque soy un pecador. Somos pecadores, confesémosle al Señor que somos pecadores. Si yo me justifico, Dios me va a acusar. Si yo me acuso, Dios me va a perdonar. Si yo me acuso y confío en la sangre de Cristo, es que uno tiene que confesar. Tiene que reconocer, tiene que aceptar que es un pecador. Mejor acusémonos. Porque siempre tenemos problemas, pero siempre la sangre de Cristo nos limpia de todo pecado, de todo pecado. La sangre de Cristo no limpia solo de unos pecados y otros no, sino de todo pecado. Si yo acepto que soy pecador y pido perdón. Ahora, si yo me creo super santo, entonces yo no necesito ningún perdón. Y la realidad es que no hay justo ni a uno. No hay justo ni a uno. Aún ya habiendo aceptado a Cristo, somos justificados por la fe y tenemos paz para con Dios y tenemos la justicia de Cristo imputada a nuestra cuenta. Gracias a Dios somos pecadores perdonados y justificados. Pero en nuestra conducta siempre hay pecado, siempre hay problemas y siempre necesitamos confesar y pedirle al Señor que la sangre de Cristo nos limpie de todo pecado. Este día necesitamos que el Señor nos perdone. Mañana lo vamos a necesitar. Y si Dios nos da 20 años más de vida, vamos a seguir necesitando el perdón del Señor y la limpieza que solo la sangre de Cristo da. Esa es la realidad. Sin embargo, si esta noche el Señor viniera, nos vamos con Él. Y si esta noche el Señor nos quitara la vida porque nos da un paro cardíaco, nos vamos con Él. Porque estamos amparados por la sangre de Cristo. Esa es la enseñanza bíblica. Y gracias a Dios. Pero sí aprendamos, hermanos, a no justificarnos, a no creernos autosuficientes, a no jactarnos de santos, sino acusémonos de pecadores que somos y confiemos en la sangre de Jesús. Y ese es el Evangelio, el precioso Evangelio de la Palabra de Dios. Miremos lo que dice el versículo 7. Al ver él que muchos de los fariseos y de los saduceos venían a su bautismo, les decía: generación de víboras, ¿quién os enseñó a huir de la ira venidera? También Juan sabía que entre toda la gente que llegaba a bautizarse iba gente que no era sincera con el Señor, porque él no le iba a decir generación de víboras a los hijos de Dios. Él aquí le está diciendo generación de víboras a los que solo profesaban ser creyentes en apariencia, pero que no eran creyentes. Y él sabía que esa gente farisea iban ahí, pero en realidad no estaban creyendo lo que él estaba haciendo y no había respuesta al mensaje, sino iban solo por el ritual. Hermanos, el agua del Jordán no limpia a ninguno. Si una persona no tiene fe auténtica en el Señor, el agua no lo puede limpiar. El que tiene fe auténtica en el Señor, la sangre del Cordero lo limpia de todo pecado. Pero si uno solo tiene apariencia de cristiano, no hay limpieza. Y eso era lo que miraba él en los fariseos y en los saduceos. Y les dijo: generación de víboras, miren, ustedes son igual a sus padres. Ustedes son igual a los padres que fueron llevados a Babilonia, no hacían caso. Son iguales. Ya lo traen en la sangre. Son generación de víboras. Hermanos, ¿ustedes creen que esa palabra es que le está diciendo ustedes son verdaderos creyentes? ¿Verdad que no? La Biblia se entiende con solo leerla, hermanos. Y les dice generación de víboras y les da un toque de alarma. Les dice: ¿quién os enseñó a huir de la ira venidera? ¿Quién les enseñó a ustedes que solo con echarse agua aquí en el Jordán ya se van a salvar? Y entonces les dice en versículo 8, haced pues frutos dignos de arrepentimiento, dad evidencia del cambio interno. Y uno solo tiene un cambio interno cuando hay fe auténtica. Cuando uno verdaderamente cree en las cosas de Dios, eso produce cambios en uno. Y lo que debe haber es evidencia de que hay cambio. Evidencia de que hay cambio. Ahora, puede ser que alguien tenga fe en el Señor y que necesita madurar espiritualmente, por eso todavía está pegándole a la esposa, a pesar de que es cristiano y que ya creyó en Cristo, sigue pegándole a la esposa. Pero si sigue pegándole y pegándole, eso no es evidencia de que es cristiano, sino puede ser evidencia de que quizás no ha entendido nada. Pero si aquel hombre que se emborrachaba deja de emborracharse, si aquel hombre que robaba deja de robar, entonces uno va a decir, él ha cambiado. El Señor está haciendo obra en él. Y es que eso es lo más importante, hermanos. Lo más importante no es estar en la obra del Señor, sino que el Señor esté haciendo obra en el corazón de uno. Hay gente que cree que lo importante es estar en la obra del Señor, o estar haciendo obras. Lo importante es que Dios haga obra en uno, que esté operando cambios en uno. Esto es muy importante. Y Juan el Bautista no podía esconder este mensaje porque él tenía que hablar claro, porque él era responsable de hacer consciente a la gente, y por eso le dijo, haced frutos dignos de arrepentimiento, que evidencien que hay cambio en vosotros, no os endurezcáis con una falsa seguridad, porque en el versículo 9 dice, y no penséis decir dentro de vosotros mismos, a Abraham tenemos por padre. No tengan falsas pretensiones, no digan, aquí dice, a Abraham tenemos por padre, somos hijos de Abraham, nosotros somos salvos, ya solo por ser hijos de él. Si yo digo, mire, mi mamá era una gran cristiana y por eso yo estoy salvo. No, hermano, usted tiene que creer usted y vivir usted la vida cristiana. Ah, no, pero es que mi abuelito fundó la iglesia en donde estamos asistiendo. ¿Qué me importa que haya su abuelito fundado esta iglesia? Lo importante es que usted crea en el Señor Jesús y dé frutos dignos de arrepentimiento. Y es más, ustedes necesitan arrepentirse. No digan, yo nací en un hogar cristiano. Yo nací en una iglesia evangélica. No, uno tiene que aceptar a Jesús como su Salvador personal. No solo que haya sido el Salvador de su abuelito y el de su mamá, sino que sea su Salvador. Es que eso es lo que está diciendo, a Abraham tenemos por padre, esa es una falsa seguridad. Eso es lo que está diciendo, es una falsa pretensión. Ser descendientes de Abraham, les dice Juan el Bautista, no los exonera de tener que arrepentirse y de tener que confiar personalmente en lo que el Señor dice en su palabra. Eso está diciendo aquí él. Y les dice, porque yo os digo que Dios puede levantar hijos a Abraham aún de estas piedras. Lo más probable es que Juan estaba bautizando a la gente cerca de Betábara, que fue donde Josué, cuando llegó ahí, dejó un altar de 12 piedras, uno por cada tribu, y posiblemente él estaba hasta señalando esas piedras que representaban a las 12 tribus de Israel. Y les dijo, Dios es tan poderoso que esas piedras que están ahí, él podría sacar de ahí hijos para Abraham. Pero lo que está diciendo simbólicamente es esto, de que aunque alguien tenga un corazón de piedra, Dios lo puede transformar si se pone en las manos de Dios. Aunque tenga un corazón de piedra, hermano. Lo que pasa es que el hombre es tan duro o tan falto de entendimiento que no se da cuenta que el único que le puede enderezar su vida es Dios. Eso es lo que les pasa. Y en el versículo 10, el mensaje ya va siendo más duro. Les dice, y ya, y le está hablando a los fariseos y a los saduceos, y ya, no dice después, sino ya, también el hacha está puesta a la raíz de los árboles. Por tanto, todo árbol que no da buen fruto es cortado y echado en el fuego. Qué poco tiempo, les dice, les queda a ustedes para que venga el juicio del Señor sobre ustedes. Y cuando uno lee este versículo, a veces uno piensa de que Juan está hablando en el año en que estamos viviendo nosotros. No, hermanos, él habló hace casi 2000 años, o hace 2000 años esto, y le estaba diciendo al pueblo de Israel, miren, el Mesías ya está aquí, ya está aquí, y el reino de él ya se ha acercado. Y si ustedes lo rechazan, Dios ya les tiene puesta el hacha a ustedes. Eso es lo que está diciendo. No tienen que esperar tanto. Ustedes que están viviendo hoy, si no se arrepienten, ya están con el hacha puesta a la raíz. En otras palabras, el juicio de Dios ya está encima de ustedes. Así como el reino de Dios se ha acercado, el juicio de Dios se ha acercado. Las dos cosas se han acercado. Porque Jesús no solo viene a bendecir, sino viene a juzgar. A bendecir a los que creen en Él y a juzgar a los que le rechazan. Dice, ya el hacha está puesta. Y este versículo nos enseña que Dios no solo actúa en misericordia, también usa hacha. Porque a veces hay gente que dice, ah, Dios es amor, Dios es misericordia, Dios no nos va a castigar. La Biblia habla de hacha. Va a haber hachazos. Hermano, gracias a Dios, porque si usted ha confiado en Jesús, hachazos para usted no hay. Pero si usted que me está oyendo no ha confiado en Jesús, el hacha está ahí. Mejor reciba a Jesús como su Salvador y no espere hacha, espere bendición. Dice el texto aquí, ya el hacha está puesta a la raíz de los árboles, y los árboles son personas, por supuesto. Por tanto, todo árbol, toda persona que no da buen fruto, que no da evidencia de fe, es cortado y echado en el fuego. Si un árbol está dando frutos, ese árbol hay que seguir gozando de él, de los frutos que da, a saber cuántos frutos da anualmente. Canastadas de fruto, ese árbol no hay que cortarlo, hay que cuidarlo, pero el que no da fruto, es mejor que sirva para leña. Eso es bien claro, y eso es lo que está diciendo aquí Juan. Aquí hay una lógica: el que no da fruto, mejor para leña. ¿Para qué está ocupando lugar ahí? En cambio, el que da fruto, vale la pena tenerlo ahí, porque cada año y cada época de fruto vamos a comer. Y es lo que está diciendo acerca de las personas. En el versículo 11 dice, yo a la verdad os bautizo en agua, es lo más que puedo hacer, dice. Yo estoy dando una cosa que es exterior, simbólica, más el, dice, pero el que viene tras mí, o sea Cristo, y el mensaje va a incluir a Cristo, por supuesto, dice, cuyo calzado yo no soy digno de llevar. Y lo que está diciendo es, no soy digno de ser el sirviente que le lleva sus zapatos al rey. No soy digno ni de eso. ¿Qué belleza de carácter el de Juan? Él se siente indigno de servir al Señor. Hermano, así debemos sentirnos todos los que servimos al Señor. Que es un privilegio servirle, que somos indignos de servirle, que no merecemos servirle. Y no debe estar con jactancias, pero este hombre, dice la Biblia que entre los nacidos de mujer no hay otro más grande que Juan el Bautista. Dios lo miraba grande a Juan el Bautista, un gran siervo, pero él a sí mismo se miraba indigno de servir al Señor. Qué bueno que Dios nos vea a nosotros como buenos siervos, pero nosotros no nos tenemos que ver así, sino indignos, y darle gracias a Dios cada vez que Él nos deja servirle. Darle gracias a Él. Dice, yo a la verdad os bautizo en agua, en un símbolo de limpieza para arrepentimiento, pero el que viene tras mí, o sea Jesús, cuyo calzado yo no soy digno de llevar, o sea, no es de ponerse los zapatos, sino de llevárselos como su sirviente, es más poderoso que yo. Él los bautizará en Espíritu Santo y fuego. Y esta frase a veces es interpretada de que va a ser el Espíritu Santo, según el texto aquí, en espíritu, y que el Espíritu Santo también es fuego. Y conozco buenos teólogos que así lo enseñan, que ser bautizado con Espíritu Santo es también ser bautizado con fuego y que es bendición. No veo eso en el texto. Yo veo aquí dos bautismos. Un bautismo en Espíritu Santo o con Espíritu Santo. Realmente no creo que es por el Espíritu Santo, porque el Espíritu Santo no es el que bautiza. El gran bautizador es Jesús, según este texto, porque dice, el que viene detrás de mí, Él los bautizará. Él va a bautizar con o en Espíritu Santo. No veo de que sea por el Espíritu Santo, no es el agente, no es el Espíritu Santo, sino Él es el medio. Así como alguien lo sumerge en agua, puede ser sumergido en el Espíritu. Pero el otro bautismo que veo aquí es el bautismo de fuego, que no es bendición. A veces algunos, aún en los cantos, dice, danos más fuego o algo así. Eso no lo vamos a cantar nosotros. Porque el texto dice aquí que el árbol que no da fruto es cortado y echado al fuego. Eso es castigo. Eso dice ahí atrás. Ahí nomás en el versículo 10 dice eso. Pero en el versículo 12 dice, su aventador, o sea, con lo que el Señor está limpiando, su era, o sea, su cultivo, ya que se ha hecho la cosecha, su aventador está en su mano y limpiará su era y recogerá su trigo, o sea, los verdaderos creyentes en el granero. Pero dice, y quemará la paja en fuego. Entonces, la paja son los incrédulos, la paja son esos fariseos que se iban a bautizar solo por un acto exterior, y dice, y quemará la paja en fuego que nunca se apagará. Ese es el infierno, es un fuego inextinguible, la palabra asbestos en griego, un fuego inapagable. Y ahí serán sumergidos por Cristo los incrédulos. Entonces este fuego no es bendición, este fuego es castigo. Vamos a dejar ahí el estudio esta vez, hermanos. Que el Señor les bendiga. Amén.
1: El Señor quiere utilizarnos en su obra para llevar el mensaje de salvación, un mensaje de arrepentimiento. Así como Él utilizó a Juan el Bautista, quiere darnos a usted y a mí la oportunidad de ser instrumentos en sus manos. Espero que usted haya sido animado, animada a compartir el mensaje de salvación. Agradecemos al pastor Edgar Contreras por estas enseñanzas y a usted por habernos acompañado aquí en Desde el Púlpito. 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

Es algo maravilloso ver que el Señor utiliza personas comunes, personas que quieran hacer su voluntad, personas que obedezcan a ese llamado, así como lo hizo Juan el Bautista, fue fiel a su ministerio. Y por eso en la Biblia leemos en San Mateo capítulo 11, versículo 11, de cierto os digo, entre los que nacen de mujer no se ha levantado otro mayor que Juan el Bautista. Queremos escuchar del Señor las siguientes palabras: bien, buen siervo y fiel, en lo poco has sido fiel, en lo mucho te pondré. Entonces debemos ser fieles al llamado, fieles al ministerio que el Señor nos ha encomendado. Ya su servidor, Orlando Rosario, tiene que despedirse. Ha sido un privilegio haberle acompañado en estas horas. En breve, el hermano Guillermo Olivera Celdrán se estará haciendo cargo de la programación y seguirá compartiendo con usted más música y más enseñanzas bíblicas, así que no toque ese punto del dial. Si el Señor lo permite, será hasta otra oportunidad. Bendiciones.

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Buenas noches, Dios le bendiga ricamente. Mi nombre es Guillermo Olivera Celdrán y para mí es un privilegio acompañarle al micrófono en este turno de locución que va de la noche del jueves 11 hasta la mañana del viernes 12 de junio. Y me gustaría comenzar el mismo con un versículo de Juan capítulo 15. Ahí en el verso 2 leemos: todo pámpano que en mí no lleva fruto lo quitará, y todo aquel que lleva fruto lo limpiará para que lleve más fruto. Me invito a que siga en sintonía porque juntos vamos a escuchar música, reflexiones y enseñanzas de la palabra de Dios.

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2: Algunos cristianos creen que las palabras de Dios en Génesis 1:3, hágase la luz, son una descripción bíblica del Big Bang, que algunos científicos dicen creó el universo. Hola, soy Milton de los Santos. Los astrónomos recientemente anunciaron que descubrieron la estructura más grande encontrada en el universo hasta ahora. Ellos describieron la estructura como una gran muralla hecha de altas concentraciones de galaxias. Solo para tener una perspectiva, la galaxia promedio contiene más de 1 billón de estrellas. La gran muralla contiene masas concentradas de galaxias. Este descubrimiento entrega 2 aparentemente fatales golpes a la teoría del Big Bang. Si el universo fuese el resultado del Big Bang, los científicos esperarían encontrar estrellas distribuidas uniformemente en el espacio, no masificadas y ciertamente no incorporadas en gigantes estructuras. Segundo, las masas de galaxias que encontraron están muy precisamente y uniformemente espaciadas, no el tipo de orden que resulta de una explosión. Uno de los investigadores dijo: es seguro decir que entendemos menos que cero acerca del universo antiguo. De acuerdo a la Biblia, es el fin del mundo y del universo, no su principio, que podría describir más acertadamente cómo es el Big Bang. 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
3: 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Este ómnibus nos va a llevar hasta Arkansas.
4: Pero, ¿aguantará?
3: Sí, estoy seguro que aguanta y tenemos suficiente espacio.
4: ¿Y cómo van a ser los niños?
3: Pueden ir sentados encima de las cosas o en el piso, como quieran.
4: Espero que esto sea realmente lo mejor, David.
3: Sí, no podemos quedarnos más aquí. Esta depresión puede que nunca tenga fin y vamos a morirnos de hambre. Allá, en la granja de Carlos, por lo menos tendremos que comer.
2: El hombre de nuestra historia era uno de 8 hermanos en esta familia desesperada ante esta situación devastadora de la Gran Depresión de 1930. Salieron desde Mississippi hacia Arkansas buscando una mejor vida. Pero los siguientes años no fueron años de dicha para Terry Leggett, como él nos explicará en su testimonio que escucharemos a continuación, aquí en Desencadenados.
5: Me acuerdo bien del viaje que hicimos en ese transporte escolar hacia Arkansas. Todos trabajábamos en los campos de algodón del tío Carlos. Luego papá alquiló una granja y fue miembro de una comunidad granjera, lo que implicaba que si no estábamos atendiendo nuestras cosechas, trabajábamos para otro granjero. Yo alimentaba a los animales, cortaba la leña y ayudaba en el arado. Los tiempos eran difíciles, pero yo no había vivido de otra manera, así que estaba feliz. Como familia no íbamos a la iglesia, pero mamá siempre cantaba las canciones de la iglesia y nos enseñaba a portarnos bien. Para entonces éramos 11.

0: Niños, hagan silencio y ya duérmanse. O voy a buscar una varilla y entonces sí van a decir haberme hecho caso. ¿Qué es eso? ¿David? ¿Eres tú?
1: ¿Eso? Claro que soy yo, Aire. ¿Ya es hora de ordeñar las vacas?
0: A estas horas de la noche, David, estás borracho. Entra ya.
1: Uy, uy, se me pasó el tiempo.
0: No perdiste solo eso. Estuviste bebiendo ese licor casero nuevamente, ¿no es así? Eso va a terminar matándote.
2: Solo recuerdo haber visto a mi papá borracho en 4 ocasiones. Pero siempre tenía temor de que se muriera. Así que yo odiaba el alcohol. Y no quería tener nada que ver con eso. Mi hermana se casó con un bebedor, así que ella me ofreció $10 si le prometía que no bebería antes de cumplir 18 años. Terminé el anteúltimo año del secundario, dejé el colegio y mi hermano y yo nos mudamos a Illinois, donde vivía mi hermana. Algunos otros muchachos también fueron y trabajaron en una fábrica. Ellos me convencieron de que probara el vino antes de los 18 años.
3: Hey, ¿le dijiste a tu hermana la verdad en cuanto al vino?
4: Sí, y de todas formas me dio el dinero.
3: ¿Te dio $10? Entonces tú puedes comprar las bebidas esta vez.
4: Es justamente lo que voy a hacer, para que celebremos mi cumpleaños.
3: Esta vez debes probar la cerveza. ¡Oiga, mesero! ¡Tráigale a este hombre una cerveza!
4: No sé, no estoy seguro si quiero probarla.
3: Un verdadero hombre toma cerveza, Terry. ¡Vamos! ¡Tú puedes!
4: ¡Es una porquería! ¡No, no estoy bromeando! ¿Cómo pueden beber esto?
3: ¡Dale, vamos! ¡Tú puedes hacerlo!
4: ¡Ah, es horrible! ¿Cómo pueden tomar esto?
2: Nunca me gustó el sabor de la cerveza, pero aún así la tomaba. Todo esto sucedía en los comienzos de 1950, en tiempos de la guerra en Corea.
0: ¡Hola!
4: Madre, soy Terry.
0: ¿Cómo estás, Terry?
4: No te puedo decir bien aún. Recién me enrolé en la Marina.
0: ¿En la Marina? ¿Y por qué hiciste algo así?
4: Tú sabes que estamos en guerra y no quiero esperar a que me convoquen.
0: Bueno, odiaría que te envíen a un lugar lejano.
4: Esto por 4 años. Pero creo que me dejarán salir una vez que acabe la guerra. Pero la razón por la que te llamé es porque no voy a poder verte por un buen tiempo.
0: Tu padre quiere que nos mudemos a Illinois. Así que estaremos allí cuando regreses.
4: Te extraño, madre.
0: Hijo, yo también te extraño. Por favor, cuídate mucho.
2: Después del tiempo de entrenamiento, pasé el resto del año en un barco como encargado del radar, porque era bueno en las matemáticas. Pero odiaba todo lo militar. Me decepcioné cuando me dijeron que tendría que estar allí para cumplir con los 4 años. Mi odio y soledad eran una excusa para beber. Y vivía de fiesta en fiesta durante esos años. Me amonestaron en varias oportunidades por estar bebiendo y me metí en problemas a cada rato. Cuando cumplí mi tiempo de servicio, en 1956, lamentablemente ya me había convertido en un alcohólico. 6 meses después conocí a Gracia.
5: ¿Por qué no te gustó la Marina, Terry?
4: Crecí con la noción de que todos debían ser tratados con igualdad y respeto. Y eso no es lo que pasa en la Marina. Los de menor rango son tratados como basura y eso no está bien.
5: Bueno, pero eso ya quedó en el pasado ahora.
4: Sí, menos mal que ya pasó todo. Y nunca más volveré a cometer el mismo error. Aunque me sucedieron algunas cosas buenas. Me dieron mi diploma de secundario y pude conocer muchos países.
5: ¡Eso es buenísimo!
4: ¿Quieres tomar una cerveza o algo?
5: No, no me gusta la cerveza.
4: A mí tampoco me gustaba la primera vez que la probé. Y aún, la verdad, no me gusta. Pero de todas formas la bebo.
2: Me casé con Gracia en 1957. No tenía idea de cuán importante sería la palabra gracia para mí en unos años. Se convertiría en mi nombre preferido. Al año siguiente nos mudamos a Chicago. Allí comencé a trabajar como vendedor de automóviles. Aunque no sabía nada de ese trabajo, para fin de año era el que más ventas había logrado.
5: Terry, shh, no despiertes al bebé.
4: No lo haré.
5: Ya es muy tarde.
4: Sí, lo que pasa es que me detuve a celebrar. Me nominaron como el vendedor del año.
5: Bueno, eso está bien.
4: Eso es todo, mujer. Muéstrame un poco de entusiasmo.
5: No quiero despertar al bebé.
4: Ah, sí.
6: Tengo hambre, ¿qué hay de comer?
5: La cena ya está fría, pero la voy a calentar.
6: Mi amor, lamento haber llegado tarde.
5: Desearía que no bebieras tanto, Terry.
2: Aún así, yo continué bebiendo. Todo era una buena excusa para emborracharme. Cuando nacían nuestros hijos y teníamos 6. Cada vez que vendía un automóvil y vendía bastantes. La muerte de mi padre en 1963 fue una excusa para enterrar mi pena en el alcohol. Mi esposa se quejaba y amenazaba con dejarme, pero yo continué con mi pasatiempo.
0: Terry, qué bueno que vinieras a visitarme.
4: ¿Cómo has estado, madre?
0: En general, bien. ¿Ese auto es nuevo?
4: Tuve un pequeño accidente con el otro. Me estrellé contra un camión.
0: Tienes suerte de no haberte lastimado.
4: Sí, la verdad que sí.
0: ¿Estuviste bebiendo?
4: Solo un poco.
0: No tiene sentido que sigas así, haciendo eso. Tienes que pensar en tu familia. Te educamos para actuar en forma más diferente, más inteligente.
4: Sí, sí, es cierto.
0: ¿Y entonces por qué lo haces?
4: Madre, yo cuido bien de mi familia. Nunca le falta nada.
2: Eso no era del todo cierto. Le faltaba mi presencia la mayor parte del tiempo porque yo pasaba horas en el bar jugando al pool y tomando tragos con mis amigos. La verdad, yo amaba a mi familia, pero no lo suficiente como para dejar de beber. Pasó lo inevitable. Me multaron por estar conduciendo alcoholizado y después de pagar la multa, me pasé el día bebiendo. Después renuncié a mi trabajo y me emborraché antes de ir a la casa. Durante muchos años estuve contento mientras estaba borracho, pero el alcohol me empezó a cambiar.
0: ¡Oh, Terry! ¡Ya estás otra vez borracho!
6: ¿Y eso qué?
0: Estás pidiendo que te vuelvan a multar por conducir ebrio.
6: A mí eso no me preocupa.
0: ¡Debería preocuparte! No te puedes parar derecho y mucho menos puedes conducir.
6: Sí, la última vez mi abogado pagó la fianza y me dejaron en libertad.
0: La próxima vez dudo que tengas tanta suerte.
6: Me molestas últimamente, ¿lo sabías?
0: Me estoy cansando de estar casada con un borracho. La multa que pagaste es dinero que tiraste a la basura.
6: ¿Y eso qué te importa? Yo lo había ganado.
0: Pero los niños necesitan ese dinero.
6: Entonces sal tú a trabajar. Yo acabo de renunciar a mi trabajo.
0: ¿Qué? ¿Qué hiciste?
6: Renuncié.
0: ¿Pero por qué?
6: No tengo por qué estar dándote explicaciones.
0: Terry, esto se terminó. Debes conseguir ayuda. Debes dejar de beber.
6: No me digas lo que debo o no debo hacer.
0: El alcohol te está destruyendo. ¿No te das cuenta de eso?
6: ¡Cállate o te hago callar!
0: Vete de esta casa. Sal de aquí hasta que estés sobrio. ¡Terry! Se acabó. Voy a llamar a la policía.
6: No, no lo harás.
0: Sí, la voy a llamar.
7: ¿Alguien aquí llamó a la policía?
5: Yo lo llamé. Pase, oficial.
7: ¿Tiene algún problema, señora?
6: No hay ningún problema, oficial. Así que ya se puede retirar, gracias.
7: Mire, si la señora dice que hay un problema, no nos vamos a ir hasta que el problema se solucione.
5: Es que nunca lo he visto así. Me da temor por lo que él les puede hacer a los niños. O a mí.
7: Señor, ¿por qué no nos acompaña hasta que se le pase la borrachera?
6: Yo no me voy a ningún lado hasta que no me muestren una orden judicial. ¿Tiene una? ¡Muéstremela!
7: ¡Usted va a venir con nosotros ahora!
6: ¡Sé cuáles son mis derechos!
0: ¡Terry! ¡Ya basta, por favor!
7: ¡Oiga!
6: ¡Necesitan tener una orden para hacer esto!
7: ¡Andrés! ¡Tráeme el chaleco de fuerza! ¡Este hombre está loco!
2: Me pusieron el chaleco de fuerza y me llevaron directamente a la cárcel municipal de Cook, donde estuve por una semana, hasta que mi hermana pagó la fianza. Viví lejos de mi familia y trabajé con mi cuñado en construcciones la mayor parte de ese año. Finalmente llegó el otoño.
5: ¡Oh! ¡Terry!
4: Hola, mi amor. Pensé pasar y ver cómo estaban tú y los niños. ¿Puedo pasar?
5: ¡Claro! Los niños están jugando en el patio. Voy por ellos. Van a estar felices de verte.
4: Espera un minuto. Me gustaría que habláramos primero nosotros. No me vas a echar a la calle, ¿verdad?
5: En ese momento no estabas en tus cabales. Te estaba controlando el alcohol.
4: Lo sé. Ya no bebo tanto. Lo digo en serio.
5: Eso es bueno. ¿Sigues trabajando?
4: Sí, el negocio de la construcción va bien.
5: ¡Qué bueno!
4: Te extraño, a ti y a los niños.
5: Y ellos también te extrañan, Terry.
4: Me preguntaba si podríamos reconciliarnos.
5: No sé, Terry. ¿Y si vuelve a pasar lo mismo?
4: No, no, no sucederá, Gracia. Nunca volveré a tomar de esa forma. Nunca, te lo prometo. He aprendido la lección. No aguanto el estar separado de ti y los niños.
2: Por suerte nos reconciliamos y juntos conseguimos un departamento, pero para cuando llegó el invierno, la construcción cesó y las cosas se pusieron muy difíciles. No bebía demasiado, porque el dinero no me alcanzaba, pero también porque estaba tratando de dejar la bebida. Mi hermano, Guillermo, había hecho algunos cambios en su vida. Un día recibí una llamada suya.
8: Hola, Terry. ¿Cómo te va?
4: No van bien las cosas, Guillermo. No consigo trabajo.
8: Eso es duro, cuando tienes que alimentar a tu familia.
4: Sí, sí que lo es.
8: ¿Por qué no me acompañas a la iglesia el domingo? Y le cuentas todo a Dios.
4: No lo sé. No he ido a la iglesia desde que Gracia y yo éramos novios. Y eso solo sucedió unas pocas veces.
8: Acompáñame, Terry. Te hará bien. Ven con toda la familia.
7: ¿Qué pasaría si en esta noche mueres? La Biblia dice en Hebreos capítulo 9, verso 27, está establecido para todos los hombres que mueran una sola vez y después de esto el juicio. Todos un día estaremos ante Dios para ser juzgados por Él, para rendirle cuenta. No hay justo ni aún uno para pensar que podemos estar ante Él por mérito propio. La Biblia dice en Isaías capítulo 64 que nuestra justicia es como trapo de inmundicia ante Él. Y caímos todos nosotros como la hoja, y nuestras maldades nos llevaron como viento. ¿Es esto una descripción de tu vida, amigo? Me describía a mí. Antes de que Jesús me cobijara en su justicia, en el momento de aceptarle como Salvador, nos describe a cada uno de nosotros, pues todos somos pecadores. No hay justo ni aún uno, ni siquiera uno. Es por eso que Dios envió a Jesús a morir por nuestros pecados. Dios no envió a su Hijo al mundo para condenar al mundo, sino para que el mundo fuese salvo por Él.
2: La verdad, yo me sentía muy culpable al escuchar a ese pastor. Asistí dos domingos y dejé de ir porque la convicción de pecado me estaba abrumando. Finalmente, en los primeros días de enero de 1968, postulé para un trabajo en venta de vehículos en Oswego. Le prometí al gerente que nunca bebería mientras estuviera trabajando para él, y cumplí con mi promesa durante varios meses. Iba a uno de los bares que más me gustaba y tomaba gaseosa mientras jugábamos al pool o apostaba en un juego de póker.
5: ¿Una cerveza, Terry?
4: No, Betty. Solo tráeme una Coca-Cola, gracias.
5: ¿Estás seguro de que eso es lo que quieres?
4: Sí, estoy seguro. Debo permanecer sobrio si quiero conservar mi trabajo.
9: Amigo, hace mucho que no te veía por aquí.
4: ¡Ricardo! ¡Viejo atolondrado! ¿Dónde te habías metido?
9: He estado por aquí y por allá. Hombre, tú no has cambiado nada.
4: ¿Cuánto tiempo ha pasado?
9: Y unos 6 años por lo menos. Oye, tomemos un trago.
4: He estado en abstinencia por varios meses, pero tomaré una sola cerveza para celebrar contigo.
2: ¡Qué buena broma! Ya había vuelto a tomar. No podía dominar las ganas de tomar uno de esos vasos con espuma blanca. Unas semanas después entré en el bar y allí estaba mi tío. Así que nos sentamos y tomamos hasta que el bar cerró. Después, con un pack de cervezas nos fuimos a su casa y seguimos tomando hasta las 3 de la mañana y hablamos de tiempos antiguos. Estábamos allí arrimados a la mesa del comedor cuando de repente la culpa de mis pecados me alcanzó como una ola gigante. En mi mente veía a Jesús colgado de la cruz, muriendo por mí. En voz alta grité, corriendo a la sala y caí de rodillas.
4: ¡Oh, Dios! ¿Qué he hecho? ¡Perdóname! No quería hacer todo lo que le hice a mi familia y a ti. Por favor, perdóname, Señor. Por favor, ya no aguanto la culpa.
8: ¿Hola?
4: Guillermo, soy Terry.
8: ¿Qué te pasa?
4: No sé lo que me pasa. Por favor, ven a ayudarme. No soporto el sentimiento de culpa.
8: ¿Estás ebrio?
4: No, no, ya no.
8: Pero dime, ¿dónde estás?
4: Estoy en la casa del tío Luis. Gracias por venir, Guillermo.
10: No podía abandonarte. Me doy cuenta de que algo te está pasando.
4: Las palabras de ese predicador volvían a mi mente. Y después era como que veía a Jesús en la cruz muriendo porque yo lo había colocado allí por mis pecados.
10: En eso tienes razón, Terry. Todos nosotros lo enviamos a esa cruz.
4: La culpa que estoy sintiendo es más de lo que puedo soportar.
10: Ven, déjame orar por ti. Señor, tú sabes que realmente no sé qué decir. Pero Señor, tú conoces el corazón de mi hermano. Y sabes cuál es su necesidad. Por favor, ayúdalo, Señor. En el nombre de Jesús te lo pido. Amén.
2: Al día siguiente, mientras me dirigía a mi trabajo, no sabía qué era lo que me había sucedido. No me sentía muy diferente. El sábado a las 5 de la tarde, volví al bar como de costumbre y solo encontré al camarero, y eso era raro. Tomé un taco, me preparé para jugar al pool y pedí una cerveza. De repente irrumpí en llanto y no tomé ni un trago de mi bebida. En ese momento corrí al automóvil y salí rumbo a mi casa ahogándome en lágrimas. Alababa a Dios de que por fin estuviera yendo a mi casa sobrio para ver a mi familia.
5: Terry, esto es raro. Has llegado temprano. ¿Te sucede algo?
4: No me pasa nada, querida. Solo he tenido un cambio de corazón, eso es todo.
5: ¿A qué te refieres?
4: Iba a tomar una cerveza en el bar, pero algo me golpeó fuertemente y supe que no debía estar allí. Sabía que tenía que estar en mi casa, con mi familia. Dios me va a ayudar. Voy a cambiar de ahora en adelante.
5: ¡Esto es asombroso!
4: Es Dios. Sé que es Él. Dios está obrando, de eso estoy seguro. Mañana todos vamos a ir a la iglesia.
7: Puede que creas que ya es demasiado tarde para ti, que tus pecados son demasiados. El Señor no quiere que ninguno se pierda, sino que todos se arrepientan. Jesús dijo, «Todo lo que el Padre me ha dado vendrá a mí, y el que a mí viene no le echo fuera». Amigo mío, Dios cumple su palabra. Él ofrece el perdón y la vida eterna a todo aquel que viene a la cruz del Calvario creyendo que Jesús murió en su lugar. El ladrón no viene sino para hurtar, matar y destruir. Jesús dijo, yo he venido para que tengan vida y para que la tengan en abundancia. Hoy es el día de salvación. ¿Vendrás ahora y recibirás el regalo de Dios, el regalo de la vida eterna?
2: Ambos llorando, avanzamos en ese momento. Yo debía aceptar la oferta de Dios del perdón de pecados para la salvación. Quería una vida nueva, una que viviría para aquel que había muerto por mí. Después de orar, el pastor nos llevó a un cuarto y abrió su Biblia en la carta a los Romanos, capítulo 10.
7: Terry, lee los versículos 9 a 13.
4: Que si confesares con tu boca que Jesús es el Señor y creyeres en tu corazón que Dios le levantó de los muertos, serás salvo. Porque con el corazón se cree para justicia, pero con la boca se confiesa para salvación. Pues la Escritura dice, todo aquel que en él creyere no será avergonzado, porque no hay diferencia entre judío y griego, pues el mismo que es Señor de todos es rico para con todos los que le invocan, porque todo aquel que invocar el nombre del Señor será salvo.
7: ¿Y qué significa esto para ti, Terry?
4: No estoy seguro.
7: Vuelve a leerlo.
4: Bien.
7: El versículo 9 dice que si confesares con tu boca que Jesús es el Señor y creyeres en tu corazón que Dios le levantó de los muertos, será salvo.
4: Eso significa que soy salvo.
7: ¿Eso es algo que te dije yo o te lo dice Dios?
4: Dios me lo ha dicho.
7: Exactamente, Terry. No dudes jamás de tu salvación. Mantén tu mirada en Jesús. El mundo te va a decepcionar. Aún los hijos de Dios te van a decepcionar. Pero Jesús, Jesús jamás te va a decepcionar.
2: Gracia. Hermosa gracia. La gracia de Dios cambió mi vida. Fui salvo el 15 de mayo de 1968. Desde ese momento iba directamente a mi casa al salir del trabajo en lugar de ir al bar y leía mi Biblia la noche con los niños y me quedaba hasta altas horas de la noche. Quería aprender más y más acerca del Señor. Pasaron algunos meses y me di cuenta que Dios me estaba hablando de otro problema.
5: ¿Qué estás leyendo, Terry?
4: Primera de Corintios capítulo 6, versículo 10. Me asustó bastante.
5: ¿Pero por qué?
4: Hay una lista de todos los que no tienen entrada a la morada celestial, e incluye a los borrachos. Pero después leí el versículo 11 y dice: y tales erais algunos, mas ya habéis sido lavados, ya habéis sido santificados, ya habéis sido justificados en el nombre del Señor Jesús y por el Espíritu de nuestro Dios.
5: Hemos sido cambiados verdaderamente por el Señor, mi amor.
4: Sí, pero aún estoy fumando. He probado de todo para dejarlo, gracias, y no puedo abandonar el vicio.
5: Tranquilo, estoy segura de que el Señor te va a ayudar, Terry.
4: Quiero serle útil de algún modo en la iglesia, pero no puedo mientras tenga este hábito pecaminoso.
2: Me arrodillé esa misma noche y le pedí a Dios que me quitara el hábito de fumar, porque quería ser un buen testimonio y quería servir de algún modo en la iglesia. Antes de que terminara de orar, comencé a llorar y me di cuenta de que en ese mismo momento Dios había respondido a mi petición con un sí. No he vuelto a fumar desde esa noche. En esos días comencé a ayudar al pastor con las visitaciones y la verdad me encantaba oírle compartir el Evangelio.
11: ¿Hola?
4: Pastor, salí solo esta noche y fui casa por casa.
11: Muy bien, Terry.
4: Al principio tenía mucho temor, pero sabía que Dios quería que me animara a hablar.
11: ¿Y cómo te fue?
4: Apenas abrían la puerta y les explicaba quién era y por qué había ido, se me iba el temor. Me encanta contarles a otros cómo pueden llegar a ser salvos.
11: Has dado un paso de fe y Dios honró eso. La fe es la certeza de lo que se espera, la convicción de lo que no se ve.
2: Todavía me encanta contarle a otros del hermoso amor de Dios por ellos. Y soy miembro activo de mi iglesia. He sido maestro de la escuela dominical. Serví como diácono y aún ayudé dirigiendo la alabanza. Fui dueño de varios negocios y en 1972 comencé con mi propio negocio de venta de automóviles. Esto fue hasta 1995, cuando me jubilé y me fui a vivir al campo. Por primera vez teníamos una buena granja con vegetales, árboles y un pequeño arroyo en el fondo.
4: ¡Gracias! ¡Ven rápido!
5: ¿Qué pasa?
4: No puedo mover el lado izquierdo de mi cuerpo.
5: Estarás teniendo un derrame cerebral.
4: Algo tiene mi ojo derecho también, no puedo ver.
5: ¡Llamaré una ambulancia!
2: Mi enfermedad es algo parecido a una esclerosis múltiple que ataca el sistema nervioso. Gradualmente he ido mejorando. Después de mucha oración, Dios me ha utilizado como testimonio a los médicos, enfermeras y a todos los demás que fui conociendo en los hospitales, ya que pasaba mucho tiempo allí. Aún tengo un ministerio, compartiendo el Evangelio en geriátricos. Recientemente, una mujer de 102 años de edad recibió a Cristo como su Salvador y un hombre de 92 también. Es todo por la asombrosa gracia de Dios. Jesús ahora mismo te está llamando por medio de este testimonio. ¿Qué dirás a su llamado?
12: Jesús dijo en el Evangelio de Juan capítulo 5, versículo 24: de cierto os digo, el que oye mi palabra y cree al que me envió, tiene vida eterna, y no vendrá a condenación, mas ha pasado de muerte a vida. Mi querido oyente, si tú quieres pasar de muerte a vida, ora con nosotros ahora mismo. Señor, yo creo que Jesús murió por mis pecados. Creo que resucitó de los muertos y vive para siempre. Gracias por haber muerto en mi lugar, Señor Jesús. Ven a mi corazón y a mi vida y ayúdame a seguirte. En tu nombre oro. Amén. Regocíjate y permítenos compartir tu gozo. Dinos de tu decisión por Cristo y te enviaremos material para ayudarte en tu andar por fe. Si estás fuera de los Estados Unidos, puedes escribirnos a Desencadenados, casilla de correo 5545, Correo Central 1000, Buenos Aires, Argentina, o también a desencadenados@yahoo.com.ar. En los Estados Unidos, nuestra dirección es Pacific Garden Mission, Chicago, Illinois, 60607. Nuestro correo electrónico es unshackled@pgm.org y nuestro teléfono es 312-492-9410. Este ha sido el programa número 2785 con la historia verídica de Terry Leggett. Cuando parezca que a nadie le importas, recuerda que a Dios y a nosotros sí. Esperamos que te comuniques con nosotros.

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0: Hola, soy Johnny Erickson Tada. Seguramente has leído en el Evangelio de Lucas que debemos tomar nuestra cruz cada día y seguir a Jesús. Bueno, a veces esa cruz se siente muy pesada, pero piensa en el propósito que Dios le dio a la cruz. Es el lugar donde el pecado debe morir. Eso fue cierto para Cristo y también lo es para nosotros. Ya sea mi silla de ruedas o las luchas que tú tengas que enfrentar, todo se trata de dar muerte a la preocupación, la ansiedad, el miedo al futuro, el resentimiento y el egoísmo. Recuerda que el corazón del plan de salvación de Dios es el rescate del pecado. Cada día, cuando tomas tu cruz y mueres a los pecados por los que Jesús ya murió en la suya. Y lo mejor de todo es que tu Padre Celestial te da el poder para hacerlo. Así que hoy da un paso gigante en tu crecimiento en Cristo. Sé más como Él. Toma tu cruz, deja atrás tus temores y síguelo.
1: Todos nosotros nos descarriamos como ovejas. Cada cual se apartó por su camino. Mas Dios cargó en Él el pecado de todos nosotros. La paga del pecado es muerte. Mas la dádiva de Dios es vida eterna en Cristo Jesús, Señor nuestro. Siendo justificados gratuitamente por su gracia, mediante la redención que es en Cristo Jesús, ciertamente llevó Él nuestras enfermedades y sufrió nuestros dolores. El castigo de nuestra paz fue sobre Él, y por su llaga fuimos nosotros curados.

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No se mueva de este punto del dial, apreciado oyente, porque en minutos vamos a escuchar el programa Visión para Vivir. Y el pastor Carlos Azueta está desarrollando una serie muy interesante que él tituló Encontrando a Dios en lugares conocidos y se basa en Mateo capítulo 5. De hecho, el título de la lección de hoy es La bendición de Dios en Mateo 5. Y vamos a estar viendo las bienaventuranzas. Jesús enseña que la verdadera felicidad y las bendiciones de Dios no se encuentran en el éxito, en el poder o en la riqueza material, sino en cultivar virtudes como la humildad, la misericordia y la paz. Me animo entonces a que preste mucha atención al mensaje de hoy y vaya preparando su corazón para recibir la enseñanza. Recuerde que es la palabra de Dios la que nos moldea y nuestro hermano va a estar compartiendo de la misma.

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1: La segunda observación es que Él no les predicó nada más, sino que les enseñó. No fue una predicación de tres puntos y luego los animó a que siguieran adelante y los despidió después de orar en el nombre suyo, del Señor Jesucristo. No, Él les enseñó. Y es que no hay nada más valioso que poder nosotros tener una predicación que a la misma vez no solamente nos entusiasma y nos motiva, pero también nos enseña, nos nutre. Por eso la predicación expositiva es sumamente importante y necesaria en nuestros tiempos. Muchas veces hay iglesias, hermanos, donde la enseñanza de la Escritura se limita a lo que el periódico de la mañana tiene. Muchas de las iglesias en Latinoamérica, el tema de hoy va a ser la influenza porcina. ¿Y cómo lo justificamos bíblicamente? Imagino que el libro de Apocalipsis y Mateo 24 van a ser los más populares en este tiempo. Pero no podemos nosotros basar lo que el Señor quiera poner en el oído de cada uno de sus hijos únicamente en cómo yo me inspiré o cómo amanecí esa mañana o si me trató bien mi esposa anoche o si me trató bien mi hijo la noche anterior. No puedo hacerlo limitado por eso. Debo dejar que el Señor hable. La predicación de la palabra no son las palabras de un predicador. La predicación de la palabra es la palabra misma enseñándonos a nosotros, usando como instrumento a esa persona llamada predicador. Miren que cuando Dios quiere hablar, lo hace a través de burros también. Así es que no se emocionen los que enseñan la palabra del Señor, y me incluyo. Si el Señor quiere dar a conocer su palabra, Él lo hará. Aún las piedras pudiesen hablar. Pero Él ha querido escoger a algunos de nosotros, los pastores, para que traigamos a dar a conocer su palabra. Su palabra, que es a la que estamos aquí tratando de estudiar. Y qué hermoso es poder entender que el Señor enseñaba. Por eso la gente estaba fascinada. No estaban aburridos, pues. Fíjense, una situación interesante. Cuando el Señor, dice aquí, dice que cuando el Señor les estaba enseñando, dice, abrió su boca y comenzó a enseñarles. Y a mí me llama la atención eso, y me puse a investigar, ¿qué significa eso de abrir la boca? Porque yo puedo abrir la boca y... Pero no, hay algo interesante. Abrir la boca es una expresión idiomática del lenguaje hebreo. ¿Sabía usted? Y tenía un significado muy en particular. De acuerdo al comentarista William Berkeley, él dice, esta frase tiene doble significado. Se usa en un pronunciamiento solemne o de mucha importancia, cuando se daba un oráculo, cuando se daba una profecía. Y dos, se usa en la manifestación de una persona que abre de veras su corazón y deja fluir su mente y sentimiento totalmente. El uso de estas frases en el material del Sermón del Monte es el grave y solemne pronunciamiento sobre cosas centrales, importantes. Jesús abría y exponía aquí su corazón y mente a lo que habían de ser sus hombres de más confianza, sus discípulos. Tercera observación, me encanta. Y si usted lee, por ejemplo, el capítulo 7, versículo 28, aquí está más palpable, porque dice este versículo, y cuando terminó Jesús estas palabras, o sea, todo el sermón, no nada más lo que vamos a ver hoy, la gente se admiraba de su doctrina porque les enseñaba como quien tiene autoridad y no como los escribas. La gente se admiraba de lo que enseñaba el Señor Jesucristo. Los dejó maravillados, hermanos. Como hacen los buenos sermones, nos dejan a nosotros anonadados, queriendo más. No sentimos el tiempo. No estamos ahí, a ver a qué horas termina el pastor, porque el partido empieza a la una y yo debo llegar a tiempo porque mis amigos van a llegar a la casa. No los invita a la iglesia, pero sí va el partido de fútbol, ¿verdad? Pero está bien. No, se le vale. Mientras los discípulos después del partido, todo está bien, o entre comerciales, ¿no? Pero no, ellos no veían la hora. Ellos no estaban viendo cuál era el siguiente tema que tenían que tratar o la cita que tenían que ir. No, ellos estaban anonadados por la enseñanza del Señor. Un presentador de un programa de televisión dijo lo siguiente. Dice, el peor pecado que un comentarista puede hacer en público es aburrir a la gente. Y yo estoy de acuerdo con eso. Y creo que los pastores tenemos mucha culpa en eso. Porque muchos de nosotros como predicadores tenemos ese terrible problema de que a veces y muchas veces aburrimos a la gente. Y no es posible, como dice un profesor del seminario, que aburramos a la gente con la palabra del Señor porque es fascinante. Si usted se aburre cuando lee la Biblia, muchas veces, no todo el tiempo, pero muchas veces, no es culpa suya, es culpa de los maestros, es culpa del pastor, pues. Muchas veces, porque también es culpa suya, porque no la lee. ¿Cómo le va a interesar algo que usted no tome, que usted no quiera leer? Es difícil, ¿verdad? Que por osmosis, durmiéndolo, poniéndolo en la almohada, se le vaya a pegar lo que dice ahí la Escritura. No, no es eso. Es interesante verlo de esta manera. Nosotros tenemos que entender que quizá los discípulos que estaban ahí sentados en la ladera de esa montaña estaban aburridos porque ¿cuántas veces ellos habían escuchado las letanías de los fariseos y de los escribas cuando llegaban ahí ante la sinagoga a hablarles de uno y no hagas esto, y no hagas lo otro, y no hagas lo otro? ¿A quién le interesa escuchar tantas leyes y reglas y todo lo demás? Ay, no, no, no, no, y no, no, no. Y es la predicación del dedo. Y tú esto, y tú lo otro, y tú lo otro, y tú lo otro. Ahora, el Señor aquí está hablando fuerte y usted lo va a ver. Sin embargo, la forma como él lo presentaba era fascinante. Nadie se aburría, nadie quería perderse ni una sola palabra. Y miren que estando en ese lugar, usted se pregunta, ¿dónde pudieron caber más de 10,000 personas ahí? ¿Dónde? Sin necesidad de un micrófono. Si aquí con todos los equipos que nosotros tenemos, hay algunos que no me escuchan ahí atrás, ¿verdad? Porque allá están cerrando los ojos. ¡Hey, hermano! Pero ese no es el punto aquí. La cosa es que el Señor es todo un maestro en esto de la enseñanza y la comunicación de su propia palabra. Ahora, fíjense muy bien, algo interesante. Todo buen sermón comienza con una introducción. Y aquí es donde vamos a entrar en materia. Porque la introducción del Sermón del Monte son precisamente estos 12 versículos. Del 3 al 12, estos 9 versículos que son las bienaventuranzas. Esta es su forma de introducir este sermón. Él comienza hablándoles de esto y así empieza. Entonces capta la atención del sermón. Dicen en el seminario que las primeras 14 o 25 palabras son cruciales para poder captar la atención de toda la presentación de un sermón. Yo no sé realmente si las conté, ¿verdad? Pero al menos algunos están atentos. Creo que le hicimos algo en este día. Pero fíjense muy bien, el Señor al enseñarles, aquí está hablando acerca de algo muy particular. Les está hablando de las bienaventuranzas. ¿Qué significa bienaventuranza? Yo creo que vamos a comenzar por ahí al estudiar la palabra del Señor. La palabra en español para bienaventuranza tiene implícita la palabra ventura. ¿Sabe usted lo que es ventura? Indica de que hay algo que depende de circunstancias cambiantes de la vida. Es decir, que la vida nos puede dar cosas buenas, pero en ocasiones puede darnos cosas terribles, cosas que puede destruir. Sin embargo, la bendición del cristiano es indestructible. Jesús lo dijo en Juan 16, 22, nadie os quitará vuestro gozo. Algunas personas consideran que la bienaventuranza significa eso, feliz. Y en cierta manera pudiéramos decir que sí, que significa feliz, estar gozoso, estar contento, pero siempre y cuando no se trate de un sentimiento, de una forma en la cual hoy estoy feliz y mañana, porque entonces dependería de las circunstancias sino de Dios. Yo creo que es una felicidad intrínseca, algo que es producto de poder hacer cada una de estas bienaventuranzas en la vida mía como creyente, de poder llevarlas a cabo. Eso es lo que me hace a mí feliz. Cuando somos obedientes a la ley de Dios, cuando somos obedientes a lo que Dios quiere, nos provoca un gozo. Cuando estamos leyendo la Biblia, nos estamos levantando temprano para tener un tiempo devocional, cuando nuestra vida va marchando bien, cuando tenemos comunicación con el Señor, cuando sentimos que Él y yo somos los mejores amigos que hay, cuando todo está bien a nuestro alrededor, sentimos un gozo. Es más, no vemos la hora de llegar a casa para abrir la Biblia a ver qué es el capítulo que sigue. No veo a muchos felices en este momento, ¿verdad? Pero es una buena terapia que les puedo recomendar a ustedes. Eso provoca una felicidad grande. En ese aspecto pudiéramos decir que sí, significa eso, pero yo creo que va un poquito más allá, porque al hablar de ventura es algo que sucede, pero el desear a alguien una buena ventura significa que las cosas que le sucedan sean buenas. Y esta palabra en sí, originada en latín por la palabra beatus, ustedes han escuchado la palabra beato, ¿verdad? Quiere decir bendición, aprobación. Una persona que es beata es una persona aprobada. Y usted, querido hermano, aunque usted no pertenezca a la tradición católica romana, déjame decirle que usted puede ser un beato siempre y cuando usted sea aprobado por Dios como un hijo de Él. A usted lo podemos beatificar antes de que se vaya esta mañana. No tiene que esperar 15 años y 25 milagros que haga cada día para que usted lo tenga que hacer. Y con todo respeto lo digo. Simplemente decirles que eso es lo que significa la palabra. Una persona aprobada. Si usted y yo aprendemos a vivir aprobados, aprendemos a vivir con esta bendición, podemos entonces experimentar el gozo que solamente Dios puede darnos. Y ese gozo no se puede opacar con ninguna desgracia, con ninguna enfermedad, con ningún problema económico, con nada. Porque el gozo del Señor no depende de las circunstancias, depende de Él que nos lo da. Un pensamiento más. Cada vez que usted diga Dios te bendiga, cuide cuando lo dice, que no salga como un cliché dentro de usted mismo. En inglés muchas veces lo usamos para cuando alguien estornuda. Pero cuando usted habla con alguien, no llega, ay hermano, ¿cómo estás? Dios te bendiga. dígalo sintiendo cuando lo llegue a decir. Porque realmente lo que usted está haciendo es estar bendiciendo a una persona. Y si usted solamente lo usa como un cliché nomás para que digan que usted es cristiano. Hay lugares, hay iglesias donde se dice cada tres palabras. Hola hermano, Dios le bendiga hermano, ¿cómo está hermano? Dios le bendiga. Y no, a veces no entiendo lo que me están diciendo, parece que me están dando en clave morse. No sé. Hay que tener cuidado de que las cosas no se hagan costumbre, porque pierden su sentido. Y cuando bendecimos a alguien, debe ser una cosa seria, porque el Señor sí pone atención a nuestras palabras, y pone atención a lo que decimos, como a lo que no decimos. Pero también déjeme decirle algo, no encuentro en la Escritura el caso en el que alguien menor tenga que bendecir a alguien mayor. Generalmente es todo lo contrario. Siempre es la persona de más autoridad la que estaba dando su bendición a la de menor autoridad. Los patriarcas lo hacían con sus hijos, ¿se acuerda? El Dios eterno lo hace con sus hijos. Entonces, ¿por qué nosotros andamos, Dios bendito sea? Como que no entendemos un poquito el significado de lo que es la palabra bendición. Somos nosotros los que necesitamos ser aprobados. Por favor, note que cada bienaventuranza en esto que vamos a estar leyendo siempre comienza con esta palabra, así, esta buena aventura, esta bienaventuranza, y está seguida de una promesa. Es decir, que si hacemos esto primero, esta característica intrínseca que tiene aquí esta primera, esta bendición, va a ser seguida por un número de promesas. En total tenemos 8. 8 bendiciones seguidas por 8 promesas. Y la primera de ellas la encontramos aquí en el versículo 3. Y ponga mucha atención porque las primeras 4 tienen que ver con la relación que se describe entre el cristiano y Dios. Y las últimas 4 tienen que ver con la relación que debe tener el cristiano con otros cristianos. Primera de ellas habla de los pobres en espíritu. Bienaventurados los pobres en espíritu. Un pensamiento bien interesante aquí podríamos decir, bienaventurados o benditos son aquellos que tienen pobreza de espíritu. ¿Qué es eso? ¿A qué se refiere con ser pobres en espíritu? No se refiere a lo económico, no se refiere a lo material. Una pobreza en espíritu es algo que tiene que ver con un espíritu humilde y quebrantado. Es algo que nos ayuda a entender de que nosotros necesitamos algo de Dios. No podemos nosotros mismos. Es el Espíritu del Señor el que nos va a ayudar. ¿Recuerda cuando el Señor leyó aquella promesa, aquella profecía en Isaías, cuando dijo que venía a dar libertad a los cautivos? Comienza diciendo de esta manera al principio: el Espíritu del Señor está sobre mí, por cuanto me ha ungido para dar buenas nuevas a los pobres. Pero no únicamente a los pobres materialmente. Aunque en la antigüedad se consideraba que si una persona era pobre, era una persona muy piadosa porque necesitaba del Señor. Hoy en nuestros días también es el mismo caso. Si usted tiene mucho dinero y usted es enfermo, usted va al hospital y paga lo que sea para curarse, usted confía en su riqueza más que en Dios. Pero el pobre, el que no tiene nada, como dicen en mi tierra, ni en qué caerse muerto, ¿de quién depende? A la buena de Dios, dicen. Y por eso su fe se acrecenta. Yo creo que si tiene unos poquitos pesos más en su bolsa, debiera de pensar que la pobreza que el Señor anhela en usted no es tanto la material, sino la del corazón, la del espíritu. Ser pobre en espíritu es reconocer que hay una pobreza espiritual en nosotros, que hay una bancarrota espiritual delante del Señor, saber que nosotros no lo tenemos todo, saber de que nosotros podemos decir, como dice ese hermoso canto, Señor, tal como soy, Señor, vengo hoy a ti, necesitado, quebrantado, saber, Señor, que estoy aquí en aflicción, expuesto a la muerte, a la perdición, buscando vida y perdón, y solamente la encuentro en ti, mi Dios. Esa es la pobreza, reconocer esto. Este es el idioma del pobre en espíritu, que no corresponde a nada excepto a nuestro lugar, en aquel lado de aquel publicano, en la parábola del Señor Jesucristo, que decía y que no se atrevía ni siquiera a levantar su cara diciéndole, Señor, ten piedad de mí, sé propicio a mí que soy pecador. Eso es ser un pobre en espíritu, sabiendo que no hay nada en él de valor, a no ser el valor que Dios le ha puesto. Juan Calvino dijo, solo quien se ha reducido a sí mismo a nada y descansa en la gracia de Dios es pobre en espíritu. Esta promesa que viene aquí a los pobres en espíritu dice que de ellos es el reino de los cielos. Todos iremos ahí cuando hemos creído en el Señor Jesucristo, no cabe duda. Pero ¿no sería maravilloso, hermanos, estar rodeado por fin de personas que no tienen nada que probar, no tienen nada que andar presumiéndole a los demás, que todos son iguales delante de los ojos de Dios? Porque lo somos, ¿verdad? Somos iguales delante de los ojos de Dios, porque a veces actuamos como que no. A veces sentimos que yo soy mejor que el que está a un lado, por eso solamente me junto con los de acá. O yo me siento mejor que los de acá porque yo soy así como ellos. Ellos son diferentes. No, delante de los ojos del Señor somos iguales, pecadores y necesitados. Estamos pobres. Pero el pobre de espíritu es el que lo reconoce. El que no lo reconoce es un arrogante. segunda bienaventuranza, los que lloran. Bienaventurados los que lloran, porque, ¿qué dice? Ellos recibirán consolación. Aquí la palabra clave es llorar. Yo la pudiera parafrasear diciendo, felices los infelices. Se oye raro, ¿verdad? Pero es una paradoja. Y es que en la contracultura del cristianismo, en algo que es contrario a lo que el mundo ofrece, todo lo que al mundo es derecho, acá está torcido. Y viceversa. Al mundo le parece locura todo lo que es espiritual, lo que es cristiano. Porque no lo entienden. La forma como Dios ve el éxito es muy distinto. ¿Qué habla el Señor acerca del éxito? El que quiera ser mayor, tiene que hacerse el menor. El que quiera ganar más, tiene que dejar todo. Y el que quiera vivir, tiene que morir. Por eso la gente dice que estamos como que nos falla una tuerca aquí en la cabeza. Pero no lo entienden. Pero solamente nosotros podemos entenderlo. Bienaventurados los que lloran. Aquí únicamente no se refiere a la aflicción del dolor de perder a un ser querido, de perder cosas materiales, pero se refiere a la aflicción que hay del arrepentimiento. El llorar cuando es producto de algo que el mundo está padeciendo, el mundo está en enfermedad, el mundo está sumido en el pecado y eso debiera provocar llanto, dolor. El Señor Jesucristo lloró cuando vio que no aceptaban su palabra, cuando vio a esa ciudad que pocos días lo iba a rechazar, el Señor lloró por ella. Ese es el llanto que el Señor quiere provocar en sus seguidores. Un dolor por lo que está ocurriendo. El fundador de esa organización mundial que cuida a niños, World Vision, Visión Mundial, dice, Señor, haz que mi corazón se quebrante con lo que quebranta tu corazón. Y si nosotros no somos capaces de quebrantarnos ante el dolor de lo que el mundo está padeciendo, debemos de hacer algunos ajustes en nuestro caminar espiritual. Pero no únicamente se refiere a lo que está ocurriendo en el mundo, también es un dolor que provoca cuando nosotros le fallamos a Dios. Cuando pecamos deliberadamente o a veces por omisión, debería provocar en nosotros un dolor profundo. ¿Por qué? Porque hay muchas veces en que nosotros podemos hasta provocar que ese pecado llegue a nuestras vidas cayendo en la tentación. En lugar de alejarnos desesperadamente de la tentación cuando llega a nosotros. Hay personas que tienen más angustia de pensar que un hermano de la iglesia sepa lo que ha estado haciendo a que sepa Dios lo que ha estado haciendo. Desafortunadamente, quizá el hermano nunca se entere lo que ha estado haciendo, pero Dios se enteró desde el momento en que usted lo pensó. Y eso es doloroso. Y si eso no provoca en nosotros un llanto, una angustia, una aflicción, de verdad que algo no está bien en nuestro corazón. Si el pecado está a la puerta en su mente, si está pensando, si está esperando que llegue la noche para entrar en esa computadora y abrir esas páginas, o esas revistas que compra, o esas películas, o no voy a irme únicamente a la impureza sexual, a ese chisme que hay que compartir para sacar mi veneno y de lo que siento por tal o cual persona, o cualquier situación que vaya contrario a lo que el Señor ama y espera de nosotros, todo eso debiera provocarnos dolor. Y si no lo provoca, yo creo que hay que hacer ajustes en nuestra vida. Hay que ser ajustes. Isaías en el capítulo 6 decía, cuando contempló al Señor en su santidad en aquel templo y veía a los querubines, a los serafines volando y gritando en una forma antifonal, ¡Santo, santo, santo, santo, santo, santo! ¡Santo es el Señor Dios! Y lo único que pudo decir, ¡ay, Señor! ¡Ay, de mí que estoy muerto! Porque siendo un hombre inmundo de labios y habitando en medio de hombres y de labios inmundos, he contemplado la hermosura de mi Rey. Y cayó desmayado. Porque no pudo contemplar tanta santidad. Si eso no provoca nuestra vida cuando estamos ante la presencia del Señor, sea en la iglesia, sea en el lugar especial, algo no está bien en nuestras vidas. Porque solamente el hecho de saber que estamos ante la presencia misma del Señor, y el Señor está en todas partes. El Señor está en ese closet, está en ese baño, está en esa recámara, está en ese lugar en particular. Donde quiera que usted esté, el Señor está con usted. Y si eso no mueve a usted a tener temor y temblor de fallarle a su Dios, así como el temor que siente de que sepa su esposa o su esposo, o el pastor de la iglesia, si usted no siente todavía más temor de que Dios lo sepa, algo no está bien en su vida. Esto significa, hermanos, llorar. ¿Sabe qué, hermano? La promesa es que vamos a recibir consolación. El mismo Señor Jesucristo les dijo, miren, es necesario que yo me vaya, pero no los voy a dejar solos, porque cuando yo me vaya, vendrá alguien. Este se llamará el Consolador. Él les va a guiar a toda verdad. Señor sabe que necesitamos consolación. Y aquellos que lloran por estas causas, no que sean llorones por todo, que lloran por estas causas, por el dolor que hay en la humanidad, por el pecado, lo que está haciendo, por el pecado personal, aquellos que de verdad se conduelen, van a ser consolados. Porque el Señor estará ahí con ustedes. El Señor quiere que eso sea completo. Y un día lo vamos a recibir ese consuelo completo. Quizá no hoy, porque estamos tentados a seguir pecando constantemente mientras estemos en este cuerpo de carne y hueso. Pero cuando el Señor venga a consolidar su gloria eterna con nosotros, cuando estemos siendo recogidos por Él, entonces este consuelo será total, completo, porque no habrá más llanto, ni más tristeza, ni más dolor. Tercero, bienaventurados los mansos, porque ellos recibirán la tierra por heredad. Esta palabra significa suave, humilde, considerado, cortés. Es el ejercicio del dominio propio, es el poder bajo control. Es como decir, bienaventurados los que son débiles, porque no porque ellos serán abusados, ¿verdad? No. El ser manso es ser un deseo controlado, el deseo de ver el interés de otra persona avanzar primero que el interés propio. El ser manso no es ser egoísta, es de ser humilde, desinteresado, es preocuparme por las demás personas en lugar de mis propias cosas. Abraham fue un hombre manso, ¿saben por qué? Porque cuando lleva a su sobrino Lot y van a ese lugar, a esa región, y le dice, mira Lot, escoge el terreno que tú quieras. Él no tenía por qué hacer eso, él era una autoridad, era una persona que podía escoger, él podía decir, mira, yo escojo esto, tú quédate con lo que sobra. Pero no lo hizo. En su humildad, en su mansedumbre, le dice a él que escoge. Ya escogió Sodoma y Gomorra, ¿no? Como Dios recompensa, ¿verdad? Usted conoce la historia, ¿no? Moisés, por ejemplo, Moisés se conoce como el hombre más manso que ha habido sobre la tierra. ¿Por qué? Porque él tenía poder bajo control. ¿Sabe usted lo que era esto? No era un hombre indeciso que conocimos al principio, era una persona decidida al final de cuentas. Es como, yo no sé si usted es familiarizado con los caballos, pero yo les tengo mucho respeto a los caballos. Miedo, pues, porque un caballo fuerte, de pura sangre, de esos que estaban salvajes, imagínense domarlo. Pero cuando se logra domar, qué hermoso estar en un caballo fuerte y ver los rozagantes caminando por ahí y hasta haciendo ciertos bailes, ¿verdad? Qué hermoso es verlo. Eso es poder, porque en un momento determinado ese caballo puede volverse loco y hacer lo que quiera, pero está bajo control. Eso es lo que es ser manso. Amansar a un animal de estos, en pocas palabras. Y nuestra vida es tener nuestro poder que tenemos bajo control. Controlar nuestra vida, nuestro pensamiento, nuestras lenguas, ese autocontrol. Dios mismo es el mejor ejemplo de mansedumbre. El Señor Jesucristo enmudeció cuando era llevado al matadero, como dice ahí Isaías 53, como una ovejita, ¿verdad?, que está siendo llevada al matadero. El Señor es un ejemplo de lo que es poder bajo control. Dios hizo todo lo que nos rodea. Si Él quiere, con solamente el sonido de su voz, esto quedaría destruido. Pero es el poder del Señor puesto bajo control. Él le ama tanto que no le hará eso que usted y yo merecemos, pero en un momento determinado espera que nosotros cambiemos de allí.
0: Así es, Jesús mismo es el mejor ejemplo de mansedumbre. 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Permítame preguntarle, ¿ha visto la mano de Dios intervenir en su vida? 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
2: Hay una frase que no he podido sacarme de la cabeza ni tampoco del corazón. La dijo John Allen, un creyente del Ejército de Salvación. Cerca del final de su vida dijo esta frase, merecía ser condenado, merecía estar en el infierno, pero Dios intervino. Verdaderamente, Dios intervino. Y qué manera tan directa de resumir la historia de la gracia. Íbamos nosotros en una dirección equivocada y Dios intervino. No envió simplemente una idea inspiradora, no mandó una sugerencia moral desde la distancia. Vino a nosotros en la persona de Cristo, cargó nuestro pecado, murió en aquella cruz, pero al tercer día resucitó de la muerte. ¿Eso no es una metáfora religiosa? Es la intervención más gloriosa de la historia. Y esa intervención sigue transformando vidas hoy en nuestros días. 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
1: 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Observa el paisaje a tu alrededor. Alza la vista a conceptos eternos. Recuerda que lo esencial es lo invisible a los ojos. 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Pablo Martini.
2: Un artículo de la revista Cultura Inquieta publicó hace un tiempo atrás la historia de una mujer de 104 años, decidida a vivir a pleno más allá de su edad. Grace Britt. Ella ha llenado su ciudad con sus obras de ganchillo, lo que se conoce como charm bombing, gracias a la ayuda de Southerstomers, un grupo que se dedica a lo mismo y que ya ha llenado de ganchillo 46 sitios en el condado escocés de Borders. Southerstomers es un grupo de variada edad, inspirado por la misma Grace, para usar sus conocimientos artísticos y creativos para transformar el paisaje de Celtic, dijo Kay Ross, portavoz del grupo. Grace ha confirmado que la edad no es ninguna barrera para participar en un proyecto contemporáneo. Artículo tomado de la revista Cultura Inquieta. Si buscas su obra, verás troncos de árboles y murales tejidos con miles de colores por toda la ciudad, producto de su arte y de su dedicación a cambiar la ciudad con sus colores tejidos con ganchillos. Todos llegaremos, si el Señor no viene antes, a transitar por este ciclo vital llamado vejez. Todos nosotros, los que estamos leyendo esta pausa o escuchando esta reflexión, estamos envejeciendo un poquito más que ayer. Y lejos de ser fatalista, la realidad de la vida nos invita a prepararnos con esperanza y sin perder el objetivo de seguir parados en la vida siempre. Muchas personas temen a la vejez. La asocian con soledad, depresión y enfermedad, mientras que los otros entran a esta etapa con alegría y deseos de seguir haciendo cosas más allá de las limitaciones. Será necesario entonces ampliar nuestra mirada hacia adelante y prepararnos para que en lo que dependa de nosotros sigamos conquistando ciudades.
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Espero que haya disfrutado esa interesante reflexión de Pablo Martini. Qué importante es que vivamos a pleno, más allá de cuál sea nuestra edad. Dios lo va a utilizar, si usted está dispuesto, con 11 años, con 18 años, con 29 años o con 79 años. Todas las generaciones necesitan de Cristo. Y nuestra edad nos ayuda a hacer justamente eso en nuestro grupo social. Mi nombre es Guillermo Olivera Celdrán y pasada la hora cero le doy la bienvenida a este viernes 12 de junio. Y me gustaría hacerlo con segunda de Juan 1:6, a donde leemos: y este es el amor, que andemos según sus mandamientos. Este es el mandamiento, que andéis en amor como vosotros habéis oído desde el principio. Lo animo a que siga con nosotros porque vamos a escuchar más música y a la mitad de la hora un excelente programa en clásicos

Espero que esté disfrutando nuestra programación en esta madrugada. Para mí es un privilegio poderlo acompañar al micrófono. Y quiero recordarle que en breves minutos vamos a escuchar Clásicos Cristianos, a donde tendremos la penúltima entrega del libro La Tenacidad de una Mujer. Recordemos que esta es la historia de Ida Scudder, quien juró no seguir los pasos de su padre como médica misionera. Pero como dice el dicho, nunca digas nunca. Su perspectiva cambió drásticamente al presenciar cómo mujeres en la India morían innecesariamente porque sus creencias religiosas les impedían ser atendidas por médicos varones. Y eso la llevó a dedicar casi 60 años de su vida a brindar atención médica, fundando prestigiosos hospitales y facultades de medicina que están hasta hoy en día presentes en la India y benefician a millones de personas. Qué historia fascinante la de esta querida hermana. Lo animo entonces a que preste mucha atención a la lectura de hoy.

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3: Continuamos la lectura del libro La tenacidad de una mujer. La vida de Ida Scudder, escrito por Janet y Geoff Bench. El joven se estremeció y sollozando se dirigió al doctor Brown. «Esta nueva mano que usted me ha dado», le dijo, «no es mía. Pertenece a su Dios, que es quien ha hecho este milagro, doctor». Ida se enjugó las lágrimas al oír la respuesta de aquel hombre y se alegró de haber vivido lo suficiente como para ser testigo de los avances en el campo del tratamiento de la lepra. Para delicia de Ida, el doctor Brown se quedó en Bellore y practicó muchas operaciones similares, proporcionando a las víctimas de la lepra esperanza para el futuro. Sin embargo, fue el pasado lo que todos evocaron 3 años después, cuando Bellore celebró un día especial el 1 de enero de 1950, exactamente el 50º aniversario del regreso de Ida Scudder a la India para emprender su labor como médico. El gobernador de Madrás y su esposa asistieron a la ceremonia. «Usted es uno de esos espíritus raros», le dijo el gobernador desde el estrado, «que se envían a la tierra una sola vez cada generación». ¿Y qué logró Ida en una generación? Comenzó con la ayuda de una doncella a levantar un imperio de la medicina. La Facultad de Medicina ya contaba con un plantel de 43 médicos y el del hospital con otros 44. Más de la mitad eran médicos indios y muchos de ellos titulados en la Facultad de Medicina. La pequeña clínica que fundara Ida después de la muerte de su padre se había convertido en un hospital de 544 camas, atendido por 108 enfermeras y 174 estudiantes de enfermería. 200 médicos se habían graduado en la Escuela de Medicina y 275 enfermeras en la Escuela de Enfermeras. Y se habían extendido por toda la India e incluso allende sus fronteras. Ida se acordó de los tiempos en que tuvo deseos de abandonar todo, pero el recuerdo de aquellas 3 mujeres muertas y sus bebés la espoliaron. «Sí, Dios es bueno», pensó Ida. «Él ha hecho más de lo que yo hubiera podido esperar o soñar». La celebración tuvo un momento culminante para Ida. La Facultad de Medicina había sido puesta a prueba desde que pasara a ser una institución mixta. Se había recaudado dinero para mejorar tanto los edificios como la facultad. El día que llegó el gobernador de Madrás, también lo hizo un mensaje especial de la administración de este estado. El gobierno reconocía la afiliación permanente de la Facultad Cristiana de Medicina de Bellore a la Universidad de Madrás. Este fue el mejor regalo que Ida podía esperar. Significaba que la Facultad de Medicina por fin pisaba terreno seguro. Aida tenía razón cuando respaldó dar el paso de abrir las puertas de la facultad a los hombres. Aida había logrado salvar la escuela reconociendo la naturaleza cambiante de la sociedad india. Al oír la charla de la doctora Lazarus, Aida sonrió ante la pequeña mujer que ahora lideraba a estudiantes de ambos sexos. Los hombres no habían robado la escuela, como Lucy había predicho. Aida esperaba algún que otro tributo a sus 50 años de servicio, pero se horrorizó cuando los vecinos de Bellore le anunciaron que habían recaudado suficiente dinero para erigir una estatua de bronce en su memoria en la ciudad. «Oh, no, no hagan eso», exclamó Aida al oír la noticia. «Hagan algo de valor, algo para el hospital». Finalmente, como Aida siguiera protestando el proyecto de la estatua, el dinero se dedicó a construir una carretera hasta el hospital. Pero nada pudo impedir que los vecinos la llamaran Carretera de la Doctora Aida Scudder. La primera vez que Aida pasó por aquella carretera, esbozó una sonrisa. ¡Qué maravilloso habría sido disponer de carreteras como esta cuando salió por primera vez a atender consultas al borde de los caminos! Se acordó de los carros sin amortiguación en los que recorría cientos de kilómetros y en el Peugeot de un cilindro que chisporroteaba por caminos de carriles. A veces, durante el año del jubileo, Aida no pudo dejar de recordar. Pero como siempre, se sentía mucho más cómoda pensando en qué nuevo desafío le depararía el futuro. Capítulo 16. Su legado permanece vivo. Aida siguió visitando Bellore y los progresos que allí se iban realizando. En una visita que hizo en febrero, recorrió 25 kilómetros hasta Cabanur, en donde el hospital iba a abrir una nueva clínica rural. Aida había seguido atentamente el proyecto y le agradó lo que estaba haciendo. El centro de salud estaba atendido por alumnas de enfermería de tercer año que se quedaban allí para hacer turnos de un mes. Durante su estancia, las alumnas trataban a los pacientes y ayudaban a los lugareños a comprender conceptos sanitarios básicos para prevenir enfermedades. Impartían charlas de salud a las madres y reunían a los hombres para construir mejores sistemas de evacuación y construir fogones que no ahumaran las casas. También trabajaban con las comadronas de la localidad, enseñándoles a usar paños limpios e instrumentos desinfectados. El siguiente descenso de Aida desde lo alto de la colina fue para visitar el nuevo centro de rehabilitación de leprosos, que contaba con una curiosa hilera de casetas albergadas. Este era el proyecto especial del Dr. Brand. Desde que Aida le viera ejecutar su primera operación de manos, él había perfeccionado el arte de restaurar el uso de los pies y de manos. Pero debido al estigma de la lepra, incluso después de recuperar el uso de las extremidades, muchos pacientes eran incapaces de encontrar trabajo. Como habían sido leprosos, nadie quería ofrecer empleo a los que el Dr. Paul Brand operaba. El centro de rehabilitación fue diseñado para responder a esta situación y adiestrar a grupos de 24 en el aprendizaje de oficios, como carpintería, albañilería, juguetería y pintura. Esto también fue del agrado de Aida. ¿Qué cosa mejor podía haber que ayudar a un hombre a levantarse, ayudarle a encontrar una manera digna de volver a cuidar de sí mismo y de su propia familia? A medida que el año 1950 se consumía, se fue acercando otra gran celebración. En esta ocasión no se conmemoraban los 50 años de Aida en la India, sino su octogenario cumpleaños. El 6 de diciembre, Aida descendió del alto de la colina para tomarse un respiro antes de la celebración. Por supuesto que no descansó, estuvo muy ocupada visitando pabellones y recibiendo las últimas noticias de sus antiguas alumnas y del personal. El 9 de diciembre, a la salida del sol, Aida estaba completamente despierta. «Hoy cumplo 80 años», pensó, mientras se desperezaba en la cama. Ojalá dispusiera de otros 80 años para dedicarlos a servir al Señor en la India. Desde el momento en que Aida se levantó, fue tratada como un miembro de la realeza. Los estudiantes le regalaron para su cumpleaños un sillón de madera con respaldo, cubierto de flores entretejidas, en el que se sentó a escuchar un discurso tras otro de los colegas, sirvientes, estudiantes, residentes de Bellore y antiguos pacientes. El comité organizador había reservado lo mejor para el final. A las 6 de la tarde, centenares de personas se congregaron en la cancha de bádminton de las enfermeras. Aida fue escoltada hasta un escenario improvisado por la banda de música de la policía local de Bellore. Suspiró al vislumbrar una enorme torta de 6 capas que resplandecía con 80 luces de color. Aida se sentó en otro sillón floral y a continuación 22 niños del personal desfilaron delante de ella. Cada niño iba ataviado con el atuendo tradicional de los países o estados de la India, que habían enviado regalos en metálico para el uso personal de Aida. Uno tras otro, los niños besaron a la tía Aida y colocaron en su regazo un monedero de oro que contenía la cantidad concedida por cada país o provincia que cada niño representaba. Cuando hizo un recuento de los regalos, estos sumaban $20,000. Bien invertida, aquella cantidad hubiera sido suficiente para garantizarle una estupenda comodidad por el resto de su vida. Sin embargo, Aida tenía otra idea acerca de lo que constituía una buena inversión. Un día después del cumpleaños de Aida, el doctor Edward Gould, decano de la sección masculina de la Facultad de Medicina, mostró a Aida el recientemente completado dormitorio para hombres, un edificio primitivo con un tejado de cañas. «Esa no es la manera de tratar a los hombres», Aida le reprendió. «La necesidad era muy urgente», se disculpó Edward. «No podíamos permitirnos otra cosa. Tenemos planes para el futuro tan pronto como tengamos todo el dinero. Lo llevaremos a cabo». ¡Ja! Exclamó Aida. Si yo hubiera esperado hasta que el dinero llegara antes de comenzar algo, aquí no habría nada. Si queremos tener un dormitorio permanente para varones, tenemos que poner manos a la obra. ¿Cuánto costará? Unos $160,000, si se hace como es debido, replicó Edward. Pues puedo poner los primeros 20,000, dijo Aida. ¿Qué mejor lugar donde invertir ese dinero que me han regalado que en los jóvenes de la India? Aida reflexionó por un momento. Tenía otros $10,000 en una cuenta especial para donar al hospital de Bellore después de su muerte. Así que le dijo, «Cuente usted con $30,000. Vamos a anunciarlo y a voltear la hierba para iniciar el proyecto esta misma tarde. Y de este modo, ciertamente, esperaremos, pues llegará el dinero». «Bueno, supongo que podemos comenzar con esa cantidad de dinero y parar cuando se gaste y esperar hasta que recaudemos más», dijo el doctor Gould. «Dios proveerá, lo verá», le aseguró Aida. «Una vez que hayamos comenzado, estoy segura que todo seguirá su curso, siempre es así». Aquella tarde, Aida acabó, vertió la hierba y anunció que el proyecto de construcción de la residencia de varones estaba en marcha. Su entusiasmo era contagioso. A la semana siguiente, uno de los estudiantes confeccionó una propuesta de modelo de residencia y la fotografió. La fotografía se imprimió en tarjetas para ser vendidas por el precio de un ladrillo. Se vendieron miles de tarjetas. Además, la Cámara de Comercio de Madrás aceptó el reto y recaudó $10,000 para el proyecto. Otros donativos llegaron de lugares tan remotos como Australia. En subsecuentes visitas a Bellore, Aida vio que se estaba levantando un edificio de 3 plantas. La construcción siguió adelante sin que ni una sola vez tuviera que ser interrumpida por falta de fondos. Esta fue la lectura del libro La tenacidad de una mujer, la vida de Ida Scudder, escrito por Janet y Geoff Bench y publicado por Editorial Hukum.
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0: Espero que haya disfrutado esa lectura de clásicos cristianos. Realmente me fascina cuando veo la biografía de un gran hombre, una gran mujer de Dios, de cómo Dios les usó a raíz de que ellos estaban dispuestos a ser utilizados. Recuerde que nosotros, como hijos de Dios, somos meros instrumentos, somos herramientas en las manos del Todopoderoso. Dios puede hacer cualquier cosa con nuestra vida, porque para Él no hay límites y Él quiere usarnos. Para esto tenemos que estar dispuestos y tenemos que estar preparados. Son dos cosas muy importantes. Es por eso que es importantísimo que uno conozca la palabra de Dios. Y también es muy importante que ponga manos a la obra. No solo que actúe de acuerdo a lo que aprende de la palabra de Dios, es decir, que aplique a su vida lo que aprende, sino también que use sus dones en su iglesia, que haga algo en su iglesia local. Ese es el comienzo de todo. Allí uno sirve a sus hermanos en Cristo, a su congregación local. Y cuando uno está haciendo algo, el Señor va a usarlo grandemente y quizá lo llame para hacer algo más. Quiero dejarlo con esa reflexión y esas palabras de ánimo. Y quiero invitarlo a que siga en sintonía, porque tenemos más música y al comienzo de la hora el programa Cada Minuto Cuenta.
1: En aquellos días de oscuridad e incertidumbre, los profetas hablaron diciendo: Y saldrá una vara del tronco de Isaí, y un vástago retoñará de sus raíces, y reposará sobre él el Espíritu de Dios, Espíritu de sabiduría, Espíritu de consejo y fortaleza, Espíritu de conocimiento y de temor de Dios. Porque él librará al menesteroso que clamare, y al afligido que no tuviere quien lo socorra. Damos gracias al Dios y Padre del Señor nuestro Jesucristo, por cuanto agradó al Padre que en él habitase toda plenitud.

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0: Nuestros hijos crecen en una sociedad que les enseña a apreciar al que tiene más dinero, el mejor auto, más músculos y las mejores calificaciones. Frecuentemente los adolescentes evalúan a ellos mismos de acuerdo a los criterios de otras personas. Esto les hace juzgarse de forma cruel y caer en estados depresivos. La depresión se puede manifestar de diversas formas: dificultad para dormir y comer, aislamiento, desánimo, ideas y conductas suicidas. Los padres a menudo desconocen estas señales de advertencia. Si usted nota que su adolescente presenta signos de depresión, preste atención y ofrézcale su ayuda. Asegúrese de tener una comunicación abierta y consulte con un consejero profesional. Le habla Sixto Porras de Enfoque a la Familia.
1: Visite enfoquealafamilia.com.

Quiero aprovechar para compartirle un testimonio que nos llegó en estos días de parte de Cintia. Ella nos escucha en Argentina y nos dice que la radio es una gran bendición diaria para su vida. Dice, bendiciones a todos los que con tanto amor la conforman. Me convertí a Cristo a los 8 años, cuando creía que nadie me amaba. Hoy tengo 51, una familia y toda la bendición espiritual que viene de Dios, y lo siento cada día. Muchas gracias, estimada, por sus palabras y por compartirnos su testimonio. Qué hermoso saber que se convirtió a los 8 años, sabiendo que Dios sí la amaba. Y hoy puede ver el fruto de eso. Puede palpar el amor de Dios y puede ver cómo el Señor ha sido bueno con ella. Creo que todos podemos decir lo mismo. Dios es un Dios de gracia, un Dios con un amor eterno, un Dios que quiere nuestro bien. ¿Cuál es su historia de vida? ¿Cómo conoció a BBN? ¿Cómo conoció a Cristo? ¿De dónde nos escucha? Cuéntenos. Escríbanos a red@bbnmedia.org. Lo que usted tenga para contarnos va a ser de mucha bendición para toda la audiencia y va a ser de mucha alegría para nosotros. Lo invito a que siga en sintonía porque vamos a escuchar Pautas para Vivir y a la mitad de la hora, Llamada de Medianoche.

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1: ¿Cómo puede perdonar a alguien que le insultó, le mintió y le humilló durante mucho tiempo? Son preguntas difíciles. Esto es Pautas para Vivir. La mujer que me contó su historia había sido maltratada. Ahora ha escapado de ese infierno, pero conserva

0: Un deseo fuerte de venganza. Quiero que sientan lo que yo sentí. Es una reacción natural. Sin embargo, aunque está libre físicamente, sigue presa en otra cárcel, la amargura. Hay dos hechos que ayudan a romper estas cadenas. Primero, no tenemos autoridad para castigar a nadie como merece. Pablo escribe en la carta a los romanos que la venganza pertenece a Dios. Intentar tomarnos la justicia por nuestra mano demuestra que no confiamos en su justicia. Segundo, no tenemos la capacidad de conocer el corazón de los demás ni ajustar el castigo perfecto. Imagínelo, ¿acaso la persona que le hirió ha hecho lo mismo a otros y solo Dios conoce los motivos y la medida justa? El Señor promete que Él pagará y su justicia es la única que no falla. Por eso podemos descansar. No necesitamos cargar con la venganza. El perdón libera. No para justificar el mal, sino para romper la prisión de la amargura y confiar en que Dios hará justicia a su tiempo. Si usted lucha con el rencor, pida a Dios que sane. Dé pasos para soltar y busque apoyo. Perdonar es un proceso que libera.
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Muy bien, estimado oyente, no se mueva de este punto del dial, porque en breve tendremos el programa Llamada de Medianoche, a donde el hermano Guillermo Sauchuk va a traernos otra entrega de esta serie Señales de su venida. Y hoy vamos a ver Mateo capítulo 25. Estamos viendo la parábola de las 10 vírgenes. Y hemos visto que estas 10 vírgenes son un cuadro del pueblo de Israel. Ahora bien, ¿quiénes son o quiénes representan las vírgenes prudentes y las insensatas? Bueno, eso es lo que vamos a estar viendo en el programa de hoy. Así que preste mucha atención porque estoy seguro este programa va a ser de bendición y va a poder aprender cosas nuevas.

0: Cuando pensamos en la razón por la cual Cristo vino a este mundo, dice San Juan 3, 17 y 18,
1: porque no envió Dios a su Hijo al mundo para condenar al mundo, sino para que el mundo sea salvo por él. El que en él cree no es condenado, pero el que no cree ya ha sido condenado porque no ha creído en el nombre del unigénito Hijo de Dios.
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4: PE 2472. Hola amigo, ¿cómo le va? Esperamos que se encuentre bien y ya listo para un nuevo tiempo de estudio bíblico.
5: Estamos llegando a la parte número 18 de esta serie que hemos titulado Señales de su venida. Nos encontramos en el capítulo 25 del Evangelio de Mateo, conversando sobre la parábola de las 10 vírgenes. Hoy seguiremos profundizando en algunos conceptos para ya dar el cierre al tema en el próximo programa.
4: Recuerde que todos estos programas se están basando en un libro que se titula igual que la serie, Señales de su venida, que lo puede adquirir haciendo su pedido por los medios que daremos al cierre de la emisión. En instantes llega nuestro hermano Guillermo Sauchuk para traernos el mensaje de hoy.

0: tal, amigo? Le invito hoy a continuar mirando la parábola de las 10 vírgenes. Habíamos dicho que estas 10 vírgenes son una imagen del pueblo de Israel. Ahora, sería bueno preguntarnos en este cuadro cuáles de las vírgenes son las prudentes y cuáles las insensatas. Bien, las vírgenes prudentes son las que se dejarán renovar completamente por el Espíritu Santo en el tiempo de la gran tribulación. Seguirán al Señor en completa obediencia, se dejarán guiar por la palabra de verdad y no se mancharán. Son una imagen de los 144.000 judíos sellados, de los cuales se dice en Apocalipsis 14. Estos son los que no se contaminaron con mujeres, pues son vírgenes. Estos son los que siguen al Cordero por donde quiera que va. Estos fueron redimidos de entre los hombres como primicias para Dios y para el Cordero, y en sus bocas no fue hallada mentira, pues son sin mancha delante del trono de Dios. Por otro lado, las vírgenes insensatas también esperan al esposo, pero no se han dejado renovar. Por el contrario, se han dejado engañar por la mentira. ¿Cómo sabemos eso? Lo vemos al analizar su relación con los vendedores, cuando leemos: y las insensatas dijeron a las prudentes: dadnos de vuestro aceite, porque nuestras lámparas se apagan. Mas las prudentes respondieron diciendo: para que no nos falte a nosotras y a vosotras, id más bien a los que venden y comprad para vosotras mismas. Pero mientras ellas iban a comprar, vino el esposo, y las que estaban preparadas entraron con él a las bodas, y se cerró la puerta. Las insensatas tuvieron que recurrir a los vendedores, y esto resultó en su perdición. No se menciona que hayan vuelto con más aceite o con más luz. ¿Quiénes son los que venden, entonces? Bueno, el libro de Zacarías culmina con la singular frase: y no habrá en aquel día más mercader en la casa de Jehová de los ejércitos. En los tiempos bíblicos, los mercaderes tenían fama de ser astutos para sacar ventaja y engañar. El evangelista Mateo relata: y entró Jesús en el templo de Dios y echó fuera a todos los que vendían y compraban en el templo, y volcó las mesas de los cambistas y la silla de los que vendían palomas. Con esto, vemos lo cerca que puede estar el engaño del santuario. De esta forma, en los tiempos finales, aparecerán muchos embusteros en Israel y a muchos engañarán. En Mateo 24 leemos: se levantarán falsos cristos y falsos profetas y harán grandes señales y prodigios, de tal manera que engañarán, si fuere posible, aún a los escogidos. Comerciarán, por así decirlo, con el nombre y la persona de Jesucristo. Por eso, el Señor advierte: así que, si os dijeren: mirad, está en el desierto, no salgáis, o mirad, está en los aposentos, no lo creáis. Veo en las vírgenes insensatas una imagen de los muchos en Israel que en los tiempos finales caerán en los lazos de estos embusteros. Aunque estos hablarán de Cristo a las personas, no transmitirán la luz verdadera, sino que las engañarán con palabras piadosas para su propio provecho y no las guiarán hacia el nuevo nacimiento. Las vírgenes insensatas, si bien tienen la palabra inspirada por el Espíritu Santo, no llegan al nuevo nacimiento a través del mismo. Tienen lámparas, pero no tienen aceite en sus vasijas. Para la verdadera redención hace falta algo más que una simple profesión de fe, mi amigo. Se requiere una renovación real por medio del Espíritu Santo. Avanzando en esta parábola, llegamos a Mateo 25, donde leemos: y se cerró la puerta. Después vinieron también las otras vírgenes, diciendo: Señor, Señor, ábrenos. Mas él respondiendo dijo: de cierto os digo que no os conozco. Uno no puede ganarse el aceite del Espíritu siendo religioso, solamente se adquiere a través de Jesucristo. No todos los integrantes del pueblo judío podrán ingresar a la bendición del reino mesiánico, sino que habrá gente que será excluida. Mateo 22 hace alusión a este hecho diciendo: y entró el rey para ver a los convidados, y vio allí un hombre que no estaba vestido de boda, y le dijo: amigo, ¿cómo entraste aquí sin estar vestido de boda? Mas él enmudeció. Entonces el rey dijo a los que servían: atadle de pies y manos y echadle en las tinieblas de afuera. Allí será el lloro y el crujir de dientes. También en Ezequiel 20 se habla acerca de una visión dentro del pueblo de Israel. Os haré pasar bajo la vara y os haré entrar en los vínculos del pacto. Y apartaré de entre vosotros a los rebeldes y a los que se rebelaron contra mí. De la tierra de sus peregrinaciones los sacaré, mas a la tierra de Israel no entrarán, y sabréis que yo soy Jehová. Ahora, lo más trágico sería que, siendo conscientes de todo esto, nos engañáramos a nosotros mismos pensando, si todo esto se refiere tan solo a Israel, no es para mí. No debemos pensar así, pues la parábola de las 10 vírgenes es una advertencia para nosotros, los creyentes del Nuevo Testamento. Pues si habrá judíos que caerán víctimas del engaño, entonces sí tendrán la palabra, pero no la vida. Hoy ya está pasando lo mismo. Solo aquel que haya nacido de nuevo a través del Espíritu Santo participará en el arrebatamiento. Estimado amigo, también hoy existen personas que se dejan engañar porque solamente tienen conocimientos religiosos, que son cristianos nominales, acuden a una iglesia y de esta manera están bajo la influencia del Espíritu Santo, pero no han nacido de nuevo, que si bien dicen Señor, Señor, no le pertenecen, que aparentan ser cristianos, pero que en su interior no concuerdan en absoluto con Cristo. Estimado oyente, no se trata de saber mucho de Jesús, ni de seguirlo lo mejor posible. No, lo decisivo es que Él nos conozca. A las vírgenes insensatas que esperaban ante la puerta, Él les tuvo que decir, «De cierto os digo que no os conozco». Ahora, si yo les preguntara, ¿quiénes de ustedes conocen al presidente de Estados Unidos? Seguramente todos contestarían, «Yo lo conozco». Pero, ¿de dónde lo conocen? La respuesta sería, «De los informes de la prensa, de la radio o de la televisión». Pero si yo preguntara, ¿el presidente de Estados Unidos también le conoce a usted? La gran mayoría debería contestar que no. ¿Por qué no le conoce el presidente? Porque usted nunca lo conoció personalmente, nunca tuvo un encuentro personal con él. Para tener una verdadera relación con el presidente, debe ocurrir algo esencial, debe conocerlo personalmente. No alcanza solo con saber de él de oídas, de reportajes e informes. Tiene que haberse encontrado personalmente con él, por ejemplo, en una audiencia en la Casa Blanca. No alcanza con que conozca al Señor Jesucristo de oídas, que sepa de él por asistir al culto, por la lectura o por lo que otros cristianos le compartan. Para que él también le conozca a usted, debe haber tenido un encuentro personal con él. Eso sucederá si acepta su invitación, si le entrega su vida y experimenta el nuevo nacimiento en una genuina conversión. En cuanto a las 10 vírgenes, la Biblia aclara que 5 de ellas eran prudentes y 5 insensatas. ¿Qué significa a los ojos de Dios el ser insensato? Mateo 7:26 nos da la respuesta. Pero cualquiera que me oye estas palabras y no las hace, le compararé a un hombre insensato que edificó su casa sobre la arena. El que solo escucha la palabra de Dios, pero no la obedece de corazón, el que no se convierte genuinamente, el que no sigue a Jesús en obediencia, orientando su vida completamente hacia Él, es insensato. La iglesia, esposa del Señor Jesús, es comparada con una virgen pura. Ya el apóstol Pablo luchaba por la pureza de la iglesia cuando escribió a los Corintios en el capítulo 11. Porque os celo con celo de Dios, pues os he desposado con un solo esposo para presentaros como una virgen pura a Cristo. Ya leímos en Apocalipsis 14 acerca de estas vírgenes puras. De ellas se dice que el Cordero las ha comprado, que ellas lo siguen, que no se contaminan, que no hay mentira en ellas y son sin mancha. 5 de las vírgenes resultaron ser insensatas, pues no habían llevado aceite consigo. El aceite es imagen del Espíritu Santo, imagen de la vida que emana de Dios. El que es religioso pero no camina con Dios, no se podrá encontrar con Él. En algún momento, su lámpara se apagará. Las otras cinco vírgenes demostraron ser prudentes porque llevaron consigo vasijas con aceite junto a sus lámparas. Sus lámparas ardieron inalterablemente por la reserva de aceite. Esto significa que sus vidas se alimentaban de Dios. Jesús dirige una exhortación final a todos. Velad, pues, porque no sabéis el día ni la hora en que el Hijo del Hombre ha de venir. Para los insensatos es un llamado a la conversión y para los prudentes un llamado a la constancia. Porque no nos ha puesto Dios para ira, sino para alcanzar salvación por medio de nuestro Señor Jesucristo, quien murió por nosotros para que ya seamos que velemos o que durmamos, vivamos juntamente con Él.
1: Hasta aquí vamos con el programa de hoy y nos quedamos pensando en esta exhortación que nos dejó el propio Señor Jesús. Velemos, estemos atentos, seamos prudentes.
2: Si le quedó alguna duda sobre lo conversado o quiere hacernos llegar un comentario o sus saludos, no duden en hacerlo a través de los medios que daremos al cierre del programa.
1: Fue un gusto, amigo, compartir este programa con usted. Lo animamos a que no se pierda la próxima emisión, ya que estaremos dando cierre a este tema de la parábola de las 10 vírgenes. Esperamos encontrarle entonces. Saludos y bendiciones del Señor para usted y los suyos.
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Así que apreciamos mucho sus oraciones por estos dos eventos. Y si me está escuchando en uno de estos dos países, lo animo a que vaya preparando su corazón porque tendremos maratón. 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Lo invito a que siga con nosotros porque vamos a escuchar más música y en la hora siguiente tendremos de amiga a amiga.

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2: Estas son las buenas noticias para memorizar durante esta semana. Y las encontramos en Proverbios 10:2. Los tesoros de maldad no serán de provecho, mas la justicia libra de muerte. Proverbios 10:2. Los tesoros de maldad no serán de provecho, mas la justicia libra de muerte. Estas son las buenas noticias para memorizar durante esta semana.
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Tenemos el gusto de comunicarte el mensaje de Dios un día más. El ser humano está compuesto de tres partes: cuerpo, alma y espíritu. Con el cuerpo nos comunicamos y vivimos en este mundo material. En él tenemos los cinco sentidos: vista, oído, olfato, gusto y tacto. En el alma tenemos los sentimientos: amor, compasión, afecto, simpatía, odio, rechazo, envidia, celos, etc. Con el espíritu nos relacionamos con Dios. La Biblia nos dice: Dios es espíritu, y los que le adoran, en espíritu y en verdad, es necesario que adoren. También ella nos enseña que cuando no podemos relacionarnos con Dios a causa de nuestro pecado, desobediencia, olvido, ignorancia o rebeldía, estamos muertos en delitos y pecados, es decir, separados de Dios. Por esta razón, y porque Dios nos ama y quiere comunicarse con nosotros, sus criaturas, a su tiempo envió a su Hijo, el Señor Jesucristo, a este mundo. Nació como uno de nosotros y vivió sin pecado, ofreciendo su vida en precio de rescate por la nuestra, muriendo en la cruz como un malhechor y derramando su sangre para salvarnos de la condenación eterna. Nuestra salvación es personal, no colectiva. Cada cual debe reconocerse pecador, responsable del olvido y rechazo a Dios y sus mandamientos, para vivir como mejor le place y arrepentirse sinceramente, aceptando el sacrificio de Cristo a su favor. No hay otro medio de salvación. Debemos ir al pie de la cruz por medio de la fe y reconocer que allí estuvo Jesucristo, el inocente Cordero de Dios, derramando su sangre preciosa para pagar nuestros pecados. Si haces esto, encontrarás la paz que llena el alma y experimentarás la reconciliación con Dios. Recuerda las palabras de la Biblia: justificados por la fe, tenemos paz para con Dios por medio de nuestro Señor Jesucristo. Si quieres saber algo más sobre este tema, escribe al 11-6656-6282. Allí tendremos una conversación personal y te ayudaremos. Será hasta nuestro próximo

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Lo invito ahora a que siga con nosotros porque vamos a escuchar más música que nos va a ayudar a enfocarnos en la persona de Cristo, en su obra por nosotros, en su amor por nosotros. Y luego, a la mitad de la hora, tendremos el programa El Camino de la Vida con Cornelio Rivera.

La palabra de Dios, tanto en el Antiguo como en el Nuevo Testamento, nos habla mucho en cuanto al poder de la lengua. Y a lo largo de los siglos, los sabios han dicho muchas cosas al respecto. Por ejemplo, hay un proverbio persa que dice: una lengua larga, una muerte segura. Y en el libro de Proverbios, en la Biblia, leemos en el capítulo 18, verso 21, la muerte y la vida están en poder de la lengua, y el que la ama comerá sus frutos. Se da cuenta, cuando nosotros hablamos va a haber resultados, positivos o negativos. Todo eso depende de nuestras palabras. Las palabras no son neutrales. Las palabras tienen la capacidad de causar daño emocional profundo, o por lo contrario, de brindar vida, esperanza y aliento. Espero que en este día podamos escoger esa segunda parte y que con nuestra boca no creemos conflictos, sino traigamos paz. Mi nombre es Guillermo Olivera Celdrán y quiero invitarlo a que siga en sintonía porque vamos a escuchar más música y más programas.

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3: La ciudad de Las Vegas en los Estados Unidos es casi sinónima con los casinos. Por años ese ha sido el lugar donde puedes apostar, jugar la ruleta o cosas similares y hacerlo en forma legal. La atracción para el turista es querer ganar dinero rápido. Sin embargo, la gran mayoría solo gasta y no gana nada. Para otros que no quieren arriesgar tanta plata, pero que sueñan con mucha de ella, está la lotería. Según las encuestas y estudios, una buena parte de la gente que compra lotería consiste de personas de escasos recursos, gente casi pobre. Su situación les hace soñar con la posibilidad de ganarse un premio, pero la realidad es que la gran mayoría solo gasta y gasta y nada gana. Pero según informan, los juegos de azar en los Estados Unidos producen una ganancia anual de unos 45 billones de dólares. Si muy pocos ganan en los casinos y menos aún en la lotería, ¿quiénes entonces se llevan la plata? Los ganadores son los dueños de los casinos, las compañías de apuestas y las loterías. Los que ya tienen mucho dinero hacen más. En estos días, en una ciudad, 5 millonarios y billonarios han solicitado una licencia para operar un casino. Si lo aprueban, esta será la ciudad más grande en Norteamérica con un casino. El prospecto de ganancia para estos multimillonarios es gigantesco. En el mundo hispano operamos en forma similar. Así como existe el tremendo interés en el hombre para poner sus manos en lo que pueda hacerle rico, nos falta, por otro lado, el deseo de compartir con otros lo que tenemos, y la tendencia es invertir nuestros recursos en lo que pensamos tal vez pueda resultar en ganancia. Entonces, la lotería, los juegos de azar y las apuestas constituyen un importante gasto de los recursos del hispano. Otro gasto importante en nuestra cultura es en lo que pueda darnos placer, recreo o la conveniencia de la edad electrónica. Me pregunto, ¿cómo se comparará lo que se invierte en licor, cerveza, cigarrillos, televisión por cable o teléfonos celulares a lo que se da a las obras benéficas e iglesias? ¿Qué porcentaje de tu salario o ganancia estás dispuesto a dar como contribución para una buena obra en comparación a lo que utilizas para tu diversión y comodidad? Todo es cuestión de perspectiva y de lo que consideres importante.
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3: Si la perspectiva de Israel era que Dios era lo más importante, debería demostrarlo desprendiéndose de algo que también era importante e invertir tiempo en dar a conocer su sentir hacia Dios. Dijo Dios en el libro de Deuteronomio: consagrarás a Jehová tu Dios todo primogénito macho de tus vacas y de tus ovejas. No te servirás del primogénito de tus vacas, ni trasquilarás el primogénito de tus ovejas. Aunque Dios puede imponer su voluntad sin dar explicaciones, Él quiere que el hombre tenga una motivación que se origine en el corazón para realizar las demandas divinas. En el libro de Éxodo, Dios explicó esto acerca de los primogénitos. Cuando te pregunte tu hijo diciendo, ¿qué es esto?, le dirás, Jehová nos sacó con mano fuerte de Egipto, de casa de servidumbre, y endureciéndose Faraón para no dejarnos ir, Jehová hizo morir en Egipto a todo primogénito, el humano y el de bestia. Y por esta causa, yo sacrifico para Jehová todo primogénito macho y redimo al primogénito de mis hijos. Lo humano en Israel, como entre nosotros hoy, sería beneficiarse de los animales que se tengan. ¿Quién quiere desprenderse de ellos así nomás? Sea que tengas 300 vacas o 300, el sentir es, aprovéchalos, no los pierdas. Incrementa tu manada o véndela y pon más dinero en tu bolsa. Nuestro pensar como humanos es, si tienes poco, quieres más, porque te consideras pobre. Y si tienes más, más quieres porque más es mejor. Desprenderte de lo que puedes aprovechar y gozar, sea un animal o dinero, eso sí que no. Pero Dios le dio una razón a Israel para sí hacerlo. Dar a Dios el primogénito de sus animales les recordaría que aunque los primogénitos de Egipto habían muerto, los de Israel habían sido protegidos por Dios, concediéndoseles salir de la esclavitud. Los primogénitos ya pertenecían a Dios. Era cuestión de que Israel ahora los ofreciera para expresar agradecimiento por la obra de Dios en ellos. Dios les instruyó a ir 3 veces al año al santuario central para presentar sacrificios especiales delante de él. Esto requería apartar y preparar los animales para sacrificarlos y dedicar el tiempo para viajar hasta el lugar designado por Dios. Esto fue la indicación. Harás Pascua a Jehová tu Dios, porque te sacó Jehová de Egipto, y sacrificarás la Pascua de las ovejas y de las vacas en el lugar que Jehová escogiera. Lo harás para que todos los días de tu vida te acuerdes del día en que saliste de Egipto. Salir de Egipto significó para Israel salir de la esclavitud, y Dios con su poder lo realizó para ellos. ¿Cómo olvidar tal cosa? ¿Cómo no mostrar agradecimiento a Dios apartando recursos, posesiones y tiempo para hacerlo? Otra celebración era la fiesta de las semanas. Les dijo Dios, de la abundancia de tu mano será lo que dieres, según Jehová te hubiere bendecido. Esto sería 7 semanas después de la Pascua, al comienzo de la cosecha de la cebada, y se conocía también como fiesta de los primeros frutos. Trayendo una gavilla del principio del producto de ese año y sacrificios de animales, les recordaría que lo que tenían era porque Dios se los había dado y que necesitaban tomar tiempo para agradecerle su provisión. Acerca de la tercera fiesta, Dios dijo, la fiesta solemne de los tabernáculos harás por 7 días, cuando hayas hecho la cosecha de tu era y de tu lagar, celebrarás porque te habrá bendecido Jehová en todos sus frutos y en toda la obra de tus manos. La fiesta de las semanas daba comienzo a la cosecha y la de los tabernáculos celebraba el final. Ya con los productos del año almacenados, el pueblo podía otra vez regocijarse y agradecer a Dios por darles el sostén por otro año. En estas celebraciones era la ofrenda para Dios, tanto del producto de la tierra como de los animales, lo que resaltaba. El ofrendante, sin tacañería ni mezquindad, demostraría con liberalidad y amplitud que había algo más importante en su vida que acumular bienes o incrementar su sustancia, que con corazón agradecido a Dios deseaba compartir su ganancia e incremento con Dios, su proveedor y con su vecino necesitado. Dar no era una pérdida, sino una expresión de generoso agradecimiento. Dios les recordó la importancia de hacerlo al decirles, «Ninguno se presentará delante de Jehová con las manos vacías, cada uno con la ofrenda en su mano, conforme a la bendición que Jehová tu Dios te hubiere dado». En vez de esforzarte en tratar de incrementar tus posesiones y tu plata, Dios quiere que hagas conciencia de lo que Él te da y que demuestres tu agradecimiento dándole a Él y compartiendo con otros. A Israel se le llamaba a hacerlo porque Dios les había dado liberación y la promesa de bendición en la tierra de Canaán. Él te llama también a vivir así si es que has experimentado la liberación espiritual y posees la seguridad de la bendición eterna. Si no tienes esto, entonces vives para ti mismo, para tu placer, recreación, comodidad. Tu mayor deseo es ganar y tener más, sea con apuestas, con la lotería o de cualquier otra forma legítima o ilegal. Solo Dios en Cristo, al darte perdón de pecados y seguridad de vida eterna, puede cambiar tu perspectiva de querer acumular a querer dar gracias y desear compartir. Solo recibiendo a Jesucristo por fe como Salvador y Señor, puedes tener un corazón dispuesto a desprenderte de lo material, porque sabrás que habrás recibido algo mucho mejor, eterno y de incalculable valor. La bendición de ser hijo de Dios y el deseo de expresarle continuo agradecimiento con tu vida y tus posesiones.
2: Gracias por escucharnos. 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

Quiero compartirle un testimonio que llegó en estos días. Dice, gracias hermanos de BBN. Es Eliana que se comunicó con nosotros. Dice, fueron de mucha bendición desde el año 2012 cuando empecé a escuchar la radio BBN. En aquel entonces me estaba congregando en una iglesia donde se enseñaba que la salvación se pierde. Pero sintonizando BBN y verificando con la palabra de Dios sus verdades, me di cuenta que estaba en una secta. Entonces decidí buscar una iglesia de sana doctrina y desde el año 2023 estoy orando por el ministerio de BBN. Continúan siendo de edificación y bendición en mi vida, más ahora en mi nueva etapa como madre de dos niñas y un niño. El Señor está utilizando el programa de Elizabeth Elliot y me está ayudando en la crianza de mis hijos. He llegado a entender y comprender que limpiar la nariz a mis pequeños y cambiar los pañales es un servicio al Señor, y ser madre es mi ministerio, y puedo tener gozo en mi caminar diario. Muchas gracias, Eliana, por estas palabras. Qué hermoso ver cómo, gracias a escuchar nuestra programación, pudo aprender qué es lo que Dios dice en su palabra. Pudo también encontrar una iglesia de sana doctrina y ahora puede seguir creciendo en la fe, haciendo su ministerio en su familia. 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Lo invito a que siga con nosotros porque vamos a escuchar un poco más de música y al comienzo de la hora tendremos un consejo bíblico.

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Estas son las buenas noticias para memorizar durante esta semana. Y las encontramos en Proverbios 10:2. Los tesoros de maldad no serán de provecho, mas la justicia libra de muerte. Proverbios 10:2. Los tesoros de maldad no serán de provecho, mas la justicia libra de muerte. Estas son las buenas noticias para memorizar durante esta semana.

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3: Para terminar nuestra lectura y estudio del libro de los Hechos de los Apóstoles, me pareció interesante tomar nota de las veces en que Dios se comunicaba con las personas quienes obraban a su favor durante la noche. Sí comunicaba durante la noche. Notemos que fue durante la noche que Dios rescató de la prisión a varios líderes cristianos, dándoles palabras de ánimo y señalándoles lo que Él quería que hicieran. A menudo los creyentes en Cristo oraban y adoraban a Dios durante la noche, y Dios le respondía poderosamente. Bueno, en el caso específicamente ahora del apóstol Pablo, fueron varias las veces en que Dios se comunicó con él durante la noche. Sí, lo hizo durante la noche, dándole dirección y discernimiento a Pablo. Bueno, veamos, según Hechos 16:9, que fue de noche cuando Pablo tuvo una visión en que un hombre de Macedonia le pedía, pasa a Macedonia y ayúdanos. Por otra parte, en Hechos 18, versos 9 y 10 leemos, el Señor le dijo a Pablo en una visión de noche, no temas, sino habla y no calles, porque yo estoy contigo. Por otra parte, en el capítulo 27 de Hechos, al describir el viaje por mar hacia Roma, leemos que durante una terrible tempestad el apóstol Pablo se paró y le dijo a todos en su nave que, según los versos 22 a 24, os exhorto a tener buen ánimo, pues no habrá ninguna pérdida de vida, porque esta noche ha estado conmigo el ángel de Dios diciendo, Pablo, no temas. Bueno, al ver las situaciones a través de la Biblia en que Dios se comunica con los suyos de noche, pensé que quizás sería porque podemos escuchar mejor durante el silencio de la noche, o quizás también ver mejor la luz cuando esté rodeada por la oscuridad. Quizás nos vemos a Dios más fácilmente durante la soledad de la noche, o nos es más fácil extender nuestras manos a Dios en oración para que Él nos guíe, especialmente si sentimos que estamos sumergidos en la oscuridad de una noche espiritual. Bueno, usted, pídele a Dios que le prepare para que pueda recibir su luz, aunque sea en medio de la oscuridad, y respondiendo entonces, viviendo de día de acuerdo con lo que usted haya recibido, de noche quizás. Si usted tiene quizás alguna pregunta, consulta o quizás un comentario, o desea decirnos que nos está escuchando, le invito a enviarnos un correo electrónico. Mencione por favor si dónde nos escucha y cuál emisora. Nuestro sitio es Consejo Bíblico en Internet, y entonces haga un clic cuando lo encuentre donde dice correo electrónico. Nuestra dirección otra vez es consejobiblico.com en internet y haga un clic donde dice correo electrónico.

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Siga en sintonía porque vamos a escuchar más música y a la mitad de la hora la lectura de la palabra de Dios.

No se mueva de este punto del dial, estimado oyente, porque en breve vamos a escuchar lo primordial, que es la lectura de la palabra de Dios. ¿Qué mejor manera que comenzar el día leyendo la Biblia? Hoy vamos a estar viendo un pasaje muy interesante, Nehemías capítulos 11 al 12. Estos capítulos tratan sobre la repoblación de Jerusalén tras el exilio y también la gran ceremonia de dedicación de esas murallas reconstruidas, que a pesar de las dificultades, a pesar de la oposición del diablo, ellos lograron recomponer. Lo animo entonces a que preste atención a la lectura de hoy, que vamos a tener en nada más que minutos.

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1: Capítulo 11. Habitaron los jefes del pueblo en Jerusalén. Mas el resto del pueblo echó suertes para traer uno de cada 10 para que morase en Jerusalén, ciudad santa, y las otras 9 partes en las otras ciudades. Y bendijo el pueblo a todos los varones que voluntariamente se ofrecieron para morar en Jerusalén. Estos son los jefes de la provincia que moraron en Jerusalén, pero en las ciudades de Judá habitaron cada uno en su posesión, en sus ciudades: los israelitas, los sacerdotes y levitas, los sirvientes del templo y los hijos de los siervos de Salomón. En Jerusalén, pues, habitaron algunos de los hijos de Judá y de los hijos de Benjamín. De los hijos de Judá, Ataías, hijo de Usías, hijo de Zacarías, hijo de Amarías, hijo de Sefatías, hijo de Maalaleel, de los hijos de Fares, y Maasías, hijo de Baruc, hijo de Colose, hijo de Asaías, hijo de Adaías, hijo de Joyarib, hijo de Zacarías, hijo de Siloni. Todos los hijos de Fares que moraron en Jerusalén fueron 478 hombres fuertes. Estos son los hijos de Benjamín: Salú, hijo de Mesulam, hijo de Joed, hijo de Pedaías, hijo de Colaías, hijo de Maasías, hijo de Itiel, hijo de Jesaías. Y tras él, Gabai y Salai, 928. Y Joel, hijo de Sicri, era el prefecto de ellos, y Judá, hijo de Senúa, el segundo en la ciudad. De los sacerdotes, Jedaías, hijo de Joyarib, Jaquín, Seraías, hijo de Hilcías, hijo de Mesulam, hijo de Sadoc, hijo de Merayot, hijo de Aitob, príncipe de la casa de Dios, y sus hermanos, los que hacían la obra de la casa, 822. Y Adaías, hijo de Jeroam, hijo de Pelalías, hijo de Amsi, hijo de Zacarías, hijo de Pasur, hijo de Malquías, y sus hermanos, jefes de familias, 242. Y Amasai, hijo de Azareel, hijo de Asai, hijo de Mesilemot, hijo de Imer, y sus hermanos, hombres de gran vigor, 128, el jefe de los cuales era Zabdiel, hijo de Gedolim. De los levitas, Semaías, hijo de Asub, hijo de Azricam, hijo de Asabías, hijo de Buni. Sabetai, hijo Zabad, de los principales de los levitas, capataces de la obra exterior de la casa de Dios. Y Matanías, hijo de Micaía, hijo de Sabdi, hijo de Asaf, el principal, el que empezaba las alabanzas y acción de gracias al tiempo de la oración. Bacbuquías, el segundo de entre sus hermanos. Y Abda, hijo de Samúa, hijo de Galal, hijo de Jedutún. Todos los levitas en la santa ciudad eran 284. Los porteros Acub, Talmón y sus hermanos, guardas en las puertas, 172. Y el resto de Israel, de los sacerdotes y de los levitas, en todas las ciudades de Judá, cada uno en su heredad. Los sirvientes del templo habitaban en Ofel, y Sía y Gispa tenían autoridad sobre los sirvientes del templo. Y el jefe de los levitas en Jerusalén era Uzi, hijo de Bani, hijo de Asabías, hijo de Matanías, hijo de Micaía, de los hijos de Asaf, cantores, sobre la obra de la casa de Dios. Porque había mandamiento del rey acerca de ellos y distribución para los cantores para cada día. Y Petaías, hijo de Mesesabeel, de los hijos de Sera, hijo de Judá, estaba al servicio del rey en todo negocio del pueblo. Tocante a las aldeas y sus tierras, algunos de los hijos de Judá habitaron en Kiriat Arba y sus aldeas, en Dibot y sus aldeas, en Jecabzeel y sus aldeas, en Jesúa, Mulada y Bet-Pelet, en Azar Sual, en Beerseba y sus aldeas, en Siclag, en Mecona y sus aldeas, en Enrimón, en Sora, en Jarmut, en Sanoa, en Adulam y sus aldeas, en Laquis y sus tierras, y en Aseca y sus aldeas. Y habitaron desde Beerseba hasta el valle de Hinnom. Y los hijos de Benjamín habitaron desde Geba, en Migmas, en Aía, en Betel y sus aldeas, en Anatot, Nob, Ananías, Azor, Ramá, Gitaim, Adid, Seboim, Nebalat, Lod y Ono, Valle de los Artífices. Capítulo 12. Estos son los sacerdotes y levitas que subieron con Zorobabel, hijo de Salatiel, y con Jesúa: Seraías, Jeremías, Esdras, Amarías, Maluc, Atús, Secanías, Reúm, Meremot, Ido, Gineto, Abías, Mijamín, Maadías, Bilga, Semaías, Joyarib, Jedaías, Salú, Amoc, Hilcías y Jedaías. Estos eran los príncipes de los sacerdotes y sus hermanos en los días de Jesúa. Y los levitas, Jesúa, Binui, Cadmiel, Serebías, Judá y Matanías, que con sus hermanos oficiaba en los cantos de alabanza. Y Bacbuquías y Uni, sus hermanos, cada cual en su ministerio. Jesúa engendró a Joyacim, y Joyacim engendró a Eliasib, y Eliasib engendró a Joyada. Joyada engendró a Jonatán, y Jonatán engendró a Jadúa. Y en los días de Joyacim, los sacerdotes jefes de familias fueron de Seraías, Meraías, de Jeremías, Ananías, de Esdas, Mesulam, de Amarías, Joanán, de Melicú, Jonatán, de Sebanías, José, de Arim, Adna, de Merayot, Elcai, de Ido, Zacarías, de Ginetón, Mesulam, de Abías, Sicri, de Miniamín, de Moadías, Piltai, de Bilga, Samúa, de Semaías, Jonatán, de Joyarib, Matenai, de Jedaías, Uzi, de Salai, Calai, de Amoc, Eber, de Hilcías, Asabías, de Jedaías, Natanael. Los levitas en días de Eliasib, de Joyada, de Joanán y de Jadúa fueron inscritos por jefes de familias. También los sacerdotes hasta el reinado de Darío el persa. Los hijos de Leví, jefes de familias, fueron inscritos en el libro de las crónicas hasta los días de Joanán, hijo de Eliasib. Los principales de los levitas, Asabías, Serebías, Jesúa, hijo de Cadmiel, y sus hermanos delante de ellos para alabar y dar gracias conforme al estatuto de David, varón de Dios, guardando su turno. Matanías, Bacbuquías, Obadías, Mesulam, Talmón y Acub, guardas, eran porteros para la guardia a las entradas de las puertas. Estos fueron en los días de Joyacim, hijo de Jesúa, hijo de Josadac, y en los días del gobernador Nehemías y del sacerdote Esdras, escriba. Para la dedicación del muro de Jerusalén, buscaron a los levitas de todos sus lugares para traerlos a Jerusalén, para hacer la dedicación y la fiesta con alabanzas y con cánticos, con címbalos, salterios y cítaras. Y fueron reunidos los hijos de los cantores, así de la región alrededor de Jerusalén, como de las aldeas de los netofatitas, y de la casa de Gilgal, y de los campos de Geba y de Asmavet, porque los cantores se habían edificado aldeas alrededor de Jerusalén. Y se purificaron los sacerdotes y los levitas, y purificaron al pueblo y las puertas y el muro. Hice luego subir a los príncipes de Judá sobre el muro, y puse dos coros grandes que fueron en procesión, el uno a la derecha sobre el muro, hacia la puerta del muladar. E iba tras de ellos Osaías con la mitad de los príncipes de Judá, y Azarías, Esdras, Mesulam, Judá y Benjamín, Semaías y Jeremías. Y de los hijos de los sacerdotes iban con trompetas Zacarías, hijo de Jonatán, hijo de Semaías, hijo de Matanías, hijo de Micaías, hijo de Zacur, hijo de Asaf. Y sus hermanos Semaías, Azrael, Milalai, Gilalai, Maai, Natanael, Judá y Anani, con los instrumentos musicales de David, varón de Dios, y el escriba Esdras delante de ellos. Y a la puerta de la fuente, enfrente de ellos, subieron por las gradas de la ciudad de David, por la subida del muro, desde la casa de David hasta la puerta de las aguas, al oriente. El segundo coro iba del lado opuesto, y yo en pos de él, con la mitad del pueblo sobre el muro, desde la torre de los hornos hasta el muro ancho. Y desde la puerta de Efraín hasta la puerta vieja, y a la puerta del pescado, y la torre de Ananeel, y la torre de Amea, hasta la puerta de las ovejas, y se detuvieron en la puerta de la cárcel. Llegaron luego los dos coros a la casa de Dios. Y yo y la mitad de los oficiales conmigo, y los sacerdotes Eliasim, Maaseías, Miniamín, Micaías, Elioenai, Zacarías y Ananías, con trompetas. Y Maasías, Semaías, Eleazar, Uzi, Joanán, Malquías, Elam y Eser. Y los cantores cantaban en alta voz, e Israías era el director. Y sacrificaron aquel día numerosas víctimas y se regocijaron porque Dios los había recreado con grande contentamiento. Se alegraron también las mujeres y los niños, y el alborozo de Jerusalén fue oído desde lejos. En aquel día fueron puestos varones sobre las cámaras de los tesoros, de las ofrendas, de las primicias y de los diezmos, para recoger en ellas de los ejidos de las ciudades las porciones legales para los sacerdotes y levitas, porque era grande el gozo de Judá con respecto a los sacerdotes y levitas que servían. y habían cumplido el servicio de su Dios y el servicio de la expiación, como también los cantores y los porteros, conforme al estatuto de David y de Salomón su hijo. Porque desde el tiempo de David y de Asaf, ya de antiguo, había un director de cantores para los cánticos de alabanzas y acción de gracias a Dios. Y todo Israel en días de Zorobabel y en días de Nehemías daba alimentos a los cantores y a los porteros, cada cosa en su día. Consagraban asimismo sus porciones a los levitas, y los levitas consagraban parte a los hijos.
0: Hasta aquí la lectura bíblica diaria. Lo invitamos para mañana. Continuaremos con la presentación de otros capítulos de la Palabra de Dios.

Espero que haya disfrutado de la lectura bíblica. ¡Qué ejemplo a seguir es Nehemías! ¡Qué gran líder! Él vio la necesidad que había, sintió el peso en su corazón y no se quedó de brazos cruzados, no esperó que otros hagan algo al respecto, sino que él mismo oró a Dios y con ese peso en su corazón fue a Jerusalén a reconstruir los muros. Esto lo hizo, como vemos en la lectura, con mucha dificultad, porque habían adversarios que no querían que eso se concretara. No obstante, él es un ejemplo de fe en Dios y resiliencia, porque él no solo confiaba en que Dios estaba con él, le cuidaba y le iba a ayudar, sino que también era práctico y sabía que el enemigo le acechaba. Así que en una mano tenía una espada, en la otra mano tenía una herramienta y de esa manera, y con mucho sacrificio, terminó la obra. Y sabe, en la vida cristiana es igual, y en la obra de Dios también. Todo lo que hacemos lo tenemos que hacer dependiendo del Señor. Separados de Él, nada podemos hacer. Pero aún así, las dificultades se van a hacer presentes en nuestras vidas. No obstante, tenemos que ser resilientes como lo fue Nehemías, porque sabemos que un día vamos a poder disfrutar el fruto de todo el trabajo. Dicho esto, lo animo a que siga en sintonía, porque vamos a escuchar más música y más programas que van a ser de edificación para nuestras vidas.

El pecado de Adán y Eva, si usted se pone a pensar, es el mismo pecado que nosotros cometemos diariamente. Dios les dijo los términos bajo los cuales ellos debían de vivir allí en el huerto de Edén. Y fue muy claro, solo les mandó una cosa: de todo árbol podáis comer, menos del árbol de la ciencia del bien y del mal, porque si de él comieres, de cierto morirás. Es una cosa sola que ellos tenían que recordar. ¿Qué hicieron? Desobedecieron a Dios. ¿Por qué desobedecieron a Dios? Porque escucharon la voz del diablo, y el diablo les dijo: ustedes pueden ser sus propios dioses, y ustedes pueden hacer sus vidas, no tienen que obedecerle a él. Muchas veces nosotros hacemos lo mismo. Pensamos que podemos vivir separados de él, que podemos tomar nuestras propias decisiones, que podemos vivir nuestras propias vidas como queremos. Esto es pecado. Tenemos que depender de Dios en todo. No cometamos entonces el mismo error una y otra vez. Esto es algo con lo cual batallamos diariamente. Pero tenemos que seguir dándole batalla a esos impulsos pecaminosos. Recuerde que separados de Dios nada podemos hacer. Mi nombre es Guillermo Olivera Celdrán y quiero invitarlo a que siga en sintonía este viernes 12 de junio, porque a comienzo de la hora tendremos el programa Para Ti Mujer.

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1: Estas son las buenas noticias para memorizar durante esta semana. Y las encontramos en Proverbios 10:2. Los tesoros de maldad no serán de provecho, mas la justicia libra de muerte. Proverbios 10:2. Los tesoros de maldad no serán de provecho, mas la justicia libra de muerte. Estas son las buenas noticias para memorizar durante esta semana.
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5: ¿Qué le hace sentirse bien después de un día pesado de trabajo, ya sea en el hogar, en la fábrica u oficina? Algunas mujeres dirían, sacarme los zapatos y descansar unos minutos. Otras, una taza de café o chocolate bien caliente. O cerrar los ojos y olvidarme de lo que pasa a mi alrededor. Las reacciones serían muchas y muy variadas. Hace unos días observé un anuncio comercial por televisión que me llamó mucho la atención. Se trataba de una mujer que todo le salió mal durante ese día. Tuvo problemas en el trabajo, contrariedades con el transporte y aún discutió con su novio. Pero antes de ir a su casa se había comprado una pulsera de oro. Entonces el comercial la mostraba a ella feliz, a pesar de todas las dificultades, pues el oro es lo que hace sentir tan bien a la mujer, decía el comercial. Por supuesto, esto es solo una promoción que no deja de intrigarme. Y me pregunto, ¿por qué será que tantas mujeres llenas de joyas hoy viven deprimidas y no saben qué hacer para sentirse felices? ¿Puede un metal precioso traer la verdadera felicidad? Después de todo, ¿qué es felicidad? ¿Es un objeto? No se necesita ser una persona con un alto nivel intelectual para contestar acertadamente, ¿verdad? Todo el mundo sabe que felicidad es un sentimiento de satisfacción, es sentir dicha y gran placer. Muchas personas buscan de diferentes maneras el camino a la felicidad. Algunas mujeres piensan que tener novio, casarse o tener hijos las harán muy felices. Otras descubren que ciertas actividades les hace sentir bien, ya sean paseos, deportes o hobbies. Mientras que para otras, alguna droga o alcohol les produce cierta sensación de placer. Lo interesante es observar que no interesa cuál sea el método que usted, mi amiga, practica para sentirse bien, sino que la dicha dura mientras usted está haciendo lo que le agrada. Para la mujer que fuma, termina con su último cigarrillo. Para la que ama joyas, dura hasta que desea otra más, y así sucesivamente. La verdadera felicidad, mi amiga, proviene de lo profundo de su corazón. No hay objetos ni actividades que puedan llegar hasta su alma. Cuando usted descubra cómo obtener paz interna, entonces podrá experimentar lo que es ser feliz. Es que paz interior produce seguridad, contentamiento y descanso espiritual, y ninguno de estos sentimientos pueden ser adquiridos con dinero. Solo el Dios quien la ha creado y puesto en usted el espíritu puede darle la verdadera paz y felicidad. ¿Y quién no desea ser feliz? Dice la Biblia, que Él les dé paz en todo tiempo y en cualquier circunstancia. Estén siempre gozosos y eviten la avaricia. Conténtense con lo que tengan, pues el Señor dijo, no te desampararé ni te dejaré. Jesucristo desea hacer de usted en este día una mujer llena de paz, seguridad, contentamiento y por ende feliz. María Miranda aquí les dice, hasta pronto, mis amigas.
6: Esperamos que esta plática haya sido de su agrado y vuelva a escucharnos a esta misma hora y punto del dial. Si usted lo desea, escriba a María Miranda, P.O. Box 696, Pasadena, California 91102, Estados Unidos. Con la ayuda de Dios, volveremos a estar con usted. Nos despedimos con un sincero Dios le bendiga y guarde en todos sus caminos.

Comencé mi turno de locución con Juan 15:2, un versículo muy interesante, porque en ese capítulo de Juan leemos la parábola en la que Jesús se compara con la vid verdadera y a Dios Padre como el labrador, es decir, el viñador. Y la enseñanza se divide en dos partes. Primero, el pámpano que no lleva fruto y luego el pámpano que sí lleva fruto. El pámpano, la rama, representa una vida desconectada o superficial si no lleva fruto. De la misma manera que en la agricultura uno remueve esa rama seca para evitar que la planta se enferme, espiritualmente representa lo que no produce un carácter cristiano o buenas obras, fruto. El pámpano que sí lleva fruto, no obstante, se refiere a los creyentes que reflejan las enseñanzas de Cristo. Dios los poda, lo cual simboliza un proceso de purificación. Aunque a veces puede ser doloroso desprenderse de malos hábitos o de distracciones. Pero lo necesitamos, y el propósito de esto es enfocar las energías para que podamos espiritualmente ser más maduros y productivos. Quiero dejarlo con esa reflexión e invitarlo a que siga en sintonía, porque a la mitad de la hora vamos a escuchar Desencadenado.

Si acaba de sintonizarnos, quiero darle la bienvenida esta mañana de viernes a BBN. Y quiero hacerlo con un verso de la palabra en esta mañana. Ahí en Filipenses 4, 6 al 7 leemos: por nada estéis afanosos, sino sean conocidas vuestras peticiones delante de Dios en toda oración y ruego, con acción de gracias. Cuando las preocupaciones y el estrés nos abruman, que puede pasar diariamente, tenemos que recordar el llamado a transformar esa ansiedad en oración. Ningún problema es muy grande para Dios. Muchas veces, si tenemos la perspectiva correcta, nos damos cuenta que nos estamos ahogando en un vaso de agua. Dios es todopoderoso, Él permite que sucedan cosas en nuestras vidas y Él tiene el control de todas las cosas. Así que no olvide, cuando esté pasando por situaciones difíciles, acuda ante Dios en oración, déjelo en sus manos. Mi nombre es Guillermo Olivera Celdrán y quiero animarlo a que siga con nosotros, porque después de la música vamos a escuchar Desencadenados y en la hora siguiente tendremos A través de la Biblia.

0: ¿Conoce usted a Cristo como su único y suficiente Salvador? ¿Tiene la certeza de que si hoy muere, estará en la presencia de Dios? Sepa que la palabra de Dios dice que no hay justo ni aún uno, que todos somos pecadores y que la paga del pecado es la muerte, la separación eterna de Dios. Pero sepa también que hay buenas noticias porque Cristo murió por nosotros. Mas Dios muestra su amor para con nosotros en que siendo aún pecadores, Cristo murió por nosotros. Y Juan 3:16 dice, porque de tal manera amó Dios al mundo, que ha dado su Hijo único, para que todo aquel que en él cree no se pierda, mas tenga vida eterna. Es mi oración y nuestro deseo como ministerio que usted hoy pueda aceptar a Cristo como su Salvador. Pídale que lo salve, arrepiéntase de sus pecados y comience una vida nueva.
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2: ¿Cómo están? Si tienes un niño que fue criado por padres adictos al alcohol y a los fármacos, siempre de mudanza en mudanza, haciendo que sus hijos viviesen aislados y sin amistades, les agregas a todo esto el problema de la dislexia, que hacía que su rendimiento académico fuese muy bajo y una razón para ser ridiculizado por sus compañeros, y como si fuera poco, padeciendo además ataques de pánico. Todo esto sumado da como resultado un inadaptado social lleno de problemas. Esta vida era la de Andrés Barbour. Esa es la historia verídica de cómo su corazón, mente y toda su vida llegaron a ser desencadenados.
3: Todo este asunto de la escuela es solo una carga más.
4: Sí, papá, pero tengo que asistir.
3: Si quieres saber mi opinión, la escuela es una idea comunista, igual que la iglesia. Se hicieron con el propósito de dividir a la familia. Si yo pudiera decidir, no irías a la escuela y punto.
4: Padre, hay una oportunidad para trabajar en lo de Eduardo, y me gustaría ver si consigo el trabajo. ¿Me das permiso?
3: No. Necesito tu ayuda en la casa con el negocio. Yo tendría que haber impedido que tu hermano aceptara su trabajo. Ahora tú quieres seguirle las pisadas.
4: Pero de esta forma, yo podría ganar el dinero que necesito para mis gastos.
3: Ya olvídate de eso. Es más, no sé por cuánto tiempo nos quedaremos por aquí. No tiene sentido que comiences a trabajar si pronto vamos a mudarnos.
4: ¿A dónde vamos a mudarnos?
3: Vamos a volver a Florida. Pero ahora mismo voy a comprar algo para beber. Te voy a presentar. Les diré que tienes 21 años y así te puedo mandar para que me compres licor.
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5: Eso es lo que pienso de ti, Teresa. No eres nada como mujer. Debí haberme casado con María Ana. No sé qué fue lo que vi en ti. Eres débil y estúpida. Llora nomás. Siente pena por ti misma. Siempre perseguías a los otros muchachos. Le pagaría a uno de esos con tal que vinieran a sacarte de aquí. No sirves como mujer. No me mires así.
6: Esos tipos de pleitos eran normales en nuestra casa, a toda hora del día o de la noche. Mis padres eran adictos al alcohol y los fármacos. Nuestro hogar era disfuncional, pero no nos dábamos cuenta de eso en ese momento. Yo soy el segundo de tres hermanos. Los primeros 14 años de mi vida vivíamos en una granja en New Hampshire, donde criamos miles de pollos y vendíamos huevos. Mis padres insistieron con que nos dirigiéramos a ellos como madre y padre. Nunca participaba de actividades sociales y tenía muy pocos amigos. Este aislamiento hizo que fuera muy inseguro. Y como sufría de dislexia, prácticamente no sabía ni leer ni escribir. Me iba muy mal en la escuela.
7: Andy, párate al frente y danos tu informe.
8: No estudió.
9: No se preparó para la clase.
10: Está nervioso.
7: Bien, vamos, no podemos esperarte todo el día.
4: Mi informe es acerca de la herrería. Es algo que hago en el sótano de mi casa cuando estoy experimentando con...
7: Sigue, sigue. Andy, ¿qué te sucede? No estás preparado para dar tu informe, ¿no es así?
8: Ay,
7: Alumnos, ya basta. Siéntate, Andy. No estás poniendo empeño en la clase. Tu hermano sí se esfuerza. ¿Por qué tú no?
6: Desde ese momento sufrí ataques cuando debía hablar en público, aun cuando tenía que dar el presente en la clase. A la edad de 16, descubrí el sabor del vodka. Con el vodka podía interactuar socialmente. Tenía una botella conmigo a toda hora. En muchas oportunidades me emborrachaba de tal forma que me desmayaba en el auto o en el piso del sótano. Me gradué como el anteúltimo de los alumnos con la nota más baja y envié solicitudes a 11 universidades. Solo uno. Era una universidad cristiana en Carolina del Norte. Estuve allí por un año y mis notas mejoraron lo suficiente como para pedir ser transferido a una universidad en Richmond, Virginia. Allí vivía en un cuarto alquilado. Mis vecinos eran las personas más raras que jamás había conocido.
8: Hola, Andy.
6: Ah, hola, Susana.
8: Mis padres quieren saber si te gustaría acompañarnos para el almuerzo, el domingo.
6: ¿Y por qué?
8: Porque nos agradas.
6: Mi familia nunca hace cosas como esa. Nunca tenemos visitas.
8: Bueno, ¿vas a venir? Estaremos comiendo a la una en punto, justo después de la iglesia.
6: Mi familia tampoco hace eso.
8: ¿Qué?
6: Sí, ir a la iglesia. Mi padre dice que es un invento comunista para sacar el dinero a los débiles.
8: ¿Esto significa que vas a venir o no?
6: Sí, iré a almorzar. No sabría bien cómo describirlos, pero me había endurecido a la idea de una religión porque así me lo habían inculcado mis padres. Sabía que iba a acompañarlos a la iglesia. Todos los domingos me invitaban a comer y también estaban pendientes de mí cuando estaba enfermo. Mi autoestima estaba tan baja que nunca había salido con una chica. En Susana había algo de mí que ni yo mismo podía ver.
8: ¿En tu infancia tuviste experiencias muy cercanas a la muerte?
6: Tuve unas cuantas. Mis padres siempre disparaban el arma dentro de la casa. Le daban al techo o a los vidrios. Se aseguraban así de que la pistola funcionara correctamente. Podrían habernos matado.
8: ¡Qué triste, Andy!
6: Sí, en una oportunidad me caí desde el altillo del granero. De alguna manera logré aferrarme a una soga y eso frenó la caída un poco.
8: El Señor te estuvo protegiendo.
6: Ya te dije, mi familia no cree en Dios.
8: ¿De niño no ibas a la iglesia?
6: ¡Nunca! El año pasado en la universidad cristiana a la que asistí había reuniones, pero nada de eso tenía sentido para mí.
8: Parece que tu niñez fue bastante peculiar.
6: Y no te has enterado de nada aún, Susana. Mis padres bebían y vivían peleándose todo el tiempo. Una vez decidí huir de casa, así que me desperté temprano para salir antes de que ellos se levantaran. Me pasé todo el día en el bosque pensando que ellos estarían muy preocupados por mí y que estarían buscándome por todas partes. A la hora de la cena me dio hambre, así que decidí volver a casa. Me encontré con que ni se habían dado cuenta que yo no estaba.
8: ¿Y tú bebes?
6: Sí, he bebido, pero nunca tanto como ellos. Es más, el año pasado, estando en la universidad cristiana que te conté, escondí una botella de vodka en mi cuarto. Nunca la encontraron. Aunque lo intentaron, ¿eh? Susana y yo nos casamos 5 meses después de habernos conocido. Ella no tenía ni idea de qué forma el alcohol afectaría nuestras vidas. Ella me consiguió un trabajo. Era la primera vez en mi vida que tenía un trabajo. Aún no sabía que sufría de dislexia. Solo sabía que me costaba leer, a tal punto que me daba náuseas y mis calificaciones bajaban cada vez más. Susana intentaba ayudarme, pero no había forma de entender. ¡Susana! ¿Adivina qué? Hoy pedí que me transfirieran a una escuela comercial.
8: ¿Y te aceptaron?
6: ¡Sí! El rector dijo que generalmente con las calificaciones que yo tenía sería imposible, pero varios de los alumnos han reprobado, y por eso me están dando una oportunidad.
8: ¡Mi amor, eso es genial!
6: ¡Es fantástico! ¡Me encantan las matemáticas! ¡Y me interesa mucho lo empresarial! En poco tiempo, ya estaba en la lista para ser premiado por el mayor logro académico. Nuestra primera hija nació en 1965. El mismo año que interné a mis padres en un hospital psiquiátrico, porque llegué un día y estaban actuando de una manera irracional y controlados completamente por el alcohol. Hacía 6 semanas que estaban así, pero no recordaban nada. En cuanto volvieron a la sobriedad, les dieron el alta. Enseguida se mudaron a Maine y allí volvieron a beber. Me gradué en 1967 con un diploma en contabilidad y pude conseguir un buen trabajo. Así que Susana pudo dejar de trabajar. Al año siguiente, el alcoholismo de mis padres requería que yo estuviera más pendiente de ellos. ¡Hola!
10: ¡Andy! Andy, habla Glenda, una vecina de tus padres. Tu madre se cayó en la cocina y se ha quemado con agua hirviendo.
11: ¿La han hospitalizado?
10: Estuvo hospitalizada, pero ella sola se dio el alta. Tomó un taxi y volvió a la casa, aunque tiene quemaduras en más del 20% de su cuerpo.
11: ¡Pero eso es una locura! Seguramente estuvo bebiendo.
10: Si pudieras llamar, podrías persuadirla que vuelva al hospital. Necesita que la ayuden.
11: Pude persuadir a mi mamá a que volviera al hospital. Estuvo internada durante 6 meses, durante los cuales le hicieron trasplante de tejido. Esto dejó solo a mi padre todo ese tiempo. Tenía depresión y bebía todo el tiempo. Bajando las escaleras borracho, se cayó y se rompió la pierna. 3 días después, un vecino lo encontró. Lo llevaron al mismo hospital donde estaba mi mamá. Estaba tan fuera de sí que de emergencia lo llevaron a un internado psiquiátrico. En el viaje, atacó a uno de los paramédicos. Tuvieron que parar la ambulancia para amarrarlo. Lo fui a visitar a Maine 6 semanas después.
8: ¿Hola?
12: Hola, Susana.
8: Hola, mi amor, ¿cómo está tu padre?
12: No me reconoció. Aún lo tienen amarrado y está tan violento que no han podido colocarle la pierna en su lugar.
8: Eso está mal.
12: Sí, eso está mal. El alcohol está por arruinarle la vida.
8: ¿Vas a venir a casa?
12: Sí, no hay nada que pueda hacer aquí.
11: Después de 6 meses, los doctores le dieron el alta a mi padre para que yo lo cuide en mi casa. Mi madre se quedó con los padres de Susana mientras terminaba su rehabilitación. Ellos siguieron fieles a su fe, a pesar de mis acciones y las de mis padres. Ya estábamos esperando la llegada de nuestro tercer hijo, así que mi padre tuvo que compartir la habitación con nosotros dos niños. Estaba en abstinencia alcohólica, tomando miles de pastillas, la mayoría de las cuales yo tiré por el inodoro. Intenté hacer que él entendiera que el alcohol era contraproducente y destructivo, pero él negaba la realidad de que era alcohólico.
3: ¿Dónde están mis pastillas, Andy?
11: Yo las tengo. Te las voy a dar cuando las necesites.
3: No tienes derecho de hacer esto.
11: Tengo miedo de que accidentalmente tomes una sobredosis.
3: No soy como tu madre. Ella es la que se excedió al tomar sus pastillas y sufrió una sobredosis. Fue necesario resucitarla.
11: Bueno, no quiero que te pase lo mismo a ti. Cuando te mejores, voy a considerar la posibilidad de que tú puedas automedicarte.
3: ¿Sabes? Vi la botella de licor que tienes en la alacena encima de la pileta y no tomé. Eso es evidencia de que no soy un alcohólico. ¡Tú eres el alcohólico!
11: ¡Padre! ¿Dónde crees que has estado los últimos 6 meses?
3: Me hospitalizaron porque me quebré la pierna.
11: Estabas tan violento que te tuvieron que amarrar. No me reconocías cuando iba a visitarte. Eso te lo causó el alcohol.
3: ¡Tú estás inventando todo esto! ¡Yo no te voy a escuchar más!
11: Yo no me daba cuenta que yo también estaba negando la misma realidad que mi padre. Yo también era un alcohólico. Me emborrachaba los fines de semana. No volví a mi casa hasta las 3 o 4 de la mañana. Mi padre vivió con nosotros por unos 4 meses. En ese tiempo no bebió. Parecía haber mejorado. Padre, te estoy devolviendo tus pastillas porque veo que estás mucho mejor. Y creo que ya puedes hacerte responsable de tus medicamentos.
3: Gracias, Andy.
11: En realidad, Susana y yo hemos comprado una casa porque este departamento es demasiado chico para que vivamos todos con la llegada de otro bebé. Lamento que tengas que compartir el cuarto con los niños.
3: A mí no me molesta, disfruto a los niños.
11: Estábamos pensando que podríamos buscarte un pequeño departamento para que puedas sentirte independiente nuevamente. Tendrías más lugar para ti mismo, ¿te parece?
3: Me parece bien.
8: Hola, querido, ¿cómo fue tu día?
11: Bastante bien. ¿Papá dónde está?
8: Sigue en su habitación, no lo he visto en todo el día.
11: ¿Me estás hablando en serio? Eso no es normal para él.
8: Bueno, duerme hasta tarde. Yo me acosté a dormir una siesta. Puede que se haya levantado mientras yo estaba acostada.
11: Por lo general, él está levantado para que nos podamos ver cuando yo vuelvo a casa. Voy a ver si todo está bien. ¿Papá? ¿Papá? ¡Susana! ¡Algo está mal! ¡No se despierta! Mi padre se había tomado el frasco de pastillas y así acabó con su vida. Me culpaba a mí mismo por haber sugerido que él viviera solo en su departamento. De haber pensado que lo estábamos abandonando. El sentido de culpa ahora me daba otra excusa para ahogar mis penas en la bebida y estaba yendo por el mismo camino que mi padre. A mi padre le había ido bastante bien en sus inversiones, por lo que pudo dejarle a mi madre una pequeña suma de dinero. Yo traté de ayudarla a sacar el máximo provecho de esa inversión.
8: ¿De qué estás hablando?
11: Madre, puedo hacer algunos cambios en las pautas legales que mi padre dejó para que puedas obtener un mayor ingreso económico.
7: No confío en ti. Tú hiciste que nos metieran en un hospital psiquiátrico.
11: Tu médico fue el que sugirió eso, madre. Podrías haber muerto si no lo hacía. Es más, te tuvieron que resucitar dos veces antes de que llegaras al hospital.
7: No, eso no es verdad. ¡Estás mintiendo!
11: ¡No te estoy mintiendo! ¡Pregúntale a tu médico!
7: No te creo. ¡Te quieres quedar con mi dinero! ¡Ahora ya vete! ¡No quiero volver a verte nunca más!
11: Totalmente frustrado me fui. Mi madre cerró la puerta a mis espaldas. Me desheredó y nunca volvimos a hablarnos. Mi hermano mayor intentó explicarle que lo que yo le había sugerido habría ayudado, pero mi madre lo trató a él en una forma muy similar. Ella falleció en su cama, de la cual ya no se había podido levantar hacía ya un tiempo, como una ermitaña. A pesar de que bebía, me dedicaba a correr carreras automovilísticas desde 1976 hasta 1980. En una oportunidad, el auto quedó completamente despedazado. Yo allí, aún en el asiento, sujetado por el cinturón de seguridad y todos los pedazos del auto a mi alrededor. Empeoró mi dependencia del alcohol. Era un motivo de vergüenza para mi familia, pero la fe de Susana ayudó a que ella soportara todo eso, casi siempre. A veces, todo esto era demasiado abrumador para ella.
8: Espero que estés contento, Andy.
11: ¿Eh?
8: Por estar demasiado borracho, nuestra hija no pudo bautizarse hoy. El pastor no quiso bautizarla si tú no estabas.
11: Lo lamento, Susana.
8: Toda la familia estuvo presente. Solo faltabas tú, Andy. Algunos viajaron mucho para estar. ¿Por qué nos haces esto?
11: Tú sabes que detesto ir a la iglesia.
8: Casi nunca has ido. No te va a matar ir para un evento especial. Tú solo tienes el título de padre. ¿Por qué no te vas?
11: ¿Por qué no te vas tú? ¡Esta es mi casa! ¡Yo soy el que trabaja para sustentarla!
13: ¿Qué se quedó a mi lado? No lo sé. En una oportunidad, a las 3 de la mañana, decidí practicar un poco mi puntería. También en una oportunidad, que Susana se había ido por el día, decidí tener una fiesta con una banda. Vinieron los vecinos y en poco tiempo habíamos armado una gran fiesta bailable. La policía tuvo que venir dos veces a decirme que bajara el volumen y que no hiciéramos tanto ruido.
14: ¡Ya les he dicho que dejen de hacer tanto ruido! ¡Que la fiesta ya tiene que acabar!
15: ¿Por qué no va a detener delincuentes? Y deja de molestarnos.
14: ¡Usted va a tener que acompañarnos!
15: ¡Yo no voy a ir a ningún lado! ¡Suélteme! ¡Suélteme! ¡No tiene derecho de arrestarme!
13: Durante la pelea, me lastimé bastante el oído derecho. Me llevaron al hospital y después me devolvieron a la prisión donde me tuvieron encerrado hasta que Susana viniera a buscarme. Tenía una larga lista de acusaciones en mi contra y tuve que pagar una gran suma de dinero de una fianza. Para ayudar a pagar las cuentas, acepté un trabajo en una tienda donde vendían bebidas alcohólicas. Eso me permitía tener todo el licor que se me antojara. En esa etapa de mi vida como alcohólico, estuve bebiendo un cuarto de damajuana por noche, pero me salió caro tener a mi disposición tanto licor gratuito. En 1984 me enfermé gravemente y decidí ir a ver a un médico.
16: Andy, estás muy enfermo.
11: No me tiene que decir eso. Ya me di cuenta. No tengo energía. Tengo la piel amarillenta y en la garganta tengo llagas.
16: Tienes hepatitis y mononucleosis. Ambas son condiciones muy serias. Juntas son muy peligrosas. Deberías estar internado en un hospital, pero en los hospitales hay todo tipo de gérmenes y en este momento, si te contagias de algo, podrías morir.
11: Entonces, ¿qué puedo hacer?

0: Al día siguiente estaba tan descompuesto que no me pude levantar de la cama. Allí en mi cama pensé, mi vida se terminó. Pero era al contrario. Recién comenzaba a vivir. Aunque yo no conocía a Dios, de alguna forma, Él hizo que mis deseos de beber desaparecieran. En menos de un año, mi vida había cambiado por completo.
1: Hola, querido.
0: Susana, no vas a adivinar qué responsabilidad me dieron. En la empresa quieren que me haga responsable de todos los sistemas de computadoras.
1: Eso es maravilloso, Andy.
0: ¿Puedes creerlo? Ahora tengo una profesión, no tan solo un trabajo.
1: Los cambios que están en ti son un milagro, mi amor.
0: ¿Sabes? Me siento bien de poder devolver algo de todo lo que me han dado después de todos estos años que he sido un empleado más. El mundo se ve tan diferente cuando no estás borracho. Susana aún llevaba a los niños a la iglesia y vivía fiel a su fe. Poder estar sobrio fue el primer milagro en mi vida. Seguí trabajando en la empresa por 7 años más, hasta septiembre de 1992. Me ofrecieron la oportunidad de jubilarme antes. Me daba la oportunidad de trabajar en el negocio de venta en casas, una pasión nueva que tenía. Un domingo a la mañana desperté temprano. Era en la época de otoño. Por alguna razón, tenía muchas ganas de ir a la iglesia. Le dije a Susana, y nunca había visto que ella se preparara tan rápidamente. Se tropezó con la cómoda en la pieza y se le cayeron cosas al suelo de lo rápido que se vistió. Era la primera vez que yo había querido ir a la iglesia. Parecía que esa mañana el pastor me habló a mí directamente.
2: Justo después de su caída en el huerto de Edén, Adán se escondió. ¿Estás tratando de esconderte de Dios por tu pecado? Aún así, Dios lo buscó. Le dijo, Adán, ¿dónde estás? Dios sabía dónde estaba Adán y sabía que estaba en pecado. Dios también te conoce a ti, amigo mío. El salmista dice, ¿cuán preciosos son tus pensamientos para mí, oh Dios? ¿Cuán grande es la suma de ellos? Si los contara, la suma de ellos es mayor que la arena. Adán respondió al llamado de Dios y fue en ese momento que Dios lo justificó. Él está ofreciendo justificarte y darte una nueva vida en Cristo. Jesús dijo que un hombre que tenía 100 ovejas... perdió una de ellas, él va a dejar a las 99 para ir a buscar a la que se ha perdido. No va a castigar irracionalmente a esa oveja una vez que la encuentra. La va a cargar sobre sus hombros para llevarla al hogar. Volverá con alegría. Este es un cuadro de lo que Dios quiere para ti, mi amigo. No has estado buscando a Dios.
0: Repentinamente,
2: Dios
0: todo
2: te ha estado
0: sentido.
2: Buscando a ti.
0: ¿Cómo es que había logrado estar sobrio? ¿Cómo fue que pude casarme con la mujer perfecta? ¿Cómo había sobrevivido? Me di cuenta que el amor de Dios me había protegido, aún durante mi niñez tan confusa. En mi corazón le rogué a Dios, ahí mismo, aun cuando el pastor no había terminado. Oh Dios, por favor perdóname por los muchos pecados que he cometido. Por favor, guía mi vida para que todo lo que yo haga te dé la gloria a ti. Me doy cuenta que tú enviaste a tu hijo para darme nueva vida y quiero vivir el resto de mis días para agradarte. Salí de la iglesia ese día con el rostro resplandeciente por la presencia de Dios en mi corazón. Sabía que Él tenía un plan para mi vida, pero al mismo tiempo estaba consciente de mi pecado egocéntrico y el dolor que esto le había causado a mi familia. Al comienzo no podía expresar lo que me había sucedido, pero después de unos días hablé con mi esposa. Susana, el mensaje del domingo me dio duro.
1: Me di cuenta que algo había pasado. Nunca habías actuado de esta forma.
0: Siempre me consideré una persona con suerte. Tantas veces estuve al borde de la muerte, cómo salí del alcoholismo. En cada oportunidad, solo fue el obrar de Dios.
1: Sí, fue Él justamente quien lo hizo todo.
0: Y pensar que Él tiene un plan para mi vida. No puedo esperar a averiguar qué es. Quiero estar como miembro activo en la iglesia y que podamos estar yendo a los estudios bíblicos.
1: Estoy muy contenta de que estés viviendo para el Señor, Andy. He esperado mucho tiempo ver este cambio en ti.
0: Lamento mucho haberlos tratado mal a ti y a los niños. Si pudiera remediarlo de alguna forma, lo haría.
1: No te preocupes, Andy. El hecho de que seas salvo ya es suficiente para olvidar todo lo que hemos experimentado.
0: El negocio de la inmobiliaria fue exitoso. Y aún me daba tiempo para servir a Dios al servir a otros. Después de

0: Muchísimo tiempo en el estudio bíblico y unas 50 horas en clases especiales, pude estar activo en la iglesia y me dieron la responsabilidad como pastor de familias que se enfrentaban a un divorcio, enfermedades o muerte de algún familiar. Aún así, con tantas cosas maravillosas sucediendo a mi alrededor, en mi mente había muchos recuerdos del dolor que había causado a tantos antes de conocer a Cristo. Sabía que Dios me había perdonado, pero luchaba con perdonarme a mí mismo. Hablé de esto con un hombre que servía conmigo en la iglesia. Los dos apoyábamos a los que estaban saliendo del vicio de las drogas.
1: Siempre me asombra cuánto sufrimiento causa la adicción a las drogas y al alcohol. Afecta no tan solo al que es adicto y a su familia, sino también a toda la sociedad.
0: Dímelo a mí. Yo crecí en una familia de alcohólicos y yo mismo me convertí en un alcohólico.
1: Es un milagro que hayas podido salir así nomás.
0: La misericordia de Dios me liberó de todo. Eso sí. Estoy sufriendo alguna de las consecuencias.
1: Deberías venir a las reuniones de apoyo. Muchos podrían encontrar en tu testimonio un gran consuelo. Hace 10 años que vives en la sobriedad y ahora sabes que fue Dios quien te libró de todo eso.
0: ¿Realmente crees que yo sería de ánimo para ellos?
1: ¿Me preguntas en serio? ¡Claro que sí! Tu testimonio sería inspirador para los nuevos. Necesitamos de tu apoyo.
0: ¿Qué sensación de libertad me dio poder compartir cómo el alcohol de a poco había estado destruyendo a mi familia? La Biblia dice, si confesamos nuestros pecados, Él es fiel y justo para perdonar nuestros pecados y librarnos de toda maldad. Al compartir mi experiencia personal en esas reuniones y escuchando a otros, el Señor me ayudó a poder perdonarme a mí mismo. Después, Dios abrió otra puerta de ministerio en la iglesia, un ministerio carcelario. Iba a visitar a un preso. Desde la primera visita, tuvimos un hermoso vínculo. ¿Qué? ¿No tienes familia?
2: No tengo familiares a los que le importe que esté aquí adentro. Fui criado en 22 hogares de adopción y en algunos de ellos fui maltratado y golpeado. Crecí lleno de ira. Eso produjo que me metiera en problemas, deseando tener un padre de verdad.
0: En algunos momentos, yo decía no haber tenido padre.
2: ¿Tu padre te golpeaba?
0: No, solo que su trato era abusivo cuando se emborrachaba. Él y mi mamá eran alcohólicos. Todo el tiempo se estaban peleando y no me dejaban tener amigos. Las únicas amistades que tuve en los años de la secundaria eran los don nadie. Y esto me enseñó que todos tenemos valor.
2: Aún los que estamos en la cárcel.
0: Sí. La Biblia dice, no hay ni uno que busque a Dios. Y en otro pasaje dice, por cuanto todos pecaron y están destituidos de la gloria de Dios. Es por eso que necesitábamos que Él nos ayudara. Jesús murió por todos nosotros. La Biblia también dice, porque de tal manera amó Dios al mundo, que ha dado a su Hijo unigénito, para que todo aquel que en Él cree no se pierda, mas tenga vida eterna.
2: No quiere que ninguno perezca.
0: Es cierto. Es solo la gracia de Dios lo que evitó que yo terminara en la cárcel.
2: El Señor realmente cambió mi vida. Cuando salga de aquí quiero ayudar a los niños que están sufriendo de la misma forma que yo sufrí. Jesús fue mi primer amigo de verdad. Él es el único que verdaderamente importa.
3: La Biblia dice en Romanos capítulo 10, versículo 9 y 10. Si confesares con tu boca que Jesús es el Señor y creyeres en tu corazón que Dios le resucitó de los muertos, serás salvo. Porque con el corazón el hombre cree para justificación y con la boca se confiesa para salvación. Amigo oyente, ese paso de fe te hace parte de la familia de Dios porque el versículo 13 promete: todo el que invocare el nombre del Señor será salvo. Si necesitas consejo para ayudarte a tomar esta decisión que cambiará tu vida, comunícate con nosotros. Si estás fuera de los Estados Unidos, puedes escribirnos a Desencadenados, casilla de correo 5545, Correo Central 1000, Buenos Aires, Argentina. 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En los Estados Unidos, nuestra dirección es Pacific Garden Mission, Chicago, Illinois, 60607. 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Escribe hoy, ansiamos escuchar de ti. Cuando parece que a nadie le importas, a Dios y a nosotros sí. Esperamos que te comuniques con nosotros.
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2: La buena semilla para hoy se encuentra en el Salmo 139:14. Te alabaré, porque formidables, maravillosas son tus obras. Y en Colosenses 1:16-17. En él, Jesucristo, fueron creadas todas las cosas, las que hay en los cielos y las que hay en la tierra, visibles e invisibles. Todo fue creado por medio de él y para él. Y Él es antes de todas las cosas, y todas las cosas en Él subsisten. La reflexión de hoy se titula La firma de Dios. El ADN contiene el código genético que controla los distintos elementos de la célula viva. Se ha calculado que la probabilidad de que un gen de ADN se forme por azar es de una posibilidad entre 10 seguida de 155 ceros. La formación del gen del ADN lleva la firma de Dios. Predicamos el racionalismo, pero ¿no resulta contradictorio aceptar que la vida en la Tierra es producto del azar y sin embargo mantener la de una inteligencia sobrenatural? ¿Qué es lo que nos impide pensar con claridad sobre los principios básicos de la teoría de la evolución para que parezcan tan improbables? Si no aceptamos esta teoría, debemos reconocer a un Dios creador todopoderoso y, en consecuencia, la idea de que el hombre creado a su imagen y semejanza está vinculado a su creador. Mucha gente tiene miedo de creer esto por temor a perder su independencia. Sin embargo, Dios ama a sus criaturas y quiere comunicarse con ellas. Dios muestra su amor para con nosotros en que, siendo aún pecadores, Cristo murió por nosotros. Romanos 5:8. Un solo mediador entre Dios y los hombres, Jesucristo hombre, el cual se dio a sí mismo en rescate por todos. 1 Timoteo 2:5 y 6. Amigo oyente, por la fe, venga a Jesús, entre en una relación viva con Él. Reconozca que el único fundamento de esta relación es el amor de Dios por usted. Es la maravillosa firma de Dios.
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Espero que haya disfrutado de Desencadenados y de la música. 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Lo invito ahora a que siga con nosotros porque vamos a escuchar John y sus amigos. Y luego, más adelante, tendremos A Través de la Biblia con J. Vernon McGee.

Hola, soy Johnny Erickson Tada. Hace poco me topé con un versículo que me dejó pensando. Después de todo lo que Ezequías hizo con tanta fidelidad, Sennacherib, el rey de Asiria, vino e invadió Judá. Ezequías fue un rey bueno y generoso. Se esforzó en purificar el templo e hizo lo que agradaba al Señor. Así que uno esperaría que el versículo dijera algo como, después de todo lo que Ezequías hizo con tanta fidelidad, vivió feliz para siempre. Pero no, en lugar de eso, enfrentó momentos durísimos. Aún así, en vez de desanimarse, Ezequías le dijo a su pueblo, sean fuertes y valientes, el Señor está con nosotros, Él nos ayudará y peleará nuestras batallas. Y así fue. Como cristianos, también enfrentaremos dificultades, pero no perdamos la fe. Anímate con el ejemplo de Ezequías y recuerda que aunque vengan tiempos difíciles, el Señor está contigo y Él peleará tus batallas.

Pues si ustedes saben dar cosas buenas a sus hijos, ¿cuánto más su Padre que está en el cielo dará el Espíritu Santo a los que lo pidan?

Muy bien, no se mueva de este punto del dial porque en momentos tendremos el programa A Través de la Biblia, donde J. Vernon McGee nos lleva por toda la palabra de Dios de tapa a tapa en un periodo de 5 años. Y vamos alternando libros. A veces vamos del Nuevo Testamento al Antiguo. En este momento estamos viendo Deuteronomio capítulo 22. Así que si tiene su Biblia y tiene sus notas a mano, búsquelas. Vamos a ver Deuteronomio 22:1 al 23:7. A donde tenemos las leyes y mandamientos que buscaban regular la vida civil, moral y religiosa del pueblo de Israel. En el capítulo 22, puntualmente vamos a ver la responsabilidad social, la pureza moral y sexual y las leyes de respeto a la naturaleza y la integridad. Lo animo entonces a que vaya preparándose para disfrutar de este programa. Mi nombre es Guillermo Olivera Celdrán y hasta aquí llega mi participación en este viernes 12 de junio. A continuación, Santiago Carrasco se estará haciendo cargo de la programación, a donde usted podrá disfrutar más programas, reflexiones y música. De mi parte, le deseo las más ricas bendiciones de nuestro buen Dios y será hasta la próxima.

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3: Bienvenido a través de la Biblia, el programa donde conocemos a Dios en su palabra. Mi nombre es Geyel Ortiz y soy el anfitrión del programa. ¿Alguna vez usted se ha detenido a pensar en la promesa más segura que tenemos como creyentes? 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Nuestro Señor Jesús dijo con palabras claras, «Vendré otra vez». 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Ahora iniciemos nuestro tiempo de estudio en oración. Padre eterno, estamos contentos y felices de poder estudiar tu santa palabra. Abrimos nuestras mentes y corazones para poder recibir lo que tienes para nosotros en el día de hoy. En el nombre de Jesús oramos. Amén. Con nosotros, nuestro maestro Samuel Montoya y el estudio bíblico de hoy.
4: Continuamos hoy nuestro estudio en el libro de Deuteronomio y llegamos al capítulo 22. En este capítulo encontramos leyes misceláneas con respecto a las relaciones entre hermanos, a los vestidos, a los códigos de construcción, la agricultura y el matrimonio. Llegamos ahora a otra división del libro de Deuteronomio. Este libro da una repetición de la ley desde los capítulos 5 hasta el 26. En primer lugar, tenemos la repetición e interpretación de los 10 mandamientos en los capítulos 5 al 7. Luego encontramos los reglamentos religiosos y nacionales desde el capítulo 8 hasta el capítulo 21. Y ahora llegamos a los reglamentos en cuanto a las relaciones domésticas y personales, los cuales se encuentran en el capítulo 22 hasta el capítulo 26. Dios dio muchas leyes a esta nación. Llegamos ahora a los reglamentos que son muy prácticos y que tienen que ver con las relaciones domésticas y personales. Veamos pues en primer lugar las relaciones entre hermanos. Leamos los primeros dos versículos de este capítulo 22 de Deuteronomio. Si vieres extraviado el buey de tu hermano o su cordero, no le negarás tu ayuda, lo volverás a tu hermano. Y si tu hermano no fuere tu vecino o no lo conocieres, lo recogerás en tu casa y estará contigo hasta que tu hermano lo busque y se lo devolverás. En nuestros tiempos hemos oído muchísimo en cuanto a la política del buen vecino. Dios tenía su política del buen vecino para su pueblo en aquel entonces. Quizá usted recuerde que durante la administración del presidente Franklin D. Roosevelt en los Estados Unidos, él salió con la política del buen vecino. Y todos los eruditos y reporteros la aplaudieron y dijeron que esto era algo nuevecito. Aclamaron a Roosevelt como si fuera un tipo de Mesías y creían que había salido con algo maravilloso. Amigo oyente, permítanos decirle que la política del buen vecino es tan antigua como Moisés mismo y mucho mayor que Moisés. Data del mismo trono de Dios en la eternidad. Él es quien dice que debemos adoptar la política del buen vecino. Esto debe ser demostrado en nuestro diario vivir. Continuemos ahora con el versículo 4. Si vieres el asno de tu hermano o su buey caído en el camino, no te apartarás de él. Le ayudarás a levantarlo. No debían asumir una actitud de indiferencia hacia el vecino, ni debían pasar como si el problema del vecino no les importara nada. Deberían extender su ayuda al vecino. Ahora veamos algunas leyes relacionadas con los vestidos. Continuemos con el versículo 5 de este capítulo 22 de Deuteronomio. No vestirá la mujer traje de hombre, ni el hombre vestirá ropa de mujer, porque abominación es a Jehová tu Dios cualquiera que esto hace. Alguien dirá que eso no se aplica a nosotros hoy en día porque no estamos bajo la ley. Eso es verdad. Sin embargo, todas estas leyes que estamos estudiando nos dan ciertos principios en los cuales hacemos muy bien en fijarnos. Creemos que todavía es verdad hoy en día que una mujer se ve mucho mejor vestida como una mujer y que un hombre se ve mejor vestido como lo que es, como hombre. Dios nos creó varón y hembra. Y Dios está diciendo aquí que un hombre debe parecerse a un hombre y que una mujer debe parecerse a una mujer. Tenemos muchas dificultades hoy en día porque los sexos tratan de parecerse y tratan de portarse igualmente. Creemos que al sexo femenino le cuesta carísimo eso. Demandan la igualdad de derechos y creemos que han tenido más que su igualdad de derechos. A los hombres les gusta tratar a las mujeres como mujeres y eso quiere decir que a los hombres les gusta exaltarlas. Creemos personalmente que las mujeres pierden realmente al demandar igualdad de derechos. Veamos ahora algunas leyes relacionadas con la protección de las aves. Leamos los versículos 6 y 7 de este capítulo 22 de Deuteronomio. Cuando encuentres por el camino algún nido de ave en cualquier árbol, o sobre la tierra, con pollos o huevos, y la madre echada sobre los pollos o sobre los huevos, no tomarás la madre con los hijos. Dejarás ir a la madre y tomarás los pollos para ti, para que te vaya bien y prolongues tus días. Dios tiene interés en las aves. Recuerde que el Señor Jesús dijo allá en el Evangelio según San Mateo, capítulo 10, versículo 29, que ni aún un solo pajarillo cae a tierra sin que el Padre lo sepa. En realidad, el lenguaje allí en esa porción de la Escritura tiene el sentido de que un pajarillo siempre cae en el seno del Padre. Simplemente un pajarillo. Sin embargo, el Padre tiene interés en él. Y el Señor continúa diciendo en Mateo 10:31, «Así que no temáis, más valéis vosotros que muchos pajarillos». ¡Cuán maravilloso es eso! Si el Padre tiene interés en un pajarillo, amigo oyente, también tiene interés en usted y conoce todo lo concerniente a usted. Consideremos ahora lo que pudiéramos llamar el código de construcción. Leamos el versículo 8 de este capítulo 22 de Deuteronomio. Cuando edifiques casa nueva, harás pretil a tu terrado para que no eches culpa de sangre sobre tu casa si de él cayere alguno. Es necesario entender que el techo de la casa en aquel entonces en Israel era como el porche que da a la calle. Era el lugar donde la familia salía para sentarse al fresco de la noche. Ahora Dios dice que el techo debe ser protegido. Debía haber una baranda alrededor de la azotea para que los pequeñitos no se cayeran y para que las personas no cayeran del techo en la oscuridad. ¿Sabe usted, amigo oyente, que es solamente en estos últimos años que tenemos códigos de construcción para proteger a las personas? Dios no es tan anticuado como muchos creen que es. Dios tiene interés en la manera en que los hombres construyen su casa. Sí, tiene interés en eso. Quiere que su casa sea dedicada a él y quiere que esa casa sea un lugar seguro. Ahora, aquí hay otro pensamiento. ¿Tiene usted, amigo oyente, una baranda alrededor de su casa? ¿Protege usted a sus niños de las cosas de este mundo? ¿Cuántos padres dejan que sus hijos salgan sin saber a dónde van? ¿Cuántos hijos han salido para vivir en malas compañías que corrompen sus buenas costumbres? Todavía hoy en día, amigo oyente, necesitamos tener esas barandas alrededor de nuestras casas. Veamos ahora la siembra de la semilla. Leamos el versículo 9 de este capítulo 22 de Deuteronomio. No sembrarás tu viña con semillas diversas, no sea que se pierda todo, tanto la semilla que sembraste como el fruto de la viña. Como usted ve, amigo oyente, las semillas no debían ser mezcladas. Y Dios sigue dando más leyes en cuanto a la mezcla de las cosas. Veamos el versículo 10. No ararás con buey y con asno juntamente. Ahora esto parece algo chistoso lo que el Señor dice aquí, pero la verdad es que así ocurre en Israel aún hoy en día. Usted puede ver un árabe en el campo arando con un buey y con un asno juntamente. Pues bien, Dios dice que Israel no debe arar de esa manera. Quizá alguien diga, bueno, ¿y qué hay de malo en eso? Amigo oyente, un buey es un buey, y un asno es un asno, y no van juntos, no caminan juntos ni trabajan juntos, no son semejantes y no deben ser juntados. ¿Habrá notado usted que al Señor no le gustaba ninguna mezcolanza? Lo mismo ocurre en el matrimonio. Dios no quiere ninguna mezcolanza entre los salvados y los inconversos. Desgraciadamente hemos visto muchísimos matrimonios donde se ha juntado un buey con un asno. Eso es lo que ocurre. Ahora leamos el versículo 11 de este capítulo 22. No vestirás ropa de lana y lino juntamente. ¿Sabe usted lo que ocurre con una combinación como esa? Cuando la lave, la lana se encogerá, pero el lino no se encogerá. Resulta entonces en un verdadero problema. Ahora el versículo 12 dice, te harás flecos en las cuatro puntas de tu mano con que te cubras. Esos flecos eran generalmente de color azul. Había un color azul en el vestido del sumo sacerdote. El fleco quedaba al borde del vestido donde tocaba la tierra. El azul celestial debía tocar la tierra. Hay una lección en esto para el Hijo de Dios. Dios amonesta en cuanto a las mezcolanzas. El Hijo de Dios no puede mezclarse con el mundo. Hay algunos cristianos que se juntan con los del mundo con el pretexto de poder alcanzarlos. Pero amigo oyente, tenga cuidado. Esa no es la manera de alcanzarlos. Si usted oye decir que alguien ha sido alcanzado porque un cristiano se ha juntado con los del mundo, por favor avíseme. La semilla no debía ser mezclada. El buey y el asno no debían trabajar juntos. La lana y el lino no debían combinarse en una prenda de vestir. Y de la misma manera, amigo oyente, el cristiano no debe juntarse con el mundo. Consideremos ahora algunas leyes relacionadas con el matrimonio. Leamos los versículos 13 hasta el 15 de este capítulo 22 de Deuteronomio. Cuando alguno tomare mujer, y después de haberse llegado a ella la aborreciere, y le atribuyere faltas que den que hablar, y dijere, a esta mujer tomé, y me llegué a ella, y no la hallé virgen, entonces el padre de la joven y su madre tomarán y sacarán las señales de la virginidad de la doncella a los ancianos de la ciudad en la puerta. Tenemos aquí una ley para proteger a la esposa inocente, y debía evitar que una esposa fuera acusada falsamente. Esta ley protegía a una esposa de un esposo infiel, impío y aborrecible. Dios había hecho un arreglo para proteger a una esposa bajo tales circunstancias. Y vea usted lo que ocurría al esposo que había levantado esa falsa acusación. Leamos los versículos 18 y 19. Entonces los ancianos de la ciudad tomarán al hombre y lo castigarán, y le multarán en 100 piezas de plata, las cuales darán al padre de la joven, por cuanto esparció mala fama sobre una virgen de Israel, y la tendrá por mujer, y no podrá despedirla en todos sus días. Ahora, ¿qué ocurría si la acusación era cierta? Bueno, continuemos leyendo los versículos 20 y 21. Mas si resultare ser verdad que no se halló virginidad en la joven, entonces la sacarán a la puerta de la casa de su padre, y la apedrearán los hombres de su ciudad, y morirá, por cuanto hizo vileza en Israel, fornicando en casa de su padre. Así quitarás el mal de en medio de ti. Si la mujer era culpable, debía ser muerta a pedradas. Hoy en día los hombres hablan en cuanto a la nueva moralidad y creen que es un gran paso adelante. Pero Dios dio una norma de moralidad a su pueblo Israel. Y la moralidad dada por Dios siempre ha servido de bendición a cualquier nación. Cualquier nación que haya violado la ley de Dios en cuanto a la moralidad ha caído. Y cuando pensamos en esto y pensamos, también en la condición de nuestros países, realmente nos dan ganas de llorar. Bajo la ley de Dios para Israel, una persona culpable de adulterio era ejecutada a pedradas, fuera hombre o mujer. Si hiciéramos esto en nuestros países, amigo oyente, quizá no habría dónde construir las carreteras. Habría tantos rimeros de piedras por todos lados que, bueno, sería imposible abrir carreteras. El resto de este capítulo continúa tratando de este mismo tema. Y es que, amigo oyente, Dios honra el matrimonio y Dios honra la pureza sexual. El adulterio en Israel debía ser castigado con la muerte por lapidación. Y bien, así concluimos nuestro estudio de este capítulo 22 de Deuteronomio. Llegamos ahora al capítulo 23. Y el tema central de este capítulo es el mundo, la carne y el diablo. Vivimos en un tiempo cuando los hombres hablan con mucha franqueza. El hecho es que a veces el lenguaje se hace vulgar. Hay algunos pasajes que no leemos por radio al público. Sin embargo, en estos pasajes hay algunas grandes lecciones espirituales que no debemos perder. Hemos intitulado este capítulo El mundo, la carne y el diablo. Creemos que lidiamos diariamente y en realidad a cada hora y cada momento con estos tres enemigos. Veamos el primer versículo de este capítulo 23 de Deuteronomio. No entrará en la congregación de Jehová el que tenga magullados los testículos o amputado su miembro viril. Esta es una ley muy rara, ¿no le parece? ¿Qué es lo que Dios trata de enseñar aquí? Esto correspondería al ascetismo y Dios lo condena. Durante la Edad Media, los hombres vieron la depravación en Europa, en Asia y en África del Norte y se apartaron de las cosas del mundo y se hicieron ascetas. Ingresaron en monasterios para apartarse del mundo. Y esto es un extremo contra el cual Dios amonesta. Es posible encontrar el mismo tipo de legalismo hoy en día en el protestantismo. Hay personas que creen que viven la vida separada, se niegan muchas cosas, sin embargo, no hemos hallado que estas personas sean alegres. El hecho es que algunas de ellas son muy peligrosas. Se portan de una manera muy piadosa y parecen estar escandalizadas cuando alguna cosa que es mundana se menciona delante de ellas. Pero hemos descubierto que estas mismas personas pueden ser las más chismosas. A veces no son honradas en sus tratos de negocio. Hemos hallado que los que parecen ser los más apartados son los más falsos. Y Dios amonesta contra el ascetismo. Tal individuo no entrará en la congregación del Señor, dice aquí. Leamos ahora el versículo 2. No entrará bastardo en la congregación de Jehová, ni hasta la décima generación no entrarán en la congregación de Jehová. Dios hace uso aquí de un lenguaje franco. Un hijo ilegítimo no podía entrar en la congregación del Señor. Ahora, ¿qué significa eso para nosotros en el día de hoy? Significa que usted, amigo oyente, tiene que ser renacido para llegar a ser un hijo de Dios. Hay muchos hoy en día que dicen que son hijos del rey, pero en realidad no son hijos del rey, son ilegítimos. Uno puede ser religioso sin ser renacido. Y tal individuo no es un hijo de Dios de ninguna manera. Y Dios lo expresa con toda claridad. Nicodemo, por ejemplo, era fariseo, un hombre muy religioso, un líder espiritual del pueblo, alguien que llevaba a sus filacterias. Sin embargo, ese hombre era ilegítimo. Y nuestro Señor le dijo que le era necesario nacer de nuevo. Nuestro Señor le interrumpió de una manera casi descortés para decirle allá en el Evangelio de Juan, capítulo 3, versículo 3, de cierto te digo que el que no naciere de nuevo no puede ver el reino de Dios. Un pastor dijo en cierta ocasión, hay muchos paganos hoy en día que son bautizados. Son pecadores con destino al infierno y creen que porque han sido bautizados son hijos de Dios. Dios dice que el hijo ilegítimo no entrará en la congregación. Dios no tiene ningún hijo legítimo. Todos sus hijos son legítimos porque han sido renacidos. Y permítanos, amigo oyente, hacerle esta pregunta. ¿Ha sido renacido usted? ¿Conoce usted a Cristo como su Salvador personal? El Evangelio de Juan en el capítulo 1, versículos 12 y 13 dice, «Mas a todos los que le recibieron, a los que creen en su nombre, les dio potestad de ser hechos hijos de Dios». Los cuales no son engendrados de sangre, ni de voluntad de carne, ni de voluntad de varón, sino de Dios. ¿Cumple usted, amigo oyente, los requisitos para ser hijo legítimo de Dios? No importa las muchas ceremonias que haya cumplido, ni las muchas iglesias a las cuales usted haya asistido, ni cuán religioso sea usted. A menos que usted sea hijo del rey, usted es ilegítimo. Continuemos leyendo los versículos 3 y 4 de este capítulo.

0: Oración del Señor. Ahora, ¿cómo es posible que uno reconozca la religión falsa? El Señor dice allá en Mateo 7:16, «Por sus frutos los conoceréis». La evidencia era que no quisieron dar a Israel ni pan ni agua, y contrataron a Balaam para maldecir a Israel. Continuemos ahora con los versículos 5 y 6 de este capítulo 23 de Deuteronomio. «Mas no quiso Jehová tu Dios oír a Balaam, y Jehová tu Dios te convirtió la maldición en bendición, porque Jehová tu Dios te amaba. No procurarás la paz de ellos ni su bien en todos los días para siempre». Nos damos cuenta que esto parece ser algo terriblemente duro, pero esta es una amonestación terrible contra cualquier enlace con las falsas religiones. La religión falsa es satánica en origen, y el diablo no debe entrar en la congregación del Señor. Es la falsa religión la que ha condenado a la pena eterna a este mundo, más que cualquier otra cosa. Es posible que una iglesia muy bella, con una torre alta y con música dulce al oído, sea la misma casa de Satanás. Debemos estar pues alertas contra la religión falsa. La religión falsa no tiene lugar en la congregación del Señor. Leamos ahora el versículo 7 de este capítulo 23 de Deuteronomio. «No aborrecerás al edomita, porque es tu hermano. No aborrecerás al egipcio, porque forastero fuiste en su tierra». Vimos en el libro de Génesis que Edom representa la carne. Edom es Esaú, y Esaú y Jacob eran hermanos mellizos. Ahora debían aborrecer a los amonitas y a los moabitas, pero no a los edomitas, es decir, la carne. Usted y yo, amigo oyente, tenemos una vieja naturaleza, la carne. Bien podemos aborrecer la carne, tratar de pisarla, tratar de castigarla, pero nada de eso sirve para bien. No debemos aborrecer la carne ni debemos mutilarla. Por otra parte, esa vieja naturaleza no debe controlarnos y no debemos de ceder a la carne. La carne sigue en rebelión contra Dios, sin embargo, es una parte de nosotros y el aborrecerla no sirve de nada. Ahora, no debían aborrecer a un egipcio. Egipto siempre representa el mundo. Habían sido forasteros en la tierra de Egipto. Y nosotros, amigo oyente, somos forasteros, somos peregrinos en este mundo. Es verdad que no debemos amar al mundo, pero tampoco debemos aborrecer al mundo. Los puritanos eran extremistas, trataban de negar todo lo que hay en el mundo. El mundo todavía es nuestro hogar aquí, aunque simplemente pasamos por él. Si nos fuera posible recordar siempre que somos peregrinos aquí en el mundo, tendríamos al mundo en su debida perspectiva. Permítanos decir, amigo oyente, que a los hijos de Israel nunca se les mandó a plantar flores en el desierto. Fueron llamados a pasar por él. Ese es nuestro llamamiento hoy en día. Tenemos que pasar por este mundo, pero no se nos manda a asociarnos con movimientos que tengan como fin poner en orden al mundo. Tampoco debemos avenirnos con el mundo. Lo que debemos hacer es darle al mundo la palabra de Dios. Eso es lo que tratamos de hacer aquí en este programa a través de la Biblia. De modo que, como usted ve, amigo oyente, en cierta forma, este capítulo trata de nuestra relación con el diablo, quien motiva a las religiones falsas y trata también de nuestra relación con la carne y con el mundo. Y el cristiano no puede avenirse con ninguno de los tres. Y bien, amigo oyente, nuestro tiempo ha concluido, así es que tenemos que detenernos por hoy. En nuestro próximo programa, Dios mediante, continuaremos estudiando este capítulo 23 de Deuteronomio y veremos algunos reglamentos varios. Será pues hasta entonces que Dios le bendiga ricamente.
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Muchas gracias por su sintonía, espero que estén muy bien disfrutando de esta programación bíblica. Vamos a escuchar hoy viernes más música, programas, comentarios. Le animo a prestar mucha atención. Soy Santiago Carrasco, feliz de acompañarle en BBN.

La Biblia dice en Deuteronomio, capítulo 4, versículo 9, por tanto, guárdate y guarda tu alma con diligencia. Querido hermano, la fe en la vida cristiana es fácil caer, es fácil apartarnos de Dios si no invertimos tiempo con Él. Si no cuidamos nuestro corazón, nuestra familia, nuestros principios, nuestras convicciones, terminaremos muy mal. Prestemos atención a esto. Por tanto, guárdate y guarda tu alma con diligencia. Deuteronomio capítulo 4, versículo 9.

Continúa en BBN, vamos a seguir estudiando la palabra de Dios durante el programa Hora de Estudio Bíblico, a la mitad de la hora aquí en BBN. Si puede, tome su Biblia, vaya a Efesios capítulo 4. Allí continuamos con esta serie de estudios en Efesios durante el programa Hora de Estudio Bíblico. Gracias por su preferencia, soy Santiago Carrasco, feliz de acompañarle y antes de este programa continúo compartiendo más música con usted en este día viernes. Gracias por su preferencia, siga en BBN.

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4: Muchas gracias. Antes de proseguir la serie de nuestros estudios bíblicos en Efesios, vamos a tomar otra palabra bíblica para analizar. Es la palabra fornicación. ¿Qué significa fornicación? Bueno, fornicación se refiere a una relación sexual ilícita en una persona que no está casada. Ahora, por favor, hagamos una distinción entre fornicación y adulterio. Por ejemplo, en Mateo capítulo 15, versículo 19, leemos: porque del corazón salen los malos pensamientos, los homicidios, los adulterios, las fornicaciones. Note que allí adulterio y fornicación están separados, no son lo mismo. Así que cuando usted utilice la palabra fornicación, no la confunda con la palabra adulterio. Usted debe hacer la distinción entre adulterio y fornicación. En Marcos 7 y versículo 21 tenemos otra referencia y creo que hace una clara distinción. Dice: porque de dentro del corazón de los hombres salen los malos pensamientos, los adulterios, las fornicaciones. Ahora bien, en 1 Corintios 5 encontramos otra referencia que nos ayuda para ver la diferencia entre ambas palabras. Una es lo sexual, actos sexuales ilícitos de una persona no casada, y la otra es acto sexual ilícito de una persona casada. 1 Corintios 5:1 dice: de cierto se oye que hay entre vosotros fornicación, y tal fornicación cual ni aun se nombra entre los gentiles, tanto que alguno tiene la mujer de su padre. Como verá, aquí está el caso cuando la fornicación es usada separadamente del adulterio, es decir, no se refiere al pecado de adulterio, pero sí al de fornicación. ¿Entendido? Muy bien, hasta aquí con esta palabra. Vamos a comenzar o proseguir con nuestro estudio en Efesios capítulo 4. Abramos nuestras Biblias allí, capítulo 4 de Efesios y versículo 5. Estamos considerando este quinto versículo de este capítulo donde dice: un Señor, una fe, un bautismo. No he dicho nada sobre el bautismo en este punto porque estamos frente a un versículo controversial. Este es un versículo que trajo mucha discusión entre los enseñadores de la Biblia acerca de cuál es el único bautismo. En 1 Corintios 12:13 leemos: porque por un solo espíritu fuimos todos bautizados en un cuerpo. Ahora, si este bautismo con o en el Espíritu Santo es la experiencia de todos los creyentes, y la Biblia dice que hay un solo bautismo, entonces debemos concluir que la Biblia enseña un solo bautismo. Pero claro que usted sabe que eso no es así, porque el Señor Jesús fue bautizado y dijo a sus discípulos que se bautizarán en el agua. Así que este bautismo espiritual no es el único bautismo que la Biblia enseña. No entraremos en detalle de los diferentes bautismos que aparecen en la Escritura, pero la cuestión para ser preguntada es: ¿a cuál bautismo se refiere aquí? El Señor Jesús dijo, por tanto, id y haced discípulos a todas las naciones, bautizándolos en el nombre del Padre, del Hijo y del Espíritu Santo. Ahora bien, lo que se nos dice en Efesios capítulo 4 tenemos que interpretarlo a la luz del contexto. Permítame decirle lo siguiente, no creo que este versículo se refiera al bautismo en el Espíritu, aquí en Efesios capítulo 4. El bautismo espiritual es enseñado en la Biblia. Todos los creyentes han sido bautizados con o en el bautismo del Espíritu Santo. Si alguien le pregunta a usted, que es un cristiano verdadero, si usted ha recibido el bautismo del Espíritu, entonces esa persona no comprende el bautismo del Espíritu, el bautismo espiritual. Pues en 1 Corintios capítulo 12 y versículo 13 explica claramente que todos los creyentes tienen el bautismo con el Espíritu Santo. Pero no creo que este versículo, aquí en Efesios capítulo 4, se refiera al bautismo espiritual. Estoy inclinado a pensar que se refiere al bautismo con agua en este pasaje particular. Ahora, no voy a ser dogmático, y por favor no trate de corregirme porque no soy dogmático en esto. Pero creo que es posible que en este contexto aquí, el bautismo le siga a la aceptación de una única fe. Usted tiene una sola fe y luego abrazamos a un solo Señor. Así que, con una única fe y un único Señor, ¿qué sigue? Bueno, seguir al bautismo. Jesús dijo, por tanto, id y haced discípulos a todas las naciones, bautizándolos en el nombre del Padre, y del Hijo y del Espíritu Santo. En el Nuevo Testamento, nadie nunca ha sido bautizado antes de la salvación. No existe una preconversión bautismal. El bautismo en agua es una expresión externa de una fe interna que ya tenemos en el Señor Jesucristo. Así que si usted tiene fe en Cristo, según el versículo 5 de Efesios 4, entonces lo que sigue es el bautismo. Así que yo, Lehman Strauss, creo que posiblemente aquí se refiere al bautismo de agua. Ahora, recuerde que no estoy siendo dogmático con esto, no estoy diciendo que es la única opción, ni digo que estrictamente sea así, pero al momento esa es la forma en que yo veo este pasaje. Bien, cuando usted lee Efesios 4:6, dice, un Dios y Padre de todos, el cual es sobre todos y por todos y en todos. El mensaje de este versículo reconoce la Trinidad activamente comprometida en formar esta unidad de la cual Pablo ha estado hablando. Él dice, solícitos en guardar la unidad del Espíritu. Ahora, regresando al versículo 6, tenemos al Padre, al Hijo y al Espíritu Santo. Los tres son mencionados aquí. Un Dios y Padre, un Señor, y luego usted tiene un Espíritu, en versículo 4. Hay un Dios trino. Ese Dios triunidad es soberano en la iglesia. Aquí vemos la necesidad del creyente de la presencia del Dios trino en la iglesia. De hecho, esto es todo lo que necesitamos. Solo necesitamos la obra del Padre, del Hijo y del Espíritu Santo. El Padre es el Padre de todos aquellos que han aceptado a Cristo. Por lo tanto, los creyentes sostenemos la misma relación con Él y unos con otros. Y le reconocemos a Él por sobre todo. Y por favor note que Él está sobre todo. Sobre todo, a través de todo y en todos. Si reconocemos a Dios sobre todo, preservaremos la unidad en el Espíritu. Ahora, la súplica aquí en el versículo 3 es solícitos en guardar la unidad del Espíritu. Pero, ¿cómo podremos lograr eso? Usted reconoce que Dios está sobre todo en la iglesia. Usted puede ver que Cristo es la cabeza de la iglesia. Ningún hombre sobre la tierra es la cabeza de la iglesia, ¿eh? Cristo es la cabeza de su iglesia, según Efesios 1, 22 y 23. Cristo, ningún otro hombre es la cabeza de la iglesia en la tierra. Sin embargo, si nosotros reconocemos el señorío de Cristo en la iglesia, entonces estamos en camino de guardar la unidad. Pero tan pronto como nosotros nos establecemos como para hacer marchar la iglesia, entonces estamos en problemas. Hay muchas iglesias a lo largo de la tierra hoy en día que están teniendo dificultades internas serias y contiendas porque tenemos en la iglesia un Diótrefes que ama tener la preeminencia. Alguien que siente que Dios le ha dado a él o a ella el cargo especial de ser la cabeza de una iglesia local particular, y no es así. La iglesia necesita un pastor. La iglesia necesita líderes, ancianos, diáconos. Tiene que tener hombres, sobrevedores, y ellos son llamados líderes. Pero ningún hombre es la cabeza de la iglesia. Jesucristo es la cabeza soberana de la iglesia. Además, Dios quiere que nosotros apoyemos a los líderes de la iglesia local, como vemos que está establecido en el Nuevo Testamento. Hay algunos que piensan que ellos tienen un llamado especial de Dios para dirigir la iglesia local, incluyendo al pastor y los diáconos, a los ancianos, a los hermanos sobrevedores en una iglesia en particular. Si nosotros reconocemos a Dios sobre todo, entonces estamos preservando la unidad del Espíritu. Ahora, avanzando al versículo 7, Pablo discute más allá acerca de cómo el cristiano camina. ¿Cómo un buen comportamiento, una buena forma de vida, nos motiva para ser útiles a las personas? Ahora, hermano, la unidad en la iglesia es un requisito necesario para lograr realizar la obra de Dios. En cualquier lugar donde encuentre una amplia variedad de personalidades y una gran variedad de dones, usted encontrará difícil trabajar en equipo, en unidad para hacer la obra de Dios. No importa cuán impactante o cuán simpática sea la personalidad de alguien o cuán hábil uno sea en el ejercicio de los dones, algo es necesario para trabajar en la obra de Dios. ¿Sabe qué? Eso es gracia. Y como Pablo escribe en el versículo 7, a cada uno de nosotros fue dada la gracia conforme a la medida del don de Cristo. En los versículos anteriores, la atención se dirige hacia los dones que han descendido de parte de Dios sobre los miembros de su iglesia, que por supuesto es su cuerpo. Y ahora vamos a echar un vistazo a algunos de esos dones. Pero antes de examinarlos y de estudiar la contribución que cada miembro hace al cuerpo entero, Pablo nos dice que cada uno ha recibido el don de la gracia. Por favor, nótelo en el versículo 7. A cada uno de nosotros fue dada la gracia conforme a la medida de la fe. Cada don, no importa cuál sea, es un regalo de la gracia, y cada uno tiene el mismo origen, que es por supuesto el Señor, y cada uno es en proporción a lo que el mismo Señor se agrada en conceder. Dios sabe lo que puedo hacer. Él conoce mis deseos, mis ambiciones y mis habilidades, y es capaz de darme el don que va conmigo, mi habilidad, mi capacidad y mi personalidad. Ahora, los dones son dados por medida. Cada miembro lo recibe de la misma persona. Nosotros no buscamos el don de otro. Es una tragedia cuando un cristiano mira el don de otro y se vuelve celoso y quiere tener el don de la otra persona. Eso es algo peligroso, mi querido amigo, y debemos evitarlo. Cuando Pablo escribió a los Corintios en su primera epístola, en el capítulo 12, dijo algunas cosas concernientes a los dones que creo que son muy importantes, y aún hoy los perdemos de vista. Déjeme leerle alguna de esas cosas que Pablo dijo, en 1 Corintios 12, comenzando con el versículo 13. Porque por un solo espíritu fuimos todos bautizados en un cuerpo, sean judíos o griegos, sean esclavos o libres, y a todos se nos dio a beber de un mismo espíritu. Usted verá que hay muchos miembros en el cuerpo. El cuerpo no es una gran cabeza, o un gran ojo, o un gran oído, o un gran pie, o una mano grande, pero tiene muchos miembros. Ahora, los miembros del cuerpo funcionan diferente. Yo no puedo ver con mis manos, necesito mis ojos para ver. No puedo oír con mis ojos, necesito mis oídos con los cuales escuchar. No puedo caminar sobre mi cabeza, necesito mis pies para caminar. Así que el cuerpo tiene muchos miembros. Escuche lo que Pablo escribió en 1 Corintios 12. Si dijere el pie, porque no soy mano, no soy del cuerpo, ¿por eso no será del cuerpo? Y si dijere la oreja, porque no soy ojo, no soy del cuerpo, ¿por eso no será del cuerpo? Si todo el cuerpo fuere ojo, ¿dónde estaría el oído? Y si todo fuese oído, ¿dónde estaría el olfato? Mi amigo, supóngase que yo aparezco en una iglesia sobre una plataforma y de repente viene una oreja de 5, 10, 15 metros, o un ojo de 20 o 40 metros rodando en la plataforma. Sería una monstruosidad, un capricho de la naturaleza. Hay muchos miembros en el cuerpo y todos los miembros son esenciales para el funcionamiento del cuerpo. Ahora, él dice, si todo el cuerpo fuera ojo, ¿dónde estaría el oído? Y si todo el cuerpo fuera oído, ¿dónde estaría el olfato? Mas ahora Dios ha colocado los miembros, cada uno de ellos en el cuerpo como Él quiso. Mi amigo, usted no puede hacer un mejor cuerpo que el que Dios ha hecho. Usted no sabría cómo crear un mejor cuerpo, porque el mecanismo interno del ojo solamente está más allá de la comprensión humana. Médicos oculistas han estado trabajando por años y años y todavía están haciendo descubrimientos increíbles acerca del ojo. Solo Dios pudo crear un ojo. El pie no es visto. Se pone dentro de las medias y luego dentro del zapato y camina sobre ellos. Cuando un predicador se pone de pie para predicar, nadie le ve los pies. Ahora, supóngase que el pie diga, miren, quiero ser visto, quiero ser escuchado y no estoy satisfecho de ser un pie. Usted está parado sobre mí y yo estoy aquí en el piso detrás del púlpito y nadie me ve y yo quiero ser visto y escuchado. Bueno, lo siento, señor pie, usted no puede ser visto ni oído, pero sin usted yo no podría pararme aquí y predicar la palabra de Dios, dice el predicador. Necesito mi pie. Usted verá, si todos fuéramos un solo miembro, entonces no habría cuerpo. Pero ahora hay muchos miembros en un cuerpo. Y Pablo dice en el versículo 21 de 1 Corintios 12, ni el ojo puede decir a la mano, no te necesito, ni tampoco la cabeza le puede decir a los pies, no tengo necesidad de vosotros. Un miembro no puede decirle a otro, puedo hacerlo sin ti. Amado oyente, no puedo avanzar sin mis manos, no puedo continuar sin mis ojos, sin mis pies, ni mi cabeza, sin mi nariz, ni mi lengua. Cada miembro de mi cuerpo es vital y esencial. Bueno, de la misma manera, cada miembro en el cuerpo de Cristo es necesario, vital, esencial. Y el propósito de cada miembro en el cuerpo es, primero que todo, según Efesios 4:3, guardar la unidad en espíritu. Eso es para que no exista división ni disensión en el cuerpo. Si me corto la mano, mi cuerpo entero va a sufrir y yo voy a ser manco por un largo, largo tiempo, por el resto de mi vida terrenal. Necesito ambas manos para hacer lo mejor para Dios. Ahora, lo que Pablo estaba diciendo aquí es que cada don es un regalo de gracia y cada uno viene de la misma fuente y cada don es dado en proporción a lo que el Señor quiere dar. Hermano, descubra su don, desarrolle su don. Y luego póngalo en práctica para la gloria de Dios, pero hágalo en vista de guardar solícitamente la unidad en el Espíritu. No esté celoso acerca del don de otra persona, no codicie el don de otro cristiano, y no persiga un don que usted no va a ser capaz de realizar. Un ministro amigo mío contó esta interesante historia. Él dijo que un hombre le escribió y le dijo, «Tengo 24 años». Me parezco a Billy Graham, predico como Billy Graham, creo que Dios me ha llamado a ser un evangelista como Billy Graham. Bueno, ese jovencito necesitaba algo de ayuda. Hay un solo Billy Graham, hay un solo Lehman Strauss, hay un solo John Doe o John Brown o cualquiera sea. Hay una sola señorita Mary Smith o quien sea. Un solo Dios que hace una persona única. Y Él dio cada don al que mejor le quedaba. No desee el don de otra persona, por favor. Descubra el suyo, desarróllelo y úselo para la gloria de Dios, por el bien de todo el cuerpo de Cristo. Entonces la iglesia podrá alcanzar efectivamente a las almas que se pierden. Cuando hay división, contienda, chismes, murmuración, peleas y celos en los miembros del cuerpo, entonces el cuerpo no es capaz de cumplir su función. Reconocemos que hay una diferencia entre el don como tal y el administrar ese don. Mi amigo, permita que cada miembro funcione para preservar la unidad en el espíritu, en el cuerpo, y luego resultados grandiosos ocurrirán.

Usted puede recordar que Pablo aquí está citando desde los Salmos. Esta declaración la encontramos en Salmo 68 y versículo 18. Y el Espíritu de Dios dio a Pablo el mensaje y por eso él mencionó este versículo de los Salmos. Aparentemente Pablo, cuando lo cita, introduce algunos cambios con la guía del Espíritu Santo. Escuche por favor la cita del Salmo. Estoy leyendo Salmos 68:18. Subiste a lo alto, cautivaste la cautividad, tomaste dones para los hombres y también para los rebeldes, para que habite entre ellos, ja Dios. Ahora, estudiando los Salmos, hay varias cosas que el estudiante de la Biblia debería mirar. Primero que todo, mire la asociación principal. Cuando David escribió este Salmo, había algo en la historia de la vida de David, había algo que ocurrió que el Espíritu de Dios utilizó. A lo que David se refirió cuando escribió este Salmo. Está girando en torno a algo relacionado de su vida y experiencia. No solo miramos la asociación principal en el Salmo, también debemos mirar la anticipación profética. Algunos salmos profetizaron acerca de esto. Por ejemplo, el Salmo 22 empieza con estas palabras: Dios mío, ¿por qué me has desamparado? ¿Entiende? La asociación principal tiene que ver con el propio sufrimiento de David. Él estaba siendo perseguido y odiado por su familia, sus amigos y sus seres más allegados. Y él estaba escondiéndose en cuevas, así que David era un hombre abatido. Y al sentarse en la cueva, sabía que su vida estaba en peligro. Entonces clamó: Dios mío, ¿por qué me has desamparado? Esa es la asociación principal del Salmo 22, pero la asociación profética apunta hacia Cristo en la cruz. Y esas fueron las palabras que Cristo clamó desde la cruz: Dios mío, ¿por qué me has desamparado? Usted puede ver la asociación principal y la asociación profética. Ahora, volviendo al Salmo 68, aquí tenemos una asociación principal y aparentemente David escribió sobre eso en este Salmo acerca de un incidente histórico durante su propio reinado en Israel. Posiblemente de la conquista sobre sus enemigos cuando salió a la batalla y la ganó y dejó como cautivos a aquellos que habían atacado a su gente. Ahora, ¿cuál de las batallas David tenía en mente? No podemos estar seguros en cuanto a eso. La Biblia no nos dice. Pero parece que cuando el rey conquistador regresaba de la batalla, había regalos, había dones como parte de la celebración. Con esto no estoy intentando mostrar aquí que David dio regalos a sus súbditos o que David recibió regalos. Ese no es el punto. El asunto para nosotros es notar que aquí Pablo vio en las Escrituras del Antiguo Testamento a nuestro Señor Jesucristo. David era un tipo de Cristo y él vio el antitipo en la historia de la encarnación de nuestro Señor. Esto es en su nacimiento, en su muerte, en su entierro, su resurrección y su ascenso al cielo. Usted puede ver en esos versículos 9 y 10 de Efesios 4, que dice: ¿y eso de qué subió? ¿Qué es, sino que también había descendido primero a las partes más bajas de la tierra? El que descendió es el mismo que también subió por encima de todos los cielos para llenarlo todo. Ahora, en esos versículos encontramos el nacimiento, la muerte, la resurrección y la ascensión del Señor Jesucristo. Eso, mis amigos, fue una gran conquista para Cristo y la Iglesia. En la conquista del reino del Antiguo Testamento, Pablo vio el triunfo de nuestro Señor sobre la muerte y sobre Satanás, quien tenía el poder de la muerte, y además vio el triunfante regreso de nuestro Señor a la casa del Padre, y además que Él distribuyó los dones a sus súbditos. Todo esto debe haberlo entendido Pedro también cuando en Pentecostés dijo: así que, exaltado por la diestra de Dios y habiendo recibido del Padre la promesa del Espíritu Santo, ha derramado esto que vosotros veis y oís. Lo leemos en Hechos capítulo 2, versículo 33. Usted verá que Pentecostés fue la primera gran muestra del ejercicio de los dones. Pero volvamos a Efesios capítulo 4 y considerar el pensamiento principal desde los versículos 7 al 10. La idea principal aquí entonces es la concesión de dones por el Cristo ascendido. Las poderosas victorias que Dios trajo a Israel eran nobles, pero el triunfo más noble de todos que Dios logró fue cuando el Señor Jesucristo venció al pecado y conquistó la muerte, derrotó a Satanás y se elevó majestuosamente al cielo para ejercer su glorioso reino sobre la Iglesia.
Ahora le

0: Iglesia en la tierra tiene su objetivo hacia cuál se mueve. Y Cristo, como la cabeza de la iglesia, determina sus acciones. El deber de la iglesia es evangelizar el mundo, predicar el evangelio a toda criatura. La capacitación y el equipamiento para hacer la obra es suplida por la cabeza. El Señor Jesús dando dones a los hombres. Y además el ejercicio adecuado de los dones preservará la unidad y promoverá la utilidad de la iglesia. Amado cristiano, usted y yo somos parte del cuerpo de Cristo. Somos miembros en particular del cuerpo de Cristo y cada uno de nosotros tiene por lo menos un don. Yo no sé cuál es su don. Si no lo ha descubierto todavía, pregúntele a Dios qué quiere que usted haga. Quizás sea el don de ayuda, pero cualquiera sea, ejercítelo. Ejercítelo para guardar la unidad del cuerpo de Cristo y ayude a la propagación del Evangelio de nuestro Señor Jesucristo. Ahora, bueno, hemos llegado al fin de nuestro espacio hoy. Dios les bendiga, queridos amigos, con su palabra. Si Dios quiere, estaré volviendo en el mismo horario, en la misma estación de radio. Fortalézcanse mirando hacia arriba.
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2: Memoricemos juntos las buenas noticias de hoy. Proverbio capítulo 10, versículo 2. Los tesoros de maldad no serán de provecho, mas la justicia libra de muerte. Memoricemos juntos las buenas noticias. Proverbio capítulo 10, versículo 2. Los tesoros de maldad no serán de provecho, mas la justicia libra de muerte. Memoricemos juntos las buenas noticias de hoy.

Cuán dulces son a mi paladar tus palabras, más que la miel a mi boca. De tus mandamientos he adquirido inteligencia, por tanto he aborrecido todo camino de mentira. Salmo 119, versos 103 y 104. 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

Dice el Salmo 145, versículo 20, Jehová guarda a todos los que le aman, mas destruirá a todos los impíos. Cuán grandes son sus señales y cuán potentes sus maravillas. Su reino, reino sempiterno, y su señorío de generación en generación. Daniel, capítulo 4, versículo 3. La esposa de Star Stewart reveló en un culto la siguiente aventura ocurrida en la Segunda Guerra Mundial para ilustrar los pasajes citados. Ella era una de las tantas víctimas de la brutalidad germana en alta mar. Estaba a bordo del vapor Rangitten cuando fue atacado y hundido en el Pacífico en noviembre de 1940, mientras hacía la travesía entre dos islas. Después de su captura, fueron abandonados en la isla de Esmirau, poblada por caníbales. La isla era hermosa, pero estaba infectada de malaria. Allí fueron abandonados con la intención de dejarlos morir. El juez Stewart, experto conocedor de los polinesios de las islas de la Amistad y conocedor, además, de la maravillosa influencia de los misioneros sobre las razas salvajes, propuso que visitaran la aldea de los nativos y vieran qué perspectiva había de conseguir alimentos. Conscientes del peligro que corrían, él y su esposa partieron. Caminaron cautelosamente para no alarmar a los nativos que podrían no tener costumbre de ver gente blanca. La pintoresca aldea, oculta bajo la densa vegetación tropical, estaba silenciosa, vacía y desierta. Cuando se aproximaron, alcanzaron a oír sonido de voces que cantaban: Cristo me ama a mí, Cristo me ama, la Biblia dice así. Qué palabras más confortables. Sin temor entraron en la choza. Era la iglesia de la aldea. Un nativo de la isla, Salomón, alto, bien parecido, estaba dirigiendo el culto. Les cedieron una pequeña choza para que pasaran la noche. Dormían incómodamente en el suelo cuando sintieron un ruido entre los arbustos. El corazón les dio un vuelco. Los nativos eran hostiles o amistosos. En la semipenumbra vieron un par de brazos negros que les tendían unas bandejas con alimentos y agua. Una voz dijo unas palabras que significaban alimento. Coman. Al amanecer, cuando hubieron terminado de comer, fueron a ver el misionero. Era hijo de caníbales de la isla Salomón, pero bajo la influencia de unos misioneros wesleyanos se había convertido. Fue a la isla Fiji, donde estuvo como catecúmero. Terminada su educación, había sentido deseos de ir a la isla Emirau, que ningún misionero había visitado y cuyos habitantes eran salvajes caníbales. Muchos se habían convertido y bautizado durante su ministerio. Creo no haber caníbales. Creo ser todo amigos. Habiendo dicho esto, tomó la guitarra y, pulsando las cuerdas, cantó dulce y melodiosamente el corito «Pescadores yo os haré si me seguís», adaptado de una historia relatada por Leticia M. Rey. El pensamiento de hoy fue extraído del libro Manantiales en el Desierto, segundo tomo,
compilado por la señora de C. Kaumen y publicado por Editorial Unilid. 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

rescató. Continúa en BBN, puesto que en breve vamos a escuchar el programa Sabiduría para el Corazón. Hoy vamos a escuchar el segundo estudio que dimos inicio en el Evangelio de Lucas y vamos a escuchar la enseñanza Razones Bíblicas para Divorciarse y Volverse a Casar, un tema interesante e importante. Así que la invito para que siga con nosotros, disfrute más música a la mitad de la hora, Sabiduría para el Corazón en BBN.

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2: Después de este tiempo compartiendo, conectando y escuchando sus historias, ha llegado el momento. Hoy mismo estaremos anunciando a los ganadores el comentario bíblico de Tito, escrito por el pastor Stephen Davey a través de nuestras redes sociales. Así que mantente atento. Podría ser el ganador. Gracias a cada uno que participó del desafío Conéctate con Sabiduría y por ser parte de lo que Dios está haciendo a través de Sabiduría Internacional. Ahora sí, comencemos nuestro estudio.
3: El matrimonio comienza con promesas solemnes: amarse en prosperidad y adversidad, en la riqueza y en la pobreza, en la salud y en la enfermedad, hasta que la muerte los separe. 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
2: Si has estado en una boda donde se intercambian los votos matrimoniales tradicionales, seguramente has escuchado palabras como estas: yo te recibo a ti como mi esposo o esposa y prometo serte fiel en prosperidad y adversidad, en la salud y en la enfermedad, amarte y respetarte hasta que la muerte nos separe. Son palabras solemnes. Son un compromiso que cierra cualquier puerta de escape. Son declaraciones que nos llevan de regreso al diseño original de Dios cuando creó el matrimonio. Y es que no te casas simplemente porque te enamoraste. Te casas porque decides amar. Y desde ese momento, el propósito de tu matrimonio pasa a ser demostrar el amor de Cristo por su iglesia a través de una unión que glorifica a Dios. Ese es un propósito sobrenatural, y de vez en cuando logramos experimentarlo. El problema con el matrimonio, sin embargo, es que es la unión de dos pecadores. Y como pecadores, resulta que somos bastante buenos para pecar. Además, somos pecadores egoístas, que queremos que las cosas se hagan a nuestra manera. Y también somos pecadores individualistas que anhelamos independencia. Queremos que la vida gire alrededor de nosotros mismos. Y además de nuestra naturaleza pecaminosa, egoísta e individualista, también entramos al matrimonio suponiendo que nuestro cónyuge pensaba exactamente igual a nosotros, ¿verdad? Un hombre que llevaba más de 50 años de casado me dijo un domingo por la mañana, después del servicio, que él y su esposa eran completamente distintos. Me dijo: somos tan diferentes que lo único que tenemos en común es que nos casamos el mismo día. Ahora bien, si hay algo peor que casarte con alguien diferente a ti, es casarte con alguien exactamente igual a ti. Los mismos problemas, la misma falta de perspectiva, las mismas debilidades. Sería como una bomba atómica esperando caer del cielo. Mira, Dios parece haber establecido una especie de principio en la vida, y es que los opuestos se atraen. Y eso es bueno, porque de esa manera el matrimonio se convertirá en la herramienta más grande para tu crecimiento mental y espiritual, para aprender humildad y gracia. Va a desarrollar tu carácter, más que cualquier otra relación en la tierra. Hace algún tiempo leí acerca de una pareja que llegó a la conclusión de que su cónyuge jamás podría darles la felicidad que merecían, así que, en secreto, ambos comenzaron a buscar en internet al verdadero amor. El esposo pronto encontró a una mujer y la esposa pronto encontró a un hombre y empezaron a escribirse todos los días. El nombre de la mujer en el chat era Corazoncito y el apodo del hombre era Príncipe Azul. Y pasaban horas escribiéndose, compartiendo los problemas que cada uno tenía en su matrimonio. Más tarde, Corazoncito le contó a un periodista que estaba preparando un reportaje sobre citas por internet que ambos habían encontrado la amistad que sabían que merecían. Finalmente decidieron conocerse en persona, hicieron todos los arreglos necesarios y acordaron un lugar para encontrarse. Pero cuando llegaron al lugar de la cita, descubrieron que su amor verdadero era la misma persona con la que ya estaban casados. Príncipe Azul y Corazoncito habían llegado a quedarse ciegos en su egoísmo, al punto de no poder ver la relación que ya tenían. Pero, ¿qué ocurre cuando el pecado avanza sin control? ¿Qué pasa cuando una relación en internet nunca se detiene? ¿Qué sucede cuando un cónyuge decide seguir un estilo de vida pecaminoso, entregarse a una adicción o volverse dañino, abusivo? Dicho de manera sencilla, ¿qué pasa cuando una persona llega al punto en que su vicio es más importante que los votos que hizo? ¿Está el divorcio justificado bíblicamente? ¿Y por qué razones? La Biblia tiene una respuesta y ahora Jesús se adentra en un tema que era tan controversial en el primer siglo como lo sigue siendo en el siglo XXI. Estamos en el Evangelio de Lucas, capítulo 16. Retomamos el pasaje en el versículo 14. Jesús acaba de terminar de contar una parábola acerca del uso piadoso del dinero, usarlo para hacer amigos para la eternidad. Es decir, invertir nuestros recursos en el Evangelio de Cristo. Y ante esto, los líderes religiosos reaccionan con burla. Lucas escribe en el versículo 14, «Oían también todas estas cosas los fariseos, que eran avaros, y se burlaban de él». Entonces Jesús les responde en el versículo 15, «Vosotros sois los que os justificáis a vosotros mismos delante de los hombres, mas Dios conoce vuestros corazones». Porque lo que los hombres tienen por sublime delante de Dios es abominación. O sea, Jesús está enseñando un principio muy importante aquí, y es que la reputación es lo que los demás piensan que eres, pero el carácter es lo que realmente eres delante de Dios. Jesús continúa diciendo en el versículo 16, «La ley y los profetas eran hasta Juan». Desde entonces, el reino de Dios es anunciado y todos se esfuerzan por entrar en él. En otras palabras, el mensaje del reino ahora se anuncia con tal urgencia que todos están siendo llamados a entrar. De hecho, el verbo griego que aquí se traduce se esfuerzan también se puede entender en sentido pasivo. Juan estaba proclamando la palabra de Dios a su generación y Jesús en esencia está diciendo aquí, «Ustedes, fariseos, pueden pensar que son hombres respetables y religiosos, pero la verdad es que están ignorando la palabra de Dios». Y entonces surge una pregunta importante. ¿Cuán importante es la palabra de Dios? Jesús responde en el versículo 17, pero más fácil es que pasen el cielo y la tierra que se frustre una tilde de la ley. O sea, incluso el detalle más pequeño importa, hasta el punto más pequeño. Jesús está refiriéndose aquí a un diminuto trazo en la escritura, una pequeña línea que distingue ciertas consonantes en el hebreo. En otras palabras, cada detalle de la palabra de Dios importa. Como alguien parafraseó este pasaje, hasta una pequeña coma es importante. Una vez vi una camiseta que decía en el frente, «Vamos a comer niños». Y justo debajo aparecía la misma frase, pero con la coma, y decía, «Vamos a comer niños». Y en la parte de atrás de la camiseta decía, «Las comas salvan vidas». Y sí, la diferencia entre vamos a comer niños y vamos a comer niños es literalmente cuestión de vida o muerte. Y precisamente por eso tenemos una profunda convicción sobre la autoridad de la Biblia. Por ejemplo, Jesús no dijo yo soy un camino, Él dijo yo soy el camino. Una sola palabra puede marcar la diferencia entre la vida y la muerte. Lo que Jesús está haciendo aquí es señalar que los fariseos estaban tratando la palabra de Dios con ligereza. Habían reinterpretado la ley de Moisés y habían ignorado a los profetas. Y ahora Jesús va a presentar la prueba principal de cómo habían llegado a aceptar un estilo de vida pecaminoso. Y es que lo que parecía ser una declaración aislada acerca del divorcio, en realidad se convierte en una ilustración de cómo ellos habían ignorado la palabra de Dios. Leemos en el versículo 18. Todo el que repudia a su mujer y se casa con otra, adultera. Y el que se casa con la repudiada del marido, adultera. En otras palabras, aparte del caso de adulterio, el divorcio no tiene justificación bíblica. Y en Mateo 19:9, Jesús declara, «Y yo os digo que cualquiera que repudia a su mujer, salvo por causa de fornicación, y se casa con otra, adultera». Aquí el Señor menciona la cláusula de excepción, el caso de inmoralidad sexual. Antes de profundizar en lo que significa esta cláusula de excepción al matrimonio para toda la vida, permítame explicar hacia dónde va Jesús con este tema. En aquellos días existían dos escuelas de pensamiento rabínico. Una era la escuela conservadora, que enseñaba que el divorcio no estaba permitido a menos que hubiera adulterio, y citaban la ley en Deuteronomio capítulo 24, donde dice, «Cuando alguno tomare mujer y se casare con ella, si no le agradare por haber hallado en ella alguna cosa indecente, le escribirá carta de divorcio y se la entregará en su mano y la despedirá de su casa». Deuteronomio 24:1. La escuela conservadora entendía que esa cosa indecente se refería al adulterio. Pero la escuela más liberal, muy popular entre los fariseos y el pueblo en general, interpretaba esa indecencia de una manera mucho más amplia. Se enfocaba más en la frase «si no le agradare», dejando en segundo plano el asunto de la inmoralidad. De hecho, para la época de Cristo, la escuela de Gilel, la escuela liberal, había llegado a definir esa falta de agrado como prácticamente cualquier cosa que el hombre considerara desagradable. Los rabinos enseñaban que esa pérdida de favor, que justificaba el divorcio, podía incluir cosas como si la esposa arruinaba la cena, si hablaba con otro hombre, si faltaba el respeto a los familiares del esposo o incluso si hablaba demasiado fuerte. Si alguna de estas cosas ocurría y ella perdía el favor de su esposo, él podía divorciarse de ella. Así que para la época de Cristo, el divorcio se había convertido en un trámite rápido y fácil, controlado por hombres egoístas. Pero por otro lado, el divorcio casi nunca era una opción para las mujeres. En aquellos días, una mujer solo podía divorciarse de su esposo en casos muy extremos. Si él contraía lepra, por ejemplo, si abandonaba completamente la fe, o si era sorprendido abusando sexualmente de una mujer soltera. Fuera de esas situaciones, la esposa no tenía base legal para divorciarse de su marido. En un sistema profundamente injusto y cruel. Lo que Jesús hace aquí, como vemos con más detalle en el Evangelio de Mateo, es aclarar la ley, mostrando que el divorcio puede tener lugar si alguno de los cónyuges comete inmoralidad sexual. Lo importante en el registro bíblico es que Jesús usa la palabra porneia para presentar una excepción al matrimonio para toda la vida. La fornicación es un término mucho más amplio que el adulterio. De hecho, funciona como una palabra que abarca toda actividad sexual que viola el estándar moral establecido por la palabra de Dios. Esto incluiría, por ejemplo, el incesto, la homosexualidad y el adulterio. En otras palabras, Jesús está diciendo que estas acciones quebrantan los votos matrimoniales y contaminan la unión matrimonial, ese pacto que Dios diseñó entre un hombre y una mujer. Ahora bien, no malinterpretes lo que Jesús está diciendo aquí. Él no está diciendo, debes divorciarte si ocurre inmoralidad sexual. Lo que él está diciendo es, puedes hacerlo. O sea, el divorcio no es obligatorio, pero está permitido. De hecho, ni siquiera la ley de Moisés ordenaba el divorcio, simplemente lo permitía. El ideal, sin embargo, es que exista arrepentimiento genuino, que lleve a una reconciliación y perdón. Ahora bien, para quienes están casados con alguien que se niega a reconocer su pecado, a tomar las cosas en serio, a arrepentirse de verdad, el Señor abre una puerta mediante esta cláusula de excepción. Si no hay arrepentimiento, Dios permite el divorcio para liberar al cónyuge inocente, de modo que pueda seguir adelante con su vida e incluso quizás casarse en el futuro con alguien que también esté siguiendo al Señor. Ahora bien, sé que un mensaje como este despierta muchísimas preguntas, así que con el tiempo que nos queda, quiero responder una de las más importantes. ¿Es la inmoralidad sexual la única causa que justifica bíblicamente el divorcio? Y la respuesta es no. Existen varias situaciones que pueden justificar lo que llamamos un divorcio bíblicamente legítimo. Por cierto, asegurémonos de entender algo muy importante, y es que el pecado en sí no es la base para el divorcio. Si el pecado fuera el problema, nunca deberíamos habernos casado en primer lugar, porque todos éramos pecadores desde el principio. El problema es el pecado sin arrepentimiento, el pecado persistente, voluntario, rebelde. En cierto sentido, el divorcio funciona de manera parecida a la disciplina en la iglesia. Nosotros no disciplinamos a alguien en la iglesia simplemente porque pecó. Si fuera así, ninguno de nosotros podría ir a alguna iglesia. Lo que lleva a la disciplina y también al divorcio es el pecado del que una persona se niega a arrepentirse. De modo que el divorcio puede convertirse en una forma de disciplina severa, provocada por la falta de un arrepentimiento genuino. Ahora bien, Jesús no abordó todas las posibles situaciones relacionadas con el divorcio permitido. Años más tarde, el apóstol Pablo dedicó tiempo a completar algunas de esas explicaciones, y él escribe en 1 Corintios 7, comenzando en el versículo 10, «Pero a los que están unidos en matrimonio, mando, no yo sino el Señor, que la mujer no se separe del marido, y si se separa, quédese sin casar, o reconcíliese con su marido, y que el marido no abandone a su mujer». Esta afirmación básicamente repite lo que Jesús ya había enseñado como el diseño de Dios. El matrimonio es un compromiso para toda la vida entre un hombre y una mujer. Ese es el ideal de Dios. Eso significa que debemos hacer todo lo que esté a nuestro alcance, y luego depender del poder del Espíritu de Dios para construir nuestros matrimonios sobre los principios de permanencia, humildad y armonía que encontramos desde Génesis capítulo 2. En esta parte de 1 Corintios 7, Pablo está hablando de un matrimonio que no tiene base bíblica para el divorcio. Por lo tanto, si uno de los cónyuges decide separarse,

Espíritu Santo, que lo inspira, va a dar instrucción adicional a la iglesia. O sea, esto es algo que ahora Pablo está enseñando y Jesús no lo había enseñado antes. Leamos nuevamente el versículo 12. Si algún hermano tiene mujer que no sea creyente y ella consiente en vivir con él, no la abandone. Y si una mujer tiene marido que no sea creyente y él consiente en vivir con ella, no lo abandone. La palabra consiente es muy importante aquí. Se refiere a un acuerdo voluntario, a un deseo mutuo de continuar viviendo juntos. El consentimiento, por definición, no puede ser unilateral. Es algo que debe existir de ambos lados. Entonces, imagina estos creyentes en Corinto. Han llegado a la fe en Cristo, son nuevas criaturas, están comenzando una vida completamente nueva. Y es muy posible que algunos estuvieran preguntándose, con toda sinceridad, ¿significa esto que ahora puedo divorciarme de mi cónyuge incrédulo, casarme con un creyente y empezar de nuevo? Y Pablo responde con toda claridad, no. Pablo, de hecho, continúa explicando que el testimonio del creyente podría incluso llevar al cónyuge incrédulo a Cristo, y que los hijos tendrían un ejemplo santo en su padre o madre creyente. Así que el punto es este. Si existe un acuerdo real y respetuoso de seguir viviendo juntos, aun cuando venga de un cónyuge incrédulo, no te divorcies. Pero si ese no es el caso, si no existe ese acuerdo, o si las decisiones, el estilo de vida o ciertas adicciones demuestran claramente que no hay deseo de vivir juntos en paz, entonces aparece la cláusula de excepción. Leemos en el versículo 15, pero si el incrédulo se separa, sepárese. Y aquí yo añadiría una aclaración importante. Si el cónyuge está actuando como un incrédulo, aun cuando dice ser cristiano, y decide abandonar la relación, uno lo trata como si fuera incrédulo, tal como en el caso de la disciplina de la iglesia. Pablo continúa diciendo, pues no está el hermano o la hermana sujeta a servidumbre en semejante caso. Es decir, ya no estás atado, ya no estás obligado a mantener ese vínculo matrimonial. Pablo usa aquí una expresión interesante en el versículo 15, no está sujeto a servidumbre en semejante caso. Esta es la única vez en todo el Nuevo Testamento que aparece esta expresión. La idea es, en situaciones como estas, que incluyen el abandono. Es una frase amplia, que abarca cualquier situación que demuestre que el cónyuge no está dispuesto a arrepentirse ni a vivir en respeto y acuerdo con su esposo o esposa. En su comentario sobre esta frase, el teólogo Wayne Grudem presenta una lista de situaciones que, según él, podrían encajar dentro de la expresión en casos como estos. Ahora bien, su lista no es inspirada. Él simplemente está intentando aplicar las palabras de Pablo a otros posibles escenarios. Puede que no estés de acuerdo con todos los ejemplos de su lista. Yo personalmente sí coincido con ellos. Pero nuevamente, el punto central no es el pecado en sí, sino la falta de arrepentimiento, la decisión obstinada de seguir en esos vicios en lugar de honrar los votos matrimoniales. La lista que propone Grudem incluye situaciones como estas. Actividad sexual fuera del matrimonio entre un hombre y una mujer según lo define la Escritura. Pornografía, que entra dentro de la categoría de inmoralidad sexual. Juego de apuestas que lleva a deudas que afectan el bienestar del cónyuge inocente y de los hijos. Adicciones a las drogas o el alcohol, acompañadas de mentiras, engaño y robo. Abuso verbal que destruye la estabilidad emocional y mental del cónyuge. Abuso físico. Amenazas verbales de daño físico. Así que la lista de posibles excepciones incluye inmoralidad persistente sin arrepentimiento, abandono y abuso físico, así como adicciones a conductas pecaminosas que dañan el bienestar de la familia.

0: Debo decir que hoy existe mucho debate sobre este tema y dentro de la Iglesia Evangélica ha surgido una postura, en mi opinión, bastante trágica. La idea de que una esposa abusada debe soportar el abuso así como un misionero soporta la persecución. Que al aguantarlo está honrando el diseño de Dios para el matrimonio permanente. Pero no, no. Dejar a un cónyuge abusivo, dejar a un cónyuge malvado, sin arrepentimiento, infiel, mentiroso, ladrón, borracho, engañador, inmoral, abusivo, creo que ya cubrí todo. Terminar ese matrimonio con el apoyo de la iglesia es, en realidad, un mejor testimonio para el mundo de que Dios no defiende a un hombre o a una mujer que deshonra la santidad del matrimonio. Es tiempo de que los cristianos mostremos al mundo cómo debe ser realmente un matrimonio bíblico y que mostremos también cómo se ve un consentimiento verdadero. No somos perfectos, pero sí queremos ser perseverantes. Estamos comprometidos a mostrar a nuestro mundo matrimonios que exalten el diseño de nuestro Dios creador. Y si alguien no quiere vivir de esa manera, entonces, que tenga la decencia de apartarse y dejar libre a su cónyuge para que dentro de la voluntad de Dios pueda encontrar a alguien con quien quiera glorificar y honrar a Cristo. ¿Y cómo se hace eso? Volviendo a los votos matrimoniales y empezando a vivirlos otra vez. Prometo serte fiel en prosperidad y adversidad, en la salud y en la enfermedad, amarte y respetarte en obediencia al santo mandato de Dios, hasta que la muerte nos separe.
1: El matrimonio fue diseñado por Dios para reflejar su fidelidad, su gracia y su verdad. Y su palabra nos instruye y nos llama a honrar ese pacto con seriedad y reverencia, respondiendo a sus principios con sabiduría en cada circunstancia de la vida. 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
1: Eres amado con amor eterno. Eso es lo que dice la Biblia, y te rodean sus brazos eternos. Soy tu amiga Elizabeth Elliot, continuando mis charlas sobre viajes con Dios. Hoy tengo un viaje muy diferente que contarles, pero antes de lanzarme a esa pequeña historia tan diferente de Taiwán, de Hong Kong y de Mongolia, quiero citar una frase de un escritor y filósofo alemán que dice: quien posee humildad obtiene de su confrontación con Dios no solo una conciencia de su nada y oscuridad, sino también una aguda experiencia de su dependencia, un ser cobijado por él. Quería transmitírtelo porque para mí ha significado mucho ser cobijada por mi Padre Celestial. Él sabe lo que necesito hoy y lo que tú necesitas hoy. Eso es lo que dice la Biblia. Él conoce tu necesidad. Si Él no te lo da, no es porque sea tacaño, no es porque no te ame. Es porque Él quiere que aprendas el refugio de su propia presencia y de esos brazos eternos. Por eso, si tenemos humildad y la obtendremos aprendiendo a conocer a Dios, no solo una conciencia de nuestra propia nada y oscuridad, sino también una experiencia aguda de nuestra dependencia de Dios. A lo largo de las charlas de estos días, les he ido contando cómo Dios nos ha guiado tan fielmente, tan impecablemente, a pesar de que había momentos en los que nos parecía que todo se había venido abajo, como cuando pasamos por alto que para llegar a Taiwán teníamos que cruzar una línea internacional de cambio de horario. Así que llegamos a Taiwán un día más tarde de lo previsto. Pero Dios estaba sobre eso, así que sentí que Él nos protegía. A veces simplemente oro: Padre amoroso, ayúdame en mi impotencia. Tal vez hoy me esté escuchando a alguien que se encuentra absolutamente al límite de sus fuerzas, sintiendo que no hay dónde acudir, no hay lugar a dónde ir. Te recomiendo a Jesucristo. Dirígete a Él. Dios es el soberano del universo. Él sabe todo acerca de tu problema. Cuando hablo de viajes con Dios, no solo me refiero a tomar un bus, un avión, un tren, me refiero a la vida diaria. ¿No es un viaje? Creo que sí. Ese viaje debe ser realizado con Dios. Él es la mejor compañía porque te guía, te protege, te provee. No podrás hacerlo en soledad. Por eso te animo a que continúes aquí, en Camino al Gozo. Bueno, voy a hablarte de un viaje muy diferente y no muy lejos de donde vivimos. Nuestra ciudad es muy pequeña y probablemente te costaría encontrarla en un mapa. Pero hace 2 años recibí una llamada de un hombre de unos 40 años llamado Ronald. Él estaba muy afligido porque en ese tiempo había perdido a su hermano gemelo. No puedo ni imaginarme lo que es tener un hermano gemelo, pero los que son gemelos seguro que pueden identificarse con lo difícil y devastador que debe ser perder a uno. Sería muy duro perder a cualquier tipo de hermano, y mucho más a un gemelo. Me llamó porque escucha Camino al Gozo. Otra de esas sorpresas, descubrir que había pescadores de langostas que escuchan Camino al Gozo. Me habló de su dolor, pero luego me dijo: ¿has estado alguna vez en un barco langostero? Le respondí: no, los vemos todo el tiempo, pasan todo el tiempo cerca de la casa donde vivimos, excepto en pleno invierno. Me dijo: bueno, yo tengo un barco. ¿Les gustaría a ti y a tu esposo salir alguna vez? Le dije: nos encantaría. Preguntó: ¿tienes hijos? Le respondí: Bueno, tengo nietos que vienen a visitarme. Dijo, bueno, ¿por qué no salimos alguna vez y llevamos a los niños también? Así que le dije, bueno, te avisaré cuando vengan los niños. Pero no volvió a llamar. Pasaron 2 años y el verano pasado llamó. Me dijo, hola, soy Ronald. ¿Me recuerdas? ¿Qué tal un viaje en un barco langostero? Así que lo hicimos. Teníamos 3 nietos con nosotros. Teníamos a Elizabeth, Colin y Teo. Fuimos en el auto hasta cierta ciudad y nos reunimos con él allí. Ronald había traído donuts y chocolate caliente. Pensé que era muy considerado por ser un hombre soltero. Nunca se había casado. Allí estaba, encantado de recibirnos. Fuimos hasta otra ciudad cercana porque tenía un amigo allí con un barco más grande y más bonito, así que quería que fuéramos en ese otro barco. Era un hermoso día de verano, muy fresco cuando sales al mar, aunque brille el sol. El barco estaba muy limpio, así que empecé a tomar notas de todo lo que pasaba. No entendía todo lo que nos contaba, pero en primer lugar les explicó a los niños cada parte del barco. Por supuesto, toda la cubierta estaba llena de trampas para langostas, también llamadas nazas, y eran de madera. Ahora bien, muchas de las nazas para langostas son de alambre recubiertas de plástico, pero Ronald nos explicó que no creía que a las langostas les gustara meterse en las trampas de alambre recubierto de plástico, sino que les gustaba más la madera. Así que, aunque la madera es mucho más pesada para transportar y mucho más cara que el alambre plastificado, de eso estaban hechas sus trampas. Señaló que hay una puerta por la que tienen que entrar las langostas. Luego está lo que algunos langosteros llaman la sala, donde primero entran, y luego hay otra sección dentro donde está el cebo. Eso se llama la cocina. La langosta no tarda mucho en darse cuenta de que no hay nada para comer en la sala y pronto encuentra el camino a la cocina. No creo que Ronald usara normalmente esos términos, pero los usó para explicarles a los niños y a nosotros y que lo entendiéramos mejor. También nos enseñó cómo se subían las nazas de langosta con un transportador hidráulico. Por supuesto, cuando había langostas en las trampas, las sacaban. Llevaban guantes de goma y tenían un utensilio increíble que ponía las gomas en las pinzas de las langostas. Siempre me pregunté cómo funcionaba. Supongo que no muchos de ustedes comen langostas en casa muy a menudo. Por supuesto, si las comen en un restaurante, les quitan las gomas. Pero hay que tener cuidado con esas enormes pinzas. Podrían romperte un dedo. Los langosteros saben exactamente cómo agarrarlas por detrás. Luego les puso las gomas con un solo movimiento hábil. Nos señaló que hay 2 tipos diferentes de pinzas. Cada langosta tiene una pinza trituradora y otra desgarradora. Por supuesto, la pinza trituradora es la más grande y la desgarradora es la más pequeña. La langosta las utiliza para aplastar a su presa. Entonces Ronald sacaba el cebo y lo volvía a echar si todavía era utilizable. En un momento dado, una criatura de aspecto muy extraño salió de la trampa. Ronald la arrojó a la cubierta. Era un petirrojo marino. Se trata de un pez muy raro. Yo había visto uno hacía muchos años. Teo, mi nieto menor, estaba absolutamente fascinado. Es una de las criaturas más feas que puedas ver en tu vida. Lars le preguntó a Ronald, ¿qué hacía con esas criaturas que en realidad no querían? ¿Las tiran por la borda? Sí, le explicó, porque creemos que son criaturas que Dios hizo y debe haber un propósito para ello. Así que las volvemos a tirar. No se han dañado por subir a la trampa. Así que lo tomó y lo devolvió humanamente a su sitio sin que se golpee. Nos hacíamos todo tipo de preguntas. Una de las mías era, ¿cuántas trampas hay en una boya? Cuando miramos por nuestras ventanas podemos ver literalmente cientos de boyas de langosta de diferentes colores. Cada color representa un propietario diferente. Yo no sabía cuántas nazas o trampas podía haber atadas a cada boya. Me contestó, bueno, puede haber hasta 20. A veces solo hay una. Es realmente increíble. Es un trabajo muy duro el que hacen. No tenía ni idea de lo duro que era el trabajo hasta que fuimos a ese fascinante viaje con nuestro amigo. Hay viajes con Dios como este, en los que Él nos enseña la fortaleza que le dio a algunos hombres para hacer un trabajo tan difícil, o para ver las maravillas de su creación, para valorar y adorar más a nuestro Dios creador y sustentador. Colosenses 1:16 dice, porque en Él fueron creadas todas las cosas, las que hay en los cielos y las que hay en la tierra, visibles e invisibles, sean tronos, sean dominios, sean principados, sean potestades, todo fue creado por medio de Él y para Él. ¿Y tú? ¿Ves a Dios en la maravillosa creación? ¿Te das cuenta cómo Él sustenta todas las cosas?
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A la mitad de la hora podrá escuchar su programa El Amor que Vale, así que siga con nosotros en BBN. Y agradezco a Eliana, dice Dios les bendiga, les escucho por medio de internet desde el año 2012 y han sido una gran bendición para mi vida. Estaba en una iglesia donde se enseñaba falsa doctrina, pero gracias a la enseñanza de BBN pude comprender lo que la palabra de Dios dice y hoy me congrego en una iglesia de sana doctrina. Muchas gracias a Eliana por este correo electrónico, es más extenso, pero comparto esto. Y al igual que ella, usted nos puede escribir a red@bbnmedia.org. red@bbnmedia.org.

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2: Padres, no hay nada más importante que su integridad. Podemos fallar de muchas maneras y de hecho, así mismo sucederá. Pero si tenemos a Dios, aprenderemos a vivir con integridad.
3: Pero usted no puede enseñar lo que no sabe, ni puede dar lo que no tiene. Debe temer a Dios y caminar en integridad. ¿Cómo quiere que le recuerden? Mientras preparaba este mensaje, estuve pensando, ¿qué recordarán de mí, mi esposa, mis hijos, mis nietos? Primero pensé que recordarían mis mensajes y tuve que reírme porque ni yo mismo los recuerdo. Luego pensé que me recordarían por haber sido pastor o por los cargos importantes que he desempeñado. No, todo eso es efímero, pasajero. Y de pronto me encontré orando para que ellos me recordaran por mi carácter.
2: Agradecemos su sintonía. Bienvenidos a El Amor que Vale. El asunto de la paternidad es algo muy serio. El mensaje de hoy trata sobre el padre, como director de la orquesta, en su relación con su liderazgo y responsabilidad frente a su familia, esto es, su esposa e hijos. El doctor Adrian Rogers, en la voz del pastor Lenín de Llanón, presenta El director de la orquesta.
3: Por favor, busque el Salmo 128. Ahora quiero que tenga en mente que cuando María Magdalena fue a la tumba vacía esa mañana de la Pascua, ella vio a alguien. Era el Señor Jesucristo, pero ella no le reconoció. Hasta pensó que era el jardinero del lugar. Pero cuando Jesús le habló, ella corrió hacia él, y de acuerdo al relato de Juan 20:17, Jesús le dijo, «No me toques, porque aún no he subido a mi Padre y a vuestro Padre». Voy a utilizar esto como base para hablar acerca de los padres. Justo en medio del mensaje de la Pascua, Jesús le habló a María Magdalena, a quien había liberado de 7 demonios. Me pregunto si María Magdalena conoció el amor de un padre. Me pregunto si ella supo de la bendición que significa para los hijos el ser genuinamente amados por su padre. Y Jesús hace referencia a mi padre y vuestro padre. Debe haber armonía en el hogar. Debe haber música y risas, debe haber canciones de cuna y melodías, y todo el hogar debe ser una sinfonía de alabanza. Y es el padre quien debe ser el director de la orquesta. Por eso quiero que veamos el Salmo 128, porque tiene mucho que decir acerca de la paternidad. Bienaventurado todo aquel que teme a Jehová, que anda en sus caminos. Cuando comieres el trabajo de tus manos, bienaventurado serás y te irá bien. Tu mujer será como vid que lleva fruto a los lados de tu casa, tus hijos como plantas de olivo alrededor de tu mesa. He aquí que así será bendecido el hombre que teme a Jehová. Bendígate Jehová desde Sión y veas el bien de Jerusalén todos los días de tu vida y veas a los hijos de tus hijos. Paz sea sobre Israel. Varones, por favor, escuchen. Es difícil ser un buen hombre. Es aún más difícil el ser un buen esposo. Pero lo más difícil de todo es el ser un buen padre. Y sin embargo, el ser un buen padre es lo más importante. El Salmo 128 dice no solo cómo ser un buen padre, sino también cómo ser un padre feliz. Comienza con la palabra bienaventurado. En hebreo, la palabra bienaventurado está en plural y literalmente significa feliz. Pero como está en plural, habla de cómo ser doblemente feliz. Pero si usted no hace lo que el Salmo describe, usted tendrá doble cantidad de problemas. Así que si usted desea ser doblemente feliz, si usted quiere ser la clase de padre que la Biblia dice que debe ser y necesita ser, quiero que escuche lo que voy a compartir con usted sobre este Salmo. 5 maneras de cómo puede ser la clase de padre que debe ser. ¿Dónde usted va a aprender sobre esto? ¿Quién será el ejemplo para usted en este asunto? Mi amigo, el modelo para ser el padre que debe y necesita ser lo encuentra únicamente en la palabra de Dios. Bien, veamos esos 5 puntos. Primero, el carácter que él vive. Salmo 128:1. Bienaventurado todo aquel. O sea, doblemente bendecido es todo aquel que que teme a Jehová, que anda en sus caminos. Así que el primer requisito para ser un buen padre es el temor a Jehová. Ahora, ¿cuántas fórmulas para la felicidad conoce usted que comiencen diciendo que hay que temer a Dios? La mayoría de las personas piensa que la felicidad está en el matrimonio, o en las cosas materiales que posee, o en la fama, o en el éxito, etc. Sin embargo, la Biblia dice, feliz es el hombre que teme a Jehová. Eso no significa tener miedo o terror de Dios. El temor a Dios es limpio y puro. El temor a Dios es sencillamente el amor de rodillas. Aquel que ama más a Dios es quien teme más a Dios. Y un buen padre debe tener un carácter que teme a Dios. Y como resultado de ese temor, camina en los caminos de Dios. Y eso lo demuestra por la forma en que vive. Padres, no hay nada más importante que su integridad. Usted puede fallar de muchas maneras, pero si usted teme a Dios, aprenderá a vivir con integridad. Verá, usted no puede enseñar lo que no sabe, ni puede dar lo que no tiene. Debe temer a Dios y caminar en integridad. ¿Cómo quiere que le recuerden? Mientras preparaba este mensaje, estuve pensando, ¿qué recordarán de mí, mi esposa, mis hijos, mis nietos? Primero pensé que recordarían mis mensajes y tuve que reírme porque ni yo mismo los recuerdo. Luego pensé que me recordarían por haber sido pastor o por los cargos importantes que he desempeñado. Pero no, todo eso es efímero, pasajero. Y de pronto me encontré orando para que ellos me recordaran por mi carácter. ¿Sabe que eso es lo que recordarán sus hijos, sus nietos? Su carácter. Deseo que ellos, mis hijos y nietos, puedan decir, mi papá o mi abuelito tenía temor a Dios. Caminó en los caminos de Dios. Esa es la manera en que quiero que me recuerden. Recuerdo que cuando nuestro primer hijo nació, mi esposa y yo todavía éramos estudiantes. Yo trabajaba para pagar mis estudios y vivíamos con lo estrictamente necesario que Dios proveía. Fue un tiempo bastante difícil durante 8 años, pero Dios nunca dejó de proveernos con lo necesario. Habíamos planificado el tener un hijo, pero tuvimos varios mientras aún éramos estudiantes. Y aunque queríamos una niña, tuvimos un niño. Tuvimos 5 hijos, pero un varoncito se fue tempranamente al cielo. Así que tenemos 2 hijos y 2 hijas. Nuestro primer hijo se llama Esteban. La noche que él iba a nacer, Joyce me dijo, Adrián, ya es hora. Escúcheme, yo había jugado fútbol norteamericano, me consideraba fuerte y todo lo demás, pero cuando mi esposa me dijo, ya es hora, para que naciera nuestro primer hijo, yo me asusté muchísimo, no supe qué hacer y me quedé como una estatua. Joyce me dijo, Adrián, debes llamar a nuestro doctor y decirle que vamos hacia el hospital. En ese entonces vivíamos en una pequeña casita rodante, no teníamos teléfono, y el único teléfono que había en el vecindario estaba en la casa comunal. Así que corrí hacia allá. Eran casi las 2 de la mañana. La noche era absolutamente negra y para colmo la casa comunal estaba con candado. Y dije, oh Dios, tengo que utilizar el teléfono. Tú sabes que esta es una emergencia. Encontré una varilla de hierro y forcé una de las ventanas de la casa comunal pensando que si me descubrían haciendo eso, estaría en verdaderos problemas. Entré por la ventana abierta, encontré el teléfono, llamé al doctor, le dije que íbamos hacia el hospital para que él nos esperara allá. Salí por la ventana forzada, procurando dejarla lo más normal posible. Fui corriendo hacia nuestra casita rodante, tomé la maletita que Joyce ya tenía lista y nos fuimos hacia el hospital. Una vez ahí me pareció que tuve que esperar una eternidad y estaba solo. Cuando por fin el doctor salió de la sala de maternidad, simplemente me dijo, Adrián, tienes un hijo. Recuerdo ver a mi esposa y a mi hijo en una cama con ruedas, pasar junto a mí, rumbo a la sala de recuperación, y no pude dejar de pensar asombrado, ese hijo es mi propia carne y sangre. Joyce y el bebé se quedaron en el hospital. Yo regresé a nuestra casita móvil y de rodillas oré a Dios y le dije, Señor, si nunca predico un buen sermón, si nunca llego a ser pastor en una iglesia, si nunca tengo nada material, eso no importa. Lo que te pido, sí te pido, Dios, es que este hijo que nos has dado sepa que su papá amó a Jesús. Quiero que mis hijos lleguen a creer en ti, el Dios a quien yo temo y reverencio, amo y sirvo. Yo agradezco a Dios por mis dos hijos y mis dos hijas, quienes conocen y aman a Dios. Al respecto, yo bien puedo decir lo mismo que dijera el apóstol Juan, no tengo yo mayor gozo que este, el oír que mis hijos andan en la verdad. Padres, la primera cosa para ser un buen padre es el carácter que vive, que demuestra. Integridad. Permítame decirle algo muy personal. Mis hijos saben muy bien que tengo faltas. Y ellos pueden decir, nuestro padre tiene fallas. Y estarían diciendo la verdad. Pero de inmediato ellos dirán, nuestro padre es real, es honesto, es íntegro. Nuestro padre ama genuinamente a Dios. Mi amigo, sus hijos necesitan que usted sea un padre que teme a Dios, un padre que camina en integridad. Segundo, el contentamiento que él ha aprendido. Salmo 128:2. Cuando comieres el trabajo de tus manos, bienaventurado serás y te irá bien. Aquí está hablando de contentamiento. Habla del hombre trabajador que va a realizar sus labores. Y no importa cuál sea su trabajo, si de cuello para arriba o de cuello para abajo, es un hombre laborioso. Y cuando llega a su casa, come del fruto de su trabajo. Hay algo maravilloso en el trabajo honesto. Es algo estupendo el saber proveer para la familia y venir al hogar y gozar de las cosas que Dios da. Dios tiene formas de cuidar de los suyos. Mire lo que dijo David en el Salmo 37:25. Joven fui, y he envejecido, y no he visto justo desamparado, ni su descendencia que mendigue pan. Y en Filipenses 4:19, el apóstol Pablo dice, mi Dios pues suplirá todo lo que os falta, conforme a sus riquezas en gloria en Cristo Jesús. Ahora permítame aclarar algo. Dios proveerá para sus necesidades, mas no para sus deseos. Mire lo que dice 1 Timoteo 6:6. Pero gran ganancia es la piedad acompañada de contentamiento. El problema con muchos papás es que desconocen lo que es el contentamiento. Nunca nada es suficiente. No importa cuánto gane, siempre querrá ganar unos cuantos miles más. Nunca está satisfecho como para sencillamente llegar al hogar y contentarse con su familia. Siempre está ganando para subsistir, pero olvidándose de vivir. Hubo una familia que, debido al trabajo del papá, tenía que trasladarse a otro lugar. Él era un hombre de negocios típico. Su mente estaba en todas partes, menos en su familia. Su esposa le dijo: cuando regreses del trabajo, recuerda que ya no estaremos aquí. Ya mismo viene el agente de las mudanzas y a la tarde ya estaremos en la otra casa. Y él contestó: oh, no te preocupes por mí. ¿Cómo me voy a olvidar que nos estamos trasladando a otro lugar? ¿Me crees tan tonto que no pueda recordar eso? Y casi disgustado con su esposa, se fue a trabajar. Por la noche, cuando salió de su trabajo, fue a su antigua casa. Se sorprendió de encontrar la puerta abierta, las ventanas sin cortinas y los cuartos vacíos. Obviamente, el agente de la mudanza había venido y su familia ya estaba en la otra casa. Lo peor era que ni siquiera sabía muy bien su nueva dirección y pensó: ¿y ahora cómo voy a enfrentarme con mi mujer? En eso vio a un niño en una bicicleta que venía por la calle y, aunque no podía distinguirlo muy bien, en voz alta le preguntó: ¡hey, niño! ¿Tal vez recuerdas a la familia que vivía en esta casa? La respuesta fue: ¡sí, señor, la recuerdo! ¿Sabes a lo mejor a dónde se trasladaron? Y el muchacho respondió: oh, papá, mamá tenía razón cuando dijo que te olvidarías que nos cambiamos de casa. Tal vez esta historia esté un poquito exagerada, pero hay algunos padres que casi están en la misma condición. Como nunca están satisfechos, más les importa el trabajo o los negocios. Las cosas materiales les son más importantes que la familia. Y no estoy en contra de tener cosas bonitas. Yo espero que usted tenga cosas bonitas. Pero desde muy temprano en nuestra vida matrimonial, mi esposa y yo decidimos que nunca nos disgustaríamos al perder cualquier cosa material considerada nuestra. Es cierto que podemos tener el título de propiedad de ciertas cosas, pero solo somos administradores de esas cosas. ¿Sabe por qué? Hay una verdadera libertad en la vida cuando se vive sabiendo que no posee nada. ¿Cuál es el distintivo de un padre ideal? Primero, que tiene un carácter que él vive. Y segundo, que tiene un contentamiento que ha aprendido. Tercero, la compañera que él ama. Salmo 128:3. Tu mujer será como vid que lleva sus frutos a los lados de tu casa. ¿Qué es lo que hace una vid? Una vid crece y es fructífera, da racimos de uvas. Dios describe a esta mujer como una vid que da fruto, una mujer, esposa fiel, porque se aferra a su esposo como una enredadera se aferra a la pared. Él es el soporte y la fortaleza de ella. Y mientras él es la fortaleza, ella es ternura. Y ella debe ser una esposa fiel y una esposa fructífera. ¿Son esas las características de su esposa? De paso, la próxima vez que quiera criticar el sentido selectivo de su esposa, recuerde que ella se casó con usted. Una mujer fiel, unida a su marido, quien es su fuerte respaldo. Una mujer fructífera. Y agradezca a Dios por los hijos. Vea lo que dice el Salmo 127:3. He aquí, herencia de Jehová son los hijos, cosa de estima el fruto del vientre. Y el Salmo 128:3 dice: tus hijos son como plantas de olivo alrededor de tu mesa. Estos versos hacen énfasis en el hogar y nos dicen que los hijos no son una carga, son una bendición. Amigo, ¿cómo considera usted a su esposa? ¿Qué significan para usted en verdad sus hijos? ¿Puede su esposa depender totalmente de usted? ¿Considera usted a sus hijos como bendición o como estorbo? Usted podrá contestar positivamente a estas preguntas solo si es que Cristo es una realidad en su corazón y tiene el control de su vida. Si esto no es así todavía, ¿por qué no hace esa decisión espiritual ahora mismo? Yo voy a orar una sencilla oración para que le sirva de guía, pero ore con sus propias palabras y hágalo con toda sinceridad. Querido Dios, tu preciosa palabra ha tocado mi corazón. No soy el esposo y el padre que tú quieres que sea, y te pido perdón por eso. Soy pecador, necesito de perdón y misericordia, y sé que tu amado Hijo Jesucristo sacrificó su propia vida en la cruz y derramó su sangre para pagar la culpa de mis pecados. Señor Jesús, ten la bondad de venir a morar en mi corazón. Deseo que seas mi Salvador y mi Señor, y me ayudes a vivir una vida digna de

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2: 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Soy Andrés García Vigio y ha sido un placer estar con usted hoy. 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
2: BBN no se solidariza con los detalles o conceptos emitidos en este espacio. Solo nos circunscribimos a utilizar los servicios proporcionados por la agencia de noticias EFE. América es el continente con la cifra más alta de desplazamientos forzados en el mundo, con 22,8 millones de personas en esa condición, y Colombia es el principal país de acogida a nivel mundial, con 2,8 millones de refugiados y otras personas que necesitan protección internacional, informó la Agencia de la ONU para los Refugiados, ACNUR. Más información. Deportaciones, Estados Unidos. La República Centroafricana se prepara para recibir este viernes a los primeros migrantes deportados desde Estados Unidos tras un acuerdo bilateral firmado el pasado 18 de mayo que ha desatado preocupación social y política en el país africano, informaron fuentes oficiales. Continuamos con más noticias. El candidato opositor en las elecciones brasileñas, Flavio Bolsonaro, presentó una denuncia ante el Tribunal Supremo contra el presidente Luis Inácio Lula da Silva por haber dicho que los traidores a la patria merecen la horca, informó su campaña. Por último, el índice de precios al consumidor en Argentina se situó en mayo pasado en el 33,2% interanual, su primera aceleración tras dos meses en declive, informó el Instituto Nacional de Estadística y Censos. Hasta aquí la mención de los hechos más relevantes, informó Santiago Carrasco. Memoricemos juntos las buenas noticias de hoy. Proverbio capítulo 10, versículo 2. Los tesoros de maldad no serán de provecho, mas la justicia libra de muerte. Memoricemos juntos las buenas noticias. Proverbio capítulo 10, versículo 2. Los tesoros de maldad no serán de provecho, mas la justicia libra de muerte. Memoricemos juntos las buenas noticias de hoy.

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2: Señor, señora, joven, por favor, haga una pausa y escuche esta reflexión para hoy.
3: Jamás he visitado el lejano oriente, pero lo que he visto en revistas, en reportajes o en la televisión han dejado ciertas imágenes mentales de China, Corea, Tailandia, Sri Lanka, India y otros países de esa región. Al mencionarse esos lugares, surgen en mí esas imágenes mentales, ciudades o poblaciones con una arquitectura distintiva, calles con mucha gente en bicicletas, paisajes rurales con plantaciones de arroz e indudablemente templos y estatuas relacionadas con las religiones orientales. En el mundo hispano, desconocemos las costumbres y prácticas de las religiones orientales y aunque seguramente existen aspectos humanamente loables en los que practican el budismo, hinduismo o sintoísmo, francamente el aspecto que en mi mente resalta de esas religiones es la práctica de la idolatría. Desde el principio de la revelación de Dios, Él insistió que los hombres se alejasen de la idolatría. En la revelación entregada por medio de Moisés a Israel, Dios específicamente dijo, «No te harás imagen ni ninguna semejanza de lo que esté arriba en el cielo, ni abajo en la tierra, ni en las aguas debajo de la tierra. No te inclinarás a ellas ni las honrarás». La Biblia hace referencia a la trayectoria humana en la idolatría, diciendo que los hombres, habiendo conocido a Dios, no le glorificaron como a Dios, sino que se envanecieron en sus razonamientos y cambiaron la gloria del Dios incorruptible en semejanza de imagen de hombre corruptible, y cambiaron la verdad de Dios por la mentira, honrando y dando culto a las criaturas antes que al Creador. ¿Es esto exclusivo en aquellos a quienes conocemos como paganos? Dice también la Biblia, «Haced morir lo terrenal en vosotros, fornicación, impureza, pasiones desordenadas, malos deseos y avaricia, que es idolatría». La avaricia es idolatría porque nos aleja de Dios y viene a ser un objeto de adoración al considerar el dinero como lo más importante. ¿Será posible que también entre algunos que dicen ser cristianos exista lo que Dios cataloga como idolatría?
2: Esperamos que haber reflexionado con nosotros les sea de provecho para hoy, mañana y siempre. 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
1: A continuación, un principio para vivir con el pastor Jim Getz.
2: Los líderes religiosos en los tiempos de Jesús habían desarrollado un sistema legalista que transgredía las enseñanzas del Antiguo Testamento. Bajo la ley, el ayuno era un acto voluntario, pero los fariseos crearon tradiciones que hacían obligatorio el ayunar dos veces por semana para estar en la voluntad de Dios. Añadieron requisitos que no estaban en las Escrituras. Además, fingían tristeza mientras ayunaban para que otros supieran que estaban siendo religiosos. Hacían lo mismo al ofrendar y orar. Eran hipócritas. Cuando vino Jesús, presentó una nueva forma de adorar a Dios, la cual no armonizaba con estas tradiciones. Para aclarar este punto, Jesús usó dos ilustraciones.
1: Además, ¿a quién se le ocurriría remendar una prenda vieja con tela nueva? Pues el remiendo nuevo encogería y se desprendería de la tela vieja, lo cual dejaría una rotura aún mayor que la anterior. Y nadie pone vino nuevo en cueros viejos, pues los cueros viejos se reventarían por la presión y el vino se derramaría y los cueros quedarían arruinados. El vino nuevo se guarda en cueros nuevos para preservar ambos.
2: Jesús hablaba acerca de las tradiciones que habían reemplazado la verdad bíblica. Las tradiciones, por supuesto, no son malas en sí. Todos tenemos formas de llevar a cabo la adoración personal y comunitaria, pero no debemos transgredir la verdad bíblica con nuestras tradiciones culturales. Dicho de forma positiva, tenemos que asegurarnos de que nuestras prácticas y métodos externos estén en armonía con las funciones bíblicas que profundizan nuestra vida espiritual. Por desgracia, hay cristianos hoy día que se rehúsan a cambiar su manera de hacer las cosas, aun a pesar de que sus tradiciones están fuera de la verdad bíblica. Esto, en efecto, transgrede la voluntad de Dios.
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0: Sabe, la palabra de Dios es única en todo sentido. Primero, nos ayuda a entender el propósito de Dios, porque la Biblia enseña la visión que Dios tiene para nuestras vidas. Luego establece un marco moral, ya que nos proporciona los principios éticos y morales que ayudan a filtrar las influencias de este mundo y tomar decisiones correctas, guiando nuestras vidas para que reflejen la luz de Cristo. Y en tercer lugar, fomenta la esperanza y la paz. Enseña que en Cristo podemos encontrar la paz verdadera que sobrepasa todo entendimiento. Y en último lugar, inspira a la acción. La Biblia impulsa a los creyentes a reconocer la necesidad de los demás y actuar para satisfacerlas. ¿Cómo? Con la determinación y valentía de arriesgarse por Dios y hacer una diferencia, no solo en la vida de otras personas, sino en este mundo.
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1: El Dios de toda consolación. ¿Cómo consuela a Dios? Hemos estado estudiando algunas de las implicancias de lo que Pablo quiso decir cuando escribió en 2 Corintios capítulo 1, el Dios de toda consolación. A medida que comenzamos a tener las Escrituras ante nosotros, por el ministerio de enseñanza del Espíritu Santo, comparando Escritura con Escritura, empezamos a ver algo de la relevancia práctica del consuelo de Dios tal y como se aplica a nuestro mundo actual. Y lo hemos visto a través de las vidas de personas que vivieron hace muchos años y cómo experimentaron el consuelo de Dios. La palabra consuelo proviene de una antigua palabra latina, una antigua palabra compuesta que significa literalmente con fuerza. Por lo tanto, ser consolado por Dios significa recibir la fuerza de Dios. No hay ninguna situación en la vida de un creyente que no pueda afrontar con el poder de Jesucristo y la ayuda del Espíritu de Dios. Hemos visto tres ejemplos vivos del consuelo que Dios da. Está el consuelo del perdón, que se encuentra en el perdón que el Señor Jesucristo concedió a la mujer adúltera en el capítulo 7 de Lucas. Aquí vimos consuelo para las lágrimas de la pecadora. También observamos el consuelo de la comunión. María Magdalena descubrió que esto era cierto cuando se sintió abrumada por el dolor al estar junto a la tumba abierta del Señor Jesús, solo para que su dolor se convirtiera en gozo cuando reconoció que el Señor Jesucristo había resucitado de entre los muertos. Cuando se nos acabó el tiempo en nuestro último estudio bíblico, estábamos en el capítulo 5 del libro de Apocalipsis, viendo una de las experiencias de Juan el Amado, el que escribe el libro de Apocalipsis, bajo inspiración divina. Aquí está el consuelo de la fidelidad. La escena es celestial en el capítulo 5 de Apocalipsis. Continúa la visión del trono del cielo dada en el capítulo anterior. El enfoque del capítulo 5 de Apocalipsis está en el libro sellado con siete sellos y el Cordero de Dios. Lo que Juan ve y oye lo llena de un sentimiento de dolor. Llora. Pero uno de los ancianos le dijo en el versículo 5, «No llores. He aquí el león de la tribu de Judá, la raíz de David, ha vencido para abrir el libro y desatar sus siete sellos». Ahora, rápidamente, hay dos cosas que quiero señalar en estos 12 versículos del capítulo 5. Primero, ¡qué carencia! En el versículo 4, Juan dijo, «Y lloraba yo mucho, porque no se había hallado a ninguno digno de abrir el libro, ni de leerlo, ni de mirarlo». Ahora bien, el libro mencionado en el capítulo 5 de Apocalipsis no tiene la forma de un libro como los que tenemos hoy en día, con una portada y una contraportada y varias páginas en medio. Los libros en la época del Nuevo Testamento tenían forma de un rollo. Aquí se dice que está sellado, sellado por dentro y por fuera con siete sellos. Eso es lo que nos dice el primer versículo. Era un trozo de pergamino grande y largo que, después de haber sido escrito, se enrollaba hasta cierto punto y luego se sellaba. Se enrollaba más y se sellaba de nuevo. Así que, si quería leer el libro, tenía que abrir el rollo. Pero el rollo solo se podía desenrollar hasta cierto punto, y luego estaba el sello, y había que romperlo. Por lo tanto, para abrirlo había que desenrollarlo, romper el sello, desenrollarlo más, romper el sello, y así sucesivamente. Esa es la imagen del libro que tenemos ante nosotros. Ahora bien, ¿qué es este libro del capítulo 5 de Apocalipsis? Aunque los comentaristas bíblicos difieren en su interpretación, hay muchos que creen, y yo soy uno de ellos, que es el libro de la redención, es decir, es el libro que establece la redención del universo creado por Dios y todo lo que hay en él. Juan llora. ¿Por qué? Porque, como él mismo dijo, ningún hombre, ni en el cielo, ni en la tierra, ni debajo de la tierra, era digno de abrir el libro. ¡Qué carencia! Y aquí radica una verdad tremenda. El hombre es incapaz de asegurar su propia redención. ¡Qué carencia! Sí, pero, oh, gracias a Dios, ¡qué cordero! Leemos en los versículos 5 y 6, y uno de los ancianos me dijo, no llores, he aquí que el león de la tribu de Judá, la raíz de David, ha vencido para abrir el libro y desatar sus siete sellos. Y miré, y vi que en medio del trono y de los cuatro seres vivientes, y en medio de los ancianos, estaba en pie un cordero como inmolado, que tenía siete cuernos y siete ojos, los cuales son los siete espíritus de Dios enviados por toda la tierra. Las lágrimas de Juan son secadas por aquel que seca todas las lágrimas. Él contempló al león y vio al cordero. El león es el cordero. Nuestra redención se centra en el cordero. ¿Y quién es ese cordero? Cuando Jesús vino a Juan el Bautista para ser bautizado por él en el capítulo 1 de Juan, Juan el Bautista dijo, «He aquí el Cordero de Dios que quita el pecado del mundo». Jesucristo mismo es ese Cordero. Lo que el hombre no puede proporcionar, Dios mismo lo proporciona. Digno es el Cordero, el consuelo de Dios. Dios provee en su fidelidad la provisión para nuestro pecado y se centra en el Señor Jesucristo mismo. Es para todos los que creen. Dígame, ¿cree en el Señor Jesucristo? ¿Lo ha recibido usted como su Salvador personal? Esta es la provisión de Dios para usted, el consuelo de la fidelidad. ¿Cómo consuela a Dios? Hemos estado hablando del consuelo de Dios, del Dios de toda consolación. ¿Ha descubierto que Dios es así? ¿El Dios de todo consuelo para usted? Sea cual sea su necesidad, Dios la satisfará en Cristo. Pero hay que hacer la pregunta y hay que responderla. ¿Cómo consuela Dios? Permítame compartir con usted varios versículos de las Escrituras. Espero que tenga a su mano un bolígrafo y un papel para que pueda anotar algunos de estos versículos de las Escrituras. Estoy seguro de que serán una fuente de gran bendición y gran consuelo para usted. En Juan capítulo 14, versículo 18, Jesús dijo, «No os dejaré huérfanos, vendré a vosotros». ¿Cómo consuela Dios entonces? Es interesante observar que en el Nuevo Testamento se exponen al menos tres formas en las que Dios consuela. Veamos estas tres formas muy brevemente al llegar al final de nuestro estudio bíblico. En Romanos, capítulo 15, versículo 4, se nos enseña que Dios consuela mediante las Escrituras, porque las cosas que se escribieron antes, para nuestra enseñanza se escribieron, a fin de que por la paciencia y la consolación de las Escrituras, tengamos esperanza. Dios es el autor de la Biblia. Los santos hombres de la antigüedad fueron impulsados por el Espíritu de Dios y, movidos por Él, escribieron la palabra de Dios. La Biblia es la palabra de Dios inspirada, infalible e inerrante. Por lo tanto, cuando sentimos que nuestro corazón sufre y el dolor brota de nosotros, podemos acudir a las Escrituras. Porque las Escrituras fortalecen al creyente. ¿Cuán agradecidos estamos de tener la Biblia en nuestro propio idioma que podemos entender? Sí, Dios consuela por medio de las Escrituras. Por lo tanto, cuando su corazón sufre o cuando se siente presionado, ¿a dónde acude en busca de consuelo? Sé que algunas personas buscan diversión, otras buscan entretenimiento, pero solo hay una fuente a la que podemos acudir para obtener este tipo de consuelo que proviene de Dios. Y ese es el consuelo de la palabra de Dios misma. Pero también se nos dice en Hechos, capítulo 9, versículo 31, que tenemos el consuelo del Espíritu. Escuche esto. Entonces las iglesias tenían paz por toda Judea, Galilea y Samaria, y eran edificadas, andando en el temor del Señor, y se acrecentaban fortalecidas por el Espíritu Santo. El consuelo del Espíritu de Dios. Ahora bien, sabemos por 1 Corintios capítulo 2 que el hombre natural no entiende las cosas del Espíritu de Dios, porque para él son locura. Pero aquellos que han nacido de nuevo por el Espíritu de Dios, el Espíritu Santo les hace reales, claras y sencillas las enseñanzas de las Escrituras. Por lo tanto, tenemos consuelo en el Espíritu, la tercera persona de la Santísima Trinidad que nos ministra incluso hoy mismo. Siempre que las presiones sean fuertes sobre nosotros, recuerde que todos tenemos el consuelo del Espíritu de Dios. Debemos tener cuidado de no entristecer al Espíritu Santo de Dios. La Escritura dice: «No contristéis al Espíritu Santo, con el cual fuisteis sellados para el día de la redención». Necesitamos estar llenos del Espíritu Santo de Dios, y cuando estamos llenos del Espíritu de Dios, somos consolados por Él. El tiempo se nos acaba, así que debemos pasar a otro pasaje de las Escrituras. Primera Tesalonicenses, capítulo 2, versículo 10. Aquí tenemos el consuelo de los santos. Pablo escribió: «Vosotros sois testigos, y Dios también, de cuán santa, justa e irreprensiblemente nos comportamos con vosotros los creyentes». Vea también el capítulo 3, versículo 2. «Y enviamos a Timoteo, nuestro hermano, servidor de Dios y colaborador nuestro en el Evangelio de Cristo, para confirmaros y exhortaros respecto a vuestra fe». Versículo 7. «Por ello, hermanos, en medio de toda nuestra necesidad y aflicción, fuimos consolados de vosotros por medio de vuestra fe». En el capítulo 5, versículo 11 dice: «Por lo cual, animaos unos a otros y edificaos unos a otros, así como lo hacéis». ¿Alguna vez se ha detenido a pensar que los propios hermanos cristianos se convierten en una fuente del Dios de todo consuelo? Nos consuela la interacción, el cuidado, el compartir y la simpatía que nos brindan nuestros hermanos cristianos. Así como otros le han consolado, ¿será usted un instrumento en las manos de Dios para consolar a otra persona? Así que vamos a detenernos donde comenzamos, donde Pablo dijo: «Consolad a los demás con el consuelo con que nosotros mismos hemos sido consolados por Dios». Como hemos experimentado al Dios de todo consuelo en nuestras vidas y en nuestros momentos de presión, animemos y consolemos a otros en la familia de la fe con ese mismo consuelo. Que Dios bendiga este estudio en sus corazones y que sea precioso para nuestras almas. Oremos. Padre, gracias por esta revelación de ti mismo. Tú eres verdaderamente el Dios de todo consuelo, y que hoy seamos utilizados por ti para llevar consuelo a otros. Oramos en el nombre de Jesús. Amén.
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En la vida cristiana no hay otro camino para el éxito, para una vida cristiana correcta, como la dependencia de Dios. Tenemos que aprender a dejar de ser autosuficientes, confiar en nosotros mismos. Tenemos que dejar esto a un lado, quizás los pocos o muchos talentos que tengamos, o los años de experiencia. Tenemos que dejar esto y entender que el único camino para el éxito en la vida cristiana es la dependencia de Dios. Separados de Él no podemos hacer nada. Y tenemos que pensar desde las cosas más comunes, lo más fácil, porque muchas veces dejamos lo más difícil para Dios. Y aquello que estamos acostumbrados lo hacemos con nuestras propias fuerzas. Pero no debe ser así. Querido hermano, la fe, dependamos del Señor en cada área y así podremos crecer en nuestra vida espiritual.

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3: BBN no se solidariza con los detalles o conceptos emitidos en este espacio. Solo nos circunscribimos a utilizar los servicios proporcionados por la agencia de noticias EFE, Conflictos y Guerras. Las fuerzas de seguridad de Nigeria mataron en 2025 a más de 13.000 terroristas, afirmó el presidente del país, quien prometió toda la fuerza del Estado para acabar con ese problema. Continuamos con más información. Taiwán condena la primera incursión de buques chinos alrededor de una isla. El Ministerio de Exteriores de Taiwán condenó hoy la intrusión sin precedentes de buques del gobierno chino en aguas de la isla de Taiping, que ocurrió ayer jueves, y señaló que constituye una provocación abierta contra el orden internacional. Continuamos con más información internacional. Irán asegura que la parte principal del texto del memorando de entendimiento con Estados Unidos se encuentra desde ayer casi finalizada, aunque cuestiones como la nuclear o el levantamiento de sanciones se negociarán en otro acuerdo futuro, por lo que no se trataría de un acuerdo final. Más información alrededor del mundo. El ministro de Defensa de Alemania, Boris Pistorius, dijo alegrarse hoy ante las iniciativas de las industrias germana y española que se ofrecieron a desarrollar un caza europeo tras el fracaso del proyecto franco-alemán para el futuro sistema europeo de combate aéreo. Hasta aquí la mención de los hechos más relevantes, informó Santiago Carrasco. Memoricemos juntos las buenas noticias de hoy. Proverbio capítulo 10, versículo 2. Los tesoros de maldad no serán de provecho, mas la justicia libra de muerte. Memoricemos juntos las buenas noticias. Proverbio capítulo 10, versículo 2. Los tesoros de maldad no serán de provecho, mas la justicia libra de muerte. Memoricemos juntos las buenas noticias de hoy.
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7: Bienvenido a Perspectiva. Gracias por sintonizar y preferir BBN a toda hora. ¿Se ha preguntado el por qué es importante la sana doctrina, la sana enseñanza? Pablo le encarga a Tito, pero tú habla lo que está de acuerdo con la sana doctrina. Tito, capítulo 2, versículo 1. Este mandamiento muestra que la sana doctrina es importante, pero ¿realmente lo que creemos marca la diferencia? La sana doctrina es importante porque nuestra fe se basa en un mensaje específico y definido claramente en 1 Corintios 15, 3 al 4. Dice así: porque primeramente os he enseñado lo que asimismo recibí, que Cristo murió por nuestros pecados conforme a las Escrituras, y que fue sepultado, y que resucitó al tercer día conforme a las Escrituras. Estas son las incuestionables buenas noticias que creemos y compartimos. La sana doctrina es importante porque lo que creemos afecta a lo que hacemos. El comportamiento es una extensión de nuestra teología y existe una correlación directa entre lo que pensamos y la forma en la que actuamos o decidimos. La sana doctrina es importante porque debemos mantener y pregonar la verdad en un mundo de mentira. 1 Juan 4:1 dice: muchos falsos profetas han salido por el mundo. Hay cizaña entre el trigo y lobos en medio de las ovejas. La mejor manera de distinguir la verdad de la mentira es saber cuál es la verdad. 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

No creamos la mentira del mundo y, por el contrario, renovemos nuestra mente en el Señor. No creamos la mentira del mundo pensando que la vida consiste en lo material y después en lo espiritual. No, no es así. Debemos entender que somos seres espirituales, que estamos temporalmente en este cuerpo mortal. Un día vamos a partir de este mundo, o el Señor vendrá por nosotros, y la pregunta es, ¿qué nos llevaremos de este mundo? ¿Algo material? No. El auto queda acá, la casa queda acá, la ropa, todo queda acá. Por eso dejemos hoy de preocuparnos tanto por lo externo, por la apariencia. Es solamente eso, apariencia. En lo exterior no está el verdadero valor, sino que en el interior. Pensemos en lo espiritual, fortalezcamos nuestra vida cristiana, dependamos del Señor, oremos y leamos la palabra, atesorémosla en nuestro corazón y permitamos que Él renueve nuestro interior.

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2: Para terminar nuestra lectura y estudio del libro de los Hechos de los Apóstoles, me pareció interesante tomar nota de las veces en que Dios se comunicaba con las personas quienes obraban a su favor durante la noche. Sí comunicaba durante la noche. Notemos que fue durante la noche que Dios rescató de la prisión a varios líderes cristianos, dándoles palabras de ánimo y señalándoles lo que Él quería que hicieran. A menudo los creyentes en Cristo oraban y adoraban a Dios durante la noche, y Dios les respondía poderosamente. Bueno, en el caso específicamente ahora del apóstol Pablo, fueron varias las veces en que Dios se comunicó con él durante la noche. Sí, lo hizo durante la noche, dándole dirección y discernimiento a Pablo. Bueno, veamos, según Hechos 16:9, que fue de noche cuando Pablo tuvo una visión en que un hombre de Macedonia le pedía: pasa a Macedonia y ayúdanos. Por otra parte, en Hechos 18, versos 9 y 10 leemos: el Señor le dijo a Pablo en una visión de noche: no temas, sino habla y no calles, porque yo estoy contigo. Por otra parte, en el capítulo 27 de Hechos, al describir el viaje por mar hacia Roma, leemos que durante una terrible tempestad el apóstol Pablo se paró y le dijo a todos en su nave que, según los versos 22 a 24, os exhorto a tener buen ánimo, pues no habrá ninguna pérdida de vida, porque esta noche ha estado conmigo el ángel de Dios diciendo: Pablo, no temas. Bueno, al ver las situaciones a través de la Biblia en que Dios se comunica con los suyos de noche, pensé que quizás sería porque podemos escuchar mejor durante el silencio de la noche, o quizás también ver mejor la luz cuando esté rodeada por la oscuridad. Quizás nos vemos a Dios más fácilmente durante la soledad de la noche, o nos es más fácil extender nuestras manos a Dios en oración para que Él nos guíe, especialmente si sentimos que estamos sumergidos en la oscuridad de una noche espiritual. Bueno, usted, pídele a Dios que le prepare para que pueda recibir su luz, aunque sea en medio de la oscuridad, y respondiendo entonces, viviendo de día de acuerdo con lo que usted haya recibido, de noche quizás. Si usted tiene quizás alguna pregunta, consulta o quizás un comentario, o desea decirnos que nos está escuchando, le invito a enviarnos un correo electrónico. Mencione por favor si dónde las escucha y en cuál emisora. Nuestro sitio es Consejo Bíblico en Internet, y entonces haga un clic cuando lo encuentre donde dice correo electrónico. Nuestra dirección otra vez es consejobiblico.com en Internet, y haga un clic donde dice correo electrónico.

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Sin lugar a dudas, las bienaventuranzas del Sermón del Monte son la parte más conocida de las enseñanzas de Jesús. No obstante, también estas palabras son las menos comprendidas y en ocasiones las que menos obedecemos. Bienvenido una vez más a Visión para Vivir con el pastor Carlos Azazueta. Actualmente estamos encontrando a Dios en lugares conocidos con este mensaje titulado La bendición de Dios en Mateo 5. Y para concluir este mensaje, acompáñenos en el capítulo 5 del libro de Mateo.

Segunda bienaventuranza. Bienaventurados los que lloran. Aquí únicamente no se refiere a la aflicción del dolor de perder a un ser querido, de perder cosas materiales, pero se refiere a la aflicción que hay del arrepentimiento. El llorar cuando es producto de algo que el mundo está padeciendo, el mundo está en enfermedad, el mundo está sumido en el pecado y eso debiera provocar llanto, dolor. El Señor Jesucristo lloró cuando vio que no aceptaban su palabra, cuando vio a esa ciudad que pocos días lo iba a rechazar, el Señor lloró por ella. Ese es el llanto que el Señor quiere provocar en sus seguidores, un dolor por lo que está ocurriendo. El fundador de esa organización mundial que cuida a niños, World Vision, Visión Mundial, dice: Señor, haz que mi corazón se quebrante con lo que quebranta tu corazón. Y si nosotros no somos capaces de quebrantarnos ante el dolor de lo que el mundo está padeciendo, debemos de hacer algunos ajustes en nuestro caminar espiritual. Pero no únicamente se refiere a lo que está ocurriendo en el mundo, también es un dolor que provoca cuando nosotros le fallamos a Dios. Cuando pecamos deliberadamente o a veces por omisión, debería provocar en nosotros un dolor profundo. ¿Por qué? Porque hay muchas veces en que nosotros podemos hasta provocar que ese pecado llegue a nuestras vidas cayendo en la tentación. En lugar de alejarnos desesperadamente de la tentación cuando llega a nosotros. Hay personas que tienen más angustia de pensar que un hermano de la iglesia sepa lo que ha estado haciendo a que sepa Dios lo que ha estado haciendo. Desafortunadamente, quizá el hermano nunca se entere lo que ha estado haciendo, pero Dios se enteró desde el momento en que usted lo pensó. Y eso es doloroso. Y si eso no provoca en nosotros un llanto, una angustia, una aflicción, de verdad que algo no está bien en nuestro corazón. Isaías en el capítulo 6 decía, cuando contempló al Señor en su santidad en aquel templo, y veía a los querubines, a los serafines volando y gritando en una forma antifonal: ¡Santo, santo, santo, santo, santo, santo! Santo es el Señor Dios. Y lo único que pudo decir: ay, Señor, ay de mí que estoy muerto, porque siendo un hombre inmundo de labios y habitando en medio de hombres y de labios inmundos, he contemplado la hermosura de mi Rey. Y cayó desmayado, porque no pudo contemplar tanta santidad. Si eso no provoca nuestra vida cuando estamos ante la presencia del Señor, sea en la iglesia, sea en el lugar especial, algo no está bien en nuestras vidas. Porque solamente el hecho de saber que estamos ante la presencia misma del Señor, y el Señor está en todas partes, el Señor está en ese closet, está en ese baño, está en esa recámara, está en ese lugar en particular, donde quiera que usted esté, el Señor está con usted. Y si eso no mueve a usted a tener temor y temblor de fallarle a su Dios, así como el temor que siente de que sepa su esposa o su esposo o el pastor de la iglesia, si usted no siente todavía más temor de que Dios lo sepa, algo no está bien en su vida. Esto significa, hermanos, llorar. ¿Sabe qué, hermano? La promesa es que vamos a recibir consolación. El mismo Señor Jesucristo les dijo: miren, es necesario que yo me vaya, pero no los voy a dejar solos. Porque cuando yo me vaya, vendrá alguien. Este se llamará el Consolador. Él les va a guiar a toda verdad. Señor sabe que necesitamos consolación. Y aquellos que lloran por estas causas, no que sean llorones por todo, que lloran por estas causas, por el dolor que hay en la humanidad, por el pecado, lo que está haciendo, por el pecado personal, aquellos que de verdad se conduelen van a ser consolados, porque el Señor estará ahí con ustedes. El Señor quiere que eso sea completo. Y un día lo vamos a recibir, ese consuelo completo. Quizá no hoy, porque estamos tentados a seguir pecando constantemente mientras estemos en este cuerpo de carne y hueso. Pero cuando el Señor venga a consolidar su gloria eterna con nosotros, cuando estemos siendo recogidos por Él, entonces este consuelo será total, completo, porque no habrá más llanto, ni más tristeza, ni más dolor. Tercero, bienaventurados los mansos, porque ellos recibirán la tierra por heredad. Esta palabra significa suave, humilde, considerado, cortés. Es el ejercicio del dominio propio, es el poder bajo control. Es como decir, bienaventurados los que son débiles, porque no porque ellos serán abusados, ¿verdad? No. El ser manso es ser un deseo controlado, el deseo de ver el interés de otra persona avanzar primero que el interés propio. El ser manso no es ser egoísta, es de ser humilde, desinteresado, es preocuparme por las demás personas en lugar de mis propias cosas. Abraham fue un hombre manso, ¿saben por qué? Porque cuando lleva a su sobrino Lot y van a ese lugar, a esa región, y le dice: mira, Lot, escoge
el terreno que tú quieras. Él no tenía por qué hacer eso. Él era una autoridad, era una persona que podía escoger. Él podía decir, mira, yo escojo esto, tú quédate con lo que sobra. Pero no lo hizo. En su humildad, en su mansedumbre, le dice a él que escoge. Ya escogió Sodoma y Gomorra, ¿no? Como Dios recompensa, ¿verdad? Usted conoce la historia, ¿no? Moisés, por ejemplo, Moisés se conoce como el hombre más manso que ha habido sobre la tierra. ¿Por qué? Porque él tenía poder bajo control. ¿Sabe usted lo que era esto? No era un hombre indeciso que conocimos al principio, era una persona decidida al final de cuentas. Es como, yo no sé si usted es familiarizado con los caballos, pero yo les tengo mucho respeto a los caballos. Miedo, pues, porque un caballo fuerte, de pura sangre, de esos que estaban salvajes, imagínese domarlo, pero cuando se logra domar, qué hermoso estar en un caballo fuerte y ver los rozagantes caminando por ahí y hasta haciendo ciertos bailes, ¿verdad? Qué hermoso es verlo. Eso es poder, porque en un momento determinado ese caballo puede volverse loco y hacer lo que quiera, pero está bajo control. Eso es lo que es ser manso. Amansar a un animal de estos, en pocas palabras. Y nuestra vida es tener nuestro poder que tenemos bajo control. Controlar nuestra vida, nuestro pensamiento, nuestras lenguas. Ese autocontrol. Dios mismo es el mejor ejemplo de mansedumbre. El Señor Jesucristo enmudeció cuando era llevado al matadero, como dice ahí Isaías 53, como una ovejita, ¿verdad?, que está siendo llevada al matadero. El Señor es un ejemplo de lo que es poder bajo control. Dios hizo todo lo que nos rodea. Si Él quiere, con solamente el sonido de su voz, esto quedaría destruido. Pero es el poder del Señor puesto bajo control. Él le ama tanto que no le hará eso que usted y yo merecemos, pero en un momento determinado espera que nosotros cambiemos de allí. La mansedumbre, como dice el doctor Lloyd-Jones, es básicamente tener una idea adecuada de uno mismo, la cual se manifiesta en la actitud y la conducta que tenemos con respecto a otros. Él dice, el verdaderamente manso es el que vive sorprendido de que Dios y los hombres puedan pensar tan bien de él y lo traten tan bien como lo tratan. Es ser humilde, es ser sensible, es ser paciente. No es esa persona que usted estaba pensando. La palabra menso no aparece en la Biblia. Dice aquí que ellos recibirán tierra por heredad. Y es que en muchos de los casos, al que es manso, parece que es el que abusan todos de él, lo toman ventaja. Dicen ustedes, no, no, no. En México hay un dicho que dicen, el que no tranza no avanza. Y ese es lo que se les pasa a las nuevas generaciones, que tienen que hacerlo porque el que no arriesga no gana. Para la persona mansa, él sabe realmente lo que es dueño. El Señor dice que todo será por heredad. Y muchas veces no será aquí en la tierra todo lo que son los terrenos, pero será en la tierra postrera, donde todo será repartido de una manera muy particular. Es triste que las sectas entiendan este concepto más que usted y que yo que tenemos la verdad. Porque muchas sectas, cuando ellos son rechazados, cuando son injuriados, cuando lo rechazan porque no compran sus revistas o no los escuchan a ellos, ¿saben qué hacen? Ellos hacen, no me lo están haciendo a mí, se lo están haciendo el Señor, y se van contentos porque van ganando puntos con el Señor. Nosotros, por el contrario, queremos defendernos. Alguien nos hace algo, yo le doy dos. Aquí no me dejo. No me dejo. Pero no es esto, esto no es la mansedumbre. Cuarto, los que tienen hambre y sed de justicia. Hambre y sed de justicia. Y eso es lo que la Biblia constantemente nos enseña. Es el hambre por lo que apasiona al Señor, su palabra. La sed por lo que al Señor tiene compasión, que es a los hijos del Señor. Entendamos aquí que genuinamente nosotros como pueblo de Dios debemos constantemente estar mitigando esa hambre y sed por conocer más a este Señor con el que nos queremos relacionar. ¿Qué dice aquí? Ellos serán saciados, esa es la promesa. Y esto me recuerda a aquel famoso comercial que tiene años, ustedes muchas veces ni se acuerdan de ellos, pero el comercial de la leche condensada Clavel Carnation, que decía, esta leche se produce con leche de vaca contenta. Y es que la palabra, de acuerdo al comentarista A.T. Robinson, saciados, significa eso, significa como el pasto que se le da de comer a un animalito. Ven, una persona que está saciada, ve a una vaca en el campo, imagínensela, todos hemos visto una vaca en el campo rumiando, comiendo. Ve a la otra vaca, a lo mejor tiene mejor cuerpo que ella, y ella sigue, está saciada, está satisfecha. No le gusta porque aquella tiene mejor granero allá, no. A veces, no es que los compare con vacas, pero sería interesante que nuestra vida pudiera ser una vida saciada completamente, que no tengamos que buscar envidias por ahí o tratar de tener lo que los demás tienen.
Esto es lo que es ser saciado. Una persona que tiene hambre y sed de Dios va a ser saciada. Será esta vida y será la que viene. Número 5, los misericordiosos. Bienaventurados los misericordiosos. Aquí no estaba diciendo que usted debe de tener lástima por los demás. Porque una cosa es tener compasión o misericordia y otra cosa es tenerle lástima a alguien. La lástima la consiguen las personas que se autocompadecen de sí mismos. Ay, mira, hoy no tengo que comer, mira. Ay, mira, esto es la situación que tengo, mira. Ay, mira, vamos por ahí. A veces las necesidades más sentidas ni siquiera se comunican, pero Dios las sabe. Y Dios busca personas para proveer. Cuídese, cuídese de ser una persona que quiera provocar lástima a los demás. Porque va a recibir su merecido. Le van a dar lo que pide, pero hasta ahí. Usted va a recibir lástima. Pero qué hermoso es poder recibir compasión. Pero ¿sabe qué? Cuando usted tiene compasión de los demás, la promesa de esta bienaventuranza es que también usted va a recibir misericordia. Si usted muestra misericordia, esa compasión infinita del Señor, usted va a recibirla. Y aquí está bien asociada con el perdón. Si usted está dispuesto a perdonar a aquel que le ha ofendido, entonces también, como dice la oración que el Señor enseñó a sus discípulos, va a ser merecedor de ese perdón. Se lo va a ganar. ¿Por qué? Porque usted está siendo también ávido en perdonar, dispuesto en perdonar, en no guardar represalias. ¿Cómo pues usted es capaz de recibir el perdón del Señor y usted se rehúsa en perdonar a otro ser humano, a otro hijo de Dios? Como que eso no va, no coincide. David le mostró esta misericordia, en hebreo Gesed, esta misericordia a Mefiboset, el sobrino de él, ¿verdad? ¿Se acuerdan? El hijo de Jonatán. Pero póngase usted en zapatos de la otra persona para que logre entender lo que significa. Antes que usted reaccione y se enoje, póngase en el lugar de la otra persona. Siempre es bueno darle el beneficio de la duda a los demás antes de que usted reaccione de esta manera. La misericordia comunica a la persona que la recibe lo que realmente entiende de la otra persona. Así es que aquí vemos mezclada la misericordia con la gracia también. Permíteme darle dos ejemplos. Uno de ellos es Pablo. Pablo recibió misericordia. Pablo estaba persiguiendo a la iglesia y en aquel encuentro que tuvo con el Señor Jesucristo de camino a Damasco, donde cae al suelo, derribado por esa luz brillante y un poco ciego, es encontrado por algunos de los discípulos del Señor, uno de ellos llamado Bernabé, que fue el que creyó en él. Todos le tenían miedo, era un asesino de cristianos. Nadie quería recibirlo en sus casas. Pero fue Bernabé el que les dijo: hermanos, creo en su arrepentimiento, recibámoslo. Recibió gracia, no la merecía. Él había abusado de los cristianos. Y él recibió la gracia. Y él se hizo apóstol de la gracia. El segundo ejemplo que le quiero mencionar es la historia de Job. Job estaba recibiendo un castigo, una situación, realmente fue víctima de las circunstancias porque lo que le estaba pasando no lo merecía. Usted lo puede testiguar si lee el libro de Job. Él no merecía lo que le estaba sucediendo. Sin embargo, había algo que se estaba probando. Y llegan los amigos de Job, según ellos, a compartir, a darle misericordia. Pero no era así. Llegaron a predicarle la predicación que les decía hace rato de los fariseos, nomás señalándoles. Pero no, él recibió misericordia del Señor. Y él tuvo que dar misericordia a los demás, aunque muchas veces no lo entendieron. Una persona tiene problemas con el alcohol y otra persona que los tuvo anteriormente va a tener misericordia de esa persona porque entiende lo que ha pasado. Una persona que ha sido abusada verbal o sexualmente va a tener consideración y misericordia de otra persona que lo es porque sabe lo que esa persona puede sentir. Nosotros somos pecadores, nosotros debemos sentir misericordia por los pecadores, no debemos burlarnos de ellos, de decir al cabo es que ellos se van al infierno, nosotros no. No, tenemos que sentir compasión por ellos. Los de limpio corazón es la siguiente bienaventuranza. Bienaventurados los de limpio corazón. Y aquí se relaciona tanto a Dios como a otros seres humanos. Una relación tanto con Dios como la relación que tenemos con otro ser humano. Esta es una bendición no recibida necesariamente por aquellos que son dotados de un gran intelecto o un gran conocimiento bíblico. No, todos nosotros tenemos que darnos cuenta de que debemos tener puro nuestro corazón. Nuestras intenciones deben ser sinceras. Nuestras intenciones con Dios deben ser de verdad, no para engañar a los demás, no hacer esas oraciones tan elaboradas como para impresionar a los que me escuchan, menos a Dios. Él lo conoce, Él sabe lo negro que está en mi corazón. Pero nuestras relaciones con otros individuos deben de ser transparentes, deben ser alejadas de falsedades. No debemos tener doble cara. Eso es lo que se está refiriendo aquí.
Tenemos que ser puros, puros de corazón. ¿Qué es lo que va a recibir el que es puro de corazón? ¿Qué dice ahí la escritura? El que es limpio de corazón, ellos verán a Dios. Ellos van a poder percibir al Señor en cada circunstancia, porque de corazón lo están buscando a Él, porque de corazón están buscando a aquellos. Bienaventurados los pacificadores. Una diferencia muy grande entre paz y apaciguamiento. Aquí la paz específicamente se refiere a la paz con Dios, a la paz que debemos procurar en ser aprobados, pero también en tener conciencia de que procuremos estar en paz con todos los seres humanos. A que si hay un problema, apagarlo en ese instante. A que si empieza un chisme a correrse por ahí, a detenerlo en ese instante y no prestar mis oídos para escucharlo. Eso es bien importante, hermanos. A veces no entendemos lo que significan estas palabras, pero usted es una persona pacifista si usted tiene el chisme cuando se comienza. Pero usted se pone a escucharlo, usted ya no es pacifista, usted es parte del problema en lugar de ser parte de la solución. Así es que bienaventurado, verdaderamente aprobado será usted, bendito será usted si detiene esas cosas. Dice, ellos serán llamados hijos de Dios. Si no es hijo de Dios, ¿de quién será hijo? Te lo dejo. Última bienaventuranza, los que padecen persecución. Y esta es doble, pongo mucha atención y con esta termino. Bienaventurados los que padecen persecución por causa de la justicia. No que padezcan persecución porque usted se lo merece. Es por causa de la justicia del Señor. Bienaventurados sois cuando por mi causa os vituperen, os persigan y digan toda clase de mal contra vosotros mintiendo. Cuando se injuriaba a los cristianos de la nueva iglesia allá en el primer siglo, de acusarlos de que ellos estaban causando disensión en contra del gobierno romano, estaban siendo injuriados, vituperados. Eran mentiras, calumnias que se levantaban contra ellos. El incendio de Roma fue adjudicado a los cristianos de aquel tiempo. El emperador Nerón quería acabarlos y él mandó prácticamente destruir la ciudad de Roma con fuego y le echó la culpa a los cristianos con tal de tener una excusa y un pretexto para aniquilarlos sobre la faz de la tierra. Nunca pensó que él iba a ser instrumento de Dios para el engrandecimiento y la expansión de la iglesia en aquel tiempo. Entendamos que si alguien le ofende, que si alguien le acusa, que si alguien no quiere recibirlo, que si alguien hace en contra suya, siempre y cuando sea por su fe, sea su esposo, sea su esposa, sea sus padres, sean sus hijos, entiéndalo, no es a usted a quien se lo hacen, es al Señor. Y el Señor dice aquí claramente que usted, mi querido hermano, mi querida hermana, usted va a recibir algo muy, muy particular. Vea cómo dice, dice aquí el versículo 12, gozaos y alegraos porque vuestro galardón es grande en los cielos, porque así persiguieron a los profetas que fueron antes que vosotros. Qué interesante que cuando habla primero de paz, ahora está hablando de persecución. Qué interesante el contraste. Pero él sabe, y fíjense muy bien, aquí en todas las bienaventuranzas habla en una tercera persona, bienaventurados ellos, pero aquí está diciéndote a ti claramente te está diciendo, bienaventurado sois tú, porque sabe que todos los creyentes vamos a padecer persecución. Venimos a este mundo a sufrir, no venimos a ser felices. ¿Sabe usted cuál es el propósito de todo hijo de Dios aquí en la tierra? Glorificar al Señor, no ser felices. Amén. Venimos a esta tierra a glorificar al Señor, no a tener ganancias ostentosas. Venimos a esta tierra a glorificar al Señor, no a tener lo que a mí me conviene o lo que yo necesito. Venimos a esta tierra a glorificar al Señor, no solamente a que la gente me tome en cuenta, a que me consideren, a que me enaltezcan. No, venimos aquí a sufrir y con nuestro sufrimiento glorificamos al Señor, siempre sea por causa de Él. Me encanta esto porque cuando estemos ante la presencia del Señor y que usted, cumpliendo lo que dicen estos preceptos aquí en estas bienaventuranzas y recibe estas recompensas, muchas de ellas aquí en este momento y la mayoría de ellas en aquel tiempo donde el Señor venga a reinar en ese reino milenial con todos sus seguidores y estemos contemplándole en ese trono hermoso y majestuoso y podamos llegar con nuestras coronas puestas, acercarnos a Él y postrarnos en adoración y ver cómo esas coronas caen y se van rodando a sus pies. No sé si usted se puede imaginar lo que eso significa, el poder saber que todo lo que el Señor quería al decirnos estas bienaventuranzas es decirnos realmente cómo podemos vivir una vida en abundancia. El Señor quiere que usted viva abundantemente, ahorita, y prepararlo para lo que viene. Eso es lo que el Señor diga. Y que usted pueda decir lo que dijo un día San Agustín, esa oración hermosa y esos dos pensamientos finales. San Agustín dijo en aquella oración, perdón, San Francisco de Asís. Francisco de Asís dijo esta oración: Señor, hazme un instrumento de tu paz.
Donde haya odio, siembre yo amor. Donde haya herida, perdón. Donde haya duda, fe. Donde haya desaliento, esperanza. Donde haya oscuridad, luz. Donde haya tristeza, gozo. Oh, divino Maestro, concédeme que no busque tanto ser consolado como consolar. Ser entendido como entender. Ser amado como amar. Porque

0: 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Y ahora regresa el pastor Carlos con lo siguiente.
1: Quiero invitarle a orar y agradecerle al Señor por su bondad, sobre todo porque el Señor nos ha aceptado a nosotros en el amado, nos ha hecho aceptos en el amado. Bendito Padre Celestial, estamos ante tu presencia, estamos aquí, Señor, estamos dispuestos, Padre, a pedirte, a suplicarte, Señor, que nos perdones. Señor, hemos actuado de manera incorrecta cuando pensamos que es a nuestra manera que debemos vivir nuestra vida cristiana, que es a nuestra forma en cómo debemos caminar. Y estamos alejados de la realidad, Señor, porque realmente tú esperas que vivamos de acuerdo a los estándares que tú pones aquí en tu palabra, Señor. Tú nos has mostrado el camino. Tu Hijo Jesucristo vino aquí y reflejó cada una de estas bienaventuranzas con su vida, mostrándonos, Señor, que es posible para nosotros caminar por ese camino. Señor, enséñanos a esperar en ti. Enséñanos a poder caminar. Aquí estamos, Padre, tal como somos, pecadores, necesitados de tu divina gracia, necesitados de tu perdón. Enséñanos a poder apropiarnos de estas palabras hermosas de Francisco de Asís, cuando él hablaba de ser instrumentos tuyos, de paz, de consuelo, a un mundo que tanto lo necesita. No hay más grande necesidad en este mundo, Padre, y tú la conoces, que personas con compasión. Personas que se compadezcan de las almas que están yendo al infierno. Tú te compadeces de ellas y anhelas que nosotros, tus hijos, tus instrumentos, nos podamos compadecer de ellos. Señor, hemos estado orando por algo en particular y queremos, Señor, que tú puedas realizarlo en nuestros corazones en este instante. Señor, hemos estado pidiendo desde esta mañana para que tú provoques un terremoto espiritual en tu iglesia. Que tú puedas lograr que haya un avivamiento interno, fuerte, decisivo, y que podamos demostrar al mundo que somos distintos. Padre, que no nos amedrentamos ni nos dejamos asustar por enfermedades, ni por temblores, ni por terrores nocturnos, porque sabemos que estamos confiados debajo de tus alas. Enséñanos a tener temor de poder decirle a otros que tu palabra da consuelo. Pero primero, Señor, enséñanos a entender que de verdad es así, que podamos experimentar tu consuelo al ir a tu palabra. Enséñanos, Señor, que no podemos dar a los demás lo que no hemos recibido, pero ayúdanos a recibir lo que tanto necesitamos para que podamos darlo con libertad. Y sobre todo, Señor, aquí en tu iglesia, enséñanos, Señor, que no va a ser posible que nadie crea en tu palabra si no estamos unidos, porque solamente unidos el mundo creerá y el mundo querrá lo que nosotros ya tenemos. Padre, perdónanos porque hemos sido no instrumentos, sino obstáculos para que otros vengan a tus pies. Ayúdanos en este instante, al salir de este lugar, a estar decididos a no volver a ser más una piedra de tropiezo para nadie, aún con quien estoy molesto, aún con quien estoy resentido, para que otros puedan creer en ti. Porque es muy triste poder escuchar las palabras terribles de y no que eres cristiano y por qué reaccionas así. El mundo sabe.

0: Sabes, Señor, que un hijo tuyo es distinto. Ayúdanos a ser distintos. Es en el nombre de Jesús en que te lo pedimos. Y todos decimos, amén.
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2: BBN no se solidariza con los detalles o conceptos emitidos en este espacio. Solo nos circunscribimos a utilizar los servicios proporcionados por la Agencia de Noticias EFE. Ministros de Seguridad de Panamá y Costa Rica sostuvieron una reunión bilateral en territorio panameño cerca de la frontera compartida para reforzar la coordinación y la cooperación frente a las amenazas del crimen organizado transnacional. En otro ámbito, el Ministerio de Salud de Panamá confirmó un nuevo caso importado de sarampión en un ciudadano guatemalteco, elevando a 2 los casos importados detectados en el país durante este año. Continuamos con más información. La inflación en Brasil se aceleró hasta el 4,72% interanual en mayo, presionada por los alimentos. Más noticias. Sube el precio de los combustibles por 4º mes consecutivo en Ecuador. También el ejército de Ecuador incautó casi 6.000 galones de diésel, 22.700 litros, que eran transportados en un tanquero con documentación presuntamente irregular en la provincia amazónica de Zamora Chinchipe, según informó el Ministerio de Defensa. Por último, en América, las fuerzas de seguridad de Perú incautaron y destruyeron bienes usados por la minería ilegal en la región amazónica de Madre de Dios por un valor de unos $941,000, informó un comunicado oficial. Hasta aquí la mención de los hechos más relevantes, informó Santiago Carrasco. Memoricemos juntos las buenas noticias de hoy. Proverbio capítulo 10, versículo 2. Los tesoros de maldad no serán de provecho, mas la justicia libra de muerte. Memoricemos juntos las buenas noticias. Proverbio capítulo 10, versículo 2. Los tesoros de maldad no serán de provecho, mas la justicia libra de muerte. Memoricemos juntos las buenas noticias de hoy.

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2: ¿En qué temporada de tu vida te llamó Dios? ¿Cómo puedes florecer espiritualmente para que otros puedan ver la imagen de Dios en ti? El pensamiento de hoy está escrito por Patricia Raybon. Patricia escribe. El reconocido paisajista holandés Piet Adolf dice que las flores no tienen que florecer para ser hermosas. Aún en pleno invierno, sus galardonados diseños son famosos por su impresionante atractivo. Aunque algunos disientan, Adolf afirma: la belleza está en tantas cosas que uno no imagina. Al decir que amas a las plantas que están muertas o dormidas, tienes un problema, porque a la gente no le gustan las plantas muertas. Su apreciación sobre los ciclos de la vida de las plantas evoca un principio espiritual fundamental. Cuando estábamos muertos en nuestros pecados, Dios aún nos amó. Cristo, cuando aún éramos débiles, a su tiempo murió por los impíos, explicó el apóstol Pablo. Y agregó, Dios muestra su amor para con nosotros en que siendo aún pecadores, Cristo murió por nosotros. Jesús eligió discípulos con defectos, comía con pecadores declarados, sanaba a marginados. Adolf, asimismo, se interesa por las plantas no solo por sus flores, sino también por su personalidad. Ve belleza en cosas que a primera vista no son hermosas. Como portadores de la imagen de Dios, lo demostramos al mundo en cómo nos relacionamos con los demás. Plantados en su amor, florecemos en él. Pecadores antes muertos que muestran su belleza a un mundo que anhela vislumbrarlo. Oremos. Dios, gracias por darme vida nueva. Amén. El pensamiento de hoy fue traído a ustedes de parte de Ministerios Nuestro Pan Diario.

¿Cuánto tiempo nos dedicamos a nosotros mismos? Si pensamos detenidamente, nos daremos cuenta que invertimos más tiempo de lo que pensamos. Por ejemplo, dormir es algo que necesitamos y nos ayuda mucho. Alimentarnos también lleva tiempo y podemos continuar con diferentes cosas. Nos miramos al espejo para arreglarnos, para prepararnos, nos vestimos, tiempo para recreación, algún deporte, tiempo para la familia, amistades o incluso un tiempo para hacer nada. Evidentemente, invertimos mucho tiempo en nuestra vida y no lo pensamos. Tampoco está mal, está bien. Pero no podemos descuidar la parte espiritual. Es necesario invertir en nuestra vida espiritual. Necesitamos, como cristianos, aprender a descansar en el Señor, alimentarnos con su palabra, a vivir lo que Él nos enseña. Meditemos en esto y fortalezcamos hoy nuestra vida espiritual. Preocupémonos de el espíritu, del interior.

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1: Bienvenidos a Respuestas Hoy. Soy Joe Owen de Respuestas en Génesis. Presuposiciones y cambio climático. ¿Qué tienen en común el debate entre la creación y la evolución con la controversia del cambio climático? Bueno, las ideas sobre ambos son determinadas por lo que llamamos nuestro punto de partida. Si comenzamos con la idea de que la Tierra tiene millones de años de antigüedad y que la temperatura ha sido constante, entonces el cambio climático es alarmante y probablemente es la culpa del hombre. Pero si empezamos con la palabra de Dios, obtenemos una imagen muy diferente del pasado de la Tierra. La Tierra fue creada recientemente con un clima muy bueno, pero hace unos 4.300 años hubo un diluvio global catastrófico que cambió totalmente el clima. La Tierra todavía se está asentando después de los efectos del diluvio. El cambio climático ha sido una realidad desde el diluvio mundial y no es nada nuevo. Todo depende de tu punto de partida.
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la mitad de la hora en BBN podrá escuchar el programa Semillas al Aire, así que siga con nosotros en este día viernes. Vamos a continuar estudiando el Evangelio de Juan. Estamos en el capítulo 12, así que le invito para que siga con nosotros. Si puede, tome su Biblia, vaya allí al Evangelio de Juan. Disfrute más música y en breve, a la mitad de la hora, Semillas al Aire aquí en BBN.

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2: Pero esto digo en palabras del apóstol Pablo, escritas en 2 Corintios 9:6. El que siembra escasamente, también cosechará escasamente. Y el que siembra generosamente, generosamente también cosechará.
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4: Ayer subíamos en aquella caravana de algarabía, siguiendo al Señor Jesús hacia Jerusalén. Multitudes salieron a recibirlo, le aclamaron como rey de los judíos. Pero el Señor iba montado sobre un pollino de asna, cumpliendo las profecías de Zacarías capítulo 9. Y hoy sabemos que Él dejaba pendientes para su segunda venida las profecías de Zacarías capítulo 14. Gracias por acompañarnos en un nuevo programa, mis amigos. Seguimos avanzando por el Evangelio de Juan y hoy vamos a cerrar el capítulo 12. Somos Semillas al Aire, sembrando la palabra de Dios a las naciones. Es un privilegio para nosotros acompañar al Señor Jesús a través de las Escrituras y paso a paso conocerle más y mejor. Como les decía y como consideramos en el programa anterior, el Señor entró en Jerusalén y tiró por tierra todas las mesas de los cambistas de dinero y echó a todos los que vendían animales autorizados en el templo, diciendo a viva voz que habían convertido la casa del Padre en cueva de ladrones. Pero aunque su acción era justa y apropiada, e incluso concordaba con la expresión del último renglón del libro de Zacarías, eso lo puso públicamente de frente contra los que controlaban todos esos negocios y sacaban las mejores ventajas, contra los sumos sacerdotes y sus familiares acomodados. Es que aunque las multitudes no lo percibían y ni aun sus discípulos lo entendían, Él había entrado como justo y manso Salvador el 10 del mes de Abib. Iba a exponer sus virtudes y excelencias en Jerusalén y el templo por 5 días, y el 14 a la media tarde iba a dar su vida como cordero, lo iban a matar. Si bien durante esos días tuvo una intensa actividad pública en Jerusalén, el Señor eligió pasar las siguientes noches en Betania, excepto la última, que cenaría con los suyos en Jerusalén y quedaría en el Monte de los Olivos. Betania llegó a ser para él el dulce y seguro refugio donde se sabía protegido por sus queridos amigos. Al paso de las horas crecían los celos, el fastidio y el resentimiento de aquellos que lo odiaban y avanzaban la trama para sacarlo de en medio. Públicamente respondió todas las preguntas de los fariseos, los saduceos, los herodianos. Lo podemos leer en Mateo 21 y 22. Luego les hizo sencillas e incisivas preguntas basadas en la ley, los profetas y los salmos, y ellos quedaron sin palabras. Luego les reprochó y reprobó sus vidas en el agudo y duro discurso de Mateo 23. Y en el pasaje que vamos a considerar hoy, vamos a ver al Señor Jesús en otras circunstancias. Hoy veremos al Señor en apremios, con su alma conmovida, en medio de muchos que no le comprendían e incluso no le podían comprender, y en medio de otros que le resistían y cuestionaban. En medio surgían preguntas que en este pasaje van a ser contestadas. ¿Todavía lo respaldaba el Padre? ¿Por qué muchos no creían? ¿Por qué algunos se endurecían? Bueno, mis amigos, en un momento regreso para leer en el Evangelio de Juan, capítulo 12, desde versículo 20 al 50. Bueno es entender cómo el Señor se condujo en aquellos momentos difíciles. Bueno es comprender su impecable proceder a la luz de la palabra profética hebrea en aquellas apremiantes circunstancias. Y por favor, aunque le parezca reiterativo, conserve en mente el enfoque y el propósito del libro a fin de interpretar el texto de la mejor manera. Recuerde que estas cosas fueron escritas para que creamos en el Señor Jesús y para que creyendo tengáis vida en su nombre.

Bueno, como les decía, voy a leer entonces Evangelio de Juan, capítulo 12, desde versículo 20 en adelante. Había ciertos griegos entre los que habían subido a adorar en la fiesta. Estos, pues, se acercaron a Felipe, que era de Bethsaida, de Galilea, y le rogaron diciendo: Señor, quisiéramos ver a Jesús. Felipe fue y se lo dijo a Andrés. Entonces Andrés y Felipe se lo dijeron a Jesús. Jesús les respondió diciendo: Ha llegado la hora para que el Hijo del Hombre sea glorificado. De cierto os digo, que si el grano de trigo no cae en la tierra y muere, queda solo. Pero si muere, lleva mucho fruto. El que ama su vida la perderá, y el que aborrece su vida en este mundo, para vida eterna la guardará. Si alguno me sirve, sígame. Y donde yo estuviere, allí también estará mi servidor. Si alguno me sirviere, mi Padre le honrará. Ahora está turbada mi alma, y ¿qué diré? Padre, sálvame de esta hora, mas para esto he llegado a esta hora. Padre, glorifica tu nombre. Entonces vino una voz del cielo: Lo he glorificado y lo glorificaré otra vez. Y la multitud que estaba allí y había oído la voz decía que había sido un trueno, y otros decían: Un ángel le ha hablado. Respondió Jesús y dijo: No ha venido esta voz por causa mía, sino por causa de vosotros. Ahora es el juicio de este mundo, ahora el príncipe de este mundo será echado fuera. Y yo, si fuere levantado de la tierra, a todos atraeré a mí mismo. Y decía esto dando a entender de qué muerte iba a morir. Le respondió la gente: Nosotros hemos oído de la ley que el Cristo permanece para siempre. ¿Cómo pues dices tú que es necesario que el Hijo del Hombre sea levantado? ¿Quién es este Hijo del Hombre? Entonces Jesús les dijo: Aún por un poco está la luz entre vosotros. Andad entre tanto que tenéis luz, para que no os sorprendan las tinieblas. Porque el que anda en tinieblas no sabe a dónde va. Entre tanto que tenéis la luz, creed en la luz, para que seáis hijos de luz. Estas cosas habló Jesús, y se fue y se ocultó de ellos. Pero a pesar de que había hecho tantas señales delante de ellos, no creían en él, para que se cumpliese la palabra del profeta Isaías, que dijo: Señor, ¿quién ha creído a nuestro anuncio, y a quién se ha revelado el brazo del Señor? Por esto no podían creer, porque también dijo Isaías: Cegó los ojos de ellos y endureció su corazón, para que no vean con los ojos y entiendan con el corazón y se conviertan y yo los sane. Isaías dijo esto cuando vio su gloria y habló acerca de él. Con todo eso, aún de los gobernantes, muchos creyeron en él, pero a causa de los fariseos no lo confesaban, para no ser expulsados de la sinagoga, porque amaban más la gloria de los hombres que la gloria de Dios. Jesús clamó y dijo: El que cree en mí, no cree en mí, sino en el que me envió, y el que me ve, ve al que me envió. Yo, la luz, he venido al mundo, para que todo aquel que cree en mí no permanezca en tinieblas. Al que oye mis palabras y no las guarda, yo no le juzgo, porque no he venido a juzgar al mundo, sino a salvar al mundo. El que me rechaza y no recibe mis palabras, tiene quien le juzgue. La palabra que he hablado, ella le juzgará en el día postrero, porque yo no he hablado por mi propia cuenta. El Padre que me envió, Él me dio mandamiento de lo que he de decir y de lo que he de hablar. Y sé que su mandamiento es vida eterna. Así pues, lo que yo hablo, lo hablo como el Padre me lo ha dicho.

Era evidente que muchos querían hacerlo rey, pero mayor sería el poder y la maldad de los sumos sacerdotes que no estarían dispuestos a dar un paso al costado y reconocerlo como tal. Y si llegase a ser rey por entonces, ¿qué haría? ¿Les liberaría de Roma? ¿Y qué de la gente, el pueblo y las naciones? Bueno, a todo esto, unos griegos que habían subido a adorar a Dios en la fiesta de la Pascua quisieron ver al Señor. Parece que estos eran judíos helenistas o prosélitos entre los griegos que quisieron conocerlo. Seguro querían escucharlo, admirarlo, tal vez proponerle disertar en sus tierras, escribir libros. Bueno, se acercaron a Felipe y Felipe se lo dijo a Andrés y se lo dijeron al Señor. Y el Señor les respondería como cambiando el tema, con metáforas sencillas para aquellos conocedores de filosofías. No era el tiempo y la forma de llegar a las naciones. Aún contra el sentido común y la mejor de las intenciones humanas, él tenía que morir en Jerusalén. Como el grano de trigo que tiene que morir para llegar a ser planta y llevar fruto, tenía que morir y resucitar para salvar a su pueblo, salvar naciones, y como simiente de Abraham, que llegaran a ser benditas en él todas las familias de la tierra, y que él llegase de esa manera a ser rey, señor de gloria y juez de todos. Seguidamente el Señor iba a plantar un principio de vida espiritual, casi filosófico para aquellos que habían venido a escucharle. El que ama la vida y la quiere salvar en términos terrenales, el que la quiere guardar en el frasquito del confort sin arriesgar ni siquiera para hacer la voluntad del Señor, la perderá. Pero el que la arriesga e invierte para hacer la voluntad de Dios, la guardará y la hará fructífera. Luego del principio, el Señor avanzó en esa filosofía de lo alto, para desafiar a todo el que quiera ser su discípulo. Síganme, donde yo vaya y esté, también estará mi servidor. Y sepa, promesa del Señor de por medio, mi amigo, si alguno me sirviere, mi Padre le honrará. No dijo cuándo ni cómo, pero espérelo, el Padre le honrará. De hecho que es ya un honor servirle, pero espere más, su Padre le honrará. De todas maneras, mis amigos, no era fácil ese proceso de morir como grano de trigo. No era tarea liviana ese empeño de menospreciar su vida hasta la muerte, y de pronto, como un giro abrupto de emociones, el Señor expresó, «Ahora está turbada mi alma». «¿Pero qué voy a decir?», dijo el Señor. «Padre, sálvame de lo que viene sobre mí». Y aclaró enseguida con resuelta firmeza, «Mas para esto he llegado a esta hora». Y con toda naturalidad levantó los ojos al cielo y dijo, «Padre, glorifica tu nombre». «Sabe, a usted que conoce el tema le digo, a mí esto me parece como un pequeño Getsemaní delante de la gente». El Señor estaba diciendo algo así como, «Padre, voy a seguir adelante. Glorifica tu nombre en todo lo que yo diga y haga». Entonces vino esa cálida voz audible desde el cielo que dijo, «Lo he glorificado y lo glorificaré aún». Era esa palabra de apoyo del Padre que decía algo así como, «Hasta aquí todo lo que has hecho me ha glorificado, y seguro estoy, todo lo que hagas me glorificará otra vez». Quiero decirles que por lo menos tres veces se escuchó en la tierra de Israel por aquellos días, de manera audible, la voz del Padre, cuando el Señor iba a comenzar su ministerio público, saliendo de las aguas del río Jordán, saliendo de las aguas del bautismo. En Mateo 3:17 se oyó la voz del Padre presentando al Mesías a Israel. Dios el Padre dijo, «Este es mi Hijo amado, en quien mi alma tiene complacencia». El Padre en aquella oportunidad estaba presentando a la nación de Israel el Hijo, el Cristo, el Rey que reinará a su tiempo en Sion. La segunda vez que se oyó la voz del Padre fue en Mateo 17 y versículo 5, en el monte de la Transfiguración.
El Señor había llevado allá arriba a unos pocos discípulos con él. Transitaban días difíciles porque él había sido rechazado en las sinagogas de Galilea. Los discípulos estaban un poco desconcertados en cuanto a eso, pero en el monte de la Transfiguración, una vez más se oyó la voz del respaldo del Padre diciendo: «Este es mi Hijo amado, en él tengo complacencia, a él oíd», o podríamos entender: «A él sigan escuchando, a él sigan oyendo». Y en tercer lugar, aquí en Juan capítulo 12 y versículo 28, en los patios del templo tronó la voz del Padre apoyando al Hijo en su emprendimiento. La multitud lo oyó como un trueno. Fue sorpresivo, la mayoría no entendió. Otros decían: «Un ángel le habló». Esa voz, aunque había venido por causa de la gente y no porque él la necesitase, le respaldaba para encarar la dura tarea que tenía por delante hasta llegar a ser levantado en la cruz. Pero la gente no comprendió cabalmente sus palabras. Más bien preguntaron: «¿Pero cómo será levantado? ¿Quién es ese Hijo del Hombre? Porque escuchamos de la ley que el Cristo permanece para siempre». Bueno, el Señor no respondió esas dos preguntas de manera directa. Muy poquito faltaba para que vieran con sus mismos ojos la respuesta a lo que estaban preguntando. El Señor más bien prefirió decirles: «Entre tanto que tenéis la luz, creed en la luz». Y en versículo 46, dentro de un ratito nomás, va a repetir ese concepto: «Yo, la luz, he venido al mundo para que todo aquel que cree en mí no permanezca en tinieblas». La misma persona de Cristo iba a disipar las tinieblas e iba a disipar todas las dudas que por aquellas horas ellos tenían. Ahora, mi amigo, le aclaro una vez más, como lo dije cuando pasamos por Juan 8, por Juan 10, cuando el Señor decía: «Yo soy la luz», no era una simple metáfora que se le había ocurrido en el momento. Era un cumplimiento de la palabra profética hebrea. Si no lo hizo antes, anótelo por favor, en Isaías 9, además en Isaías 42 y también en Isaías 49. La palabra profética hebrea anunciaba al Mesías de Israel como luz a Galilea y como la luz del mundo. Bueno, mis amigos, terminando este párrafo desde versículos 20 al 36, el Señor sale para ocultarse porque su persona se debatía entre las olas de gente que le apreciaban, aunque no entendían todas sus palabras, y el riesgo continuo de que le prendiesen para matarlo. Ahora bien, vamos a avanzar al siguiente párrafo. El párrafo desde versículos 37 al 41. Serán palabras editoriales del libro de Juan, es decir, serán palabras aclaratorias de Juan el escritor. Es que Juan por momentos dice que había hecho tantas señales pero no le creían, y por momentos dice que sí, que la gente le creía. ¿Cómo era entonces? Bueno, Juan va a citar así en versículos 38 y 39 a la palabra de la profecía de Isaías 53:1. Él iba a ser rechazado, él iba a ser vituperado por la rebelión de su pueblo e iba a ser llevado al matadero romano. Isaías 53, versículo 1, planteaba: «¿Quién ha creído a nuestro anuncio? ¿A quién se ha revelado el brazo del Señor?». Y por aquellas horas, esas expresiones eran cumplimiento exacto en la persona del Señor y en aquellas circunstancias que se vivían en Jerusalén. Además, en versículo 40 va a decir que en un proceso muy especial, Dios llegó a cegar los ojos de ellos y endurecerles su corazón, pero no para siempre, sino que les iba a dar nuevas oportunidades para que abriesen su corazón, se convirtiesen y Dios podría sanarles y explicarle cómo fueron las cosas y cómo todo había llegado a cumplirse. Juan está

0: el Señor no les iba ni a quebrar ni a desechar en ese momento, les iba a dar tiempo para que evaluasen todo lo que había ocurrido, se convirtiesen y dice, y yo los sane. Me maravilla, mis amigos, la misericordia y la comprensión de Dios. Dios ama a los seres humanos y les da sobrado tiempo para que recapaciten y entiendan de su palabra, su persona y su impecable proceder. Bueno, a partir de versículo 42 vamos a ir hacia el último párrafo de este capítulo y esta sección del libro. Con todo, muchos habían creído en él, pero a causa de los fariseos, la secta de hombres que se había puesto más dura contra el Señor, no lo decían abiertamente, no lo confesaban para no ser expulsados de la sinagoga, como le había sucedido a aquel muchacho en Juan capítulo 9. Bueno, en un sentido ellos amaban más la gloria de los hombres que la gloria de Dios. No se jugaron a tiempo, pero Dios les iba a dar tiempo para que lo hicieran. Por eso el Señor a partir del versículo 44 va a hablar palabras de comprensión. No va a emitir un juicio inmediato sobre ellos. El Señor va a decir, el que cree en mí, cree en el que me envió. El que me vio, vio al que me envió, vio al Padre, yo soy la luz. El que me oye, va a decir en versículo 47, y no se juega por mis palabras, bueno, yo no le condeno, porque no vine para condenar, sino para salvar al mundo. ¿Qué le parece? ¿Cuántas palabras de gracia y amabilidad? Pero después aclara, el que me rechaza y no recibe mis palabras, bueno, la misma palabra ha de juzgarles en aquel día, en el día postrero, en el día del juicio. Y termina diciendo, porque yo no he hablado por mi propia cuenta, el Padre que me envió me dio mandamiento específico de cómo debía hablar y de cómo debía proceder. Su mandamiento es vida eterna. Es como que con esas palabras quiere rubricar su breve discurso. El mandamiento del Padre es vida eterna. Disfrútelo, entiéndalo. Así pues, dijo él, lo que yo hablo, lo hablo como el Padre me lo ha dicho. Mis amigos, en medio de la confusión, el Señor estuvo firme en aclarar que decía todo lo que el Padre le había dicho para decir. Y además marcó con su firmeza que estaba dispuesto a hacer todo lo que el Padre le había dicho para hacer. Cerramos esta sección del libro de Juan, mis amigos. En nuestro próximo programa vamos a comenzar una nueva y diferente sección. Estaremos invitados para estar con el Señor y sus discípulos en aquella última cena y en aquellos últimos momentos que Él estuvo con ellos, desde Juan capítulo 13 al 17 inclusive. Pero cerramos hoy esta sección, cerramos hoy el capítulo 12. Inmenso el amor de Dios, impresionante la determinación del Señor, decir todo lo que el Padre le había dicho y hacer todo lo que el Padre lo había mandado hacer. Con firmeza iba a encarar la cruz, iba a morir como cordero por nuestros pecados, iba a morir como grano de trigo para llevar fruto en su resurrección, en su venida, en su reino. Todos los seres humanos serán atraídos hacia Él, porque Él sería Salvador, será Rey, soberano Señor y juez de cada ser humano. Mi amigo, confía en Él como Salvador. Hoy es el día para ser salvos. Confía en Él como Salvador. Oiga sus palabras, enriquezca su vida con sus enseñanzas, sabiendo que estas cosas fueron escritas para que tengamos vida, vida eterna, para que tengáis vida en su nombre.
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3: 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Solo nos circunscribimos a utilizar los servicios proporcionados por la agencia de noticias EFE. Europa. El sur de Europa afronta este fin de semana una ola de calor sofocante con temperaturas que alcanzarán los 40 grados. Más información. Los Estados miembros de la Unión Europea comienzan a aplicar formalmente el Pacto de Asilo y Migración, que unos consideran un paso importante para reducir la llegada de migrantes indocumentados, aunque otros países presentan carencias importantes para su total funcionamiento o se muestran contrarios a algunos de sus puntos. La migración irregular hacia la Unión Europea cae un 40% en los primeros 5 meses del año, según Frontex. Continuamos con más información. 19 personas arrestadas en el Reino Unido por los disturbios en Belfast y poblaciones vecinas. También Belfast trata de recuperar hoy la normalidad tras los disturbios más violentos en años. Por último, en Europa, la Policía Nacional Española desarticuló en Manresa, en Barcelona, una red que facilitaba la entrada irregular de migrantes dominicanos a Europa con documentación fraudulenta por la que pagaban unos 5.000 euros y detuvieron a 6 personas, entre ellas el líder de la banda que se encuentra en prisión provisional. Hasta aquí la mención de los hechos y acontecimientos más relevantes, informó para BBN Santiago Carrasco. Memoricemos juntos las buenas noticias de hoy. Proverbio capítulo 10, versículo 2. Los tesoros de maldad no serán de provecho, mas la justicia libra de muerte. Memoricemos juntos las buenas noticias. Proverbio capítulo 10, versículo 2. Los tesoros de maldad no serán de provecho, mas la justicia libra de muerte. Memoricemos juntos las buenas noticias de hoy.

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4: Continuamos la lectura del libro La tenacidad de una mujer. La vida de Ida Scudder, escrito por Janet y Geoff Bench. El joven se estremeció y sollozando se dirigió al Dr. Brand. «Esta nueva mano que usted me ha dado», le dijo, «no es mía. Pertenece a su Dios, que es quien ha hecho este milagro, doctor». Aida se enjugó las lágrimas al oír la respuesta de aquel hombre y se alegró de haber vivido lo suficiente como para ser testigo de los avances en el campo del tratamiento de la lepra. Para delicia de Aida, el Dr. Brown se quedó en Bellore y practicó muchas operaciones similares proporcionando a las víctimas de la lepra esperanza para el futuro. Sin embargo, fue el pasado lo que todos evocaron 3 años después, cuando Bellore celebró un día especial el 1 de enero de 1950, exactamente el 50º aniversario del regreso de Ida Scudder a la India para emprender su labor como médico. El gobernador de Madrás y su esposa asistieron a la ceremonia. «Usted es uno de esos espíritus raros», le dijo el gobernador desde el estrado, «que se envían a la tierra una sola vez cada generación». ¿Y qué logró Ida en una generación? Comenzó con la ayuda de una doncella a levantar un imperio de la medicina. La Facultad de Medicina ya contaba con un plantel de 43 médicos y el del hospital con otros 44. Más de la mitad eran médicos indios y muchos de ellos titulados en la Facultad de Medicina. La pequeña clínica que fundara Aida después de la muerte de su padre se había convertido en un hospital de 544 camas, atendido por 108 enfermeras y 174 estudiantes de enfermería. 200 médicos se habían graduado en la Escuela de Medicina y 275 enfermeras en la Escuela de Enfermeras. Y se habían extendido por toda la India e incluso allende sus fronteras. Aida se acordó de los tiempos en que tuvo deseos de abandonar todo, pero el recuerdo de aquellas 3 mujeres muertas y sus bebés la espoliaron. Sí, Dios es bueno, pensó Aida. Él ha hecho más de lo que yo hubiera podido esperar o soñar. La celebración tuvo un momento culminante para Aida. La Facultad de Medicina había sido puesta a prueba desde que pasara a ser una institución mixta. Se había recaudado dinero para mejorar tanto los edificios como la facultad. El día que llegó el gobernador de Madrás, también lo hizo un mensaje especial de la administración de este estado. El gobierno reconocía la afiliación permanente de la Facultad Cristiana de Medicina de Bellore a la Universidad de Madrás. Este fue el mejor regalo que Aida podía esperar. Significaba que la Facultad de Medicina por fin pisaba terreno seguro. Aida tenía razón cuando respaldó dar el paso de abrir las puertas de la facultad a los hombres. Aida había logrado salvar la escuela reconociendo la naturaleza cambiante de la sociedad india. Al oír la charla de la doctora Lazarus, Aida sonrió ante la pequeña mujer que ahora lideraba a estudiantes de ambos sexos. Los hombres no habían robado la escuela, como Lucy había predicho. Aida esperaba algún que otro tributo a sus 50 años de servicio, pero se horrorizó cuando los vecinos de Bellore le anunciaron que habían recaudado suficiente dinero para erigir una estatua de bronce en su memoria en la ciudad. «Oh, no, no hagan eso», exclamó Aida al oír la noticia. «Hagan algo de valor, algo para el hospital». Finalmente, como Aida siguiera protestando el proyecto de la estatua, el dinero se dedicó a construir una carretera hasta el hospital. Pero nada pudo impedir que los vecinos la llamaran Carretera de la Doctora Aida Scudder. La primera vez que Aida pasó por aquella carretera, esbozó una sonrisa. ¡Qué maravilloso habría sido disponer de carreteras como esta cuando salió por primera vez a atender consultas al borde de los caminos! Se acordó de los carros sin amortiguación en los que recorría cientos de kilómetros y en el Peugeot de un cilindro que chisporroteaba por caminos de carriles. A veces, durante el año del jubileo, Aida no pudo dejar de recordar. Pero como siempre, se sentía mucho más cómoda pensando en qué nuevo desafío le depararía el futuro. Capítulo 16. Su legado permanece vivo. Aida siguió visitando Bellore y los progresos que allí se iban realizando. En una visita que hizo en febrero, recorrió 25 kilómetros hasta Cabanur, en donde el hospital iba a abrir una nueva clínica rural. Aida había seguido atentamente el proyecto y le agradó lo que estaba haciendo. El centro de salud estaba atendido por alumnas de enfermería de tercer año que se quedaban allí para hacer turnos de un mes. Durante su estancia, las alumnas trataban a los pacientes y ayudaban a los lugareños a comprender conceptos sanitarios básicos para prevenir enfermedades. Impartían charlas de salud a las madres y reunían a los hombres para construir mejores sistemas de evacuación y construir fogones que no ahumaran las casas. También trabajaban con las comadronas de la localidad, enseñándoles a usar paños limpios e instrumentos desinfectados. El siguiente descenso de Aida desde lo alto de la colina fue para visitar el nuevo centro de rehabilitación de leprosos, que contaba con una curiosa hilera de casetas albergadas. Este era el proyecto especial del Dr. Brand. Desde que Aida le viera ejecutar su primera operación de manos, él había perfeccionado el arte de restaurar el uso de los pies y de manos. Pero debido al estigma de la lepra, incluso después de recuperar el uso de las extremidades, muchos pacientes eran incapaces de encontrar trabajo. Como habían sido leprosos, nadie quería ofrecer empleo a los que el Dr. Paul Brand operaba. El centro de rehabilitación fue diseñado para responder a esta situación y adiestrar a grupos de 24 en el aprendizaje de oficios, como carpintería, albañilería, juguetería y pintura. Esto también fue del agrado de Aida. ¿Qué cosa mejor podía haber que ayudar a un hombre a levantarse, ayudarle a encontrar una manera digna de volver a cuidar de sí mismo y de su propia familia? A medida que el año 1950 se consumía, se fue acercando otra gran celebración. En esta ocasión no se conmemoraban los 50 años de Aida en la India, sino su octogenario cumpleaños. El 6 de diciembre, Aida descendió del alto de la colina para tomarse un respiro antes de la celebración. Por supuesto que no descansó, estuvo muy ocupada visitando pabellones y recibiendo las últimas noticias de sus antiguas alumnas y del personal. El 9 de diciembre, a la salida del sol, Aida estaba completamente despierta. «Hoy cumplo 80 años», pensó, mientras se desperezaba en la cama. Ojalá dispusiera de otros 80 años para dedicarlos a servir al Señor en la India. Desde el momento en que Aida se levantó, fue tratada como un miembro de la realeza. Los estudiantes le regalaron para su cumpleaños un sillón de madera con respaldo, cubierto de flores entretejidas, en el que se sentó a escuchar un discurso tras otro de los colegas, sirvientes, estudiantes, residentes de Bellore y antiguos pacientes. El comité organizador había reservado lo mejor para el final. A las 6 de la tarde, centenares de personas se congregaron en la cancha de bádminton de las enfermeras. Aida fue escoltada hasta un escenario improvisado por la banda de música de la policía local de Bellore. Suspiró al vislumbrar una enorme torta de 6 capas que resplandecía con 80 luces de color. Aida se sentó en otro sillón floral y a continuación 22 niños del personal desfilaron delante de ella. Cada niño iba ataviado con el atuendo tradicional de los países o estados de la India, que habían enviado regalos en metálico para el uso personal de Aida. Uno tras otro, los niños besaron a la tía Aida y colocaron en su regazo un monedero de oro que contenía la cantidad concedida por cada país o provincia que cada niño representaba. Cuando hizo un recuento de los regalos, estos sumaban $20,000. Bien invertida, aquella cantidad hubiera sido suficiente para garantizarle una estupenda comodidad por el resto de su vida. Sin embargo, Aida tenía otra idea acerca de lo que constituía una buena inversión. Un día después del cumpleaños de Aida, el doctor Edward Gould, decano de la sección masculina de la Facultad de Medicina, mostró a Aida el recientemente completado dormitorio para hombres, un edificio primitivo con un tejado de cañas. «Esa no es la manera de tratar a los hombres», Aida le reprendió. «La necesidad era muy urgente», se disculpó Edward. «No podíamos permitirnos otra cosa. Tenemos planes para el futuro tan pronto como tengamos todo el dinero. Lo llevaremos a cabo». ¡Ja!, exclamó Aida. «Si yo hubiera esperado hasta que el dinero llegara antes de comenzar algo, aquí no habría nada. Si queremos tener un dormitorio permanente para varones, tenemos que poner manos a la obra. ¿Cuánto costará?» «Unos $160,000, si se hace como es debido», replicó Edward. «Pues puedo poner los primeros 20,000», dijo Aida. «¿Qué mejor lugar donde invertir ese dinero que me han regalado que en los jóvenes de la India?» Aida reflexionó por un momento. Tenía otros $10,000 en una cuenta especial para donar al hospital de Bellore después de su muerte. Así que le dijo: «Cuente usted con $30,000. Vamos a anunciarlo y a voltear la hierba para iniciar el proyecto esta misma tarde. Y de este modo, ciertamente, esperaremos, pues llegará el dinero». «Bueno, supongo que podemos comenzar con esa cantidad de dinero y parar cuando se gaste y esperar hasta que recaudemos más», dijo el doctor Gould. «Dios proveerá, lo verá», le aseguró Aida. «Una vez que hayamos comenzado, estoy segura que todo seguirá su curso, siempre es así». Aquella tarde, Aida acabó, vertió la hierba y anunció que el proyecto de construcción de la residencia de varones estaba en marcha. Su entusiasmo era contagioso. A la semana siguiente, uno de los estudiantes confeccionó una propuesta de modelo de residencia y la fotografió. La fotografía se imprimió en tarjetas para ser vendidas por el precio de un ladrillo. Se vendieron miles de tarjetas. Además, la Cámara de Comercio de Madrás aceptó el reto y recaudó $10,000 para el proyecto. Otros donativos llegaron de lugares tan remotos como Australia. En subsecuentes visitas a Bellore, Aida vio que se estaba levantando un edificio de 3 plantas. La construcción siguió adelante sin que ni una sola vez tuviera que ser interrumpida por falta de fondos. Esta fue la lectura del libro La tenacidad de una mujer, la vida de Ida Scudder, escrito por Janet y Geoff Bench y publicado por Editorial Hukum.
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Así que siga con nosotros aquí en BBN en este día viernes. 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
2: Bienvenido a través de la Biblia, el programa donde conocemos a Dios en su palabra. Mi nombre es Geyel Ortiz y soy el anfitrión del programa. ¿Alguna vez usted se ha detenido a pensar en la promesa más segura que tenemos como creyentes? El Dr. McGee, en su librito Cristo viene otra vez, nos recuerda algo increíble. Nuestro Señor Jesús dijo con palabras claras, «Vendré otra vez». Así como Dios ha cumplido fielmente cada promesa a lo largo de la historia, podemos estar seguros de que su regreso también se cumplirá. En este librito usted descubrirá cómo su venida traerá consuelo para quienes confiamos en Él y justicia para un mundo que tantas veces parece perdido. Es un mensaje que fortalece nuestra esperanza y nos invita a vivir cada día con confianza, porque nuestro Dios nunca falla, nunca olvida su palabra. 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Ahora iniciemos nuestro tiempo de estudio en oración. Padre eterno, estamos contentos y felices de poder estudiar tu santa palabra. Abrimos nuestras mentes y corazones para poder recibir lo que tienes para nosotros en el día de hoy. En el nombre de Jesús oramos. Amén. Con nosotros, nuestro maestro Samuel Montoya y el estudio bíblico de hoy.
3: Continuamos hoy nuestro estudio en el libro de Deuteronomio y llegamos al capítulo 22. En este capítulo encontramos leyes misceláneas con respecto a las relaciones entre hermanos, a los vestidos, a los códigos de construcción, la agricultura y el matrimonio. Llegamos ahora a otra división del libro de Deuteronomio. Este libro da una repetición de la ley desde los capítulos 5 hasta el 26. En primer lugar, tenemos la repetición e interpretación de los 10 mandamientos en los capítulos 5 al 7. Luego encontramos los reglamentos religiosos y nacionales desde el capítulo 8 hasta el capítulo 21. Y ahora llegamos a los reglamentos en cuanto a las relaciones domésticas y personales, los cuales se encuentran en el capítulo 22 hasta el capítulo 26. Dios dio muchas leyes a esta nación. Llegamos ahora a los reglamentos que son muy prácticos y que tienen que ver con las relaciones domésticas y personales. Veamos pues en primer lugar las relaciones entre hermanos. Leamos los primeros dos versículos de este capítulo 22 de Deuteronomio. Si vieres extraviado el buey de tu hermano o su cordero, no le negarás tu ayuda, lo volverás a tu hermano. Y si tu hermano no fuere tu vecino o no lo conocieres, lo recogerás en tu casa y estará contigo hasta que tu hermano lo busque y se lo devolverás. En nuestros tiempos hemos oído muchísimo en cuanto a la política del buen vecino. Dios tenía su política del buen vecino para su pueblo en aquel entonces. Quizá usted recuerde que durante la administración del presidente Franklin D. Roosevelt en los Estados Unidos, él salió con la política del buen vecino. Y todos los eruditos y reporteros la aplaudieron y dijeron que esto era algo nuevecito. Aclamaron a Roosevelt como si fuera un tipo de Mesías y creían que había salido con algo maravilloso. Amigo oyente, permítanos decirle que la política del buen vecino es tan antigua como Moisés mismo y mucho mayor que Moisés. Data del mismo trono de Dios en la eternidad. Él es quien dice que debemos adoptar la política del buen vecino. Esto debe ser demostrado en nuestro diario vivir. Continuemos ahora con el versículo 4. Si vieres el asno de tu hermano o su buey caído en el camino, no te apartarás de él, le ayudarás a levantarlo. No debían asumir una actitud de indiferencia hacia el vecino, ni debían pasar como si el problema del vecino no les importara nada. Deberían extender su ayuda al vecino. Ahora veamos algunas leyes relacionadas con los vestidos. Continuemos con el versículo 5 de este capítulo 22 de Deuteronomio. No vestirá la mujer traje de hombre, ni el hombre vestirá ropa de mujer, porque abominación es a Jehová tu Dios cualquiera que esto hace. Alguien dirá que eso no se aplica a nosotros hoy en día porque no estamos bajo la ley. Eso es verdad. Sin embargo, todas estas leyes que estamos estudiando nos dan ciertos principios en los cuales hacemos muy bien en fijarnos. Creemos que todavía es verdad hoy en día que una mujer se ve mucho mejor vestida como una mujer, y que un hombre se ve mejor vestido como lo que es, como hombre. Dios nos creó varón y hembra. Y Dios está diciendo aquí que un hombre debe parecerse a un hombre y que una mujer debe parecerse a una mujer. Tenemos muchas dificultades hoy en día porque los sexos tratan de parecerse y tratan de portarse igualmente. Creemos que al sexo femenino le cuesta carísimo eso. Demandan la igualdad de derechos y creemos que han tenido más que su igualdad de derechos. A los hombres les gusta tratar a las mujeres como mujeres y eso quiere decir que a los hombres les gusta exaltarlas. Creemos personalmente que las mujeres pierden realmente al demandar igualdad de derechos. Veamos ahora algunas leyes relacionadas con la protección de las aves. Leamos los versículos 6 y 7 de este capítulo 22 de Deuteronomio. Cuando encuentres por el camino algún nido de ave en cualquier árbol, o sobre la tierra, con pollos o huevos, y la madre echada sobre los pollos o sobre los huevos, no tomarás la madre con los hijos. Dejarás ir a la madre y tomarás los pollos para ti, para que te vaya bien y prolongues tus días. Dios tiene interés en las aves. Recuerde que el Señor Jesús dijo allá en el Evangelio según San Mateo, capítulo 10, versículo 29, que ni aun un solo pajarillo cae a tierra sin que el Padre lo sepa. En realidad, el lenguaje allí en esa porción de la Escritura tiene el sentido de que un pajarillo siempre cae en el seno del Padre. Simplemente un pajarillo. Sin embargo, el Padre tiene interés en él. Y el Señor continúa diciendo en Mateo 10:31, así que no temáis, más valéis vosotros que muchos pajarillos. ¡Cuán maravilloso es eso! Si el Padre tiene interés en un pajarillo, amigo oyente, también tiene interés en usted y conoce todo lo concerniente a usted. Consideremos ahora lo que pudiéramos llamar el código de construcción. Leamos el versículo 8 de este capítulo 22 de Deuteronomio. Cuando edifiques casa nueva, harás pretil a tu terrado para que no eches culpa de sangre sobre tu casa si de él cayere alguno. Es necesario entender que el techo de la casa en aquel entonces en Israel era como el porche que da a la calle. Era el lugar donde la familia salía para sentarse al fresco de la noche. Ahora Dios dice que el techo debe ser protegido. Debía haber una baranda alrededor de la azotea para que los pequeñitos no se cayeran y para que las personas no cayeran del techo en la oscuridad. ¿Sabe usted, amigo oyente, que es solamente en estos últimos años que tenemos códigos de construcción para proteger a las personas? Dios no es tan anticuado como muchos creen que es. Dios tiene interés en la manera en que los hombres construyen su casa. Sí, tiene interés en eso. Quiere que su casa sea dedicada a él y quiere que esa casa sea un lugar seguro. Ahora, aquí hay otro pensamiento. ¿Tiene usted, amigo oyente, una baranda alrededor de su casa? ¿Protege usted a sus niños de las cosas de este mundo? ¿Cuántos padres dejan que sus hijos salgan sin saber a dónde van? ¿Cuántos hijos han salido para vivir en malas compañías que corrompen sus buenas costumbres? Todavía hoy en día, amigo oyente, necesitamos tener esas barandas alrededor de nuestras casas. Veamos ahora la siembra de la semilla. Leamos el versículo 9 de este capítulo 22 de Deuteronomio. No sembrarás tu viña con semillas diversas, no sea que se pierda todo, tanto la semilla que sembraste como el fruto de la viña. Como usted ve, amigo oyente, las semillas no debían ser mezcladas. Y Dios sigue dando más leyes en cuanto a la mezcla de las cosas. Veamos el versículo 10. No ararás con buey y con asno juntamente. Ahora esto parece algo chistoso lo que el Señor dice aquí, pero la verdad es que así ocurre en Israel aún hoy en día. Usted puede ver un árabe en el campo arando con un buey y con un asno juntamente. Pues bien, Dios dice que Israel no debe arar de esa manera. Quizá alguien diga, bueno, ¿y qué hay de malo en eso? Amigo oyente, un buey es un buey, y un asno es un asno, y no van juntos, no caminan juntos ni trabajan juntos, no son semejantes y no deben ser juntados. ¿Habrá notado usted que al Señor no le gustaba ninguna mezcolanza? Lo mismo ocurre en el matrimonio. Dios no quiere ninguna mezcolanza entre los salvados y los inconversos. Desgraciadamente hemos visto muchísimos matrimonios donde se ha juntado un buey con un asno. Eso es lo que ocurre. Ahora leamos el versículo 11 de este capítulo 22. No vestirás ropa de lana y lino juntamente. ¿Sabe usted lo que ocurre con una combinación como esa? Cuando la lave, la lana se encogerá, pero el lino no se encogerá. Resulta entonces en un verdadero problema. Ahora el versículo 12 dice, te harás flecos en las cuatro puntas de tu mano con que te cubras. Esos flecos eran generalmente de color azul. Había un color azul en el vestido del sumo sacerdote. El fleco quedaba al borde del vestido donde tocaba la tierra. El azul celestial debía tocar la tierra. Hay una lección en esto para el Hijo de Dios. Dios amonesta en cuanto a las mezcolanzas. El Hijo de Dios no puede mezclarse con el mundo. Hay algunos cristianos que se juntan con los del mundo con el pretexto de poder alcanzarlos. Pero amigo oyente, tenga cuidado. Esa no es la manera de alcanzarlos. Si usted oye decir que alguien ha sido alcanzado porque un cristiano se ha juntado con los del mundo, por favor avíseme. La semilla no debía ser mezclada. El buey y el asno no debían trabajar juntos. La lana y el lino no debían combinarse en una prenda de vestir. Y de la misma manera, amigo oyente, el cristiano no debe juntarse con el mundo. Consideremos ahora algunas leyes relacionadas con el matrimonio. Leamos los versículos 13 hasta el 15 de este capítulo 22 de Deuteronomio. Cuando alguno tomare mujer, y después de haberse llegado a ella la aborreciere, y le atribuyere faltas que den que hablar, y dijere, a esta mujer tomé, y me llegué a ella, y no la hallé virgen, entonces el padre de la joven y su madre tomarán y sacarán las señales de la virginidad de la doncella a los ancianos de la ciudad en la puerta. Tenemos aquí una ley para proteger a la esposa inocente, y debía evitar que una esposa fuera acusada falsamente. Esta ley protegía a una esposa de un esposo infiel, impío y aborrecible. Dios había hecho un arreglo para proteger a una esposa bajo tales circunstancias. Y vea usted lo que ocurría al esposo que había levantado esa falsa acusación. Leamos los versículos 18 y 19. Entonces los ancianos de la ciudad tomarán al hombre y lo castigarán, y le multarán en 100 piezas de plata, las cuales darán al padre de la joven, por cuanto esparció mala fama sobre una virgen de Israel, y la tendrá por mujer, y no podrá despedirla en todos sus días. Ahora, ¿qué ocurría si la acusación era cierta? Bueno, continuemos leyendo los versículos 20 y 21. Mas si resultare ser verdad que no se halló virginidad en la joven, entonces la sacarán a la puerta de la casa de su padre y la apedrearán los hombres de su ciudad y morirá, por cuanto hizo vileza en Israel, fornicando en casa de su padre. Así quitarás el mal de en medio de ti. Si la mujer era culpable, debía ser muerta a pedradas. Hoy en día los hombres hablan en cuanto a la nueva moralidad y creen que es un gran paso adelante. Pero Dios dio una norma de moralidad a su pueblo Israel. Y la moralidad dada por Dios siempre ha servido de bendición a cualquier nación. Cualquier nación que haya violado la ley de Dios en cuanto a la moralidad, ha caído. Y cuando pensamos en esto y pensamos también en la condición de nuestros países, realmente nos dan ganas de llorar. Bajo la ley de Dios para Israel, una persona culpable de adulterio era ejecutada a pedradas, fuera hombre o mujer. Si hiciéramos esto en nuestros países, amigo oyente, quizás no habría dónde construir las carreteras. Habría tantos rimeros de piedras por todos lados que, bueno, sería imposible abrir carreteras. El resto de este capítulo continúa tratando de este mismo tema. Y es que, amigo oyente, Dios honra el matrimonio y Dios honra la pureza sexual. El adulterio en Israel debía ser castigado con la muerte por lapidación. Y bien, así concluimos nuestro estudio de este capítulo 22 de Deuteronomio. Llegamos ahora al capítulo 23. Y el tema central de este capítulo es el mundo, la carne y el diablo. Vivimos en un tiempo cuando los hombres hablan con mucha franqueza. El hecho es que a veces el lenguaje se hace vulgar. Hay algunos pasajes que no leemos por radio al público. Sin embargo, en estos pasajes hay algunas grandes lecciones espirituales que no debemos perder. Hemos intitulado este capítulo El mundo, la carne y el diablo. Creemos que lidiamos diariamente y en realidad a cada hora y cada momento con estos tres enemigos. Veamos el primer versículo de este capítulo 23 de Deuteronomio. No entrará en la congregación de Jehová el que tenga magullados los testículos o amputado su miembro viril. Esta es una ley muy rara, ¿no le parece? ¿Qué es lo que Dios trata de enseñar aquí? Esto correspondería al ascetismo y Dios lo condena. Durante la Edad Media, los hombres vieron la depravación en Europa, en Asia y en África del Norte y se apartaron de las cosas del mundo y se hicieron ascetas. Ingresaron en monasterios para apartarse del mundo. Y esto es un extremo contra el cual Dios amonesta. Es posible encontrar el mismo tipo de legalismo hoy en día en el protestantismo. Hay personas que creen que viven la vida separada, se niegan muchas cosas, sin embargo, no hemos hallado que estas personas sean alegres. El hecho es que algunas de ellas son muy peligrosas. Se portan de una manera muy piadosa y parecen estar escandalizadas cuando alguna cosa que es mundana se menciona delante de ellas. Pero hemos descubierto que estas mismas personas pueden ser las más chismosas. A veces no son honradas en sus tratos de negocio. Hemos hallado que los que parecen ser los más apartados son los más falsos. Y Dios amonesta contra el ascetismo. Tal individuo no entrará en la congregación del Señor, dice aquí. Leamos ahora el versículo 2. No entrará bastardo en la congregación de Jehová, ni hasta la décima generación no entrarán en la congregación de Jehová. Dios hace uso aquí de un lenguaje franco. Un hijo ilegítimo no podía entrar en la congregación del Señor. Ahora, ¿qué significa eso para nosotros en el día de hoy? Significa que usted, amigo oyente, tiene que ser renacido para llegar a ser un hijo de Dios. Hay muchos hoy en día que dicen que son hijos del rey, pero en realidad no son hijos del rey, son ilegítimos. Uno puede ser religioso sin ser renacido. Y tal individuo no es un hijo de Dios de ninguna manera. Y Dios lo expresa con toda claridad. Nicodemo, por ejemplo, era fariseo, un hombre muy religioso, un líder espiritual del pueblo, alguien que llevaba sus filacterias. Sin embargo, ese hombre era ilegítimo. Y nuestro Señor le dijo que le era necesario nacer de nuevo. Nuestro Señor le interrumpió de una manera casi descortés para decirle allá en el Evangelio de Juan, capítulo 3, versículo 3, de cierto te digo que el que no naciere de nuevo no puede ver el reino de Dios. Un pastor dijo en cierta ocasión, hay muchos paganos hoy en día que son bautizados. Son pecadores con destino al infierno y creen que porque han sido bautizados son hijos de Dios. Dios dice que el hijo ilegítimo no entrará en la congregación. Dios no tiene ningún hijo legítimo. Todos sus hijos son legítimos porque han sido renacidos. Y permítanos, amigo oyente, hacerle esta pregunta. ¿Ha sido renacido usted? ¿Conoce usted a Cristo como su Salvador personal? El Evangelio de Juan en el capítulo 1, versículos 12 y 13 dice, «Mas a todos los que le recibieron, a los que creen en su nombre, les dio potestad de ser hechos hijos de Dios». Los cuales no son engendrados de sangre, ni de voluntad de carne, ni de voluntad de varón, sino de Dios. ¿Cumple usted, amigo oyente, los requisitos para ser hijo legítimo de Dios? No importa las muchas ceremonias que haya cumplido, ni las muchas iglesias a las cuales usted haya asistido, ni cuán religioso sea usted. A menos que usted sea hijo del rey, usted es ilegítimo. Continuemos leyendo los versículos 3 y 4 de este capítulo 23 de Deuteronomio. No entrará amonita ni moabita en la congregación de Jehová, ni hasta la décima generación de ellos. No entrarán en la congregación de Jehová para siempre, por cuanto no salieron a recibir con pan y agua al camino cuando salisteis de Egipto, y porque alquilaron contra ti a Balaam, hijo de Beor, de Petor en Mesopotamia, para maldecirte. Los arqueólogos han descubierto que los amonitas y los moabitas eran los peores paganos. Han descubierto muchas de sus imágenes a Baal. Y esto habla de la religión falsa. La falsa religión no debe entrar en la congregación del Señor. Ahora, ¿cómo es posible que uno reconozca la religión falsa? El Señor dice allá en Mateo 7:16, «Por sus frutos los conoceréis». La evidencia era que no quisieron dar a Israel ni pan ni agua, y contrataron a Balaam para maldecir a Israel. Continuemos ahora con los versículos 5 y 6 de este capítulo 23 de Deuteronomio. Mas no quiso Jehová tu Dios oír a Balaam, y Jehová tu Dios te convirtió la maldición en bendición, porque Jehová tu Dios te amaba. No procurarás la paz de ellos ni su bien en todos los días para siempre. Nos damos cuenta que esto parece ser algo terriblemente duro, pero esta es una amonestación terrible contra cualquier enlace con las falsas religiones. La religión falsa es satánica en origen, y el diablo no debe entrar en la congregación del Señor. Es la falsa religión la que ha condenado a la pena eterna a este mundo, más que cualquier otra cosa. Es posible que una iglesia muy bella, con una torre alta y con música dulce al oído, sea la misma casa de Satanás. Debemos estar pues alertas contra la religión falsa. La religión falsa no tiene lugar en la congregación del Señor. Leamos ahora el versículo 7 de este capítulo 23 de Deuteronomio. No aborrecerás al edomita, porque es tu hermano. No aborrecerás al egipcio, porque forastero fuiste en su tierra. Vimos en el libro de Génesis que Edom representa la carne. Edom es Esaú, y Esaú y Jacob eran hermanos mellizos. Ahora debían aborrecer a los amonitas y a los moabitas, pero no a los edomitas, es decir, la carne. Usted y yo, amigo oyente, tenemos una vieja naturaleza, la carne. Bien podemos aborrecer la carne, tratar de pisarla, tratar de castigarla, pero nada de eso sirve para bien. No debemos aborrecer la carne ni debemos mutilarla. Por otra parte, esa vieja naturaleza no debe controlarnos y no debemos de ceder a la carne. La carne sigue en rebelión contra Dios, sin embargo, es una parte de nosotros y el aborrecerla no sirve de nada. Ahora, no debían aborrecer a un egipcio. Egipto siempre representa el mundo. Habían sido forasteros en la tierra de Egipto. Y nosotros, amigo oyente, somos forasteros, somos peregrinos en este mundo. Es verdad que no debemos amar al mundo, pero tampoco debemos aborrecer al mundo. Los puritanos eran extremistas, trataban de negar todo lo que hay en el mundo. El mundo todavía es nuestro hogar aquí, aunque simplemente pasamos por él. Si nos fuera posible recordar siempre que somos peregrinos aquí en el mundo, tendríamos al mundo en su debida perspectiva. Permítanos decir, amigo oyente, que a los hijos de Israel nunca se les mandó a plantar flores en el desierto. Fueron llamados a pasar por él. Ese es nuestro llamamiento hoy en día. Tenemos que pasar por este mundo, pero no se nos manda a asociarnos con movimientos que tengan como fin poner en orden al mundo. Tampoco debemos avenirnos con el mundo. Lo que debemos hacer es darle al mundo la palabra de Dios. Eso es lo que tratamos de hacer aquí en este programa a través de la Biblia. De modo que, como usted ve, amigo oyente, en cierta forma, este capítulo trata de nuestra relación con el diablo, quien motiva a las religiones falsas y trata también de nuestra relación con la carne y con el mundo. Y el cristiano no puede avenirse con ninguno de los tres. Y bien, amigo oyente, nuestro tiempo ha concluido, así es que tenemos que detenernos por hoy. En nuestro próximo programa, Dios mediante, continuaremos estudiando este capítulo 23 de Deuteronomio y veremos algunos reglamentos varios. Será pues hasta entonces que Dios le bendiga ricamente.
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4: Todos nosotros estamos conscientes de que es indispensable el estudio de la palabra. Quiero invitarlos a que abramos la Biblia en el Evangelio según San Mateo. Hemos empezado a ver ahí el capítulo 3. El capítulo 3 habla especialmente del ministerio de Juan el Bautista. Y ya habíamos visto la doctrina realmente que daba Juan el Bautista y cómo él, siendo precursor del Señor Jesús, el Rey de Israel, Dios mismo encarnado, anunció quién era. Ahora, en este pasaje nosotros no podemos ver todos los detalles porque los otros evangelios dan más explicación y el Evangelio de Juan también nos dice que Juan el Bautista presentó a Jesús como el Cordero de Dios que quita el pecado del mundo. Eso no aparece en los evangelios sinópticos, aparece solo en San Juan. Y lo que sí es interesante es que habíamos casi terminado con eso, es que en Mateo 3:11 Juan nos dice que el bautismo que él realizaba era un bautismo simbólico, un bautismo con agua, lo cual significa que era símbolo de limpieza. Eso es lo que representa el agua, pero que detrás de él venía alguien que bautizaría con la realidad, ya no con un símbolo. Por supuesto que el agua limpia, pero limpia físicamente. Entonces es un símbolo adecuado para hablar de la limpieza espiritual, también del elemento que limpia espiritualmente, que es el Espíritu Santo. Él es el que santifica. La Biblia, hablando de estos símbolos, presenta al Espíritu Santo como agua, también agua corriente, como un río. Mientras que a la Biblia la presenta como agua que está en algún lavacro, en alguna palangana, algo así. Ustedes saben que en el Antiguo Testamento había un lavacro, era una palangana, y eso es símbolo de la Biblia, símbolo de la palabra que también limpia, porque la palabra de Dios limpia, usada por el Espíritu Santo, pero el Espíritu aparece como agua que se mueve, agua corriente, como un río. Es interesante mencionar esos detalles. Y aquí en este pasaje, él dice, yo bautizo con agua, para conversión, para arrepentimiento, pero el que viene detrás de mí, él os bautizará con Espíritu Santo y fuego. Y eso, hasta ahí habíamos visto bien eso. El versículo 12 es el que, uno de los que nos hace pensar que el fuego que está aquí es un fuego de ira, un fuego de castigo. Porque el texto dice, su aventador está en su mano y limpiará su era. La era es una parte de la finca en donde se ponen los granos para ahí limpiar el grano. Es, a eso se refiere la palabra era, es una era de una finca, de una granja. Debemos entender bien eso, porque la palabra era también significa época, y no está hablando de una época, sino de una parte de la finca que se llama la era, y ahí se pone el grano, y recogerá su trigo, o sea, los verdaderos creyentes, en el granero, que nos habla de poner a salvo al creyente en el reino de Dios, ya sea en el milenio o en el cielo, y quemará la paja, o sea, los no creyentes. Y noten que es muy importante porque los no creyentes están mezclados con los creyentes. Donde está el trigo, ahí está la paja también, pero hay que limpiar, golpear, tienen, como dice aquí, el aventador para hacer la separación y que el aire se lleve la paja. Pero dice que quemará la paja en fuego que nunca se apagará. Y es interesante que en el versículo 10 que habíamos estudiado, también dice que ya el hacha está puesta a la raíz de los árboles, y el árbol que no da fruto es cortado y echado en el fuego. Y en el versículo 12, el fuego es un fuego que nunca se apagará, que es el infierno, es la condenación eterna. Entonces, el fuego que está en el versículo 11 difícilmente se refiera a una bendición, aunque quiero dejar claro que en la Biblia a veces al Espíritu Santo se le simboliza con el fuego también. Pero aquí en este pasaje el contexto no nos ayuda a pensar en eso, en que el bautismo sea con Espíritu Santo y fuego y que sea bendición al mismo tiempo. Yo les soy sincero, hay algunos estudiosos de la Biblia que dicen que sí es el Espíritu Santo, pero el contexto no nos deja pensar así, porque aquí vemos trigo y no da la impresión de ser quemado. En cambio, el árbol que no da fruto se echa al fuego. Eso no es nada bueno, porque si da fruto no se le echa al fuego. Y luego la paja no puede ser gente que cree en el Señor, sino son incrédulos, y esos son los que serán quemados y echados en fuego que nunca se apagará. Esta palabra que nunca se apagará, creo que mencionaba ya eso, la palabra griega es la palabra asbestos. Y eso, esa palabra asbestos, ustedes saben lo que es ese material. Es un material a prueba de fuego. Esa es la idea. Es un fuego inextinguible. Aunque, por supuesto, hay algunos elementos, no el asbesto, sino otros elementos. Por ejemplo, el que se pone en las estufas, que se pone al rojo vivo y no se consume el material. Entonces, de aquí también existe la idea de que la Biblia está revelando que el cuerpo de los condenados en el lago de fuego será un cuerpo resistente al fuego, para que aguante para siempre. Eso es terrible, es terrible. Nosotros no entendemos eso. Nosotros no entendemos cómo es que exista un lago de fuego. Sí nos parece fácil entender que haya un cielo que es eterno, pero no que haya una condenación que sea eterna. Pero Jesús y los que hablaron acerca de esto hablaron claramente que había una condenación eterna, y Juan es uno de los que está haciendo aquí. De todos modos, los que dicen como argumento de que Dios es un Dios de amor y que Él no puede hacer esto, cuando yo miro ya el hacha puesta a la raíz de los árboles, eso no es amor. Eso no es amor. Eso es juicio. Eso es ira. Porque no creo que con todo amor vaya a venir el hacha. Entonces, esa distinción que hará el Señor entre el trigo y la paja también es justicia. El Señor no va a decir, bueno, la paja pobrecita la vamos a echar también al alfolí. Se llenaría de paja el alfolí. Y Él quiere, lo que quiere ahí es trigo. Entonces, nosotros no podemos comprender todo esto, pero el deber nuestro, la tarea nuestra es enseñar lo que dice la Biblia tal como está escrita, y aunque nosotros no tengamos toda la explicación de cómo esas cosas infinitas puedan pasar, lo que yo creo que sí puede hacer el hombre es, al entender, arrepentirse para que el Espíritu Santo sea una bendición en la vida de él cuando crea en Cristo. Y no importa si hay infierno o no, no vamos a ir a parar ahí, porque nos hemos acogido a la misericordia de Dios. Bueno, ese es un detalle que queríamos tocarlo todavía de esta sección. Y tenemos que ir estudiando así porque no podemos cubrir tal vez todos los versículos, pero lo importante es entenderlos. Y por supuesto que ayuden a nuestra vida espiritual. Pero vamos a orar antes de seguir. Gracias te damos, Padre, por tu palabra. Gracias por todo lo que nos enseñas. Señor, queremos pedirte que nos hagas entender más y más, con el fin de que también nosotros te obedezcamos, te amemos. Querramos, Señor, hacer tu voluntad, que es el propósito de acercarnos a tu palabra y a este lugar donde estudiamos la Biblia. Señor, también queremos pedirte que en nosotros haya un santo temor debido a lo que aprendemos en tu palabra. Ya sabemos que hemos sido librados de la condenación eterna, pero queremos vivir haciendo tu voluntad. Y la Biblia dice que el principio de la sabiduría es el temor de Jehová. Nosotros queremos ser temerosos también de lo que tú dices y temerosos de ofenderte a ti, Señor. Guárdanos en tu mano poderosa. Abre los ojos de nuestro entendimiento y que cada vez veamos más lo que tú nos enseñas, y que esto modifique nuestras vidas para que seamos mejores hijos tuyos. Nos ponemos en tus manos, Señor, en el nombre de Jesús. Amén. Veamos entonces a partir del versículo 13. Dice el texto: entonces Jesús vino de Galilea a Juan, al Jordán. Directamente el Señor va y busca a Juan. En este momento que Jesús llega, Juan realmente está en el pináculo de su ministerio. Y por eso es que Jesús llegó ahí. Y esa palabra entonces da a entender que en esos momentos el Bautista había llegado a la cumbre de su ministerio. Estaba en lo mejor de su ministerio. Y el Señor Jesús viene de Galilea. En otras palabras, venía de lejos a buscar al Bautista. No era que vivía Jesús ahí nomás y ya había llegado, sino tuvo que hacer viaje. Y busca al Bautista, precisamente porque se había llegado el cumplimiento del tiempo para que Jesús empezara su ministerio. Ya tenía los 30 años que debiera de tener un sacerdote para empezar a ejercer el sacerdocio. Y entonces viene él, y por supuesto, esto está, Juan está en la cúspide de su ministerio, está en lo mejor. Es interesante porque una persona puede empezar un ministerio y no ser tan famoso, no ser tan capaz, pero puede llegar a un momento en que está en el clímax de la capacidad y después puede decaer por vejez o por lo que sea. Pero aquí Juan estaba en lo mejor de su ministerio, y hay varias cosas que pasaron ahí. Una es que a Juan se lo llevaron preso en lo mejor de su ministerio. Otra cosa interesante es que el Señor Jesús en ese momento es que llega para ser bautizado y entra exactamente en el tiempo para eso. Pero hay una cosa que a mí me llama la atención de lo que pasa aquí, por eso estoy hablando de la cúspide del ministerio de Juan, y es que cuando él está en lo mejor de su ministerio, ya ven ustedes la predicación que tiene atrás, que es una predicación dura, exhortativa. Él se permite reprender a la gente y le habla duro. En el Evangelio de Lucas se ve que a los soldados los les habló duro, les dijo que no extorsionaran a la gente, y a otro le dijo que se contentaran con lo que tenían. Es un ministerio, pues, que está en lo mejor de su ministerio, pero en ese momento, cuando Jesús llega ahí, humildemente, Él le dice, tú vienes a mí a que yo te bautice, cuando soy yo el que necesito ser bautizado por ti. Y eso para mí es una lección tremenda, porque Juan, aunque está en el clímax de su ministerio, él se ha conservado humilde. Esa es una gran lección. Él se ha conservado humilde, aunque está en la cúspide del ministerio. En otras palabras, alguien puede tener un gran ministerio y mantener y conservar la humildad. Porque hay gente que cuando llega a tener ya fama, títulos y todo, se llenan de orgullo. Y eso en el ministerio. No estoy hablando de la gente que trabaja en el mundo secular, no. Estoy hablando de gente que está en las cosas de Dios y ahí se llenan de orgullo. Pero para mí una gran lección de Juan es conservémonos en la humildad y no importa cuál sea nuestra situación. Puede ser que tengamos gran poder económico, gran capacidad académica o lo que sea, pero conservemos la humildad. No estemos con jactancias, porque todo lo que el hombre tiene lo ha recibido del Señor. Todo lo ha recibido el Señor. Ahora, dice, vino Jesús a Juan, al Jordán. Imagínense dónde empezó Jesús su ministerio, dónde fue, por decirlo así, reconocido como el profeta, el sacerdote y el rey que él es, en un río, en el río Jordán. El río Jordán no es de los más limpios del mundo, no es de los más bonitos tampoco. Pero ahí comenzó, no empezó en Jerusalén, en el templo o en un palacio su ministerio, sino en un lugar, identificándose allí con la gente pecadora. Él no era pecador, ni tenía pecado, ni naturaleza pecaminosa, ni nada, pero estaba ahí entre todos los que estaban confesando pecados. Ahí estaba él, identificándose con el pueblo, porque él venía precisamente a salvar a los pecadores. No se fue al templo donde estaban los hombres bien vestidos y aparentemente santos, al Jordán para ser bautizado por él. Y por supuesto, este fue un gran acto de humildad de parte del Señor Jesús, porque él es el gran bautizador. Él es el que bautiza con el Espíritu Santo. Atrás lo dijo Juan, el que viene detrás de mí, él los bautizará con Espíritu Santo, no con agua, sino con la realidad. Y sin embargo, él va y entra a un acto simbólico cuando él es la realidad de todas las cosas. Pero él lo hace para cumplir con toda justicia y también porque el Señor Jesús no estaba exaltándose a sí mismo. Él era el Mesías humano que humildemente venía a servir, no a ser servido, sino a dar su vida por los demás. Y para nosotros es un ejemplo tremendo. Él siempre ha sido nuestro ejemplo, pero hay que decir las cosas. Estamos no para ser servidos, sino para servir. Y eso lo debíamos de aprender en todo nivel. No hablemos solo de servir en la iglesia, hay que servir en la casa también. El esposo a la esposa, no decir, yo soy el jefe aquí. Cristo es el jefe, es Dios. Y Él entra en un plano de humildad. Y siempre hizo así. Juan no quería bautizarlo porque se sentía indigno de hacerlo. También en la última noche que estuvo con sus discípulos, Pedro no quería que él le lavara los pies, porque sentía la indignidad de eso. Y sin embargo lo hizo el Señor y lo hizo participar de esas cosas. Pero lo que estamos viendo es el modelo que Cristo da de humildad. El texto dice, mas Juan se le oponía diciendo, en el texto aquí, yo necesito ser bautizado por ti y tú vienes a mí. Por supuesto, ya lo hemos mencionado, él está diciendo, yo sé que tú eres el gran bautizador. Y Juan, en el momento en que le estaba diciendo eso, ya lo había señalado como el Cordero de Dios que quita el pecado del mundo. Porque eso de señalar a Jesús así, fue desde que lo vio que venía. Desde que lo vio que venía, no cuando había llegado a estar platicando ahí cerca con él. Y lo había reconocido. Y hay muchos detalles aquí, pero le dice el Señor, pero Jesús le respondió, deja ahora. En este momento es necesario hacerlo así, porque así conviene que cumplamos toda justicia. Con este acto, Juan, que era el heraldo del Mesías y que tenía que señalar al Mesías y todo el reconocimiento que le tenía que dar humanamente, él lo iba a proclamar como Mesías y como el Cordero de Dios que quita el pecado del mundo, las dos cosas. No solo es el Rey, sino es el Redentor, pero había que hacer ese acto. Y por supuesto, Juan, visto todo lo que iba a ocurrir, pero sí, Dios le había revelado a Juan que sobre la persona que él viera venir al Espíritu Santo, él era el Mesías. Sin embargo, mucho de lo que nosotros vemos aquí, posiblemente Juan lo sabía, porque no olviden ustedes que Elizabeth, la madre de Juan, cuando visitó a María, el niño hasta saltó en el vientre de ella. Ella sabía mucho acerca de Jesús. No podemos ver todos los detalles, pero algunas luces hay ahí. Por ejemplo, en Lucas dice, cuando saluda Elizabeth a María, dice, ¿cómo se me concede a mí que la madre de mi Señor venga a mí? La madre de mi Señor. Y por supuesto, el Señor era el que estaba en el vientre de María en ese momento. O sea que sabían cosas, por revelación, por lo que fuera. Entonces había algún conocimiento, pero se estaba desarrollando lo que iba a pasar. Ahora en el versículo 15, él le dice que cumplamos toda justicia. Y por supuesto es para seguir todos los lineamientos del orden sacerdotal y todo eso que el Antiguo Testamento daba. Que Jesús llegó a ese acto de iniciación de su ministerio con el bautismo de Juan. Era un ritual, pero de esa manera iba a ser proclamado Mesías y Cordero de Dios. En el versículo 16 dice, y Jesús después que fue bautizado, porque dice el texto, entonces le dejó. Esa le dejó quiere decir, le dejó que se hiciera el acto. Eso es lo que significa, dejó que se hiciera el acto. Juan permitió el acto, porque aunque rechazaba en su humildad y en su modestia el acto por el honor que representaba, no, él no se sentía digno de ese honor, sí aceptó servir al Señor de esa manera. Y es muy importante, porque uno no por modestia tiene que dejar de servir al Señor. Está bien que por modestia yo diga que no soy digno de servirle, pero no por modestia voy a dejar de servirlo, porque si él me pide servirlo, tengo que servirlo. Y eso fue lo que hizo él. Pero notemos el versículo 16, y Jesús, después que fue bautizado, subió del agua. Y he aquí que los cielos le fueron abiertos. Ocurre un milagro en ese momento. La mayoría de los que se bautizaban se quedaban ahí un rato, confesando sus pecados. Aún después de haber sido bautizados, se quedaban ahí. Pero Jesús dice el texto que salió luego, que no se quedó ahí, porque en él se estaba dando otro proceso, no tanto lo que estaban haciendo los demás, que los demás iban arrepentidos. Jesús no iba arrepentido, porque no tenía de qué arrepentirse. Y algunos creen que Jesús sí confesó, pero los pecados del mundo. Yo no creo que hasta ahí llegue, no debemos especular hasta ahí. Ahora, lo que sí es cierto es lo siguiente, que aunque él era sin pecado, la carga de nuestros pecados sí la llevó él, en el madero, en la cruz. Eso sí, y él estaba ahí ya empezando a identificarse con la humanidad a la que había de salvar. Pero en la cruz fue que la carga de los pecados estuvo sobre él. Pero el pasaje nos dice que subió el agua y los cielos le fueron abiertos. Creo que este fue un milagro, el hecho de que el cielo se abriera. Acuérdense ustedes que cuando Esteban fue apedreado también vio los cielos abiertos. Juan el teólogo también, en el libro de Apocalipsis, vio los cielos abiertos. O sea que no es el único caso en que se ven los cielos abiertos. Pero es porque aquí lo que había era una aprobación pública del Señor Jesús. Dios el Padre lo iba a aprobar públicamente. Jesús no necesita todo eso. Él es el Verbo Eterno. Pero como Mesías tenía que pasar por todo ese proceso de aprobación, de reconocimiento como sacerdote, reconocimiento como rey, reconocimiento como cordero. Y dice, y aquí los cielos le fueron abiertos a él. Y vio al Espíritu de Dios que descendía como paloma y venía sobre él. Vio al Espíritu de Dios. Jesús fue el que lo vio. Ahora, si nosotros leemos los otros evangelios, especialmente Juan, el evangelio de Juan, yo creo que podemos leerlo, porque en el 1:33 de Juan, lo podemos ver rápidamente, vemos que también Juan el Bautista vio al Espíritu Santo en forma como de paloma. En otras palabras, es posible que fueron varios los que vieron esto, pero la Biblia registra que Jesús lo vio y que Juan lo vio en 1:33 de Juan. Dice, y yo no le conocía, aunque esa frase yo no lo conocía, hay que entenderla. No está hablando de que no le conocía como su primo, que era, sino que no conocía la profundidad de la persona de Cristo. Pero en el momento del bautismo, él se dio cuenta de lo que no había sabido nunca acerca de ese su primo, que ya por 30 años se habían relacionado y no, él no conocía todos los detalles de ese primo. No sabía que era Dios. Andaba con él, pero no sabía que era Dios. Posiblemente hasta jugó con él y no sabía que era Dios con quien estaba jugando, de niño. Por eso dice, yo no le conocía. Mas para que fuese manifestado Israel, por esto yo vine bautizando con agua. También dio Juan testimonio diciendo, vi al Espíritu. Esta es la razón que abrimos la Biblia aquí. Porque Juan también vio al Espíritu que descendía del cielo como paloma y permaneció sobre él. Dice el texto, permaneció sobre él, y yo no le conocía, otra vez repite, pero el que me envió a bautizar con agua, o sea, Dios el Padre, aquel me dijo, sobre quien veas descender el Espíritu, y que permanece sobre él, ese es el que bautiza con el Espíritu Santo. Es decir, Cristo bautiza interiormente. Juan bautizaba con agua afuera, pero Cristo bautiza con el Espíritu Santo interiormente. Es que el bautismo del Espíritu Santo es interno. Los hombres podemos bautizar con agua afuera, podemos sumergir en agua a la gente, pero el Espíritu Santo solo Cristo lo da. Él es el único que bautiza internamente a la persona. En otras palabras, el que perdona y borra totalmente el pecado. Y ese bautismo es el más importante, por supuesto. No es que el otro no tiene ningún valor, pero ese es el bautismo que sí necesitamos, porque sin ese bautismo no tenemos salvación, sin el bautismo interno. El bautismo afuera nos inicia en el ministerio, nos identifica con la iglesia y es un acto de consagración al Señor. Pero el bautismo del Espíritu Santo es interno y regenera a la persona. Le da salvación y vida eterna. Y eso solo Cristo lo puede dar. Y bueno, pero entonces lo que estábamos viendo ahí es que sí lo vio Cristo y lo vio Juan. Ese es el punto que nos interesaba cuando abrimos en el Evangelio de Juan. Ahora, regresando a Mateo, dice, vio al Espíritu de Dios que descendía como paloma y venía sobre él. El Espíritu Santo posó sobre Cristo. Este acto es muy importante mencionarlo y recordarlo en el día de hoy, porque en este momento Jesús fue iniciado en el ministerio, pero ese acto significa también el momento en que Él es ungido en una forma especial para ser para hacer su ministerio, todo lo que hizo, ministerio de profeta cuando Él predicaba, ministerio de sacerdote cuando fue crucificado, y ahora que está sentado a la diestra del poder de Dios, tiene su oficio sacerdotal, y su ministerio como rey también, que lo va a ejercer cuando regrese. Pero esos tres ministerios los tiene el Mesías. La palabra Mesías también, la palabra Mesías es hebrea, pero la palabra Mesías en griego es la palabra Cristo. Y las dos palabras esas en español es ungido. Eso significa. Entonces, en este acto se ve que Cristo es el ungido. El Cristo. Aquí en el mismo Evangelio vamos a encontrar, pero no vamos a estudiar ahorita, en Mateo 16, cuando Él les dijo, ¿y vosotros quién decís que soy? Y Pedro contestó, tú eres el Cristo, el Hijo del Dios viviente. No hay un montón de Cristos, solo hay uno, Jesús de Nazaret. Y es el único que es el Hijo del Dios viviente. No hay otro. Decir que hay otro sería una herejía. Y uno dice, pero ¿y David no era ungido? ¿No cuando él no quería matar a Saúl porque dijo que es el ungido de Jehová? Todos esos hombres que fueron ungidos en el Antiguo Testamento eran tipos de este ungido. Cuando en el Antiguo Testamento se ungió el tabernáculo, es porque el tabernáculo era tipo de Cristo. Cuando se ungieron las 12 piedras del altar de Israel con Josué, es porque esas piedras eran tipo del Señor. Entonces, todos los ungidos del Antiguo Testamento con aceite de oliva son tipos de este que fue ungido con el Espíritu Santo, no con aceite de oliva. Es muy importante que lo digamos. ¿Sabe por qué? Porque Él dijo que en los últimos días, en Mateo 24 lo vamos a ver, Él dijo, vendrán muchos en mi nombre diciendo, yo soy el Cristo. ¿Han leído ese texto? Y en la actualidad ya hay un montón de gente que se cree el ungido. Y hay iglesias donde creen que sí, son los ungidos. Y hasta dicen que tienen doble unción, lo que no tiene Cristo lo tienen ellos. ¿Y para qué doble unción? Si la unción es el Espíritu Santo. Y uno no necesita doble Espíritu Santo. O se necesita a Dios doble. Si Dios está ahí, con solo Él que esté, ya no se necesita otro. Porque Dios es uno. Y Cristo fue ungido con el Espíritu Santo. No hay otro hombre en que el Espíritu Santo, en forma como de paloma, se haya venido a posar sobre ningún hombre. En ninguna parte de la historia, este es el ungido de Dios. Y usted dice, hermano, ¿y nosotros no somos ungidos, hermano? La Biblia dice, en 1 Juan 2, 20 y 27, mas vosotros tenéis la unción del Santo, ¿no dice eso? Lo dice. Sí, somos ungidos, pero tenemos no nuestra propia unción, sino que tenemos la unción del Santo. ¿Quién es el Santo? El Señor Jesucristo. Y como nosotros somos el cuerpo de Cristo, tenemos la unción de Él, pero es de Él la unción, no es nuestra. Nosotros tenemos el Espíritu Santo porque Él nos ha dado de su Espíritu. Pero no es que yo recibí mi propia unción. Esto es muy especial. Por eso a un Dios le dijo a Juan, sobre el que veas que viene el Espíritu Santo, Él es el que bautiza con Espíritu Santo. Él es el ungido. Pero no fue solo eso lo que ocurrió, hermanos. El texto dice que el Espíritu Santo vino en forma como de paloma sobre él, se posó sobre él, caso único, y ya no se va a repetir. Cuando venga el anticristo, él se va a querer hacer pasar por el Cristo. Pero ya en este momento hay gente que dicen que tienen una unción propia. No tienen la unción del santo, sino su propia unción. Y la gente, por la ignorancia que hay en ellos, dicen, ay, ese hermano sí tiene doble unción, dicen. Y ellos no aclaran nada, porque no saben nada tampoco, ni tienen nada. Esto es terrible, porque al estudiar la Biblia uno se da cuenta de la equivocación que hay. Pero el texto dice, todavía, y hubo una voz de los cielos. Una voz de los cielos, la voz de Dios el Padre. Eso lo sabemos por el contenido de lo que dice ahí el texto. Y hubo una voz de los cielos que decía, este es mi Hijo amado. Entonces es el Padre el que está hablando. Por lo que está diciendo, mi Hijo amado, en quien tengo complacencia. Solo quiero recordarles que en la transfiguración el Padre dijo lo mismo, solo que lo podemos ver en Lucas 9:35. En la transfiguración, aquí en este dice, en el bautismo dice, este es mi Hijo amado en quien tengo complacencia. Pero en la transfiguración dice, este es mi Hijo amado, a él oíd. A él oíd, es la diferencia que hay. ¿Y qué es lo que está haciendo Dios cuando se oye esa voz? Tanto la forma como de paloma del Espíritu Santo, como la voz de Dios el Padre, son teofanías. O sea, una manifestación sensible de la Deidad. ¿Qué quiere decir eso? De sensible de la Deidad. Que nuestros sentidos, o los sentidos de los que estaban ahí, pudieron ver y oír a la Deidad, o sea, a Dios. Estaban viendo al Hijo salir del río Jordán, el Hijo encarnado, el Verbo Eterno encarnado. Estaban viendo al Espíritu Santo, otra persona de la Divina Trinidad, en forma como de paloma, que venía a posarse suavemente sobre el Mesías, para indicar que Él es el ungido y que no hay otro. Pero también oyeron la voz del Padre. Ahí está, es un texto trinitario, y se ve que las tres personas son distintas, porque se ve al Hijo ahí, se ve al Espíritu en forma como de paloma, y se oye la voz del Padre. O sea que aquello a lo que no se tiene acceso de ningún modo, se estaba oyendo, se estaba viendo ahí, en ese momento. Y el Padre, para hacer honor a su palabra, cita la palabra aquí, la cita en la transfiguración, porque cuando él dice, este es mi Hijo, está citando el Antiguo Testamento. Solo el Salmo 2, por mencionarlo, tú eres mi Hijo, yo te he engendrado hoy, Salmo 2. Pero cuando dice, en quien tengo complacencia, está citando Isaías 42, he aquí mi siervo, en el cual tengo contentamiento. Pero además está citando Deuteronomio 18, 15 al 18, profeta, os levantaré como Moisés, a él oiréis, a él oiréis. Por eso dice, a él oír, porque es el profeta de Deuteronomio 18. Y aquel que no le escuche a él, yo le pediré cuenta. Imagínense, hermanos. Y qué interesante que Dios el Padre cite el Salmo 2, cite Isaías 42 y cite Deuteronomio 18. Dios hablando bíblicamente, hermanos. Yo a veces me da tristeza cuando oigo gente que dice que no quiere oír la Biblia. O iglesias donde se pasan cantando hasta 2 y 3 horas y la Biblia ausente. Es triste. Es triste porque entonces están haciendo a un lado lo que hasta Dios mismo usa, la palabra. Y cuando entramos a los pasajes que siguen, nos vamos a dar cuenta que el Señor Jesús en las tres tentaciones, con lo que le respondió a Satanás fue con la Biblia. El Mesías usaba la Biblia. No, no vamos a poder verlo en este momento, pero solo para adelantar, en el versículo 3, solo, no lo vamos a estudiar, solo lo vamos a citar. Y vino, 4:3, y vino a él el tentador y le dijo: si eres hijo de Dios, di que estas piedras se conviertan en pan. Él respondió: escrito está. ¿Y qué fue lo que Jesús citó ahí? El libro de Deuteronomio. Escrito está: no solo de pan vivirá el hombre, sino de toda palabra que sale de la boca de Dios. Deuteronomio 8, versículo 3. Deuteronomio 8, 3. Y en la segunda tentación, cuando el diablo le cita la Biblia a Cristo, le cita el Salmo 91, Jesús en versículo 7 le dijo: escrito está también, no tentarás al Señor tu Dios. Porque el diablo le cita la Biblia mal aplicada y le dice: con base en la Biblia debes tirarte del pináculo del templo. Y él le dice: escrito está también. Y la palabra esa también es muy importante. Le dice: es cierto lo que dice el Salmo 91, pero también tenemos otra cita, Biblia. Y en el versículo 9, cuando le pide adorarlo, dice el versículo 10, entonces Jesús le dijo: vete, Satanás, porque escrito está: al Señor tu Dios adorarás y a Él solo servirás. Entonces, noten ustedes el uso que el Señor Jesús hace de la Biblia en el momento de la tentación. Por supuesto que vamos a estudiar estas tentaciones más a fondo. Tal vez la última cosa, cuando vemos, y eso ya lo hemos dicho otras veces, pero para que quede completo este cuadro, en el versículo 16 dice que el Espíritu de Dios descendía como paloma. En la Biblia hay tres aves que representan a la Divina Trinidad. La paloma es una, y es por lo manso, lo tierno, lo suave de ese animal, que simboliza al Espíritu Santo. Pero aquí en Mateo, antes del discurso de Jesús en el Monte de las Olivas, en Mateo 24:37 le dice: Jerusalén, ¿cuántas veces quise juntarte como la gallina junta sus polluelos debajo de sus alas y no quisiste? Y la gallina representa al Señor Jesús por su papel protector para el pueblo de Israel. Y dice: quise como la gallina junta sus polluelos protegerte y no quisiste. Y en Deuteronomio capítulo 32, versículo 11, aparece Dios el Padre en forma de águila. Por supuesto, no es que aparece una teofanía, sino el poema que está hablando ahí Moisés dice que Dios, como un águila, guió al pueblo de Israel y le enseñó a volar al pueblo de Israel, como un águila le enseña a volar a sus polluelos también. Y son tres aves, pero, por supuesto, el águila es pesada. El águila no va a venir suavecito como la paloma, porque cuando ya hay juicio, cuando ya hay castigo, cuando ya hay algo que se tiene que pagar, el águila no es tierna como una paloma ni protectora como una gallina. Y por eso nos muestra en las tres aves nos muestran rasgos de las tres personas de la Divina Trinidad, aunque las tres personas son iguales, pero ahí se está hablando del oficio, de la función de esas tres personas. Y lo interesante es que son tres aves, y en la Biblia siempre aparecen tres cosas que nos representan al Señor, y es para comunicarnos cosas que no se podrían comunicar de otro modo, porque indudablemente es una forma, pues, de enseñarnos acerca de Dios. No olvidemos que Dios no es ninguna ave, Él es espíritu. pero de esa manera se nos comunican ideas de cómo es el Señor. Que Dios los bendiga, hermanos. Amén.
3: Espero que usted haya sido animado, animada a seguir pasando tiempo en la palabra de Dios para aprender de nuestro Salvador. Sabemos que Juan el Bautista vino para preparar el camino, anunciar que venía el Salvador del mundo, el Cordero de Dios que quita el pecado del mundo. Juan el Bautista cumplió con su ministerio y sabemos también que el Señor Jesús realizó la obra que el Padre le había encomendado. Damos gracias al Pastor Edgar Contreras por este mensaje y a usted por habernos acompañado aquí en Desde el Púlpito. 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
2: BBN no se solidariza con los detalles o conceptos emitidos en este espacio. Solo nos circunscribimos a utilizar los servicios proporcionados por la agencia de noticias EFE. América es el continente con la cifra más alta de desplazamientos forzados en el mundo, con 22,8 millones de personas en esa condición, y Colombia es el principal país de acogida a nivel mundial, con 2,8 millones de refugiados y otras personas que necesitan protección internacional, informó la Agencia de la ONU para los Refugiados, ACNUR. Más información. Deportaciones, Estados Unidos. La República Centroafricana se prepara para recibir este viernes a los primeros migrantes deportados desde Estados Unidos tras un acuerdo bilateral firmado el pasado 18 de mayo que ha desatado preocupación social y política en el país africano, informaron fuentes oficiales. Continuamos con más noticias. El candidato opositor en las elecciones brasileñas, Flavio Bolsonaro, presentó una denuncia ante el Tribunal Supremo contra el presidente Luis Inácio Lula da Silva por haber dicho que los traidores a la patria merecen la horca, informó su campaña. Por último, el índice de precios al consumidor en Argentina se situó en mayo pasado en el 33,2% interanual, su primera aceleración tras 2 meses en declive, informó el Instituto Nacional de Estadística y Censos. Hasta aquí la mención de los hechos más relevantes, informó Santiago Carrasco.
3: Juntos sigamos memorizando las verdades de la Palabra de Dios. Proverbios capítulo 10, verso 2. Los tesoros de maldad no serán de provecho, mas la justicia libra de muerte. Una vez más, libro de Proverbios capítulo 10, versículo 2. Los tesoros de maldad no serán de provecho, mas la justicia libra de muerte. Estas son las buenas noticias a memorizar.

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Gracias por estar con BBN en este día viernes 12 de junio. Carlos Mejía les saluda, esperando que tanto usted como su familia se encuentren muy bien. Y si ha llegado a este fin de semana con cargas en su corazón, que esto le lleve al Señor a descansar en Él. Allí en la primera carta de Pedro, capítulo 5, versículos 6 y 7, leemos: «Humillaos, pues, bajo la poderosa mano de Dios, para que Él os exalte cuando fuere tiempo, echando toda vuestra ansiedad sobre Él, porque Él tiene cuidado de vosotros». Recuerde quién cuida de nosotros, nuestro buen Dios. Descansemos en Él. A continuación va a escuchar música y después una pausa en tu vida.

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2: Un artículo de la revista Cultura Inquieta publicó hace un tiempo atrás la historia de una mujer de 104 años, decidida a vivir a pleno más allá de su edad. Grace Britt. Ella ha llenado su ciudad con sus obras de ganchillo, lo que se conoce como charm bombing, gracias a la ayuda de Southerstomers, un grupo que se dedica a lo mismo y que ya ha llenado de ganchillo 46 sitios en el condado escocés de Borders. Southerstomers es un grupo de variada edad, inspirado por la misma Grace, para usar sus conocimientos artísticos y creativos para transformar el paisaje de Celtic, dijo Kate Ross, portavoz del grupo. Grace ha confirmado que la edad no es ninguna barrera para participar en un proyecto contemporáneo. Artículo tomado de la revista Cultura Inquieta. Si buscas su obra, verás troncos de árboles y murales tejidos con miles de colores por toda la ciudad, producto de su arte y de su dedicación a cambiar la ciudad con sus colores tejidos con ganchillos. Todos llegaremos, si el Señor no viene antes, a transitar por este ciclo vital llamado vejez. Todos nosotros, los que estamos leyendo esta pausa o escuchando esta reflexión, estamos envejeciendo un poquito más que ayer. Y lejos de ser fatalista, la realidad de la vida nos invita a prepararnos con esperanza y sin perder el objetivo de seguir parados en la vida siempre. Muchas personas temen a la vejez. La asocian con soledad, depresión y enfermedad, mientras que los otros entran a esta etapa con alegría y deseos de seguir haciendo cosas más allá de las limitaciones. Será necesario entonces ampliar nuestra mirada hacia adelante y prepararnos para que en lo que dependa de nosotros sigamos conquistando ciudades.
1: 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Gracias por escucharnos.

En un momento vamos a tener nuestro primer tiempo de oración, el programa Altar Familiar, esperando que nos acompañe y ore con nosotros. Y para ir preparando el corazón para este tiempo, permítame leer las siguientes palabras de Jesús en Lucas capítulo 18, versículo 7. ¿Y acaso Dios no hará justicia a sus escogidos, que claman a Él día y noche? ¿Se tardará en responderles? Sabiendo que nuestro Dios está dispuesto a escucharnos y a respondernos, acerquémonos con confianza al trono de su gracia y misericordia. Continúe con nosotros y acompáñenos en el tiempo del programa Altar Familiar.

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0: ¿Cuánto descanso y paz nos trae Dios a través de la oración? Sea bienvenido a este tiempo del programa Altar Familiar, aquí en BBN, donde queremos orar por y con usted. Compártanos sus peticiones escribiéndonos a red@bbnmedia.org. Antes de pasar a la lectura de los motivos y la oración, escuchemos a Dios hablarnos a través de una meditación bíblica.
1: El apóstol Pablo dice lo siguiente en Filipenses capítulo 4, versículo 11. Sé vivir humildemente y sé tener abundancia. En todo y por todo estoy enseñado, así para estar saciado como para tener hambre, así para tener abundancia como para padecer necesidad. Todo lo puedo en Cristo que me fortalece. El apóstol Pablo, en estos últimos versículos de la epístola a los Filipenses, les agradece por el apoyo económico y por haber enviado a Epafrodito, y aprovecha también para dejar algo en claro: Cristo lo es todo, y con él Pablo estaba satisfecho. Al decir esto, el apóstol deja en claro que él aceptaba la voluntad de Dios para su vida y a la vez estaba agradecido, sea cual fuere su situación. Por más que le faltaran cosas, él se regocijaba en Cristo, y eso le daba fuerzas para seguir adelante. Y el estar agradecido es, justamente, la clave para poder vivir una vida de contentamiento. Es normal que uno se ponga a pensar en lo que le falta o le gustaría tener, pero una vez que uno pasa a enfocarse en esas cosas, comienza a perder de vista a Dios y a preocuparse. En cambio, cuando uno se pone a ver todo lo que ya tiene, lo enumera, lo medita y lo comparte en oración, como resultado va a tener un corazón agradecido. En otras palabras, va a estar satisfecho. ¿Es esta nuestra actitud en la vida? Ojalá cada uno de nosotros pueda vivir con una actitud así, de contentamiento, por el simple hecho de conocer a Cristo y tener una relación con Él, sabiendo que Él cuida de nosotros y no tenemos por qué dudar de su capacidad para suplir nuestras necesidades.
2: Gracias, hermano Guillermo, por desafiarnos con el mensaje de la Palabra de Dios. Les saludamos aquí en el altar familiar. Vamos a pasar las peticiones que tenemos para hoy. Un oyente en los Estados Unidos pide que estemos orando por su situación económica. Oremos por la salud de un oyente en los Estados Unidos. Un oyente en Argentina pide que estemos orando por su salud. Sabiduría para una hermana en los Estados Unidos para que pueda seguir fielmente al Señor y pueda instruir a su bebé en el Señor. Un oyente en Ecuador pide por la salud y la salvación de su amiga, está deprimida. Oremos por un oyente en Colombia, también pide que estemos orando por los gobernantes de su país. Oremos por un empleo para la hija de un oyente en Ecuador. Salud para una hermana en Bolivia. Salud para un oyente en Honduras y que el Señor supla para hacer exámenes médicos. Oremos por la vida espiritual de los hijos de un oyente en Honduras. Oremos por la salud de una hermana en Ecuador y por la salvación de su padre. Un hermano en Ecuador pide fortaleza para seguir adelante, que el Señor esté protegiendo y supliendo para toda su familia. Oremos por una hermana en Ecuador, también por sus hijos, para que al Señor le esté protegiendo y supliendo para toda esta familia. Un oyente en Argentina agradece al Señor por la operación de una amiga Oremos por una pronta recuperación y que el Señor siga supliendo para las necesidades. Dirección para un oyente: tiene que compartir la palabra de Dios en su iglesia. Salud para un oyente y su familia en el Perú. Oremos también para que el Señor esté supliendo para sus necesidades. Oremos por la salvación de los hijos de una hermana que sintoniza vía internet. Por la futura esposa de un oyente, sintoniza vía internet. Oremos por la salvación de el amigo de un oyente en Honduras. Un oyente en Chile pide que estemos orando por la salud de su primo, tuvo un accidente. Oremos por un niño de 7 años en Colombia, tiene problemas de salud. Salud para las hermanas de un oyente en Ecuador. Por la salvación y la salud de dos hijos de un oyente en Argentina, oremos también para que el Señor esté supliendo para las necesidades. Por la vida espiritual de la familia de un oyente en Paraguay, sabiduría para desarrollar el ministerio para un oyente en Paraguay. Oremos por la salvación de la hija de un oyente en Paraguay. Protección para un oyente y sus hijos sintonizan vía internet. Oremos por la salvación del amigo de un oyente en Honduras. Fortaleza y crecimiento espiritual para un oyente en los Estados Unidos. Un oyente en Ecuador pide que estemos orando por la salud de su hermana y la salvación de su padre. Salud para los padres de un oyente en Paraguay, también que el Señor dirige en cuanto a una situación judicial. Oremos por la salud de un oyente en los Estados Unidos y por trámites de herencia para que el Señor dirija todo esto. Un oyente agradece al Señor por el éxito de la cirugía de su prometida. Oremos por la salvación y la salud del hermano de un oyente en los Estados Unidos, también salvación para su padre. Salud para un oyente en los Estados Unidos. En Perú oremos por la salvación de los jóvenes en la comunidad de un oyente. Oré también por la maratón de fe que BBN estará llevando a cabo desde este próximo lunes en Costa Rica. Anote las fechas: 15 al 18 de junio, maratón de fe BBN Costa Rica. Contamos con sus oraciones. En breve estaremos hablando con el Señor por medio de la oración. Te animo para que me acompañe.

Vamos a orar, amante Padre, que está en los cielos y que habita en medio de su pueblo. Le alabamos, le glorificamos, Señor, y queremos orar de una forma especial por su palabra que se está predicando, Señor, para que encuentre lugar en los corazones, que usted siga dando salvación y siga supliendo para las necesidades. Agradecemos, Señor, también por el privilegio de llegar a tantos lugares con el mensaje de su santa palabra, por medio de la internet y a través de emisoras locales. Gracias, Padre, por suplir para que cada emisora pueda seguir cumpliendo con esta tarea. Agradecemos también por lo que ha sucedido en cada hogar, en cada familia que está sirviendo a través de BBN. Ponemos en sus manos la Maratón de Fe, que desde este próximo lunes estaremos llevando a cabo en Costa Rica. Pedimos su guía, Señor. Oramos por cada oyente para que se pueda comunicar, que usted siga supliendo para sus necesidades, Padre, y que a través de esta actividad su nombre sea exaltado. Ayúdenos, Señor, a ser fieles administradores y que por medio de este ministerio muchas personas puedan venir a Cristo. Queremos orar por una hermana en los Estados Unidos, salud para ella. También oramos por el nietito de un oyente en Argentina, tiene problemas de salud. Oramos por sabiduría para una hermana en los Estados Unidos en cuanto a la crianza de su bebé. Señor, ayúdele, supla para sus necesidades. Bendiga a una hermana en Ecuador, pedimos dirección para ella, siga supliendo para sus necesidades. Oramos por su amiga que está atravesando un tiempo difícil, lleve paz, lleve dirección a esta persona. Pedimos también para que usted bendiga a una hermana en Colombia, bendiga a toda su familia, supla para sus necesidades, Señor. Por una oyente en Bolivia, salud para ella, Señor, protección. Oramos por la salud de un oyente en Honduras. Pedimos provisión para unos exámenes que necesita, Padre Santo. Queremos orar también por un hermano en Honduras para que le ayude con su salud. Salud para una hermana en Ecuador, sabiduría para los médicos, Señor, fortaleza en este tiempo de prueba. Oramos por la salvación del padre de un oyente en Ecuador. Pedimos también por un oyente en Ecuador para que usted esté supliendo para sus necesidades. Ayúdele a compartir el evangelio con sus amigos y abra, Señor, el corazón de estas personas. Oramos por una hermana en Argentina, Señor, por su trabajo. Supla también los fondos para poder reparar su auto. Bendiga un oyente en Bolivia, tiene problemas de salud. Oramos por una hermana que nos acompaña vía internet, por la salvación de sus hijos. Pedimos para que usted bendiga a un oyente en Bolivia, tiene problemas económicos. Bendiga también a su familia. Oramos por la salvación de los hijos de un oyente, sintoniza vía internet. Oramos también por la futura esposa de un oyente que sintoniza vía internet. Obre, Señor, en su vida, en su corazón, conforme a sus necesidades. Queremos orar también por la salvación del amigo de un oyente en Honduras. Obre en su corazón, Padre Santo. Por un hermano en Paraguay, que usted bendiga a su familia y supla para sus necesidades. Sabiduría para un oyente en Paraguay, para llevar adelante el ministerio, compartir su santa palabra. También oramos por la salvación del amigo de un oyente en Honduras, por su familia, supla, Padre, para sus necesidades. Por una oyente en Ecuador, salud para ella y para su padre, Señor, oramos por la salvación de su padre. Por la salud de los padres de un oyente en Paraguay, sabiduría, Señor, para llevar adelante la familia. Pedimos también por una audiencia judicial que usted dirija esto, Padre Santo. Recordamos a un oyente en los Estados Unidos, pedimos por su salud. Pedimos también por trámites de la herencia ante la muerte de su padre, que usted dirija todo esto, Padre Santo. Por un hermano en los Estados Unidos, por la salvación de su hermano, por toda su familia. Y le pedimos por un oyente en Perú para que usted esté dando sabiduría para compartir su santa palabra
y que al compartir el Evangelio con unos jóvenes en su comunidad puedan entender la necesidad de rendir su vida a Cristo. Gracias, Señor, por este tiempo. Le pedimos todo esto en el precioso nombre de nuestro Señor Jesús. Amén. Si llegamos al final de este espacio, el altar familiar, si aún no se ha comunicado con su motivo de oración, hágalo a través del correo red@bbnmedia.org. red@bbnmedia.org.

En unos minutos vamos a tener nuestro segundo tiempo de oración, el programa Oración por Nuestras Naciones. Hoy estaremos orando por el país de Madagascar. Como siempre, vamos a escuchar algunos datos geográficos, históricos y sobresalientes. También información que nos ayudará a comprender mejor la necesidad espiritual de este país. Acompáñenos para aprender acerca del país de Madagascar y también para orar por las necesidades espirituales de este país. Más adelante vamos a tener el programa Lectura Bíblica Diaria. Estaremos en el libro de Nehemías, capítulos 11 y 12.

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1: La palabra de Dios dice en 1 de Timoteo, capítulo 2, versículos 1 al 4, exhorto ante todo a que se hagan rogativas, oraciones, peticiones y acciones de gracias por todos los hombres, por los reyes y por todos los que están en eminencia, para que vivamos

De Madagascar. Se trata de un país insular situado en el Océano Índico, frente a la costa sureste del continente africano. Básicamente, cuando usted mira un mapa de África, esa gran isla, la más grande de todas, que está al este de Mozambique, es Madagascar. Esta isla no solo es la más grande de África, sino que es la cuarta más grande del mundo. Madagascar está separada del continente africano por el canal de Mozambique. Su capital y ciudad más poblada es Antananarivo. Sus idiomas oficiales son el malgache y el francés. Su población, aproximadamente 30 millones de habitantes, lo cual es mucho para una isla. Ahora, ¿por qué Madagascar se llama así? Bueno, a lo largo de los siglos, los pueblos que han visitado la isla la han bautizado con nombres muy diversos. Por ejemplo, en árabe, Madagascar es Kmur. Luego, los portugueses la bautizaron brevemente con el nombre San Lorenzo. Y el término Madagascar, tal como lo conocemos hoy, es de origen europeo y parece ser una transliteración del árabe Malay Yazaira, que significa isla malaya, porque los árabes se dieron cuenta del parentesco lingüístico entre el malgeche y el malayo, con los cuales comerciaban. Madagascar es entonces el término europeo. No sabemos con precisión por qué se llama así, pero lo más probable es que haya sido una transliteración del árabe. Ahora bien, permítame compartirle otras curiosidades. Madagascar se independizó de Francia en el año 1960. Aproximadamente un 95% de los reptiles, 90% de las plantas y 92% de los mamíferos de Madagascar no existen en ningún otro lugar de la Tierra. ¿Sabía eso? Los baobabs, esos árboles que se mencionan en el libro El Principito, son árboles gigantescos que son símbolo de Madagascar y se pueden encontrar en diversas regiones de la isla. En Madagascar existen muchas creencias y supersticiones relacionadas con la naturaleza y los espíritus ancestrales. Es por esto que ellos necesitan la luz del Evangelio. Ahora, un misionero nos dice lo siguiente en cuanto a la cultura de Madagascar. Él dice que muchos de sus habitantes hacen propio el proverbio que dice: decir sí no te rompe la cabeza. Dicho de un modo menos proverbial, ser agradable no hace daño. Ahora, esto suena muy bien, muy cordial, pero sin duda también complica el ministerio. Si uno le pregunta a un malgache si cree en Dios, le va a decir que sí. Si se pone más específico y le pregunta si es cristiano o si confía en Jesús, casi seguro que también va a decirle que sí. Esto es parte de su cultura. Por desgracia, muchas personas solo intentan ser agradables, pero no tienen convicciones verdaderas, no tienen a Cristo en sus vidas. Es por eso que es sumamente importante que oremos por esta nación. Amado Dios, gracias porque podemos llegar ante ti en oración y gracias porque podemos interceder no solo los unos por los otros, sino por naciones enteras. Y te rogamos en este día por Madagascar, un pueblo que está tan sumido en el paganismo y en la tiniebla. Señor, Madagascar te necesita. Te rogamos para que envíes obreros, Señor. Te rogamos para que utilices a cada uno de los pastores y misioneros y hermanos en Cristo que viven allí, que puedan ser sal y luz y que muchos puedan conocerte. Te lo rogamos en el nombre del Señor Jesucristo, nuestro Salvador. Amén.

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0: BBN no se solidariza con los detalles o conceptos emitidos en este espacio. Solo nos circunscribimos a utilizar los servicios proporcionados por la Agencia de Noticias EFE. Ministros de Seguridad de Panamá y Costa Rica sostuvieron una reunión bilateral en territorio panameño cerca de la frontera compartida para reforzar la coordinación y la cooperación frente a las amenazas del crimen organizado transnacional. En otro ámbito, el Ministerio de Salud de Panamá confirmó un nuevo caso importado de sarampión en un ciudadano guatemalteco, elevando a 2 los casos importados detectados en el país durante este año. Continuamos con más información. La inflación en Brasil se aceleró hasta el 4,72% interanual en mayo, presionada por los alimentos. Más noticias. Sube el precio de los combustibles por 4º mes consecutivo en Ecuador. También el ejército de Ecuador incautó casi 6.000 galones de diésel, 22.700 litros, que eran transportados en un tanquero con documentación presuntamente irregular en la provincia amazónica de Zamora Chinchipe, según informó el Ministerio de Defensa. Por último, en América, las fuerzas de seguridad de Perú incautaron y destruyeron bienes usados por la minería ilegal en la región amazónica de Madre de Dios por un valor de unos $941,000, informó un comunicado oficial. Hasta aquí la mención de los hechos más relevantes, informó Santiago Carrasco.
1: Juntos sigamos memorizando las verdades de la Palabra de Dios. Proverbios capítulo 10, verso 2. Los tesoros de maldad no serán de provecho, mas la justicia libra de muerte. Una vez más, libro de Proverbios capítulo 10, versículo 2. Los tesoros de maldad no serán de provecho, mas la justicia libra de muerte. Estas son las buenas noticias a memorizar.

Y Jehová va delante de ti, Él estará contigo, no te dejará ni te desamparará, no temas ni te intimides. Deuteronomio 31:8. Y porque Dios está con nosotros, es que podemos y debemos avanzar con firmeza en la vida cristiana. Nos ha dado su preciosa y poderosa palabra para guiarnos y capacitarnos.

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1: Capítulo 11. Habitaron los jefes del pueblo en Jerusalén, mas el resto del pueblo echó suertes para traer uno de cada 10 para que morase en Jerusalén, ciudad santa, y las otras 9 partes en las otras ciudades. Y bendijo el pueblo a todos los varones que voluntariamente se ofrecieron para morar en Jerusalén. Estos son los jefes de la provincia que moraron en Jerusalén, pero en las ciudades de Judá habitaron cada uno en su posesión, en sus ciudades: los israelitas, los sacerdotes y levitas, los sirvientes del templo y los hijos de los siervos de Salomón. En Jerusalén, pues, habitaron algunos de los hijos de Judá y de los hijos de Benjamín. De los hijos de Judá, Ataías, hijo de Usías, hijo de Zacarías, hijo de Amarías, hijo de Sefatías, hijo de Maalaleel, de los hijos de Fares, y Maasías, hijo de Baruc, hijo de Colose, hijo de Asaías, hijo de Adaías, hijo de Joyarib, hijo de Zacarías, hijo de Siloni. Todos los hijos de Fares que moraron en Jerusalén fueron 478 hombres fuertes. Estos son los hijos de Benjamín: Salú, hijo de Mesulam, hijo de Joed, hijo de Pedaías, hijo de Colaías, hijo de Maasías, hijo de Itiel, hijo de Jesaías. Y tras él, Gabai y Salai, 928. Y Joel, hijo de Sicri, era el prefecto de ellos, y Judá, hijo de Senúa, el segundo en la ciudad. De los sacerdotes, Jedaías, hijo de Joyarib, Jaquín, Seraías, hijo de Hilcías, hijo de Mesulam, hijo de Sadoc, hijo de Merayot, hijo de Aitob, príncipe de la casa de Dios, y sus hermanos, los que hacían la obra de la casa, 822. Y Adaías, hijo de Jeroam, hijo de Pelalías, hijo de Amsi, hijo de Zacarías, hijo de Pasur, hijo de Malquías, y sus hermanos, jefes de familias, 242. Y Amasai, hijo de Azareel, hijo de Asai, hijo de Mesilemot, hijo de Imer, y sus hermanos, hombres de gran vigor, 128, el jefe de los cuales era Zabdiel, hijo de Gedolim. De los levitas, Semaías, hijo de Asub, hijo de Azricam, hijo de Asabías, hijo de Buni. Sabetai, hijo Zabad, de los principales de los levitas, capataces de la obra exterior de la casa de Dios. Y Matanías, hijo de Micaía, hijo de Sabdi, hijo de Asaf, el principal, el que empezaba las alabanzas y acción de gracias al tiempo de la oración. Bacbuquías, el segundo de entre sus hermanos. Y Abda, hijo de Samúa, hijo de Galal, hijo de Jedutún. Todos los levitas en la santa ciudad eran 284. Los porteros Acub, Talmón y sus hermanos, guardas en las puertas, 172. Y el resto de Israel, de los sacerdotes y de los levitas, en todas las ciudades de Judá, cada uno en su heredad. Los sirvientes del templo habitaban en Ofel, y Sía y Gispa tenían autoridad sobre los sirvientes del templo. Y el jefe de los levitas en Jerusalén era Uzi, hijo de Bani, hijo de Asabías, hijo de Matanías, hijo de Micaía, de los hijos de Asaf, cantores, sobre la obra de la casa de Dios. Porque había mandamiento del rey acerca de ellos, y distribución para los cantores para cada día. Y Petaías, hijo de Mesesabeel, de los hijos de Sera, hijo de Judá, estaba al servicio del rey en todo negocio del pueblo. Tocante a las aldeas y sus tierras, algunos de los hijos de Judá habitaron en Kiriat Arba y sus aldeas, en Dibot y sus aldeas, en Jecabseel y sus aldeas, en Jesúa, Molada y Bet-Pelet, en Azar Sual, en Beerseba y sus aldeas, en Siclag, en Mecona y sus aldeas, en Enrimón, en Sora, en Jarmut, en Sanoa, en Adulam y sus aldeas, en Laquis y sus tierras, y en Aseca y sus aldeas. Y habitaron desde Beerseba hasta el valle de Hinnom. Y los hijos de Benjamín habitaron desde Geba, en Micmas, en Ahía, en Betel y sus aldeas, en Anatot, Nob, Ananías, Azor, Ramá, Gitaim, Adid, Seboim, Nebalat, Lod y Ono, Valle de los Artífices. Capítulo 12. Estos son los sacerdotes y levitas que subieron con Zorobabel, hijo de Salatiel, y con Jesúa: Seraías, Jeremías, Esdras, Amarías, Maluc, Atús, Secanías, Reúm, Meremot, Ido, Gineto, Abías, Mijamín, Maadías, Bilga, Semaías, Joyarib, Jedaías, Salú, Amoc, Hilcías y Jedaías. Estos eran los príncipes de los sacerdotes y sus hermanos en los días de Jesúa. Y los levitas, Jesúa, Binui, Cadmiel, Serebías, Judá y Matanías, que con sus hermanos oficiaba en los cantos de alabanza. Y Bacbuquías y Uni, sus hermanos, cada cual en su ministerio. Jesúa engendró a Joyacim, y Joyacim engendró a Eliasib, y Eliasib engendró a Joyada. Joyada engendró a Jonatán, y Jonatán engendró a Jadúa. Y en los días de Joyacim, los sacerdotes jefes de familias fueron de Seraías, Meraías, de Jeremías, Ananías, de Esdas, Mesulam, de Amarías, Joanán, de Melicú, Jonatán, de Sebanías, José, de Arim, Adna, de Merayot, Elcai, de Ido, Zacarías, de Ginetón, Mesulam, de Abías, Sicri, de Miniamín, de Moadías, Piltai, de Bilga, Samúa, de Semaías, Jonatán, de Joyarib, Matenai, de Jeraías, Uzi, de Salai, Calai, de Amoc, Eber, de Hilcías, Azarías, de Jedaías, Natanael. Los levitas en días de Eliasib, de Joyada, de Joanán y de Jadúa fueron inscritos por jefes de familias. También los sacerdotes hasta el reinado de Darío el persa. Los hijos de Leví, jefes de familias, fueron inscritos en el libro de las crónicas hasta los días de Joanán, hijo de Eliasib. Los principales de los levitas, Azarías, Serebías, Jesúa, hijo de Cadmiel, y sus hermanos delante de ellos para alabar y dar gracias conforme al estatuto de David, varón de Dios, guardando su turno. Matanías, Bacbuquías, Obadías, Mesulam, Talmón y Acub, guardas, eran porteros para la guardia a las entradas de las puertas. Estos fueron en los días de Joyacim, hijo de Jesúa, hijo de Josadac, y en los días del gobernador Nehemías y del sacerdote Esdras, escriba. Para la dedicación del muro de Jerusalén, buscaron a los levitas de todos sus lugares para traerlos a Jerusalén, para hacer la dedicación y la fiesta con alabanzas y con cánticos, con címbalos, salterios y cítaras. Y fueron reunidos los hijos de los cantores, así de la región alrededor de Jerusalén, como de las aldeas de los netofatitas, y de la casa de Gilgal, y de los campos de Geba y de Asmavet, porque los cantores se habían edificado aldeas alrededor de Jerusalén. Y se purificaron los sacerdotes y los levitas, y purificaron al pueblo y las puertas y el muro. Hice luego subir a los príncipes de Judá sobre el muro, y puse dos coros grandes que fueron en procesión, el uno a la derecha sobre el muro, hacia la puerta del muladar. E iba tras de ellos Osaías con la mitad de los príncipes de Judá, y Azarías, Esdras, Mesulam, Judá y Benjamín, Semaías y Jeremías. Y de los hijos de los sacerdotes iban con trompetas Zacarías, hijo de Jonatán, hijo de Semaías, hijo de Matanías, hijo de Micaías, hijo de Zacur, hijo de Asaf. Y sus hermanos Semaías, Azarael, Milalai, Gilalai, Maai, Natanael, Judá y Anani, con los instrumentos musicales de David, varón de Dios, y el escriba Esdras delante de ellos. Y a la puerta de la fuente, enfrente de ellos, subieron por las gradas de la ciudad de David, por la subida del muro, desde la casa de David hasta la puerta de las aguas, al oriente. El segundo coro iba del lado opuesto, y yo en pos de él, con la mitad del pueblo sobre el muro, desde la torre de los hornos hasta el muro ancho. Y desde la puerta de Efraín hasta la puerta vieja, y a la puerta del pescado, y la torre de Ananeel, y la torre de Amea, hasta la puerta de las ovejas, y se detuvieron en la puerta de la cárcel. Llegaron luego los dos coros a la casa de Dios. Y yo y la mitad de los oficiales conmigo, y los sacerdotes Eliasim, Maaseías, Miniamín, Micaías, Elioenai, Zacarías y Ananías, con trompetas. Y Maasías, Semaías, Eleazar, Uzi, Joanán, Malquías, Elam y Eser. Y los cantores cantaban en alta voz, e Israías era el director. Y sacrificaron aquel día numerosas víctimas y se regocijaron porque Dios los había recreado con grande contentamiento. Se alegraron también las mujeres y los niños, y el alborozo de Jerusalén fue oído desde lejos. En aquel día fueron puestos varones sobre las cámaras de los tesoros, de las ofrendas, de las primicias y de los diezmos, para recoger en ellas de los ejidos de las ciudades las porciones legales para los sacerdotes y levitas, porque era grande el gozo de Judá con respecto a los sacerdotes y levitas que servían. y habían cumplido el servicio de su Dios y el servicio de la expiación, como también los cantores y los porteros, conforme al estatuto de David y de Salomón su hijo. Porque desde el tiempo de David y de Asaf, ya de antiguo, había un director de cantores para los cánticos de alabanzas y acción de gracias a Dios. Y todo Israel en días de Zorobabel y en días de Nehemías daba alimentos a los cantores y a los porteros, cada cosa en su día. Consagraban asimismo sus porciones a los levitas, y los levitas consagraban parte a los hijos.
0: Hasta aquí la lectura bíblica diaria. Lo invitamos para mañana. Continuaremos con la presentación de otros capítulos de la Palabra de Dios.

Somos BBN compartiendo junto a usted hermosa música y sana enseñanza bíblica. Permítame dar lectura al siguiente pasaje en la primera carta a los Tesalonicenses capítulo 4 verso 13. Tampoco queremos, hermanos, que ignoréis acerca de los que duermen, para que no os entristezcáis como los otros que no tienen esperanza. Cada persona necesita tener esperanza de vida eterna en Cristo Jesús, ya que solo a través de Él podemos tener nuestros pecados perdonados y la salvación de nuestra alma. Por eso le animo, estimado creyente, a que compartamos el Evangelio con la familia, vecinos, amigos, compañeros de trabajo. Toda persona necesita tener esperanza de vida eterna en Cristo Jesús. Con esto lo invito a que siga con BBN. Tenemos música y más adelante, El Camino de la Vida.

0: Dame entendimiento y obedeceré tus enseñanzas. Las pondré en práctica con todo mi corazón. Hazme andar por el camino de tus mandatos, porque allí es donde encuentro mi felicidad. Salmo 119, versículos 34 y 35. 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
3: La ciudad de Las Vegas en los Estados Unidos es casi sinónima con los casinos. Por años ese ha sido el lugar donde puedes apostar, jugar la ruleta o cosas similares y hacerlo en forma legal. La atracción para el turista es querer ganar dinero rápido. Sin embargo, la gran mayoría solo gasta y no gana nada. Para otros que no quieren arriesgar tanta plata, pero que sueñan con mucha de ella, está la lotería. Según las encuestas y estudios, una buena parte de la gente que compra lotería consiste de personas de escasos recursos, gente casi pobre. Su situación les hace soñar con la posibilidad de ganarse un premio, pero la realidad es que la gran mayoría solo gasta y gasta y nada gana. Pero según informan, los juegos de azar en los Estados Unidos producen una ganancia anual de unos 45 billones de dólares. Si muy pocos ganan en los casinos y menos aún en la lotería, ¿quiénes entonces se llevan la plata? Los ganadores son los dueños de los casinos, las compañías de apuestas y las loterías. Los que ya tienen mucho dinero hacen más. En estos días, en una ciudad, 5 millonarios y billonarios han solicitado una licencia para operar un casino. Si lo aprueban, esta será la ciudad más grande en Norteamérica con un casino. El prospecto de ganancia para estos multimillonarios es gigantesco. En el mundo hispano operamos en forma similar. Así como existe el tremendo interés en el hombre para poner sus manos en lo que pueda hacerle rico, nos falta, por otro lado, el deseo de compartir con otros lo que tenemos, y la tendencia es invertir nuestros recursos en lo que pensamos tal vez pueda resultar en ganancia. Entonces, la lotería, los juegos de azar y las apuestas constituyen un importante gasto de los recursos del hispano. Otro gasto importante en nuestra cultura es en lo que pueda darnos placer, recreo o la conveniencia de la edad electrónica. Me pregunto, ¿cómo se comparará lo que se invierte en licor, cerveza, cigarrillos, televisión por cable o teléfonos celulares a lo que se da a las obras benéficas e iglesias? ¿Qué porcentaje de tu salario o ganancia estás dispuesto a dar como contribución para una buena obra en comparación a lo que utilizas para tu diversión y comodidad? Todo es cuestión de perspectiva y de lo que consideres importante.
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3: Si la perspectiva de Israel era que Dios era lo más importante, debería demostrarlo desprendiéndose de algo que también era importante e invertir tiempo en dar a conocer su sentir hacia Dios. Dijo Dios en el libro de Deuteronomio: consagrarás a Jehová tu Dios todo primogénito macho de tus vacas y de tus ovejas. No te servirás del primogénito de tus vacas, ni trasquilarás el primogénito de tus ovejas. Aunque Dios puede imponer su voluntad sin dar explicaciones, Él quiere que el hombre tenga una motivación que se origine en el corazón para realizar las demandas divinas. En el libro de Éxodo, Dios explicó esto acerca de los primogénitos. Cuando te pregunte tu hijo diciendo, ¿qué es esto?, le dirás, Jehová nos sacó con mano fuerte de Egipto, de casa de servidumbre, y endureciéndose Faraón para no dejarnos ir, Jehová hizo morir en Egipto a todo primogénito, el humano y el de bestia. Y por esta causa, yo sacrifico para Jehová todo primogénito macho y redimo al primogénito de mis hijos. Lo humano en Israel, como entre nosotros hoy, sería beneficiarse de los animales que se tengan. ¿Quién quiere desprenderse de ellos así nomás? Sea que tengas 300 vacas o 300, el sentir es, aprovéchalos, no los pierdas. Incrementa tu manada o véndela y pon más dinero en tu bolsa. Nuestro pensar como humanos es, si tienes poco, quieres más, porque te consideras pobre. Y si tienes más, más quieres porque más es mejor. Desprenderte de lo que puedes aprovechar y gozar, sea un animal o dinero, eso sí que no. Pero Dios le dio una razón a Israel para sí hacerlo. Dar a Dios el primogénito de sus animales les recordaría que aunque los primogénitos de Egipto habían muerto, los de Israel habían sido protegidos por Dios, concediéndoseles salir de la esclavitud. Los primogénitos ya pertenecían a Dios. Era cuestión de que Israel ahora los ofreciera para expresar agradecimiento por la obra de Dios en ellos. Dios les instruyó a ir 3 veces al año al santuario central para presentar sacrificios especiales delante de él. Esto requería apartar y preparar los animales para sacrificarlos y dedicar el tiempo para viajar hasta el lugar designado por Dios. Esto fue la indicación. Harás Pascua a Jehová tu Dios, porque te sacó Jehová de Egipto, y sacrificarás la Pascua de las ovejas y de las vacas en el lugar que Jehová escogiera. Lo harás para que todos los días de tu vida te acuerdes del día en que saliste de Egipto. Salir de Egipto significó para Israel salir de la esclavitud, y Dios con su poder lo realizó para ellos. ¿Cómo olvidar tal cosa? ¿Cómo no mostrar agradecimiento a Dios apartando recursos, posesiones y tiempo para hacerlo? Otra celebración era la fiesta de las semanas. Les dijo Dios, de la abundancia de tu mano será lo que dieres, según Jehová te hubiere bendecido. Esto sería 7 semanas después de la Pascua, al comienzo de la cosecha de la cebada, y se conocía también como fiesta de los primeros frutos. Trayendo una gavilla del principio del producto de ese año y sacrificios de animales, les recordaría que lo que tenían era porque Dios se los había dado y que necesitaban tomar tiempo para agradecerle su provisión. Acerca de la tercera fiesta, Dios dijo, «La fiesta solemne de los tabernáculos harás por 7 días, cuando hayas hecho la cosecha de tu era y de tu lagar, celebrarás porque te habrá bendecido Jehová en todos sus frutos y en toda la obra de tus manos». La fiesta de las semanas daba comienzo a la cosecha y la de los tabernáculos celebraba el final. Ya con los productos del año almacenados, el pueblo podía otra vez regocijarse y agradecer a Dios por darles el sostén por otro año. En estas celebraciones era la ofrenda para Dios, tanto del producto de la tierra como de los animales, lo que resaltaba. El ofrendante, sin tacañería ni mezquindad, demostraría con liberalidad y amplitud que había algo más importante en su vida que acumular bienes o incrementar su sustancia, que con corazón agradecido a Dios deseaba compartir su ganancia e incremento con Dios, su proveedor y con su vecino necesitado. Dar no era una pérdida, sino una expresión de generoso agradecimiento. Dios les recordó la importancia de hacerlo al decirles, «Ninguno se presentará delante de Jehová con las manos vacías, cada uno con la ofrenda en su mano, conforme a la bendición que Jehová tu Dios te hubiere dado». En vez de esforzarte en tratar de incrementar tus posesiones y tu plata, Dios quiere que hagas conciencia de lo que Él te da y que demuestres tu agradecimiento dándole a Él y compartiendo con otros. A Israel se le llamaba a hacerlo porque Dios les había dado liberación y la promesa de bendición en la tierra de Canaán. Él te llama también a vivir así si es que has experimentado la liberación espiritual y posees la seguridad de la bendición eterna. Si no tienes esto, entonces vives para ti mismo, para tu placer, recreación, comodidad. Tu mayor deseo es ganar y tener más, sea con apuestas, con la lotería o de cualquier otra forma legítima o ilegal. Solo Dios en Cristo, al darte perdón de pecados y seguridad de vida eterna, puede cambiar tu perspectiva de querer acumular a querer dar gracias y desear compartir. Solo recibiendo a Jesucristo por fe como Salvador y Señor, puedes tener un corazón dispuesto a desprenderte de lo material, porque sabrás que habrás recibido algo mucho mejor, eterno y de incalculable valor. La bendición de ser hijo de Dios y el deseo de expresarle continuo agradecimiento con tu vida y tus posesiones.
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Estimado hermano y hermana, perseveremos en sembrar la palabra de Dios en la vida de nuestros pequeños, aprovechando cada oportunidad para enseñar, para corregir a través de las Escrituras, mostrando a nuestros hijos la realidad del pecado, su necesidad de Cristo Jesús. Permanezca con esta su emisora BBN. En un momento vamos a tener un tiempo para toda la familia, el espacio Zona Infantil. Y más tarde tenemos enseñanza bíblica en el programa Del Lado de la Victoria.

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Primera de Crónicas, capítulo 16, versículo 34, dice: Demos gracias a Dios porque Él es bueno. Dios nunca deja de amarnos. Muchas gracias por tu preferencia, recordando esta gran verdad que Dios nos ama y nunca nos va a dejar ni nos va a desamparar. Así damos inicio a ZI. Soy tu amigo Santiago y como siempre te animo a prestar mucha atención porque juntos aprenderemos más de Dios.

La respuesta está en la Biblia. Gracias por acompañarnos en tu espacio La respuesta está en la Biblia. La pregunta para este día: ¿cómo se llamaba la abuela de José? ¿Cómo se llamaba la abuela de José?

Una vez más, la pregunta para el día de hoy. ¿Cómo se llamaba la abuela de José? Busca en tu Biblia y al final de ZI Zona Infantil te daré la respuesta, porque la respuesta está en la Biblia.

Jesús dijo: no juzguéis según las apariencias. Amiguito y amiguita, toda persona es valiosa y no podemos dejar guiarnos por las cosas externas. Tenemos que darle la importancia a lo que Cristo también le dio la verdadera importancia: el corazón de cada persona.

0: niños a que no adivinan quién soy.
1: ¿Y por qué no nos das una pista?
0: Bueno, tengo un solo pie. Y en lugar de usarlo para caminar, me arrastro sobre él.
1: Me doy por vencido. ¿Quién eres?
0: Soy una ligosa. O algunos me conocen con el nombre babosa.
1: ¿Por casualidad te llamas Lisette?
0: ¡Conoces mi nombre!
1: ¡Claro! Lisette la ligosa. Bienvenida al Rincón de la Naturaleza.
0: Gracias, tío Miguel.
1: Chicos, ya escucharon quién es nuestra invitada de hoy.

0: Lisette, dile a los niños qué es una ligosa.
1: Una ligosa es un caracol sin caparazón.
0: He visto a muchos de tus parientes en mi jardín, Lisette. Cuéntale a los niños cómo eres.
1: Mido más o menos una pulgada de largo y un cuarto de pulgada de ancho. Cuando soy adulta, eso es.
0: Eres como un gusano de color café claro.
1: Sí.
0: ¿Y dónde están tus ojos, Lisette?
1: El sabio creador las puso en las puntas de mis antenas.
0: ¿Ahí arriba tienes tus ojos?
1: Sí. ¿Ves esas bolitas en las puntas de mis antenas?
0: Sí, sí, los puedo ver.
1: Yo puedo estirar mis antenas un cuarto de pulgada y puedo esconderlas dentro de mi cuerpo.
0: ¿Y tus ojos suben y bajan con ellas?
1: Como un periscopio.
0: ¡Qué diseño tan sabio de Cristo el Creador!
1: De acuerdo, tío Miguel. Yo tengo que poder ver por dónde voy y además cuidarme de mis enemigos.
0: Pero yo he visto cómo se come en mi jardín, Lisette, y me pregunto si en realidad tienes enemigos.
1: ¡Claro que sí! A los patos les encantamos, igualmente a los cuervos y los tordos.
0: ¿Les encantan? Pero ¿eso quiere decir que se las comen?
1: ¡Claro que sí, tío Miguel!
0: ¿Y qué tal de las ranas y los sapos?
1: A ellos también les parece que soy sabrosa.
0: Lisette, hay mucha gente que se pregunta, ¿para qué sirven las ligosas?
1: Yo me como los insectos y lombrices que se mueren. Además, me como las basuras que hay en la tierra, como plantas muertas.
0: Ah, entonces tú nos limpias el medio ambiente.
1: Así es. A las ligosas nos gusta mantener la tierra limpia y saludable. También me como seres vivos.
0: ¿Cómo cuáles?
1: Lombrices de tierra y hongos.
0: ¿Los hongos que viven bajo tierra? ¿Y dónde vives tú?
1: Yo vivo bajo tierra también. Solo salgo cuando oscurece y entonces me gusta comer lechuga y petunias.
0: Háblale a los niños acerca de tu pie.
1: Si me dieras vuelta, verías que es como una chupa de forma ovalada.
0: ¿Y eso cómo te ayuda a moverte, Lisette?
1: Cristo, mi creador, me dio unos músculos muy especiales en la planta de mi pie. Cuando quiero ir hacia adelante, levanto la parte de adelante de mi pie y la estiro hacia adelante.
0: Ah, ya veo. Entonces, la bajas y un músculo tira la parte trasera hacia donde está la parte delantera.
1: Así es como me muevo.
0: ¿Qué tan rápido te mueves, Lisette?
1: Bueno, ya sabes lo que dice la gente.
0: Sí, ya lo sé.
1: Lento como un caracol.
0: ¿Y cuánto te desplazas en un minuto?
1: Aproximadamente un pie. Eso es si estoy deprisa.
0: Lisette, por donde quiera que vas, vas dejando un caminito brillante.
1: Sí.
0: ¿Y qué es ese caminito?
1: Moco.
0: Moco. El moco es un lubricante resbaladizo.
1: Sí.
0: ¿Y para qué necesitas ese moco?
1: No me puedo mover sin él.
0: ¿Y por qué no?
1: Porque eso es lo que lubrica la planta de mi pie para poderme deslizar suavemente.
0: Ah, claro. Cuando te deslizas por mis plantas de lechuga, ¿qué pasaría si no la tuvieras?
1: Entonces, sería como tener papel de lija en la planta de mi pie al moverme. Al poco tiempo, me dolería, no me podría mover y me moriría.
0: Entonces, el moco te ayuda a deslizarte fácilmente.
1: Sí, es un lubricante aguado, no muy espeso, que lo producen unas glándulas en la planta de mi pie.
0: Lisette, ¿crees que necesitaría un microscopio para poder ver esas glándulas?
1: ¡Claro que sí! Así las diseñó mi creador, Dios.
0: A él le gusta hacer cosas pequeñas, ¿verdad?
1: Sí, creo que es su forma de mostrarnos cuán grande y sabio él es.
0: Yo estoy muy convencido de eso, Lisette Ligosa, porque tú ni siquiera podrías moverte sin tus glándulas mucosas.
1: Pero eso no es todo, tío Miguel.
0: ¿Hay algo más?
1: El diseñador maestro me dio otra glándula mucosa cerca de la parte delantera de mi pie.
0: ¿Y esa para qué sirve?
1: Esa produce un moco más espeso y pegajoso.
0: ¿Y para qué necesitas un moco espeso y pegajoso? Yo pienso que eso te detendría.
1: Sí, pero ese no lo uso cuando me estoy moviendo hacia adelante, sino cuando estoy subiendo o bajando.
0: Oh, ya veo. Eso te ayuda a subir por los tallos de las flores, así no te resbalas ni te caes.
1: Así es, tío Miguel. Y ese también deja un caminito brillante. Así puedes saber dónde he estado.
0: Si no tuvieras ese moco pegajoso, no podrías ni siquiera subir una pequeña colina, ¿verdad?
1: Me resbalaría hasta abajo todo el tiempo.
0: Porque tu lubricante normal es muy claro y tu pie se resbalaría en él. ¿Hay veces en que tienes que usar ambos mocos al mismo tiempo?
1: Sí, tío Miguel. Hay muchas veces en que los mezclo. Generalmente es cuando trepo una planta inclinada.
0: ¿O un techo?
1: Sí.
0: Ya veo por qué las tienes que mezclar, Lisette.
1: Si mi lubricante claro se hace demasiado resbaladizo, entonces le añado un poco de lubricante espeso y eso hace que esté perfecto para poder trepar terrenos inclinados.
0: Y al añadir el moco espeso, no te caes al bajar.
1: Así es. ¿Qué piensas de mí, tío Miguel?
0: Creo que eres una ligosa de alta tecnología, Lisette.
1: Eso es porque tengo un creador de super alta tecnología, tío Miguel.
0: Eso es muy cierto. Su nombre es Jesucristo el Señor.
1: Sí, niños, pueden leer acerca de él en Hebreos capítulo 1. Les animo a amarle de todo corazón.
0: Muchas gracias, Lisette la ligosa, por habernos acompañado en el Rincón de la Naturaleza.
1: Adiós, tío Miguel.
0: Adiós.

El tío Miguel se despide de ustedes recordándoles que El Rincón de la Naturaleza es su programa que les enseña acerca de la maravillosa creación de Dios. Hasta pronto.

Dios nos creó y nos dio la oportunidad de nacer en un hermoso país. Yo soy de Chile. Quizás tú nos escuchas en Argentina, en Bolivia, Colombia, en Costa Rica. Quizás nos escuchas en Ecuador, Estados Unidos, Honduras, en Panamá, en Paraguay, Perú o Venezuela. Quizás algún país en Europa, a través de Internet o en Asia. Amiguito, amiguita, recuerda que más allá de eso tenemos que recordar lo que dice la Escritura. Nosotros, en cambio, somos ciudadanos del cielo y esperamos que de allí vuelva nuestro Salvador, el Señor Jesucristo. Un día nuestro Señor vendrá pronto por nosotros. Amiguito y amiguita, piensa en esto y anímate pensando en que nuestro Salvador vendrá pronto a buscarnos.

0: Viajeros al tren, viajeros al tren. 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
2: Hola queridos amigos, muy bienvenidos. Nos alegra que nuevamente podemos estar juntos. Recuerden que tenemos unas láminas para enviarte y un curso bíblico que te enseñarán más de la palabra de Dios. Y todo totalmente gratuito. Puedes comunicarte con nosotros a la dirección que te daré al final del programa. Ahora vamos con la historia de hoy. Hoy conoceremos a dos amigos muy especiales, Juanchi y Nacho. Escucha con mucha atención.
3: ¡Qué bueno! Por fin vacaciones. Dormir hasta tarde, jugar mucho en la compu y jugar a lo que quiera. ¡Está de más!
4: Sí, yo también estoy recontento. Yo tengo muchos planes. Yo quiero hacer muchas cosas.
3: Ayer descubrí un lugar para hacer un escondite. ¡Está buenísimo! Tienes que venir conmigo, te va a gustar.
4: Tú siempre encuentras lugares divertidos. Está buena la idea. Pero antes tenemos que hacer la tarea que la maestra nos pidió. Si lo dejamos para el final, no nos va a dar el tiempo.
3: Ah, no, Nacho, no te preocupes. Yo voy a disfrutar las vacaciones. Además, es una papa. Yo lo hago en un día.
2: La semana comenzó y Juanchi no paraba de pensar en todo lo divertido que iba a hacer. Nacho pensaba también en divertirse, pero él se quería quedar tranquilo, así que comenzó con el trabajo que la maestra les había pedido. Y así pasó el lunes, el martes, miércoles...
4: ¡Hola, Juanchi! ¡Pasa!
3: Te vengo a invitar para ir al escondite, ¿te acuerdas? El que descubrí, que está buenísimo.
4: Sí, me acuerdo, pero hoy termino el trabajo de la escuela y mañana sí puedo hacer todo lo que tenía planeado. ¿Y a ti? ¿Cuánto te falta?
3: ¡Ah, no! Yo no pienso en la escuela. ¿Trabajar? ¡No! Te conté que fui al cine y vi una película de acción buenísima. Y ayer me fui con mi hermano a andar en bicicleta y encontré unos juegos en la computadora que están buenísimos.
4: ¿Todo eso hiciste? ¿Cuándo vas a hacer el trabajo? No te va a dar el tiempo. Acuérdate de lo que dijo la maestra.
5: El que no trae el trabajo, la nota del carné va a bajar, ¿eh? Y además tendrá que trabajar el doble que todos durante 2 semanas.
3: Sí, eso lo dijo para asustarnos. Además, es una papa. Yo lo hago en un día.
4: No creas. A mí me costó 3 días.
3: Tú te esfuerzas mucho. Bueno, tú te quedas acá y yo me voy a divertir.
4: ¿Quieres ir el domingo a la escuela dominical? Van a hacer algo especial para las vacaciones.
3: Bueno, ¿van a dar esos bizcochos rellenos que están buenísimos?
4: Sí, y va a haber otras cosas. Yo te paso a buscar.
3: ¿Y mañana a dónde vamos?
2: Así pasó el resto de la primera de las 2 semanas de vacaciones. Cuando Nacho le preguntaba a Juanchi por el trabajo, siempre le contestaba, «Oh, no tengo tiempo». Y así llegó el domingo.
3: ¡Qué rico los bizcochos! ¿Hay más?
2: Después de una rica merienda, todos van al salón principal y el director los invita a pasar a sus respectivas clases.
6: ¡Hola! ¿Cómo están? ¿Están pasando bien las vacaciones? Bueno, me alegro. Ahora vamos a ver qué tiene Dios para decirnos. En Proverbios, que es un libro de la Biblia, nos dice un ejemplo de una persona perezosa que le va mal por preocuparse solo de dormir y no trabajar.
2: Charito, la maestra, comenzó la historia. Juanchi no estaba escuchando, sino que estaba pensando en su escondite y todo lo que le quedaba por hacer.
6: Pero no nos habla solo del perezoso, sino nos habla también de la hormiga, que ella en verano prepara su comida para que en invierno no le falte. También que no tiene a nadie que la mande. Simplemente lo hace porque no quiere que la comida le falte, así que trabaja para eso. Y al perezoso le va muy mal, porque por dormir todo el tiempo y no querer trabajar, el hambre y la pobreza le van a venir muy rápido. Y cuando quiera comer, no va a tener nada.
2: ¿Qué les parece, amigos, si con nuestra imaginación vamos a visitar a un hormiguero? ¿Y saben qué? Aunque les sorprenda, está lleno de hormigas. Vamos a visitar a Juanita, una hormiga muy especial.
7: ¡Ah, cuánto trabajo! Ya estoy cansada, aunque viendo todo lo que hemos hecho me alegra. ¿Qué dice, Flo?
8: Sí, me pone contenta, pero tengo ganas de parar un poco.
7: A mí también, pero tenemos que seguir. Pronto se viene el frío y tenemos que tener suficiente comida para todos. ¡Allá viene Frida!
9: ¡Hola, amigas! ¿Cómo están? ¡Ay, estoy muy agotada! Me sentaría y no me levantaría más. Y no saben lo que me pasó.
7: ¿Qué te pasó?
9: Yo estaba muy feliz y contenta trayendo algunas migas de un rico pan que justo estaba en una canasta con otras cosas. Aquello era como el paraíso. Comida por todos lados.
8: ¿Y eso qué tiene que ver?
9: Es que venía cargando una miga que era enorme, bien grande. Me estaba costando cargarla, pero no me rendí. Y de pronto fue como que se hizo liviana. Yo me dije, ¡oh, qué fuerte que soy! Pero de repente me di cuenta que ya no tenía más mi carga.
7: ¿Y qué pasó? ¿La perdiste?
9: No, el lobo me lo había sacado.
7: Siempre nos molesta.
8: Sí, tienes razón. Y siempre está yendo de un lado para el otro sin hacer nada.
7: Pero déjalo, ya va a aprender la lección.
2: Flo, Juanita y Frida continuaron trabajando duramente. Pronto vendría el invierno y el alimento cada vez sería menos. Ya en la tarde, cuando el sol quería ocultarse y la luna tímidamente aparecía, las hormigas comenzaron el viaje a su hormiguero y se encontraron con Pepe, el perezoso.
7: ¡Miren quién viene ahí!
10: ¡Hola, hola, hola! ¡Qué bueno encontrarlas!
9: Sí, aquí estamos trabajando, no como otros.
10: ¡Oh, disculpen! No quería molestarlas.
8: ¿No piensas trabajar? ¿No te vas a preparar para el invierno?
10: Sí, claro, por supuesto, pero todavía tengo tiempo.
7: Cuando quieras ver, ya no tendrás tiempo.
10: Hay tiempo, yo estoy disfrutando de la vida. He recorrido todos los campos por estos lugares. He conocido muchos amigos. Más adelante me preocuparé por el invierno.
7: Haznos caso, el tiempo se va y cuando quieras acordarte ya tendrás al invierno sobre ti.
10: No, no se preocupen. ¿Por qué no descansan un poco? Ya han trabajado mucho. ¿Quieren que la lleve a dar un largo paseo? Y después dormiremos una siesta larga, muy larga.
9: No, gracias. Nosotras tenemos muchas cosas que hacer.
7: Bueno, basta de charla. Nosotros tenemos que seguir. La noche está llegando. Tenemos que descansar. Mañana tendremos otro día con muchas cosas para hacer.
10: Como quieran. Yo ahora voy a recostarme un poquito debajo de aquel árbol.
2: Y así, nuestras hormigas amigas continuaron su viaje hacia su hogar. Al otro día tenían otra jornada de mucho trabajo y tenían que descansar. Pepe se fue a dormir una larga siesta para seguir disfrutando de su vida. Así pasaron los días y el invierno llegó.
9: ¡Miren cómo llueve!
7: ¡Hagan lugar en la mesa! ¡Acá traigo la comida!
8: Estos días ha hecho mucho frío.
7: ¿Están pensando lo mismo que yo?
8: Creo que sí.
9: Están pensando de Pepe.
7: ¿Dónde estará?
8: ¿Habrá encontrado algún lugar para pasar el invierno?
9: Porque nunca hizo tanto frío como ahora.
8: Sí, pero nosotros se lo advertimos.
7: Sí, tienes razón, y más de una vez.
9: Vamos a comer y cambiemos de tema, por favor.
2: Continuaron comiendo, pero aunque hablaban de otros temas, las tres continuaban pensando en Pepe. Hasta que Juanita, preocupada, dijo:
7: amigas, ¿están pensando lo mismo que yo?
8: ¿En Pepe?
7: Sí, ¿dónde estará? Desde que comenzó el invierno no lo he visto.
8: Seguro que habrá encontrado algún lugar. Pero, ¿qué les parece si lo buscamos?
7: Me parece bien.
11: Vamos a buscar algunos abrigos y salimos.
2: Y así salieron en busca de Don Pepe. Buscaron, buscaron, buscaron, y cuando ya estaban a punto de darse por vencidas, en el hueco de un árbol vieron algo extraño.
7: ¿Qué será aquello?
11: No sé, pero vamos a ver.
8: Creo que es Don Pepe.
7: Sí, es él. Don Pepe, Don Pepe.
10: ¿Quiénes son? ¿Será posible? ¿Serán las hormigas?
7: Don Pepe, ¿qué está haciendo ahí?
10: Es que cuando quise ver, ya estaban todas las cuevas y los árboles más grandes ocupados.
11: Venga con nosotros, Don Pepe.
10: Pero yo me burlé de ustedes.
7: Venga con nosotros y hablamos a nuestra casa. Si no aquí, nos congelaremos de frío.
2: Y así, los cuatro fueron al hogar de nuestras amigas. Escuchemos lo que dicen.
10: ¡Ah! ¡Qué lindo este fueguito! ¡Muchas gracias! Y perdónenme que no les hice caso.
7: ¡Se lo advertimos muchas veces!
10: Sí, lo sé. Pero quiero preguntarles, ¿por qué me fueron a buscar?
8: Porque, aunque nos molesta, igual lo apreciamos.
11: Y desde muy, pero muy pequeñitas, nos enseñaron a preocuparnos por los demás.
10: ¡Muchas gracias!
7: Bueno, puede quedarse aquí este invierno, Don Pepe.
10: ¿En serio?
11: Sí, pero aquí no hay perezosos. Aquí todos trabajamos.
8: Y tenemos reglas que va a tener que cumplir.
7: Y tareas para hacer todos los días.
10: Lo que ustedes digan. Pero solo una pregunta.
11: ¿Y cuál es?
10: ¿Vamos a poder dormir en algún momento?
2: Nuestras amigas le explicaron que tenían un tiempo para cada cosa y descansar estaba entre ellas. Ahora volvamos a la clase. Después que la maestra contó la historia, preguntó:
6: ¿quién te gustaría ser? ¿La hormiga o el perezoso?
3: La hormiga, claro.
2: Pero Juanchi enseguida se dio cuenta que él era el perezoso. Y eso no le dio mucha gracia, y se quedó triste, sentado en su lugar.
6: Bueno, a veces queremos ser como la hormiga, pero nos gana la pereza. ¿Y qué podemos hacer? ¿Saben? Jesús nos ama como nosotros somos. Así como está tu corazón, Él te ama muchísimo. Y Él quiere ayudarte en todo lo que tú hagas. Quiere ser tu amigo y quiere guiarte a hacer buenas decisiones.
2: Juanchi ahora estaba muy atento. Él ya no quería ser como el perezoso.
6: Lo que tienes que hacer es pedirle perdón por todas las cosas que hiciste que a Dios no le agradan. Creer en lo que Él hizo en la cruz, por ti muriendo en tu lugar. Invitarlo a vivir en tu corazón y verás como Jesús nunca te falla.
3: Maestra, esta historia nos muestra también la actitud de las hormigas de preocuparse por Don Pepe, a pesar de que él se burlaba y no les hacía caso.
6: ¡Exacto! Y esa preocupación también viene cuando tenemos a Jesús en nuestro corazón. Jesús nos enseña que debemos amar a nuestro prójimo como a nosotros mismos. Y ese amor solo lo puede poner el Señor Jesús en nuestro corazón.
2: Así terminó la escuela dominical. Y Juanchi estaba muy callado. Nacho lo notó, entonces le preguntó:
3: ¿estás bien? ¿Mañana vamos al escondite?
12: No, yo no quiero ser más un perezoso. Quiero ser como la hormiga. ¿Sabes? Cuando venía en el camino, le pedí a Jesús que entrara a mi corazón. ¿Me ayudará para hacer el trabajo de la escuela?
3: ¡Qué bueno! ¡Claro que te va a ayudar! La maestra Charito dice que él nunca falla porque ama mucho a sus hijos.
4: Siempre nos ayuda y nunca nos deja solos. Él me ayudó con mi trabajo.
12: Entonces, mañana empiezo.
2: Escucha lo que pasó al otro día.
3: Mamá, mamá, me duele la panza, tengo frío.
2: Cuando llegó el doctor, Juanchi estaba en su cama en peor estado. El doctor dijo que tenía que estar una semana en cama, que era un virus y que tendría mucha fiebre por un par de días. Cuando Juanchi escuchó al doctor, ¿saben en lo que pensó? Claro, en el trabajo para la escuela. Porque pasaron los días y a Juanchi no se le iba la fiebre. Estaba triste porque ahora que quería hacer las cosas bien, estaba enfermo. Pero él ahora tenía un amigo que no fallaba. Entonces oró y le pidió a Jesús que lo sanara y que lo ayudara con el trabajo. Pasaron los días y ¿saben qué pasó con el trabajo de Juanchi? Lamentablemente no lo pudo terminar. Escuchemos cómo sigue la historia.
3: Nacho, no pude terminar mi trabajo. La maestra me va a bajar la nota del carné y a mi madre no le va a gustar nada.
4: Jesús nunca nos deja solos. Él puede ayudarte.
2: Con muchos nervios y preocupado, llegó el día de volver a la escuela. En el salón, la maestra les dio la bienvenida.
5: Hola, ¿cómo están? ¿Pasaron bien las vacaciones?
3: Nacho, estoy nervioso.
4: Vas a ver cómo Dios nunca nos falla, cuando queremos hacer las cosas bien.
5: Bien. Comiencen a pasar los trabajos. Hoy vamos a comenzar con un tema nuevo. Juan, ¿y tu trabajo?
2: Juanchi le explicó todo lo que había pasado y le mostró su trabajo a medio terminar. Juanchi se quedó mirando a la maestra esperando su castigo. Pero Dios, que nunca nos deja, hizo que la maestra le diera 2 días más y él pudo terminar su trabajo sin problemas. Cuando Juanchi llegó a su casa, estaba muy contento. Oró dándole gracias a Jesús, su amigo, por toda la ayuda que le había dado en la escuela y pensó:
3: aunque cuesta mucho, siempre hay que ser como la hormiga y trabajar cuando hay que hacerlo, porque Jesús, mi mejor amigo, está ahí para ayudarme.

Amigos, se nos fue el tiempo. Esperamos que puedas pensar y practicar sobre lo que aprendiste hoy en nuestra historia. 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

Jehová es mi pastor, nada me faltará. En lugares de delicados pastos me hará descansar. Junto a aguas de reposo me pastoreará. Confortará mi alma. Me guiará por sendas de justicia por amor de su nombre. Aunque ande en valle de sombra de muerte, no temeré mal alguno, porque tú estarás conmigo. Tu vara y tu cayado me infundirán aliento. Aderezas mesa delante de mí, en presencia de mis angustiadores. Unges mi cabeza con aceite, mi copa está rebosando. Ciertamente el bien y la misericordia me seguirán todos los días de mi vida. Y en la casa de Jehová moraré por largos días.

La respuesta está en la Biblia. Una vez más, gracias por tu sintonía. Este es tu espacio, La respuesta está en la Biblia. Y vamos a dar respuesta a la pregunta de hoy. ¿Cómo se llamaba la abuela de José? Y la respuesta la encontramos en el relato de Génesis, capítulo 20.

0: Z y Zona Infantil.
1: La palabra de Dios dice en Proverbio capítulo 1, versículo 8: escucha la instrucción de tu padre y no desprecies la dirección de tu madre. Amiguito, amiguita, te animo, tal como la Biblia, a respetar, a honrar a tus padres. Recuerda escuchar su consejo y no menospreciarlo. Soy tu amigo Santiago y así llegamos al término de ZI. Como siempre, te animo a leer tu Biblia, a orar, portarte muy bien, practicar algún deporte. Chau, chau.

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3: BBN no se solidariza con los detalles o conceptos emitidos en este espacio. Solo nos circunscribimos a utilizar los servicios proporcionados por la Agencia de Noticias EFE. Ministros de Seguridad de Panamá y Costa Rica sostuvieron una reunión bilateral en territorio panameño cerca de la frontera compartida para reforzar la coordinación y la cooperación frente a las amenazas del crimen organizado transnacional. En otro ámbito, el Ministerio de Salud de Panamá confirmó un nuevo caso importado de sarampión en un ciudadano guatemalteco, elevando a 2 los casos importados detectados en el país durante este año. Continuamos con más información. La inflación en Brasil se aceleró hasta el 4,72% interanual en mayo, presionada por los alimentos. Más noticias. Sube el precio de los combustibles por 4º mes consecutivo en Ecuador. También el ejército de Ecuador incautó casi

0: 6.000 galones de diésel, 22.700 litros, que eran transportados en un tanquero con documentación presuntamente irregular en la provincia amazónica de Zamora Chinchipe, según informó el Ministerio de Defensa. Por último, en América, las fuerzas de seguridad de Perú incautaron y destruyeron bienes usados por la minería ilegal en la región amazónica de Madre de Dios por un valor de unos $941.000, informó un comunicado oficial. Hasta aquí la mención de los hechos más relevantes, informó Santiago Carrasco.
1: Juntos sigamos memorizando las verdades de la Palabra de Dios. Proverbios capítulo 10, verso 2. Los tesoros de maldad no serán de provecho, mas la justicia libra de muerte. Una vez más, libro de Proverbios capítulo 10, versículo 2. Los tesoros de maldad no serán de provecho, mas la justicia libra de muerte. Estas son las buenas noticias a memorizar.
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4: Hoy seguimos en nuestro estudio en 2 Pedro. Pues hoy, llegando al capítulo 2, versículo 10, vamos a enfocarnos nuevamente sobre el tema de los falsos profetas, de la apostasía, de los apóstatas. Vamos a ver en el estudio de hoy, en primer lugar, un cuadro de la apostasía. Pues él va a mencionar aquí tres ejemplos de la apostasía. En primer lugar, los ángeles que pecaron. ¿Quiénes son estos ángeles? Pues pueden estudiar en Génesis capítulo 6 y nos va a hablar nuevamente en aquella epístola de Judas de los ángeles que pecaron. Estos son los ángeles caídos que pecaron gravemente. ¿Cómo? En buscar cohabitar con mujeres. Ellos apostataron, ellos dejaron, ellos abandonaron lo que era el propósito de Dios para sus vidas. De tal forma que dice que Dios les entregó a prisiones de oscuridad para ser reservados al juicio. El segundo ejemplo en este cuadro de apostasía es Sodoma y Gomorra. Pues las ciudades de Sodoma y Gomorra fueron condenadas por Dios. De tal forma que el mismo juicio de Dios cayó sobre aquella ciudad. Pues allí había pecados graves del homosexualismo, del lesbianismo, que iban dejando lo que era el propósito de Dios para el sexo, que es un hombre y una mujer en el matrimonio. Pecados de perversión. Un ejemplo de apostasía, de abandono del lugar y el propósito de Dios. Y por último, vemos aquí que ese tiempo de Sodoma y Gomorra, el tiempo del diluvio de Noé, nos lleva al ejemplo de lo que iba pasando en el tiempo de Pedro y de Judas. Cuadros de la apostasía. Y en segundo lugar, el carácter del apóstata. Pues, versículo 10 dice que es concupiscencia. Es el pecado de inmundicia. Ellos desprecian el señorío. La Biblia dice que son atrevidos y contumaces, que no temen decir mal de las potestades superiores. Qué grave que es el carácter de aquellos apóstatas. Ellos van desechando la autoridad de Dios, van desechando la autoridad impuesta por Dios. El carácter del apóstata es el carácter de libertinaje, es el carácter de rebeldía. Y el corazón del apóstata es el corazón que le falta reverencia a Dios, le falta respeto para sí mismo y para su prójimo, le falta reconocimiento del mal y le falta arrepentimiento, pues ese es el corazón del apóstata. Y por último, vemos el camino del apóstata. ¿Cómo es el camino? Pues es el camino de Balaam. ¿Cómo era el camino de Balaam? Si uno desea leer más en cuanto a Balaam, debe estudiar Números, y en forma especial el capítulo 22. Y el camino de Balaam era un camino de codicia, de tal forma que él se vendía, vendía su don para cualquier persona que le pagara. Mi querido oyente, presta atención. Esa codicia, ese corazón, ese camino, de tal forma que Balaam hablaba palabras vacías, sí, totalmente huecas, palabras de violencia y por último, palabras viles, lo más bajo que había. Así es el camino de Balaam, uno vendido, vendido para cumplir un deseo propio. Así que, mi querido oyente, él dice, no te olvides, no te olvides, hay que recordar cómo es la apostasía, el cuadro de la apostasía, el carácter del apóstata, el corazón del apóstata y el camino del apóstata, el camino de Balaam.
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Agradeciéndole por estar con BBN en este día viernes 12 de junio, Carlos Mejía la acompaña. En un momento vamos a tener el segmento Toma un Minuto. Hugo Salinas nos estará compartiendo una alentadora reflexión que nos guiará a descansar en Dios y a alabarle por su grandeza y poder, por el cual hace y puede hacer grandes cosas en nuestras vidas. Más adelante vamos a tener el programa Correr para Ganar, donde continuamos con la serie Las Disciplinas del Alma, cuatro formas de acercarse a Dios. Hoy estaremos aprendiendo un tercer principio. Quédese con nosotros y aproveche nuestra enseñanza bíblica.

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1: Tome un minuto de su precioso tiempo y juntos meditemos en una gran verdad espiritual. En cada vida hay una pausa que es mejor que el avance, mejor que las hazañas. Eso es el estar quieto por la voluntad soberana de Dios. En cada vida hay un silencio que es mejor que el discurso ardiente, mejor que el suspiro o el clamor. Es el estar quieto por la voluntad de Dios. Esto me lleva a entender una gran verdad espiritual. El plan de Dios avanza y no necesita el socorro del hombre. Estad quietos y conoced que yo soy Dios. Seré exaltado entre las naciones. Enaltecido seré en la tierra, dice el Salmo 46, versículo 10. Los caminos de Dios no son nuestros caminos. Sus pensamientos son mucho más altos que nuestros pensamientos. Dejemos que la voluntad soberana de Dios coloque pausas y silencios en nuestra vida para tenernos más cerca de Él y contemplar el engrandecimiento de su nombre y su obra. Soy Hugo Salinas y le desafío a maravillarse en su corazón por el Dios que tiene. Con una palabra de los Salmos, Sela, medite en esto.
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3: En estos tiempos se ha puesto de moda considerar la adoración como una forma de entretenimiento. La banda toca, los cantantes cantan y por lo tanto nosotros adoramos. La verdadera adoración no se trata de cómo eso nos hace sentir. La verdadera adoración se trata de atribuir valor a Dios, lo sintamos o no. Hoy escucharemos hablar directamente sobre lo que realmente es la adoración y por qué se necesita disciplina para adorar a Dios correctamente. Quédate con nosotros. Desde la Iglesia Moody en Chicago, esto es Correr para Ganar con el Dr. Erwin Luxer, cuya enseñanza clara nos ayudará a cruzar la línea de llegada. Hoy el pastor continúa con la serie titulada Las Disciplinas del Alma, cuatro formas de acercarse a Dios. Vamos a comenzar con la disciplina número 3. La disciplina de la adoración.
4: Quiero que sepas que todo el mundo adora. ¿Los ateos adoran? Puede ser que se adoren a sí mismos. Puede ser que adoren el placer o el dinero. Pero todo el mundo adora. La pregunta no es realmente si adoraremos o no, sino qué adoraremos o a quién adoraremos. Tenemos algunos mitos acerca de la adoración que deben ser desmentidos. Uno de los mitos es que la adoración es una cuestión de lugar. Todo lo que tienes que hacer es presentarte en el lugar correcto, en el momento correcto, y de alguna manera la adoración va a suceder automáticamente. No, eso no es así. De hecho, Jesús, cuando habló con la mujer junto al pozo, le dijo que solía ser que la gente adoraba solamente en Jerusalén, pero que ahora se podía adorar en todo el mundo, en espíritu y en verdad. Y puedes adorar en lugares donde puede que no haya mucha estética, pero aún así puedes adorar. Y simplemente porque vas a un lugar donde se lleva a cabo la adoración no significa que adorarás. Una vez alguien me dijo, tú sabes, nuestra iglesia se reúne en un depósito, y agregó, y yo no puedo adorar en un lugar como ese. Bueno, quizás todos desearíamos poder adorar en una catedral gótica. Si sabes algo acerca de arquitectura, sabes qué belleza hay en ese tipo de arquitectura. Inmediatamente tus ojos se van al cielo y ves las ventanas altas y estrechas en lo alto, y ves los hermosos pilares y la luz entra, porque toda la intención era darle a la gente una muestra del cielo mientras estaban en la tierra. No se trata simplemente de una cuestión de lugar, no se trata simplemente de una cuestión de ritual, de escuchar las palabras correctas o inclusive de cantar las canciones correctas. Sin embargo, el mayor mito es que la adoración se trata de mí. ¿La disfruto? Había un rabino a quien acudieron algunas personas y le dijeron, «Sabes, no nos gusta la liturgia porque no expresa cómo nos sentimos. Cambia la liturgia». Y él les contestó, «El problema real no es si la liturgia expresa o no la forma como ustedes se sienten, sino si ustedes alinean sus sentimientos con la liturgia o no». Ahora bien, por supuesto, nosotros tenemos diferencias teológicas con el rabino, pero él estaba realmente en lo cierto. El problema no es realmente cómo me siento, aunque, tal como veremos, los sentimientos son importantes. Pero el verdadero problema es si Dios es honrado o no, y si tu corazón está en lo correcto para que Dios pueda ser honrado por ti. La adoración, en su forma más básica, es dignidad. estamos atribuyendo valor y alabanza a Dios, y por lo tanto, ante todo es realmente una cosa de Dios. Y tú y yo somos bendecidos en el proceso y finalmente descubrimos por qué fuimos creados, pero ese es un beneficio secundario. La verdadera pregunta es, ¿Dios fue honrado? Eugene Peterson dijo estas palabras: la adoración es la estrategia mediante la cual interrumpimos nuestras preocupaciones por nosotros mismos y atendemos a la presencia de Dios. La adoración es el momento y el lugar que asignamos para prestar atención deliberada a Dios, no porque Él esté limitado al tiempo y al lugar, sino porque nuestra importancia personal es tan insidiosamente implacable que si nosotros mismos no nos interrumpimos deliberadamente con regularidad, no tendremos ninguna posibilidad de atenderle en otros momentos y en otros lugares. Adorar es atender a Dios. Me encanta la frase. Nosotros mismos interrumpimos nuestra preocupación. Ahora la pregunta es, ¿cómo adoramos? ¿Cómo aprendemos a adorar? ¿Y cómo es que la adoración se convierte en una experiencia transformadora? Esa es la agenda para los próximos momentos. En el Antiguo Testamento tenemos un ejemplo maravilloso de cómo se llevaba a cabo la adoración. De hecho, si tomas tu Biblia y buscas por un momento en Hebreos capítulo 9, en el Nuevo Testamento, digo Hebreos porque Hebreos nos da un resumen de lo que estaba sucediendo en el Antiguo Testamento. Notarás que el versículo 1 dice: ahora bien, aún el primer pacto tenía ordenanzas de culto y el santuario terrenal. ¿Te das cuenta de que dice que el primer pacto tenía ordenanza para la adoración? Los sacerdotes no se decían a sí mismos, bueno, todo lo que tenemos que hacer es aparecer y sucederá la adoración. Había ordenanzas, había un procedimiento, y como resultado, como producto de seguir ese procedimiento, ellos entraban en la presencia de Dios. Ellos no querían irrumpir en el lugar santo, ni siquiera en el lugar santísimo, y decir, bueno, aquí estamos, ahora adoremos. Dios dijo que esa no era la forma, había un procedimiento a seguir. Y luego, en los siguientes versículos, encontramos una conversación de lo que se conoce como el tabernáculo. Se trataba del área del tabernáculo, y en el tabernáculo el área de adoración tenía más de 13 metros de largo y unos 4 metros y medio de ancho. Y en realidad era, si piensas en términos de tercios, tenía la siguiente distribución. Un tercio de él era el lugar santísimo, al que entraban solo una vez al año. Los otros dos tercios eran el lugar santo. Y en los siguientes versículos el autor de Hebreos habla de eso y describe los muebles que habían en él. Hebreos capítulo 9, el versículo 8 dice, queriendo el Espíritu Santo dar a entender esto, que el camino al lugar santísimo aún no había sido revelado en tanto que el primer tabernáculo permaneciera en pie, lo cual es un símbolo para el tiempo presente, según el cual se presentan ofrendas y sacrificios que no pueden hacer perfecto en su conciencia al que practica ese culto. Ningún pecado permanente fue quitado en el Antiguo Testamento. Dios los dejó a un lado y esperó a que Cristo muriera. Y luego dice que eran solamente una cuestión de comidas y bebidas, diversos lavados y ordenanzas que se aplicaban hasta el momento del nuevo orden. Bueno, ahora estamos en el momento del nuevo orden. Pero ¿te das cuenta que el texto dice que eso era una ilustración? Entonces, ¿qué aprendemos de los sacerdotes del Antiguo Testamento con respecto a la adoración? Si aprendemos esto, te garantizo que nos cambiará para siempre. En primer lugar, cuando se entraba al área de adoración, antes de entrar al lugar santo y al lugar santísimo, había un atrio. Y al principio del atrio, en la entrada, lo primero que había era un altar de bronce. En los tiempos del tabernáculo, este medía unos 2 metros por 2 metros. Era un cuadro y tenía aproximadamente 1 metro y medio de alto. Y en ese altar se ofrecían continuamente sacrificios. De hecho, tenían turnos de sacerdotes porque la Biblia dice que se suponía que el fuego nunca debía apagarse. Y lo que ofrecía en sacrificio era toros y cabras, continuamente corderos. Quizás digas, debía haber olido bien terrible. Sí, olía terrible. Y la razón por la cual olía tan terrible era porque Dios estaba diciendo, quiero que sepas que tu pecado es terrible y huele terrible. Y literalmente esos sacrificios se ofrecían simbólicamente, pero simbolizaban la venida de Jesucristo. En efecto, eso indica la salvación del sacerdote, pero quiero que sepas que, en el Nuevo Testamento, esa imagen se transfiere a nosotros. Busca Romanos capítulo 12 en el Nuevo Testamento. Te darás cuenta de que allí, en el versículo 1, dice: Por consiguiente, hermanos, os ruego por las misericordias de Dios que presentéis vuestros cuerpos como sacrificio vivo y santo, aceptable a Dios, que es vuestro culto racional. Entonces, ahora ofrecemos nuestros cuerpos. Dios no quiere un montón de cadáveres, pero Dios sí quiere todo lo que somos en ese altar. Cuando ese cordero fue sacrificado, seguro que llegó al final de sus propios planes. Cuando ese cordero fue sacrificado, ya no tenía más derechos. Ahora bien, puede que no haya sido asesinado voluntariamente, sin embargo, voluntariamente nos entregamos en ese altar. Y hay una sensación de sumisión personal que tenemos inclusive antes de que realmente podamos acercarnos a Dios correctamente. Nos detenemos en el altar y cedemos. Y en el proceso de sumisión, ¿qué le damos a Dios? Le damos nuestros cuerpos, sí, pero de cierta forma nos entregamos nosotros mismos a Él. Le damos todo, le damos nuestras familias, le damos nuestros hijos, tanto los que siguen al Señor como los descarriados. Le damos nuestro pasado, le damos nuestro futuro, le damos nuestras decisiones futuras, le damos nuestra vocación. No hay nada que saquemos del altar. Decimos que queremos estar tan comprometidos y entregados como el cordero que murió allí. Y así es como nos preparamos para la adoración. Por lo tanto, le damos nuestro pasado y nuestro futuro y todo lo que somos a Dios. Ahora, aférrate a eso por un momento, porque el siguiente objeto que estaba allí, en el área del atrio, era la fuente. Ahora bien, la fuente era un recipiente con agua, un recipiente enorme. De hecho, Salomón lo convirtió en un recipiente tan grande que en realidad se le llamó mar. Y luego también había otras 10 fuentes. Era un lavatorio, y la Biblia dice que se suponía que el sacerdote debía lavarse las manos y los pies antes de acercarse más a la presencia de Dios. La fuente significa limpieza. Y fíjate en algo, si nuestra conciencia no está limpia, ¿cómo vamos a adorar a Dios? ¿Cómo vamos a cantar los cánticos de Sion cuando algo está mal dentro de nosotros y no tenemos comunión? Ahora llevemos esto a una situación práctica. Hay alguien que vio una película degradante el sábado por la noche. Su conciencia está contaminada. Algo está sucediendo allí y no se detiene en el altar. Pasa por alto la fuente antes de ir a la iglesia porque realmente no quiere lidiar con ese problema ahora y tener que volver a humillarse ante Dios. Y entonces va a la iglesia. O supongamos que la familia, e inclusive ahora nos estamos volviendo más personales, tiene una discusión antes de ir a la iglesia, especialmente relacionada con la hora de levantarse. Todos podemos identificarnos con eso. Y como lo que te encuentras es que la esposa, Dios la bendiga, trata de tener listos a los hijos y el esposo está en el auto tocando la bocina y luego llegan a la iglesia y todos encuentran su lugar para sentarse. Y entonces cantan Santo, Santo, Santo y alabemos el nombre. Y ellos están pensando para sí mismos, será mejor que resuelva esto, esto no es correcto, ¿por qué ella hizo eso? Sus mentes están muy distantes. Recientemente no han estado en el altar y seguramente han pasado por alto la fuente. Allí no ha habido limpieza de conciencia. E inmediatamente suceden tres cosas. En primer lugar, toda la alegría se drena de tu corazón. ¿Cómo puedes regocijarte cuando tienes ese problema de conciencia? ¿Cuando hay algo que está sucediendo, que acaba de suceder o sucederá en el futuro? Lo segundo que sucede es que inmediatamente se desvía tu atención.
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1: Le damos una cordial bienvenida a nuestro programa Esperanza para el Corazón. Es nuestro sincero deseo que durante los próximos minutos juntos usted pueda ser animado y equipado con las verdades de Dios para los problemas de hoy. Ahora con nosotros, nuestro experto.

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1: Qué bueno, aquí estamos completando nuestra clave bíblica de consejería sobre el tema de la mentira. Un gusto en saludarle, espero que esté bien. ¿Cuántas cosas que venimos aprendiendo de cómo a Dios le agrada que vivamos, caminemos en la verdad? Todo lo que procede de la mentira, medias verdades, exageraciones, todo eso es parte de lo que proviene de la vieja naturaleza y del engaño del enemigo. Entonces, veíamos cómo podemos aprender a enseñar a los niños y a los jóvenes si nosotros somos ejemplos viviendo en la verdad, enseñando principios bíblicos que hablen de la honestidad, de tener un carácter cristiano. Nunca permitamos la deshonestidad. Si hay algo que sucede, quizás con dos hermanos, dos niños, investigue bien los hechos. Vea dónde está la verdad y enseñe y transmita la verdad. Y dé la oportunidad para que haya una explicación o aún confesión de las cosas. Enfrente el porqué de la deshonestidad en vez del qué, aquello que sucedió. Recompense la honestidad. Provea el castigo apropiado cuando se requiera. Perdone y confirme su amor. Si usted es papá o mamá, recuerde, está con esta tremenda responsabilidad de enseñar a vivir en la verdad. Entonces el niño, al haber hecho tal o cual cosa, trata de esconder. No, enséñele los principios de Dios, porque la verdad es lo que nos mantiene en sintonía con Dios, como dijimos. Y también, ore diligentemente. Pida sabiduría y discernimiento a Dios. Pídale que Dios castigue la deshonestidad de las personas, que el Señor produzca culpabilidad en el corazón cuando otros mienten. Pida que Dios sea el que los convenza de su falta. Nosotros no podemos hacer eso. Es algo que Dios tiene que obrar en el corazón. Pero nuestra responsabilidad como padres es lo que dice Proverbios 22:6. ¿Recuerda? Instruye al niño en su camino, y aun cuando fuere viejo, no se apartará de él. Bien, algo más para tener en cuenta. Aprenda a decir no cuando sabe que algo está mal. Cuando lo presionan para comprar algo, no diga no tengo dinero si lo tiene. Diga gracias, no me interesa por el momento. Cuando alguien le pida y le diga decile que no estoy, bueno, no salga a mentir. No diga lo siento, pero no se encuentra. Más bien diga lo siento, como cristiano no puedo hacerlo, pero puedo decir que por el momento usted no está disponible. Cuando le pidan una cita y usted no quiere ir, no diga, no puedo porque estoy enfermo, porque tengo que lavarme el cabello. Diga, agradezco tu invitación, pero pienso que es mejor que invites a otra persona. De todos modos, me siento muy honrado de que me invitaras. Cuando le pidan que invierta su tiempo en determinado proyecto, no diga sí a menos que sepa que lo está guiando el Espíritu de Dios o que usted quiere hacerlo. Si no quiere hacerlo o no tiene tiempo, sea honesto, diga, me parece estupendo el trabajo, el proyecto que estás haciendo, pero no va con mis anhelos, propósitos o metas, o simplemente no tengo tiempo para emprender algo más y embarcarme en otro proyecto. Cuando se le pida que acepte un puesto en la iglesia o una responsabilidad ministerial, no diga que sí por temor a quedar mal con Dios. No, diga, mire, en este momento no veo la guía del Señor para esto, pero voy a orar para que pueda conseguir a la persona correcta. Proverbios 25:11 dice, manzana de oro con figuras de plata es la palabra dicha como conviene. Bueno, algo importante también a tener en cuenta es cómo librarnos del engaño. Recuerde que la mentira, el engaño, son todos parientes. Entonces aprenda cuáles son las consecuencias expresadas por Dios en cuanto a la mentira y su repudio contra la mentira y el engaño. Algunas cosas para tener en cuenta. El salmista dice en el Salmo 5:6, destruirás a los que hablan mentira, al hombre sanguinario y engañador abominará Jehová. Entonces, desee vivir en completa honestidad y examine sus motivaciones. Dios ama la verdad en lo íntimo, dice el Salmo 51:6. En lo secreto me has hecho comprender sabiduría. Por eso decida ser completamente honesta con Dios. Descubra las áreas en que es tentado y deténgase y piense antes de responder. Allí el salmista dice en el Salmo 141:3, pon guarda mi boca, oh Jehová, guarda la puerta de mis labios. Decida vivir para reflejar a Cristo que mora en usted. Porque a los que antes conoció también los predestinó para que fuesen hechos conforme a la imagen de su Hijo, para que Él sea el primogénito entre muchos hermanos, dice Romanos 8:29. Y algo más, confíe en la fuerza que posee en Cristo para cambiar. Dice Filipenses, todo lo puedo en Cristo que me fortalece. Quizás usted viene de un contexto en el cual su familia vivía hablando mentiras y de repente recibe a Cristo en su corazón y allí usted se da cuenta que todo eso corresponde a la vieja naturaleza. Allí el apóstol Pablo en Efesios va a decir cómo es necesario cambiar esos patrones de conducta, de pensamiento. Dice, si antes mentíamos, ahora hablemos la verdad. Entonces, si aprendemos a deleitarnos en la verdad, que es más satisfactoria que la mentira, vamos a darnos cuenta que Dios nos va a bendecir. El que encubre sus pecados no prosperará, mas el que los confiesa y se aparta alcanzará misericordia. Jung Han, la fundadora del Ministerio Esperanza para el Corazón, expresa lo siguiente, si dice una mentira porque cree que será mejor, su deseo no se cumplirá. Diga la verdad y se sentirá mejor, porque reflejará a Cristo que vive en usted. Recuerde, la verdad es un tesoro. Entonces, busque siempre la verdad. Escoja decir la verdad. El salmista en el Salmo 119:30 dice, escogí el camino de la verdad. He puesto tus juicios delante de mí. Viva por la verdad. Ande en la verdad. Obedezca la verdad. Maneje la verdad en forma correcta. Recuerde, la palabra de Dios es la verdad. Y allí vamos a encontrar todo lo que necesitamos para pensar como Dios piensa. Por eso en un mundo lleno de mentira, de engaño, de personas que hablan desde su propia verdad. Recuerde que hoy en día cada uno piensa que dice y tiene su propia verdad. Pero maravilloso, la verdad absoluta sí existe y está en la palabra de Dios. Y Él quiere que aprendamos a evaluar todas las cosas en función a esa su palabra. Por eso tenemos que conocer la verdad de Dios. Tenemos que alimentarnos de ella. Bueno, habría más cosas para decir, pero quiero que nos detengamos acá. Y recordemos, Dios desea bendecir nuestras vidas si aprendemos a vivir, a hablar, a pensar la verdad. Porque de esa manera, Él nos va a dirigir, a conducir, para que podamos honrar su nombre y sobre todas las cosas, vivir en integridad. Dios le bendiga abundantemente.
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nuestro que estás en el cielo, santificado sea tu nombre. Venga tu reino, hágase tu voluntad, en la tierra como en el cielo.

Muy bien, vamos a continuar con más de nuestros espacios de enseñanza bíblica aquí en su emisora BBN. En pocos minutos, hora de estudio bíblico. Antes de seguir con el estudio en la Carta a los Efesios, el maestro Lehmann Strauss, en la voz de Raúl Ferrero, tomará un tiempo para enseñarnos acerca de otro término bíblico. Después seguirá con la enseñanza allí en Efesios capítulo 4, a partir del versículo 5. Más adelante va a escuchar otro consejo práctico que le va a ayudar en el buen uso del tiempo, ya que estaremos con el espacio Redimiendo el Tiempo. Siga con BBN.

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2: Muchas gracias. Antes de proseguir la serie de nuestros estudios bíblicos en Efesios, vamos a tomar otra palabra bíblica para analizar. Es la palabra fornicación. ¿Qué significa fornicación? Bueno, fornicación se refiere a una relación sexual ilícita en una persona que no está casada. Ahora, por favor, hagamos una distinción entre fornicación y adulterio. Por ejemplo, en Mateo capítulo 15, versículo 19, leemos: porque del corazón salen los malos pensamientos, los homicidios, los adulterios, las fornicaciones. Note que allí adulterio y fornicación están separados, no son lo mismo. Así que cuando usted utilice la palabra fornicación, no la confunda con la palabra adulterio. Usted debe hacer la distinción entre adulterio y fornicación. En Marcos 7 y versículo 21 tenemos otra referencia y creo que hace una clara distinción. Dice: porque de dentro del corazón de los hombres salen los malos pensamientos, los adulterios, las fornicaciones. Ahora bien, en 1 Corintios 5 encontramos otra referencia que nos ayuda para ver la diferencia entre ambas palabras. Una es lo sexual, actos sexuales ilícitos de una persona no casada, y la otra es acto sexual ilícito de una persona casada. 1 Corintios 5:1 dice: de cierto se oye que hay entre vosotros fornicación, y tal fornicación cual ni aun se nombra entre los gentiles, tanto que alguno tiene la mujer de su padre. Como verá, aquí está el caso cuando la fornicación es usada separadamente del adulterio, es decir, no se refiere al pecado de adulterio, pero sí al de fornicación. ¿Entendido? Muy bien, hasta aquí con esta palabra. Vamos a comenzar o proseguir con nuestro estudio en Efesios capítulo 4. Abramos nuestras Biblias allí, capítulo 4 de Efesios y versículo 5. Estamos considerando este quinto versículo de este capítulo donde dice: un Señor, una fe, un bautismo. No he dicho nada sobre el bautismo en este punto porque estamos frente a un versículo controversial. Este es un versículo que trajo mucha discusión entre los enseñadores de la Biblia acerca de cuál es el único bautismo. En 1 Corintios 12:13 leemos: porque por un solo espíritu fuimos todos bautizados en un cuerpo. Ahora, si este bautismo con o en el Espíritu Santo es la experiencia de todos los creyentes, y la Biblia dice que hay un solo bautismo, entonces debemos concluir que la Biblia enseña un solo bautismo. Pero claro que usted sabe que eso no es así, porque el Señor Jesús fue bautizado y dijo a sus discípulos que se bautizarán en el agua. Así que este bautismo espiritual no es el único bautismo que la Biblia enseña. No entraremos en detalle de los diferentes bautismos que aparecen en la Escritura, pero la cuestión para ser preguntada es: ¿a cuál bautismo se refiere aquí? El Señor Jesús dijo: por tanto, id y haced discípulos a todas las naciones, bautizándolos en el nombre del Padre, del Hijo y del Espíritu Santo. Ahora bien, lo que se nos dice en Efesios capítulo 4 tenemos que interpretarlo a la luz del contexto. Permítame decirle lo siguiente: no creo que este versículo se refiera al bautismo en el Espíritu, aquí en Efesios capítulo 4. El bautismo espiritual es enseñado en la Biblia. Todos los creyentes han sido bautizados con o en el bautismo del Espíritu Santo. Si alguien le pregunta a usted, que es un cristiano verdadero, si usted ha recibido el bautismo del Espíritu, entonces esa persona no comprende el bautismo del Espíritu, el bautismo espiritual. Pues en 1 Corintios capítulo 12 y versículo 13 explica claramente que todos los creyentes tienen el bautismo con el Espíritu Santo. Pero no creo que este versículo, aquí en Efesios capítulo 4, se refiera al bautismo espiritual. Estoy inclinado a pensar que se refiere al bautismo con agua en este pasaje particular. Ahora, no voy a ser dogmático, y por favor no trate de corregirme porque no soy dogmático en esto. Pero creo que es posible que en este contexto aquí el bautismo le siga a la aceptación de una única fe. Usted tiene una sola fe y luego abrazamos a un solo Señor. Así que con una única fe y un único Señor, ¿qué sigue? Bueno, seguir al bautismo. Jesús dijo, por tanto, id y haced discípulos a todas las naciones, bautizándolos en el nombre del Padre y del Hijo y del Espíritu Santo. En el Nuevo Testamento, nadie nunca ha sido bautizado antes de la salvación. No existe una preconversión bautismal. El bautismo en agua es una expresión externa de una fe interna que ya tenemos en el Señor Jesucristo. Así que si usted tiene fe en Cristo, según el versículo 5 de Efesios 4, entonces lo que sigue es el bautismo. Así que yo, Lehman Strauss, creo que posiblemente aquí se refiere al bautismo de agua. Ahora, recuerde que no estoy siendo dogmático con esto, no estoy diciendo que es la única opción, ni digo que estrictamente sea así, pero al momento esa es la forma en que yo veo este pasaje. Bien, cuando usted lee Efesios 4:6, dice, un Dios y Padre de todos, el cual es sobre todos y por todos y en todos. El mensaje de este versículo reconoce la Trinidad activamente comprometida en formar esta unidad de la cual Pablo ha estado hablando. Él dice, solícitos en guardar la unidad del Espíritu. Ahora, regresando al versículo 6, tenemos al Padre, al Hijo y al Espíritu Santo. Los tres son mencionados aquí. Un Dios y Padre, un Señor, y luego usted tiene un Espíritu, en versículo 4. Hay un Dios trino. Ese Dios triunidad es soberano en la iglesia. Aquí vemos la necesidad del creyente de la presencia del Dios trino en la iglesia. De hecho, esto es todo lo que necesitamos. Solo necesitamos la obra del Padre, del Hijo y del Espíritu Santo. El Padre es el Padre de todos aquellos que han aceptado a Cristo. Por lo tanto, los creyentes sostenemos la misma relación con Él y unos con otros. Y le reconocemos a Él por sobre todo. Y por favor note que Él está sobre todo. Sobre todo, a través de todo y en todos. Si reconocemos a Dios sobre todo, preservaremos la unidad en el Espíritu. Ahora, la súplica aquí en el versículo 3 es solícitos en guardar la unidad del Espíritu. Pero, ¿cómo podremos lograr eso? Usted reconoce que Dios está sobre todo en la iglesia. Usted puede ver que Cristo es la cabeza de la iglesia. Ningún hombre sobre la tierra es la cabeza de la iglesia, ¿eh? Cristo es la cabeza de su iglesia, según Efesios 1, 22 y 23. Cristo, ningún otro hombre es la cabeza de la iglesia en la tierra. Sin embargo, si nosotros reconocemos el señorío de Cristo en la iglesia, entonces estamos en camino de guardar la unidad. Pero tan pronto como nosotros nos establecemos como para hacer marchar la iglesia, entonces estamos en problemas. Hay muchas iglesias a lo largo de la tierra hoy en día que están teniendo dificultades internas serias y contiendas porque tenemos en la iglesia un Diótrefes que ama tener la preeminencia. Alguien que siente que Dios le ha dado a él o a ella el cargo especial de ser la cabeza de una iglesia local particular, y no es así. La iglesia necesita un pastor. La iglesia necesita líderes, ancianos, diáconos. Tiene que tener hombres, sobrevedores, y ellos son llamados líderes. Pero ningún hombre es la cabeza de la iglesia. Jesucristo es la cabeza soberana de la iglesia. Además, Dios quiere que nosotros apoyemos a los líderes de la iglesia local, como vemos que está establecido en el Nuevo Testamento. Hay algunos que piensan que ellos tienen un llamado especial de Dios para dirigir la iglesia local, incluyendo al pastor y los diáconos, a los ancianos, a los hermanos sobrevedores en una iglesia en particular. Si nosotros reconocemos a Dios sobre todo, entonces estamos preservando la unidad del Espíritu. Ahora, avanzando al versículo 7, Pablo discute más allá acerca de cómo el cristiano camina, cómo un buen comportamiento, una buena forma de vida, nos motiva para ser útiles a las personas. Ahora, hermano, la unidad en la iglesia es un requisito necesario para lograr realizar la obra de Dios. En cualquier lugar donde encuentre una amplia variedad de personalidades y una gran variedad de dones, usted encontrará difícil trabajar en equipo, en unidad para hacer la obra de Dios. No importa cuán impactante o cuán simpática sea la personalidad de alguien o cuán hábil uno sea en el ejercicio de los dones, algo es necesario para trabajar en la obra de Dios. ¿Sabe qué? Eso es gracia. Y como Pablo escribe en el versículo 7, a cada uno de nosotros fue dada la gracia conforme a la medida del don de Cristo. En los versículos anteriores, la atención se dirige hacia los dones que han descendido de parte de Dios sobre los miembros de su iglesia, que por supuesto es su cuerpo. Y ahora vamos a echar un vistazo a algunos de esos dones. Pero antes de examinarlos y de estudiar la contribución que cada miembro hace al cuerpo entero, Pablo nos dice que cada uno ha recibido el don de la gracia. Por favor, nótelo en el versículo 7. A cada uno de nosotros fue dada la gracia conforme a la medida de la fe. Cada don, no importa cuál sea, es un regalo de la gracia y cada uno tiene el mismo origen, que es por supuesto el Señor, y cada uno es en proporción a lo que el mismo Señor se agrada en conceder. Dios sabe lo que puedo hacer. Él conoce mis deseos, mis ambiciones y mis habilidades, y es capaz de darme el don que va conmigo, mi habilidad, mi capacidad y mi personalidad. Ahora, los dones son dados por medida. Cada miembro lo recibe de la misma persona. Nosotros no buscamos el don de otro. Es una tragedia cuando un cristiano mira el don de otro y se vuelve celoso y quiere tener el don de la otra persona. Eso es algo peligroso, mi querido amigo, y debemos evitarlo. Cuando Pablo escribió a los Corintios en su primera epístola, en el capítulo 12, dijo algunas cosas concernientes a los dones que creo que son muy importantes, y aún hoy los perdemos de vista. Déjeme leerle algunas de esas cosas que Pablo dijo, en 1 Corintios 12, comenzando con el versículo 13. Porque por un solo espíritu fuimos todos bautizados en un cuerpo, sean judíos o griegos, sean esclavos o libres, y a todos se nos dio a beber de un mismo espíritu. Usted verá que hay muchos miembros en el cuerpo. El cuerpo no es una gran cabeza, o un gran ojo, o un gran oído, o un gran pie, o una mano grande, pero tiene muchos miembros. Ahora, los miembros del cuerpo funcionan diferente. Yo no puedo ver con mis manos, necesito mis ojos para ver. No puedo oír con mis ojos, necesito mis oídos con los cuales escuchar. No puedo caminar sobre mi cabeza, necesito mis pies para caminar. Así que el cuerpo tiene muchos miembros. Escuche lo que Pablo escribió en 1 Corintios 12. Si dijere el pie, porque no soy mano, no soy del cuerpo, ¿por eso no será del cuerpo? Y si dijere la oreja, porque no soy ojo, no soy del cuerpo, ¿por eso no será del cuerpo? Si todo el cuerpo fuere ojo, ¿dónde estaría el oído? Y si todo fuese oído, ¿dónde estaría el olfato? Mi amigo, supóngase que yo aparezco en una iglesia sobre una plataforma y de repente viene una oreja de 5, 10, 15 metros, o un ojo de 20 o 40 metros rodando en la plataforma. Sería una monstruosidad, un capricho de la naturaleza. Hay muchos miembros en el cuerpo y todos los miembros son esenciales para el funcionamiento del cuerpo. Ahora, él dice, si todo el cuerpo fuera ojo, ¿dónde estaría el oído? Y si todo el cuerpo fuera oído, ¿dónde estaría el olfato? Mas ahora Dios ha colocado los miembros, cada uno de ellos en el cuerpo como Él quiso. Mi amigo, usted no puede hacer un mejor cuerpo que el que Dios ha hecho. Usted no sabría cómo crear un mejor cuerpo, porque el mecanismo interno del ojo solamente está más allá de la comprensión humana. Médicos oculistas han estado trabajando por años y años y todavía están haciendo descubrimientos increíbles acerca del ojo. Solo Dios pudo crear un ojo. El pie no es visto. Se pone dentro de las medias y luego dentro del zapato y camina sobre ellos. Cuando un predicador se pone de pie para predicar, nadie le ve los pies. Ahora, supóngase que el pie diga, miren, quiero ser visto, quiero ser escuchado, y no estoy satisfecho de ser un pie. Usted está parado sobre mí, y yo estoy aquí en el piso detrás del púlpito y nadie me ve, y yo quiero ser visto y escuchado. Bueno, lo siento, señor pie, usted no puede ser visto ni oído, pero sin usted yo no podría pararme aquí y predicar la palabra de Dios, dice el predicador, necesito mi pie. Usted verá, si todos fuéramos un solo miembro, entonces no habría cuerpo. Pero ahora hay muchos miembros en un cuerpo. Y Pablo dice en el versículo 21 de 1 Corintios 12, ni el ojo puede decir a la mano, no te necesito, ni tampoco la cabeza le puede decir a los pies, no tengo necesidad de vosotros. Un miembro no puede decirle a otro, puedo hacerlo sin ti. Amado oyente, no puedo avanzar sin mis manos, no puedo continuar sin mis ojos, sin mis pies, ni mi cabeza, sin mi nariz, ni mi lengua. Cada miembro de mi cuerpo es vital y esencial. Bueno, de la misma manera, cada miembro en el cuerpo de Cristo es necesario, vital, esencial. Y el propósito de cada miembro en el cuerpo es, primero que todo, según Efesios 4:3, guardar la unidad en espíritu. Eso es para que no exista división ni disensión en el cuerpo. Si me corto la mano, mi cuerpo entero va a sufrir y yo voy a ser manco por un largo, largo tiempo, por el resto de mi vida terrenal. Necesito ambas manos para hacer lo mejor para Dios. Ahora, lo que Pablo estaba diciendo aquí es que cada don es un regalo de gracia y cada uno viene de la misma fuente y cada don es dado en proporción a lo que el Señor quiere dar. Hermano, descubra su don, desarrolle su don y luego póngalo en práctica para la gloria de Dios. Pero hágalo en vista de guardar solícitamente la unidad en el Espíritu. No esté celoso acerca del don de otra persona. No codicie el don de otro cristiano. Y no persiga un don que usted no va a ser capaz de realizar. Un ministro amigo mío contó esta interesante historia. Él dijo que un hombre le escribió y le dijo, tengo 24 años, me parezco a Billy Graham, predico como Billy Graham, creo que Dios me ha llamado a ser un evangelista como Billy Graham. Bueno, ese jovencito necesitaba algo de ayuda. Hay un solo Billy Graham, hay un solo Lehman Strauss, hay un solo John Doe o John Brown o cualquiera sea. Hay una sola señorita Mary Smith o quien sea. Un solo Dios que hace una persona única. Y Él dio cada don al que mejor le quedaba. No desee el don de otra persona, por favor. Descubra el suyo, desarróllelo y úselo para la gloria de Dios, por el bien de todo el cuerpo de Cristo. Entonces la iglesia podrá alcanzar efectivamente a las almas que se pierden. Cuando hay división, contienda, chismes, murmuración, peleas y celos en los miembros del cuerpo, entonces el cuerpo no es capaz de cumplir su función. Reconocemos que hay una diferencia entre el don como tal y el administrar ese don. Mi amigo, permita que cada miembro funcione para preservar la unidad en el espíritu, en el cuerpo, y luego resultados grandiosos ocurrirán. Muchas iglesias locales están sufriendo actualmente porque los miembros no están enterados de esta verdad, y yo estoy tratando de llegar a usted hoy. No lo pierda, mi amigo, por favor. Ahora, para apoyar la afirmación de que Cristo da dones a sus hijos, Pablo hace referencia al Antiguo Testamento y trae a la memoria, con algunos cambios, Salmos 68 y versículo 18. Así Pablo escribió, por lo cual dice, subiendo a lo alto, llevó cautiva la cautividad y dio dones a los hombres. Lo escribió en Efesios 4:8. Ahora, usted puede recordar que Pablo aquí está citando desde los Salmos. Esta declaración la encontramos en Salmo 68 y versículo 18. Y el Espíritu de Dios dio a Pablo el mensaje y por eso él mencionó este versículo de los Salmos. Aparentemente Pablo, cuando lo cita, introduce algunos cambios con la guía del Espíritu Santo. Escuche, por favor, la cita del Salmo. Estoy leyendo Salmos 68, 18. Subiste a lo alto, cautivaste la cautividad, tomaste dones para los hombres y también para los rebeldes, para que habite entre ellos, ja, Dios. Ahora, estudiando los Salmos, hay varias cosas que el estudiante de la Biblia debería mirar. Primero que todo, mire la asociación principal. Cuando David escribió este Salmo, había algo en la historia de la vida de David, había algo que ocurrió que el Espíritu de Dios utilizó, a lo que David se refirió cuando escribió este Salmo. Está girando en torno a algo relacionado de su vida y experiencia. No solo miramos la asociación principal en el Salmo, también debemos mirar la anticipación profética. Algunos salmos profetizaron acerca de esto. Por ejemplo, el Salmo 22 empieza con estas palabras: Dios mío, ¿por qué me has desamparado? ¿Entiende? La asociación principal tiene que ver con el propio sufrimiento de David. Él estaba siendo perseguido y odiado por su familia, sus amigos y sus seres más allegados. Y él estaba escondiéndose en cuevas, así que David era un hombre abatido. Y al sentarse en la cueva, sabía que su vida estaba en peligro. Entonces clamó: Dios mío, ¿por qué me has desamparado? Esa es la asociación principal del Salmo 22, pero la asociación profética apunta hacia Cristo en la cruz. Y esas fueron las palabras que Cristo clamó desde la cruz: Dios mío, ¿por qué me has desamparado? Usted puede ver la asociación principal y la asociación profética. Ahora, volviendo al Salmo 68, aquí tenemos una asociación principal, y aparentemente David escribió sobre eso en este Salmo, acerca de un incidente histórico durante su propio reinado en Israel, posiblemente de la conquista sobre sus enemigos cuando salió a la batalla y la ganó y dejó como cautivos a aquellos que habían atacado a su gente. Ahora, ¿cuál de las batallas David tenía en mente? No podemos estar seguros en cuanto a eso. La Biblia no nos dice. Pero parece que cuando el rey conquistador regresaba de la batalla, había regalos, había dones, como parte de la celebración. Con esto no estoy intentando mostrar aquí que David dio regalos a sus súbditos o que David recibió regalos. Ese no es el punto. El asunto para nosotros es notar que aquí Pablo vio en las Escrituras del Antiguo Testamento a nuestro Señor Jesucristo. David era un tipo de Cristo y él vio el antitipo en la historia de la encarnación de nuestro Señor. Esto es en su nacimiento, en su muerte, en su entierro, su resurrección y su ascenso al cielo. Usted puede ver en esos versículos 9 y 10 de Efesios 4, que dice: ¿y eso de qué subió? ¿Qué es, sino que también había descendido primero a las partes más bajas de la tierra? El que descendió es el mismo que también subió por encima de todos los cielos para llenarlo todo. Ahora, en esos versículos encontramos el nacimiento, la muerte, la resurrección y la ascensión del Señor Jesucristo. Eso, mis amigos, fue una gran conquista para Cristo y la Iglesia. En la conquista del reino del Antiguo Testamento, Pablo vio el triunfo de nuestro Señor sobre la muerte y sobre Satanás, quien tenía el poder de la muerte, y además vio el triunfante regreso de nuestro Señor a la casa del Padre. Y además que él distribuyó los dones a sus súbditos. Todo esto debe haberlo entendido Pedro también cuando en Pentecostés dijo: así que, exaltado por la diestra de Dios y habiendo recibido del Padre la promesa del Espíritu Santo, ha derramado esto que vosotros veis y oís. Lo leemos en Hechos capítulo 2, versículo 33. Usted verá que Pentecostés fue la primera gran muestra del ejercicio de los dones. Pero volvamos a Efesios capítulo 4 y considerar el pensamiento principal desde los versículos 7 al 10. La idea principal aquí entonces es la concesión de dones por el Cristo ascendido. Las poderosas victorias que Dios trajo a Israel eran nobles, pero el triunfo más noble de todos que Dios logró fue cuando el Señor Jesucristo venció al pecado y conquistó la muerte, derrotó a Satanás y se elevó majestuosamente al cielo para ejercer su glorioso reino sobre la Iglesia. Ahora la Iglesia en la tierra tiene su objetivo hacia el cual se mueve, y Cristo, como la cabeza de la Iglesia, determina sus acciones. El deber de la Iglesia es evangelizar el mundo, predicar el Evangelio a toda criatura. La capacitación y el equipamiento para hacer la obra es suplida por la cabeza, El Señor Jesús dando dones a los hombres. Y además el ejercicio adecuado de los dones preservará la unidad y promoverá la utilidad de la iglesia. Amado cristiano, usted y yo somos parte del cuerpo de Cristo. Somos miembros en particular del cuerpo de Cristo y cada uno de nosotros tiene por lo menos un don. Yo no sé cuál es su don. Si no lo ha descubierto todavía, pregúntele a Dios qué quiere que usted haga. Quizás sea el don de ayuda, pero cualquiera sea, ejercítelo. Ejercítelo para guardar la unidad del cuerpo de Cristo y ayude a la propagación del Evangelio de nuestro Señor Jesucristo. Ahora, bueno, hemos llegado al fin de nuestro espacio hoy. Dios les bendiga, queridos amigos, con su palabra. Si Dios quiere, estaré volviendo en el mismo horario, en la misma estación de radio. Fortalézcanse mirando hacia arriba.
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2: BBN no se solidariza con los detalles o conceptos emitidos en este espacio. Solo nos circunscribimos a utilizar los servicios proporcionados por la agencia de noticias EFE. Europa. El sur de Europa afronta este fin de semana una ola de calor sofocante con temperaturas que alcanzarán los 40 grados. Más información. Los Estados miembros de la Unión Europea comienzan a aplicar formalmente el Pacto de Asilo y Migración, que unos consideran un paso importante para reducir la llegada de migrantes indocumentados, aunque otros países presentan carencias importantes para su total funcionamiento o se muestran contrarios a algunos de sus puntos. La migración irregular hacia la Unión Europea cae un 40% en los primeros 5 meses del año, según Frontex. Continuamos con más información. 19 personas arrestadas en el Reino Unido por los disturbios en Belfast y poblaciones vecinas. También Belfast trata de recuperar hoy la normalidad tras los disturbios más violentos en años. Por último, en Europa, la Policía Nacional Española desarticuló en Manresa, en Barcelona, una red que facilitaba la entrada irregular de migrantes dominicanos a Europa con documentación fraudulenta por la que pagaban unos 5.000 euros y detuvieron a 6 personas, entre ellas el líder de la banda que se encuentra en prisión provisional. Hasta aquí la mención de los hechos y acontecimientos más relevantes, informó para BBN Santiago Carrasco.
3: Juntos sigamos memorizando las verdades de la Palabra de Dios. Proverbios capítulo 10, verso 2. Los tesoros de maldad no serán de provecho, mas la justicia libra de muerte. Una vez más, libro de Proverbios capítulo 10, versículo 2. Los tesoros de maldad no serán de provecho, mas la justicia libra de muerte.